0: Y entonces el proceso de promoción interna es la base, pero es verdad que luego esto también lo complementamos con estas colaboraciones que decimos, de directivos en etapas transitorias.
1: Bueno, nos quedan muy pocos minutos, pero para cerrar esta mesa redonda me gustaría pedirles también una conclusión de futuro a los cuatro, que estamos ya en este primer semestre, ya, bueno, ya primeros de julio ya, cómo ha pasado el tiempo, y la resiliencia de la despensa de nuestro país está demostrada, pero el modelo de liderazgo rígido está tocando también de muerte. ¿Cuál debe ser la cualidad innegociable de un comité de dirección hoy en día en su sector para asegurar la supervivencia y el crecimiento del negocio? ¿La solidez de la estructura tradicional o la fluidez de su gestión y su capacidad también para activar talento externo en momento preciso? Se lo pregunto a nuestros tres invitados y a Begoña también. Manuel Moracho, Carlos Moro, Luciano Mate y Begoña Hernández. Quien quiera.
2: Venga, por eso de que soy mujer,
1: Begoña,
2: empiezo yo.
1: Yo creo que
2: como todo en la vida hay que buscar el equilibrio, ¿no? Entonces yo creo que es muy importante en las empresas, y sobre todo en empresas tradicionales o en empresas familiares, el valor precisamente de esa experiencia y de ese conocimiento, pero desde luego hay que mezclarlo porque no todas las respuestas están a día de hoy dentro de la empresa, porque estamos hablando de un momento de transformación, de gran velocidad y aceleración de esa transformación y, como decía Manuel hace unos minutos, de necesidad de especialización. Y eso implica que no siempre tienes todas las respuestas dentro y tienes que acudir a ese talento externo. Uh-huh. Y ese es el mix que tiene que tener un comité de dirección.
1: Os pido segundos, prácticamente 30 y pico segundos cada uno. Manuel Moracho, tu opinión para cerrar.
0: Yo diría experiencia y especialización, manejo de la IA y, bueno, liderazgo en todo lo que tiene que ver con la multiculturalidad, gestión de distintas personas de distintos orígenes, uh-huh, extranjeros.
1: Luciano Mata.
3: Pues sí, yo creo que experiencia es lo mismo que han estado diciendo, más o menos es experiencia, bueno, pues ser flexible en las decisiones y, por supuesto, apoyarse en gente que sepa más que nosotros o profesionales que nos puedan ayudar.
1: Carlos, cierras tú en 30 segundos que nos quedan prácticamente.
4: Bien, muchas gracias. Pues yo diría que hace falta hoy día muchos más valores y conocimiento que antes. En primer lugar, mucho conocimiento del mercado, como hemos dicho, mucha previsión, mucho análisis de previsiones de futuro basado en una fuerte capacidad estructural de la empresa, una solidez de la empresa, una solidez financiera en primer lugar, en estas épocas de movimientos, pero una solidez también del equipo profesional, de los operarios, uh-huh, una formación intensa en todos los valores que se están necesitando hoy día, IA, digitalización, internet de las cosas, y aplicarlas, porque realmente no, en mi experiencia, la experiencia de todos, yo creo, es positivo y añade valor. Por tanto, mucho conocimiento, mucha flexibilidad para tomar la decisión, mucha agilidad, mucha cintura para ir ajustándose en cada momento a las circunstancias del mercado, a los aranceles de uno u otro, a las guerras o a cualquier otra circunstancia.
1: Temas interesantísimos. Begoña, cerramos.
2: Cierre muy, muy puntual y optimista. Yo creo que las empresas más exitosas de los próximos años no serán aquellas que acumulen más recursos, sino las que sean capaces de movilizar más rápido el talento adecuado en cada momento.
1: Sin duda a ninguna, en pro del crecimiento de la propia organización. Begoña Hernández, gracias por traernos la visión del management flexible. Gracias también Manuel Moracho, Carlos Moro, Luciano Mata, por demostrarnos también desde la primera línea de Huercasa, Mata Romera y Don Apolonio, que el futuro de la alta dirección España y Portugal pertenece también a los que saben adaptarse también en tiempo real. Gracias a los tres, y a ver si conseguimos a través de nuestros amigos que vernos un día en directo todos y hacer este foro en directo. Gracias a los tres, ¿eh?
4: Muchas gracias.
0: Un saludo, gracias.
5: Gracias a todos. Gracias.
1: Un abrazo. Gracias a Emilio del Prado también, CEO de Punto Interim Management, y a todo el equipo de Interim Management. Aprendemos mucho, reflexionamos mucho en estos programas del Foro de Recursos Humanos Especiales. El próximo mes más sobre Interim Management con más invitados. Y será ya un mes de mucho calor. Bueno, ya está siendo un mes de mucho calor este primero de julio. Y a mediados de julio tenemos también otro programa especial dedicado a todos estos temas. Que sean felices, buena semana y que aprovechen también todos estos conocimientos para aplicarlo en todas sus organizaciones. Gracias a todos.
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1: 12 y 5 minutos de la mañana, buenos días, bienvenidos a todos y gracias por estar ahí, por asistir un miércoles más, una semana más, a esta cita que tenemos en la sintonía de Capital Radio cada miércoles, entre 12 y 1 del mediodía aproximadamente. Gracias a todos y gracias de forma especial a mi compañero Íñigo Jalón, que está en el control. Cuando él quiera, arrancamos.

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2: inversión. En eso estamos, en regalar este tiempo que esperamos sea de utilidad. Acaban de escuchar que vamos a arrancar hoy hablando de salud, de calidad de vida, porque nos vamos a centrar en explicar un poquito en profundidad qué son esos servicios de ayuda a domicilio, esos cuidados que muchas personas reciben en sus domicilios y que gracias a esos cuidados pueden seguir viviendo precisamente en su entorno, en sus casas, con su gente. Lo vamos a hacer a través de, bueno, pues de una empresa referente en servicios de ayuda a domicilio. Tenemos que hacerlo siempre de manos de profesionales. Y por eso a mi izquierda está la directora de desarrollo de Gerosol, Natalia Díaz. Natalia, bienvenida.
3: Hola, buenos días. Muchas gracias por esta invitación y contar con nosotros.
2: ¿Todo bien?
3: Todo bien.
2: Bien, pues vamos a hablar de servicios de ayuda a domicilio, pero antes yo quiero que expliques, iba a decir expliquemos, no, que expliques tú qué es Gerosol.
3: Bueno, pues Gerosol es una empresa con muchas personas que nos dedicamos a mejorar la calidad de vida de las personas que quieren continuar en el domicilio, a pesar de pues las circunstancias y las piedras que nos va poniendo la vida en el camino, que es así. No solo por los años que vamos cumpliendo y patologías que se nos van sumando, sino pues a veces por accidentes o momentos de un entorno social que se nos ha derrumbado y necesitamos ese apoyo. Eso es Gerosol. Muchas personas.
2: Es personas trabajando para personas, ¿no? Para mejorar la vida de esas personas. Y claro, lo has dicho muy bien, porque pensamos que los servicios de ayuda a domicilio solo pueden ser utilizados por un perfil de personas en concreto. Pensamos en personas muy mayores o en personas con un grado de dependencia importante, pero en cualquier momento uno puede necesitar ayuda.
3: Así es. La ayuda la necesitamos desde que nacemos, que eso a veces hay etapas en la vida que se nos olvidan por el ritmo que llevamos. Pero el ayudar, el acompañar, somos seres sociales y se necesita. Es verdad que depende luego ya, según vamos sumando experiencias y camino, pues se nos van añadiendo cosillas que necesitamos buscarlo de otra manera, ese apoyo, esa ayuda que existe y que Gerosol ahora mismo desde hace más de 24 años que está en la Comunidad de Madrid y ya fuera de la Comunidad de Madrid, pues apuesta por dar profesionalidad para que sea exitoso, ¿no? Esa atención y ese acompañamiento en las circunstancias que nos van llegando.
2: Natalia, cuando hablamos de servicios de ayuda a domicilio, hablamos uh-huh. de servicios en plural. Uh-huh. ¿Cuáles son esos servicios que vosotros lleváis hasta los hogares de las personas que los necesitan?
3: Mira, voy a empezar por algo que comentaste al principio, que es calidad de vida, ¿no? En la calidad de vida, yo cuando estudiaba el doctorado en gerontología, pues ves que hay muchos ítems y hay temas también muy subjetivos. Entonces, Gerosol, los servicios, cuando hablamos de servicios, va a diferentes áreas de la calidad de vida. No solo a el apoyo de atención doméstica, que la atención doméstica es para, pues ya no puedo cocinar, ya se me olvidó cocinar, o necesito una nutrición ahora mismo en el momento en el que estoy tras una alta hospitalaria de 3 meses, donde necesito recuperar fuerza, pues ya no vale. Igual cualquier nutrición, ¿no? Cualquier alimentación que te va, pues una chica a hacerte la comida o a ayudar a tus padres o a ti misma a limpiarte la casa porque ya no puedes, que esa es la atención domiciliaria. Perdón. Va también al otro área de la vida, de no, dependencia, no me puedo hacer esta actividad por mí mismo, dependo de otra persona para hacerlo, más a nivel también, pues salud, con una planificación, está la atención personalizada, que se llama, que a veces tenemos tantos servicios y luego, si queréis, se puede comentar el tema del cheque servicio, ¿no? Está clasificado, que a veces nos confundimos nosotros y confundimos a los propios beneficiarios. Está la atención doméstica, está la atención personal, donde se da esa atención de no me puedo levantar, necesito ayuda, me tengo que asear, necesito ayuda.
2: Para las actividades básicas
3: de la vida diaria. Eso es. Luego está también el servicio de atención psicosocial. El servicio de atención psicosocial es ese apoyo de una profesional, terapeuta, un psicólogo, que necesitamos para mantener y no seguir perdiendo o reeducarnos en actividades también, pues ya no solo de orientación, sino también del día a día de abrocharme la camisa, cómo me tengo que asear, pues ese tipo de actividades que por un ictus, un deterioro cognitivo, otro tipo de patología, pues igual podemos ir perdiendo, ¿no? Y se necesita ese entrenamiento diario con profesionales que pues tienen una especialización en ello para mantenerlo. Luego está la rehabilitación médico-funcional. Ahí ese servicio es cuando tenemos un fisioterapeuta, tenemos a veces también geriatras, un médico, que tras una hospitalización, pues a veces también un ictus, algo que se nos ha dado, necesitamos rehabilitarnos, necesitamos volver a caminar, necesitamos volver a aprender a cosas que pues por esa circunstancia se nos ha olvidado. Y luego también dentro del psicosocial también está el tema social, que yo siempre insisto mucho que es muy importante, que es ese acompañamiento, esa conversación, ese poder compartir preocupaciones, historia de vida, porque es vital el poder tomar un café con alguien, el poderlo hacer de una manera distendida, ¿no? Y luego otros servicios que también existen es el acompañar. Acompañar para ir al médico, acompañar para ir a un especialista porque a veces es duro pasar por ciertos trámites hospitalarios. Acompañar, igual puede estar uno en un centro residencial, por ejemplo, y decir, quiero salir y quiero ir a la calle y quiero tomarme un café o quiero ir a hacer compras. Y tienes una persona que te acompaña, ¿no? Que tenemos muchos servicios, está muy, muy, muy centrado en la persona que hoy en día se habla, pero realmente esto es de siempre, es decir, ¿qué necesitas para seguir tu vida?
2: Es un traje a medida para cada una de las personas que lo necesitan. ¿Has dado alguna pincelada? Pero claro, con tantos servicios a disposición de las personas, el equipo de profesionales debe ser también muy variado. Has
3: Totalmente.
2: Mencionado algunos de ellos, ¿no? Pero ¿qué tipo de profesionales hay?
3: Están sanitarios, enfermera, médico, geriatra, terapeuta ocupacional, fisioterapeuta. Tenemos también nutricionistas, trabajamos también con logopedas, podólogos. Luego están pues las auxiliares certificadas en con el certificado de profesionalidad o TECAES. Está luego también todo un equipo de profesionales que los decimos de oficina, pero que están apoyando para que ese servicio continúe. Y muy importante, pues tenemos nuestra matriz como personas muy importantes es las trabajadoras sociales, porque ellas son las que coordinan, van al caso de manera personalizada y pueden ir acompañando para ver en qué momento necesitas esos recursos, porque como decíamos, tenemos muchos servicios, pero no todos los necesitamos de golpe y nada más empezar.
2: Claro.
3: Hoy en día todo va cambiando, ¿no? Y como yo estudié en pedagogía, decían todo lo que no cambia muere. Entonces, hoy necesitas una cosa, pero igual mañana otra. Y si tienes ese acompañamiento desde el principio, es más fácil que te puedas ir adaptando a esos cambios sin que sea tan dramático.
2: Ya que hablas de cambios, has hablado de que Gerosol lleva ya, ¿cuánto has dicho? ¿24?
3: Sí, más de 24 años.
2: 24, sí, bueno, bodas de plata ya, ¿eh? Este año. En esos 24, 25 años, Natalia, todo cambia. Las necesidades de las personas también han cambiado. Imagino que la evolución de los servicios que presta y que seguramente está ideando Gerosol para prestar también se va modificando.
3: Efectivamente. Todo lo que no cambia, pues se acaba muriendo, ¿no? Hoy en día cada vez hay más miradas. Perdona. Hay más miradas en la atención a domicilio. Hay un discurso social de la importancia de estar en casa. Uh-huh. ¿Qué pasa? Que estamos muchos en la misma saca. Entonces hay que mirar bien qué necesitamos en cada momento y cómo, para que eso sea exitoso. Y dentro de eso, Gerosol, que empezó hace 24 años siendo de los pioneros en Madrid en atención a domicilio, hoy en día hablamos en Gerosol de unidades especializadas de atención en el domicilio para ciertos momentos de la vida que hay que mirarlo y atenderlo de otra manera.
2: Por ejemplo,
3: está un ictus. Un ictus no es lo mismo que nos llamen alguien y nos diga, mira, necesitamos una persona para apoyar a mi padre que acaba de sufrir un ictus y van a la alta hospitalaria, a una persona que me diga, mira, necesito para mi padre que estoy viendo que va necesitando un poco de apoyo en el día a día, pero no hay una patología en el momento, ¿no? Un ictus hay que atenderlo con ver cómo sale del hospital y desde ahí ya coordinados, porque eso es importante hoy en día que hablamos de lo sociosanitario, coordinados con el equipo médico de donde sale del hospital y con Gerosol y nuestra coordinadora en qué tipo de auxiliar necesita, qué tipo de necesidades tiene, porque no todos los ictus son iguales y sales igual del hospital. Con eso, necesito que se vista solo. Entonces, te necesitas a la terapeuta para que dé esas pautas, porque si la auxiliar se lo va a hacer todo, no vamos a recuperar. Necesita la nutricionista, porque igual hay una disfagia que tenemos que adaptar. Entonces, con todo eso, vamos adaptando. Hoy en día, que acaban de... Esto también es noticia, ¿no? Está en todos los telediarios también. Se ha reconocido el grado 3 plus para la ayuda de ELA. Una persona con ELA en un grado 3 avanzado necesita mucho apoyo y nosotros estamos con ADELA, con la Fundación, la Asociación ADELA Madrid, pero aparte también estamos con una nueva unidad que es de atención a enfermos de ELA para que tengan todas las necesidades 24/7 con enfermera, con fisio en su domicilio y puedan continuar en su domicilio.
2: Todos los servicios, yo creo que los oyentes sepan con esta idea clara, servicio que necesite será evaluado, evidentemente la situación de cada usuario. Los profesionales están, queríamos conocer el perfil de los profesionales de Gerosol. Claro, no sé si va a ser fácil, pero hay un perfil del... ¿La persona que requiere los servicios? ¿Vuestros servicios? ¿Habéis hecho, imagino, ¿no? algún bueno. estudio de por edad o por...?
3: Es cierto que tenemos el perfil de edad, son sobre todo mujeres, pero bueno, un poco la media, ¿no? Más de 84 años, pero cada vez hay más gente joven que requiere otro tipo de apoyos y de servicios.
2: ¿Porque hay otro tipo de problemática?
3: Sí, bueno, estamos también con el asistente personal.
2: Claro.
3: El asistente personal, que se habló en el foro el otro día. Gerosol tiene la autorización para el asistente personal.
2: Qué importante esa figura, ¿eh?
3: Es muy importante y muy desconocida. Como la profesionalización en el domicilio, de la atención a domicilio, porque como decía, estamos todos en la saca. Pero cada vez, pues bueno, la gente va conociendo un poquito más, pero hay que hacer más ruido para que se conozca.
2: Pero fíjate qué injusto ese desconocimiento cuando es uno de los servicios que ya hace también casi 20 años que aparecía en la ley de conocida sí, como sí, la ley sí, de sí. dependencia, ¿no?
3: Sí, sí.
2: Una figura que las personas con discapacidad conocen a la perfección. Y que mejora la vida de miles de personas, ¿no?
3: Es que volvemos al principio, el dar lo que necesitas para seguir tu vida.
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3: Pues yo les recomiendo que... 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
3: Bueno,
2: para seguir hablando de esos servicios y de cómo, a través de profesionales, esto es clave, que ofrecen los servicios que necesitamos en varios momentos de nuestra vida, pues podemos seguir envejeciendo en nuestras propias casas. Muchas gracias.
3: Es un lujo. Muchas gracias a vosotros por tenernos en cuenta.
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0: Seguimos avanzando, son las 12 y 23 minutos de este primer miércoles del mes de julio. Vamos a... Iba a invitarles a leer un libro. Es así, ¿eh? Es un ensayo. Es un libro sobre todo para aquellos que disfrutan del misterio y de la ciencia y a partes iguales, porque se llama Las fronteras de lo posible, del doctor Àlex Escolà Gascón. Seguro que han oído hablar del libro, si son aficionados a este tipo de investigaciones. Él es matemático, psicólogo y profesor universitario. Ha participado en muchísimos proyectos de este tipo. Es un científico referente para muchos, no solo en nuestro país, sino también a nivel internacional. El libro está publicado por Vergara y Alex está al otro lado del teléfono. Alex, buenos días.
1: Muy buenos días y muchas gracias.
0: Gracias a ti por estar ahí. Estas fronteras de lo posible, la distancia, no sé si es distancia que hay entre lo real y lo misterioso, o el misterio y lo real. ¿Por qué este libro, este ensayo, que salía no hace demasiado tiempo, ¿verdad, Alex?, y que está teniendo una respuesta bastante significativa?
1: Salió en el mes de marzo y salió bajo la necesidad de ser un proyecto que enseñe, que eduque. Vivimos en un momento social en donde la información nos desborda, en donde la divulgación suele basarse en titulares, suele ser superficial, suele buscar únicamente el entretenimiento, lo cual no está mal, pero aquí la cuestión viene siendo ¿y cómo avanzamos culturalmente? ¿Solamente desde el entretenimiento? No. Entonces, justamente desde ese rigor, esa objetividad, esa puesta al día de cómo la ciencia investiga lo que es desafiante, lo que parece imposible, y cuáles son esas fronteras o esos abismos, ¿no?, que nos permiten alcanzar lo desconocido, eso es el recorrido que ofrece el propio libro. Y sí que en sí mismo me atrevería a resumirlo como un acto de resistencia, ¿no? Un acto de resistencia en contra de todo el ruido que encontramos, de todos los bulos, el morbo. No, es un libro para aprender, es un libro que requiere al lector implicarse y que está, pues eso, dirigido a personas interesadas.
0: Es decir, que cualquier persona que tenga interés, porque claro, digo, igual al haber dicho es un ensayo, habrá personas que habla de ciencia, de misterio, habrá personas que digan, no, este libro no es para mí. Sí, es para todos. Que tengan un poquito curiosidad.
1: Es para todos aquellos que estén dispuestos a aprender un poquito al menos, más allá de sus zonas de confort. Entonces, el libro, más que dar soluciones o respuestas, porque yo la respuesta, digamos, absoluta sobre si existe vida después de la muerte, por ejemplo, pues no la tengo. Sí. Ahora bien, sí podemos plantear preguntas y sí podemos aportar ciertas razones a favor, en contra. También podemos aportar experiencias, investigaciones con ciertas evidencias a favor, en contra. Bueno, todo esto requiere diálogo, requiere una lectura con debate y con un cierto espíritu crítico. Así que, bueno, cualquiera que desee tolerar, digamos, navegar, ¿no?, a esos niveles, pues sí, el libro ofrece esas posibilidades.
0: Alex, el libro arranca de una forma muy fuerte. El libro da respuesta a muchas cuestiones, a muchas preguntas, intenta dar respuesta al menos. Y digo que arranca de una manera muy potente, porque claro, desde las primeras páginas ya tú lo que intentas es explicarnos qué es esto de ser, qué es esto de existir.
1: Bueno, a mí me hace gracia, ¿no? Porque cuando escucho científicos hablar de experiencias cercanas a la muerte, conciencia cuántica, fenómenos psíquicos, todos hablan de ello como si o bien ya asumimos que existe o bien como si fuera imposible de que existiera. Entonces, la cuestión viene siendo, ¿vale? ¿Pero qué significa existir? Entonces, el libro arranca con esa reflexión. Los dos primeros capítulos giran en torno a cuestiones filosóficas, cuestiones de clasificación, de orden, ¿no? Cuando tú entras en tu casa y estás en tu orden, pues de alguna forma funcionas mejor, te sientes más a gusto. Y si no se dan esas coherencias, pues lo que se hace es ordenar la casa, o lo que se hace es, ¿no?, tratar de... Bueno, entonces ese arranque empieza pues justificando o al menos intentando ofrecer un criterio, ¿no?, que explique qué es aquello que existe y qué es lo que no. Y a partir de aquí, al menos desde el libro, es ese criterio el que se usará, ¿no? Para ir discerniendo y para mostrar lo que se ha hecho científicamente y lo que nos falta todavía por hacer.
0: Siempre de la mano de la ciencia, evidentemente, Alex. Decías antes, claro, yo hay preguntas para las que no tengo respuesta, ¿no? Por ejemplo, si existe vida después de la muerte. Hay una parte importante también del libro que habla de esas experiencias cercanas a la muerte. Es un tema que tú llevas investigando tiempo. Hemos conocido, bueno, pues otros documentos tuyos, ¿no? sobre este asunto, pero algo que hayas, no sé si decir descubierto, Alex, pero algo que hayas conocido últimamente sobre estas experiencias que te haya llamado la atención especialmente.
1: O sea, el valor de estas experiencias, o al menos uno de los valores, porque habrían varios, y desde la investigación científica es desafiar y cuestionarnos cuáles son los límites de la experiencia, hasta dónde llega la experiencia, cuándo desaparece. Entonces ahí los científicos, pues vale, definen condiciones biológicas, ¿no? Pues por ejemplo, pues un cuerpo cuyo corazón no late, pues desde luego, pues no puede mandar sangre al cerebro y ahí pues se generaría una condición imposible para que hubiese recuerdo, para que hubiese, ¿no?, intercambio de información entre el paciente y su medio, su entorno. Bueno, lo que plantean las experiencias cercanas a la muerte es justamente esa posibilidad de que al menos la experiencia sobreviva a estas limitaciones físicas. Y lo que más me ha sorprendido tiene que ver con esto, por eso lo estoy explicando, y es que básicamente nuestro cerebro, con tal de sobrevivir en el proceso de agonizar, o sea, un cerebro agonizante es un cerebro pues que se está apagando, ¿vale? Pues en ese proceso de apagarse, mientras los médicos reaniman, el cerebro, o algo del cerebro, mejor dicho, recurre a mecanismos de supervivencia que tienen que ver con la información cuántica y tienen que ver con determinadas mediciones cuánticas que hemos aplicado y que hicimos en una de nuestras investigaciones. Esto no lo digo en un sentido metafórico, esto se hizo real en términos de que trabajamos con una computadora cuántica de IBM, sincronizamos, ¿no?, pues el cerebro del paciente con la computadora y veíamos en qué punto pues los estados de información cuántica pueden llegar a ser algún tipo de combustible, ¿no?, para el cerebro, para mantenerse o preservar esa experiencia que luego el paciente tras la reanimación recuerda con lucidez. Recuerda con lucidez y necesita compartirla o no lo recuerda necesariamente como algo, digamos, alucinatorio, negativo, sino que justamente, ¿no?, es algo que quiere chequear, contrastar. Bueno, las ECMs están en este foco de interés y para mí el obtener unas primeras evidencias, aunque parciales, aunque digamos incompletas, bueno, si las hemos podido obtener y desde ahí podemos seguir investigando, podemos mejorar el protocolo, reproducirlo y demás, bueno, yo creo que entonces estamos haciendo ciencia, o al menos estamos una parte de aquello que debe ser la ciencia.
0: Sin duda que es así. Ese trabajo queda perfectamente explicado en el libro. Invitamos de nuevo a los oyentes a descubrirlo en este libro, Las fronteras de lo posible. Decíamos, arranca explicándonos o intentando definir qué es esto de existir. Hay una parte importante que se dedica a las experiencias cercanas a la muerte. Y también hay otros temas importantes que abordas en el libro, Alex. Por ejemplo, las posesiones. Las posesiones infernales. Sobre esto también un trabajo intenso y siempre, como digo y he dicho antes, de la mano de la ciencia.
1: Sí, vamos a ver, los episodios de posesión, que tendrían varios nombres, de espíritus, demoníacas, son otros estados de la experiencia que nos hacen plantearnos si justamente qué límites están transgrediendo, ¿no? Hacen plantearnos otra vez cuáles son esos límites a través de los cuales puede sobrevivir o no la experiencia del ser humano. Entonces, la base sobre la cual al menos mi línea de trabajo se basa en esto es, no pretendemos encontrarnos cara a cara con el demonio. No pretendemos, digamos, aplicar juicios teológicos, yo no soy teólogo. Aquí la cuestión es si esa persona está sufriendo, ¿cómo la vamos a ayudar? Ese es el punto de partida, ¿vale? Que paradójicamente muchos de los que han querido investigar esto de las posesiones les sorprende. Ah, pero ¿no te interesaría, ¿no?, demostrar científicamente si el demonio existe o no existe? Vamos a ver, una cosa es que una cuestión sea de interés social, la otra son las prioridades. Y ante todo, desde al menos mi forma de entender la asistencia humana, la práctica de la medicina y la psicología, está el poder ayudar. Y desde esa búsqueda de ayuda, pues obviamente que utilizamos recursos científicos y la lógica de la ciencia. Y entonces ahí es donde nos planteamos hasta dónde logramos explicar qué sucede, ¿no?, en el cerebro, en el cuerpo de alguien poseído cuando tiene este tipo de crisis. ¿Lo podemos predecir? ¿Lo podemos identificar y tratar de alguna forma? Y por lo tanto, ¿sería pues motivo de diagnóstico? Sí, vale. Pues ¿qué herramientas y pruebas vamos a ofrecer para ello? La primera problemática, pues que en medicina no hay pruebas.

0: Clara, por dar algunos apuntes, entre
1: Sí.
0: episodios de posesión demoníaca, supuestos episodios de posesión demoníaca y encefalitis, por ejemplo, ¿no? Si nos vamos a lo más empírico, pero también, ¿no?, a nivel psiquiátrico, pues posesiones demoníacas y trastorno disociativo de la identidad o algún trastorno dentro del espectro de las psicosis. ¿Qué sucede? Que cuando se analizan, ¿no?, los casos que se han diagnosticado a nivel médico, en este tipo de población, o sea, con personas, ¿no?, que tienen la creencia de que están siendo poseídas, ¿de acuerdo?, por algún tipo de personalidad, bueno, la estadística nos informa que la mayoría de los diagnósticos que se hacen son erróneos. Son erróneos y, por lo tanto, la decisión de tratamiento, que tiene que ser coherente con el diagnóstico, pues probablemente también sea errónea. Y eso sí que es motivo de perjuicio para el ser humano. Entonces, la pregunta no consiste en dejar el tema de las posesiones para, yo qué sé, los antropólogos o los que quieran metafísica o los que quieran... No. El científico que trabaja con personas y asiste a personas no debe marginar este tipo de temas. Al revés, también tiene que conocerlos para que, si en algún momento se ve expuesto a algún perfil de este tipo, tiene que reaccionar en pro del bien. Y no, pues, causando errores, ¿no?, en tratamientos o diagnósticos.
1: Qué importante lo que nos estás contando. Yo espero que los oyentes se hagan una pequeña idea de lo que van a encontrar en este libro. Decía que, claro, el título es Las fronteras de lo posible. Alex, no sé si esas fronteras son muy densas o es un hilito muy delgadito entre real y sobrenatural, entre normal y paranormal.
0: Bueno, desde luego que generan tensión. Yo no sé lo que es la verdad, pero sí me atrevería a decir que la verdad se encuentra allí donde haya puntos de tensión. Entonces, términos como paranormal, parapsicología o sobrenatural, supraconsciencia, son palabras que tienen una condición cultural o un condicionamiento cultural inevitable. Inevitable. ¿Y qué ocurre? Bueno, pues que son motivo, debido también a este contexto cultural en el que estamos, de estigma, ¿no? Tú, cuando le mencionas a alguien que, mira, pues sí, yo creo en lo paranormal, bueno, pues entonces ya te ven como una especie de, ¿no?, de rarito, nerd. Claro, sí, ¿no? Este es el que, pues no sé, se va a casas abandonadas y hace, ¿no?, las psicofonías de turno. Este será el que hace brujería, ¿no?
1: Sí.
0: Bueno, eso es un prejuicio contra el que hay que luchar, porque para empezar yo diría, soy científico, sí, pero cada uno en su tiempo libre hace lo que le sale del pie. O sea, tenga motivo racional o no, mientras no haga daño a nadie ni a sí mismo, ¿vale?, pues que hagan lo que quieran. O sea, yo no soy quien para juzgar la creencia que debe tener el otro. Pero sí, vamos, me siento en la responsabilidad de advertir que la ciencia, la psicología, el comportamiento, el estudio, ¿no?, de todo lo que tiene que ver con la experiencia humana no puede ser ajeno a lo que hay en ella. Y si en la experiencia se dan este tipo de creencias, lo que hay que hacer es investigarlas. Ni negarlas, ni tacharlas, ridiculizarlas, ¿no? Lo que hay que hacer es investigarlas y ver qué impacto tienen, ver qué sentido aportan en el individuo. Y, como digo, no tanto buscando el desafío ontológico de, vale, pues, ¿y dónde está eso sobrenatural? Realmente, todo aquello que sea un producto del ser humano, por definición, está limitado. Y si el método científico es un producto del ser humano, también tiene sus limitaciones. Y hay cosas que el método científico, pues, no nos permitirá resolver, de la misma forma, pues, que el conocimiento que haya en la Biblia, para quienes crean en ella, pues sí, es útil para al menos comprender cómo ir al cielo, pero no te explica cómo funcionan los cielos, ¿cierto?
1: Cierto.
0: Entonces, bien, entonces, saber cuáles son esos límites del método científico, saber cuándo tiene sentido usarlo, cuándo no, saber discernir todas estas cuestiones es responsabilidad de aquel que ejerce la creencia y la ciencia.
1: Es esa responsabilidad la que él ha plasmado en Las fronteras de lo posible. El doctor Àlex Escolà Gascón, la ciencia detrás de las experiencias cercanas a la muerte, las posesiones demoníacas y los fenómenos psíquicos. Este libro publicado por Vergara. Doctor Escolà Gascón, un placer

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2: Labios en bocas de arena, barcas como olas entre dunas con cadenas. Respiro, y mi aliento es un amigo que me quiere de verdad, para seguir viéndome vivo. Busco entre las horas, siento paz, cuando descubro en el silencio la más valiente verdad. Ay de las almas, ay de ti, de tu sombra con tu perro, luna y vals. Una, mina y lápiz, dibujo. Me dejo el alma en el camino y no me importa. El papel refleja lo que siente este niño. Ahora vuelvo a mi cama a descubrir qué hay por dentro, porque por fuera todo escapa. Amanecer, solo busco amanecer. La gran verdad, la estrella. La gran estrella dando vida, lo demás es aprender mientras sigo con mi vida. Solo busco amanecer.
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4: Lo prometido es deuda. La última vez que estuvo aquí Silvia Resa, la creadora de Diga Coaching, nuestra coach de cabecera, estuvimos hablando del Feng Shui. Ella intentó, y lo hizo muy bien, definir qué era esta filosofía china, cuáles eran sus bases. Hablamos de los cinco elementos, de los beneficios que nos reportaba aplicar esta filosofía en nuestra casa. Y claro, le decíamos, a ver, todo esto está muy bien, pero queremos saber más. Queremos saber cosas como más prácticas, ¿no? De cómo llevarlo a cabo en cada una de las estancias de nuestra casa. Ayúdanos un poquito más. Y encontraremos ese equilibrio de forma más fácil. Silvia Resa, buenos días.
5: Hola, buenos días. ¿Qué tal? Encantada de estar aquí con vosotros.
4: Vamos a seguir hablando de Feng Shui.
5: Sí, uy, vamos, que me encanta. Yo encantada.
4: Recordamos si quieres, pero en un minuto nomás. ¿Cuáles eran los beneficios que tenía, por ejemplo, aplicar esta filosofía china ancestral en nuestra vida?
5: O disciplina, sí, se la puede llamar de ambas formas. Pues mira, que fundamentalmente que cambia el ciclo y el signo de las energías, las desfavorables en favorables, y, que es de lo que se trata sobre todo, mejora las relaciones humanas, conseguimos estar más productivos y somos y lo hacemos todos de forma más, con más alegría, por así decirlo, dormimos mejor, que es fundamental porque todos los ciclos se ajustan y entonces al dormir mejor la vida se ve de mucho mejor cuando no se duerme. Reduce por tanto el estrés y desaparecen los ataques de ansiedad y luego también se piensa desde la abundancia, no desde la carencia, que esto es, aunque puede sonar hasta filosófico, tiene que ver más con una conducta, con un tipo de modulación del pensamiento. Si yo pienso desde la abundancia, voy a recibir. Si pienso desde la carencia, me centro en lo que no tengo y entonces es posible que el universo me devuelva eso, cosas que no tenga.
4: Esos son los beneficios de los que nos hablaba Silvia en su visita anterior y como les decía, le habíamos pedido a ella que de forma así como muy, muy gráfica, muy práctica, nos dijera cómo llevar esta disciplina china a nuestra casa, estancia por estancia. Vamos a ver, Silvia. ¿Por qué estancia empezamos? Y para conseguir esa armonía, ¿no? Que es el objetivo final.
5: Sí, bueno, tengo que decir que es muy importante, como decíamos la vez anterior, participar, hacerse partícipe, comprometerse con la transformación de tu casa, de tu hogar. Que esa transformación no tiene por qué ser cara, muchas veces es mover un mueble, quitar una cosa, hacer el vacío, aunque el vacío no es del Feng Shui, pero bueno, se complementa perfectamente. Quitar o poner, ver lo que falta, ver lo que sobra, y entonces hay que comprometerse y siempre sentir el hogar, es decir, ponerte habitación por habitación y ver qué sientes antes, durante el proceso y después. Entonces, podemos empezar por el hall o vestíbulo.
4: Vamos.
5: O recibidor. Como es el lugar de bienvenida, lo que requiere es una decoración de colores suaves, con buena iluminación. Por favor, evitar los espejos frente a la puerta. Por favor, porque es que la energía se da. Abres la puerta y ya ¡pium! La energía se va y no se queda buena energía. Entonces, mejor que un espejo, un cuadro. También ojo con la temática de los cuadros, porque la energía de lo que hay en esos cuadros se va a reflejar en la estancia. Y es muy importante que cuando tú llegues a tu casa te sientas seguro, como decía antes el autor, Alex, te sientas seguro, te sientas confortable, y entonces para eso la energía tiene que estar ordenada y tiene que ser una energía agradable. No se deben de acumular objetos. Y entonces, bueno, se puede jugar también con la colocación de una planta, pero si no hay luz natural, preferiblemente antes que poner una planta artificial, que también podría servir, se puede poner ese mismo cuadro con elementos de naturaleza, por ejemplo.
4: Ya tenemos el hall o vestíbulo, ¿nos vamos a dónde?
5: A la cocina, porque es el core, es el corazón, el fuego principal. Entonces, para neutralizar el elemento, uno de los cinco elementos, ese fuego, pues se puede neutralizar con tierra. Entonces, como, de nuevo, macetas, telas y paños de color beige o marrón, objetos de madera, y estos objetos de madera preferiblemente entre el área del fuego, es decir, de lo que es la cocina, y el fregadero, que es el agua. También elementos de metal y también en algún momento el elemento agua mediante el color azul suave, pero siempre en otro lado, en otra pared que no sea donde está el fuego, donde está la cocina.
4: Uh-huh.
5: El baño está representado por el elemento agua, lógicamente, vamos, como se puede deducir, y hay que huir aquí, por tanto, de los colores negros y azules, porque el negro también es agua, ¿vale?
4: Uh-huh.
5: Aquí es importante que destaque la madera y también el elemento tierra. Pues otra vez, el elemento tierra, ¿dónde está? Pues en los beige, marrones, también, bueno, pues en los, por ejemplo, unas toallas con rayas, como si fueran listadas, también alguna planta. Si hay luz natural, es lo mejor. Y también se puede colocar un bambú, pero no de los de espiral, sino una ramita de bambú que se pone que es hidropónico, o sea, se sumerge en agua y las raíces. Y crece en modo perpendicular, pero ya digo, sin rizar. Ese bambú, a nada que se utilice mucho y se dé la luz, se prenda la luz cada X tiempo, pues puede seguir fenomenal. Dormitorio, también muy importante, porque aquí es la energía de la relación, es la energía del descanso. Entonces, hay que tener en cuenta lo que hay encima de la cama, por ejemplo. Evitar esas camas todas llenas de cojines, que cuando uno va a dormir se empieza a quitar cojines y pasas 10 minutos y al final no sabes ni dónde colocarlos. Por ejemplo, cuando hay mantas que ya no corresponden ahora con el calor, pues y siguen ahí. Ropa que de momento se deja sobre una silla, esa silla fantástica que parece el armario, el segundo armario. Entonces, el dormitorio, claro, vas a dormir, vas a descansar, lo que pide es ligereza. Lo que hay encima de la cama es muy importante, hay que menos es más, entonces cuanto más ligero mejor. Luego lo que hay debajo, ojo con lo que hay debajo en estos canapés o en estos baúles, bajo la cama, porque si hay cajas, maletas, incluso hasta el sable de la boda. Yo se lo digo porque yo sí tengo un sable de boda y durante un tiempo lo tuve debajo justo en el baúl de debajo de la cama, y eso parte totalmente la relación, parte la energía simbólicamente. Entonces, ¿qué puede haber debajo de en el baúl? Pues a lo mejor sábanas, ropa bien ordenada, bien colocada, pero tampoco zapatos. ¿Qué más? Los colores y tejidos, pues también tienen que ser suaves, y muchas veces, pues en vez de sobrecargar, pues con cojines con demasiado color, pues a lo mejor en la gama de los rosas, de los salmones, que eso también pone un puntito de fuego, que está bien si se duerme en compañía. Luego, las mesillas son importantes, es importante que sean gemelas. A ser posible con patas, que estén en el suelo, que apoyen en el suelo, y que no estén muy cargadas de elementos. ¿Por qué? Porque todos esos, si está el móvil, está, se me ocurre, el paquete de tabaco, quien fume, un libro, o el colirio para los ojos, al final lo que se ve es mucha actividad, cosas que están por hacer, y entonces eso no facilita el descanso. Las mesillas no es conveniente que no superen el alto del colchón, de la cama. Y luego también es conveniente que tengan unas lámparas que sean gemelas para uh-huh. ambos lados.
4: ¿Esto en cuanto al dormitorio?
5: Sí.
4: ¿Pasamos al salón?
5: Una cosita más. El cabecero ha de instalarse y a ser posible que sea... que no sea de madera rígida, sino que esté forrado y esté un poco acolchado, por si hay que apoyarse para, a lo mejor, para leer un libro o simplemente para incorporarse. El salón. Pues aquí en el salón lo mejor son los elementos tierra y madera, porque es lo que aporta estabilidad. Lo mismo un poco que en el dormitorio. Entonces aquí, desde el terracota hasta el gris neutro, el gris también se puede utilizar, que a veces da un poquito de miedo, pero no. Los beige, los cremas, y entonces han de ser tonalidades claras, porque potencian las relaciones personales, y el salón se supone que es el sitio como cuarto de estar donde las personas, la familia, se relaciona. El despacho. Aquí es el despacho, sobre todo si teletrabajas o el rincón donde estás trabajando. El elemento metal es el que tiene que ser más tenido en cuenta.
4: Porque, ¿el metal?
5: El metal, sí, porque favorece la concentración. ¿Qué es metal? No solo lo metálico, sino también los grises metalizados y el blanco. El blanco también es metal. Entonces se puede jugar con esos colores. Luego también se pueden complementar con los verdes, porque el color verde se asocia a la creatividad. Y entonces, pues cuando uno está trabajando, la creatividad siempre viene bien. De nuevo también los colores tierra, los beige... porque dan estabilidad, lo mismo que cuando hablábamos del salón y del dormitorio. Y luego, pues bueno, en el caso de que sean trabajos mecánicos, pues el amarillo o el naranja suaves. En el caso de que sea pues algo de artesanía o algo de labores, por ejemplo, pues amarillo y naranja, pero siempre colores muy suaves. Hay que evitar la estridencia de los colores.
4: Ajá.
5: Algunos truquitos. Las plantas. Se recomienda su uso porque purifican el aire y controlan la contaminación electromagnética, a la que muchas veces no hacemos caso, pero es ese wifi encendido todo el día, el wifi del vecino, incluso los propios electrodomésticos en nuestras cocinas. Y cuando son soluciones abiertas, pues es decir, donde está la cocina integrada en el salón y en el comedor, pues ahí también. Entonces hay que tener un poquito de cuidado. Se debe de escoger aquellas que no tengan hojas puntiagudas, sobre todo si están en zonas de paso. Entonces, por ejemplo, el tronco tropical, el ficus benjamina, el filodendro, el bambú o la planta del dinero, también la planta china del dinero.
4: ¿Algún truquito más rápido?
5: Sí, pasillos.
4: Venga.
5: Si son muy largos, pueden emplearse cuadros para un poco ir reteniendo, ralentizar el paso de la energía, porque es tan negativo que pase muy rápido como que se estanque.
4: Uh-huh.
5: Y hablando de estancamiento, las pelusas. Las pelusas que se forman en nuestra casa, como dice Leo Harlem, salen a recibirte cuando entras en casa, pues esas pelusas simbolizan el estancamiento de la energía. Y eso es problemas. Entonces, lo mejor que es quitarlas barriendo de la pero barriéndolas además de la esquina más alejada del centro de la habitación, y luego, en vez de arrastrarlas, irlas recogiendo y nunca echarlas fuera de casa.
4: Silvia, tenemos un minuto para ese caramelo que no me quiero quedar sin él, el caramelo del mes de julio.
5: Vale, pues esta vez propongo el reto manifestación de 90 días. Uy, ha quedado súper técnico, pero no es así. Se trata de que durante 90 días, y para eso puedes llevar un diario, irlo anotando, antes de dormir, crees tú misma una manifestación, primero agradeciendo por lo que eres y por lo que tienes, y dentro de ello incluir que el deseo que tengas ya se ha cumplido. Pongo el ejemplo quizá más claro, que más se nos viene. Un trabajo. Yo deseo un trabajo nuevo, yo ya lo incorporo y digo, gracias por el nuevo trabajo, y bueno, y así 90 días.
4: 90 vale. Días. No va a tardar ella 90 días, pero pues, la próxima vez que venga volveremos a disfrutar de sus conocimientos. Hasta entonces, un teléfono, Silvia.
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4: ¿Y un correo electrónico?
5: Pues digacoaching, acabado en ng, @gmail.com.
4: Silvia Resa, creadora de Diga Coaching, muchísimas gracias.
5: A vosotros.
4: Nos vemos en la siguiente visita. Gracias a todos por estar ahí. Íñigo Jalón, controlándolo todo a la perfección. Hasta la semana que viene.

Son las 7 de la mañana, son las 6 de la mañana en Canarias. Qué casualidad que cuando habla Kevin Warsh, el presidente de la Reserva Federal, las acciones de la tecnología cotizadas en bolsa se remueven en el asiento. Sucedió el 17 de junio, cuando él dijo que iba a ser implacable contra la inflación y las compañías tecnológicas cayeron, y ha sucedido en las últimas horas. Hoy lo vemos en el Kospi surcoreano con recortes en las grandes compañías vinculadas a la tecnología, y sucedía ayer también en Wall Street. No estamos diciéndoles a ustedes que las palabras de Warsh provoquen el caos en el sector tecnológico, pero al menos estamos vigilantes, porque al fin y al cabo, si se subiesen los tipos de interés, pues las compañías tan endeudadas en pleno boom por la inversión en hardware de inteligencia artificial, pues tiene sentido que se pusiesen un poquito nerviosas. Hablando de nerviosismo, hay mucho en el mercado de la mano de lo que están diciendo las compañías. Fíjense ustedes el caso de Meta. Ayer subió cerca de un 10% en Wall Street, tras conocerse que va a aprovechar toda la capacidad que tiene en la nube para vendérsela, alquilársela a terceros. Los títulos de Meta subieron en una sesión de recortes en la tecnología americana, y sin embargo, y la lectura que se está haciendo en Asia es la contraria. Resulta que Meta podría tener sobrecapacidad de computación, que habría invertido demasiado y que por eso va a buscar una segunda utilidad a su capacidad de computación en la nube. ¿Querría eso decir que se ha sobreinvertido en hardware? Es simplemente el run-run que a esta hora se comenta en las bolsas de los mercados asiáticos, que viven esta jornada de jueves con recortes. Es un jueves marcado por los datos de empleo en Estados Unidos. A ver qué sucede mañana. Wall Street cierra sus puertas. Es un jueves en el que se habla, y mucho, de Apple, porque lo que se está contando a esta hora es que quiere comprar microprocesadores, esos que escasean tanto en este boom de inversión en inteligencia artificial, a compañías de la lista negra de Donald Trump de los Estados Unidos. Vaya desafío del gigante de la manzana al gobierno de los Estados Unidos, ¿no creen? Buenos días.

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1: Muy buenos días. Pues los futuros americanos están muy tranquilos a la espera del dato de paro en Estados Unidos a las 2:30 de esta tarde y a la espera de la gran festividad, el puente del 4 de julio, uno de los que para al ciudadano americano para disfrutar de la familia y del ocio. En esta ocasión en la barbacoa es similar a Acción de Gracias. Así que esta parada que vemos en los futuros americanos podría, parece a esta hora, solo alterarse de la mano de los datos de empleo que vamos a conocer a las 2:30 de la tarde. Hasta que esa referencia llegue, ¿en qué estamos? Pues fíjense ustedes qué casualidad que el 17 de junio el mercado se puso nervioso, sobre todo la tecnología, cuando habló Wars. El mercado tecnológico vuelve a ponerse tranquilo. Una posibilidad es que el hecho de que Wars se muestre implacable contra la inflación y los objetivos de inflación, aunque no haya hecho nada, de momento solo está usando la dialéctica y la oratoria para dar mensajes al mercado. No hay hechos, solo hay palabras. El paro, ¿les recuerdan ustedes? De Mario Draghi. De momento lo que tenemos es lo mismo, pero esas palabras son suficientes para que se remuevan en la silla las compañías tecnológicas. ¿Qué es lo que decía Wars ayer con el mercado abierto en Sintra, en Portugal? Escúchenle.
2: First four weeks of this period, they've come down. Inflation risks have come down.
1: Las primeras cuatro semanas de este periodo han bajado los riesgos de inflación, han disminuido de nuestra profesión, no queremos predeterminar las cosas, pero si hubiera personas de los hogares, en empresas, en mercados financieros que pensaran que este Banco Central se iba a sentir cómodo con un objetivo de inflación por encima del 2%, me temo que se llevarían una decepción. Vamos a garantizar la estabilidad de precios. Es decir, bajan las expectativas de inflación, pero no vamos a tolerar una inflación que esté por encima del objetivo del 2%. Lo está diciendo todo Kevin Wars y al final no está diciendo nada. La cuestión es que la tecnología está, bueno, pues viviendo un recorte. ¿Y por qué vive un recorte la tecnología? Bueno, pues ahí tenemos que citar el miedo que a esta hora se está comentando entre pasillos y despachos en Asia. ¿Dónde radica el problema? Pues en darle una vuelta de tuerca al mensaje de Meta. Va a utilizar la capacidad que tiene tecnológica para el negocio cloud. Meta subía en Wall Street más de un 8% en la sesión de este miércoles, pero ahora en Asia se teme, se dice, se comenta, y si había invertido demasiado, y si tiene sobrecapacidad, y si acaban teniendo sobrecapacidad otras grandes empresas. Porque fíjense ustedes, poco se comenta que ByteDance, la dueña de TikTok, va a construir un mega data center en Brasil, donde hay mucha energía renovable. ¿Sobrecapacidad? Quizás es prematuro ahora que lo que nos estamos planteando es ir al espacio para tener ahí data centers, ¿verdad? Bueno, este es uno de los puntos calientes del día. No sabemos si riesgos. Por cierto, hablando de riesgos e inteligencia artificial, ha hablado Antonio Guterres, secretario general de la ONU. En el marco de la inteligencia artificial, frentes abiertos, si va a ser inflacionista o deflacionista, el otro, el de la regulación. Cuanto más avance la IA sin unas normas comunes, menos influencia tendrán los gobiernos y las personas. Por eso nuestro mensaje a los gobiernos es sencillo, no esperen. De hecho, lo que más se comenta en la prensa americana a raíz del levantamiento de la prohibición Anthropic de poder exportar Fable 5 y Mythos 5 es que demuestra prohibirla, luego permitirse la exportación, la duda interna que hay en el propio país, en Estados Unidos, sobre cómo regular, poner límites o no a la propia inteligencia artificial. Hablando de inversiones y volviendo a ese debate sobre si la inteligencia artificial es inflacionista o deflacionista, la bomba de las últimas horas ha sido lo de Apple. ¿Va a recurrir a la lista negra de empresas vetadas por Estados Unidos para comprar chips, microprocesadores y hardware? Porque lo último de Apple es que tenía que subir precios porque el mercado de memorias tecnológicas no da abasto, básicamente. Y entonces tiene que pagar más y entonces lo repercute en sus productos finales. ¿Y esto lo va a poder mantener Apple en el tiempo? ¿Y cómo afectará a su cotización? ¿Y es por ello que recurre a la lista negra o solo lo dice para amenazar y pedir un cambio de tono al gobierno de los Estados Unidos? Por cierto, si ustedes se preguntan si con los recortes de las últimas horas hay cambio de tono en la bolsa americana o en Asia, estas palabras de Gerardo Ortega, de GerardoOrtega.es, con Lucía Martín, en Mercado Abierto.
3: Del SOX, yo creo que es nuestro gráfico insignia, es el digamos, el faro, ¿no?, que yo creo que hay que seguir. Hemos tenido un gran mes alcista al margen de la caída que estamos teniendo hoy, ¿no? Esto lo que nos dice es que llevamos 15 meses consecutivos de movimiento alcista en un tramo único, y así será mientras no sea quebrado. No hay mucho más. Yo no me complicaría la existencia. Yo soy plenamente consciente que en un momento dado el mercado, bueno, pues puede girar, o puede en un momento dado iniciar fase de reacción. Seguro que lo hará en un determinado momento, pero yo te diría que de momento pues hay que estar tranquilo.
1: ¿Saben ustedes dónde está el precio del petróleo? En $67 el barril en Estados Unidos, y sigue bajando en Europa. Esto es Capital, la bolsa y la vida, mercados, empresas, dinero y hoy internacionalización, porque hoy tenemos programación especial desde el tercer foro ICEX desde la nave con Luis Vicente Muñoz. Capital, la bolsa y la vida con Esther La Paz, Íñigo Jalón, Miguel San Martín en titulares.

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1: Bueno, pues ese precio del petróleo está cayendo de manera importante. Han concluido, Miguel, en Doha las conversaciones entre Estados Unidos e Irán centradas en el estrecho de Hormuz, pero sin avances hacia una paz duradera.
2: Los mediadores, buenos días, de Qatar y Pakistán se han reunido por separado dentro de las conversaciones técnicas indirectas sobre la implementación del memorándum de entendimiento firmado entre ambos países. Según fuentes que cita Reuters, los negociadores han tratado el tráfico en Hormuz y el descongelamiento de los fondos de Irán, dos cuestiones claves del acuerdo inicial. Qatar confirma que la siguiente reunión será después del funeral del líder supremo iraní, el ayatolá Ali Jamenei, previsto para el 9 de julio. El presidente Donald Trump dice que las conversaciones avanzan. La desnuclearización de Irán avanza a buen ritmo. Han mantenido reuniones muy positivas, ya veremos. Como sabéis, les hemos dado muy duro durante tres noches, pero nos estamos llevando ahora muy bien. El viceministro de Exteriores iraní anuncia la creación de una vía de comunicación para tratar las violaciones del acuerdo entre Estados Unidos e Irán.
1: Trump asegura que no va a permitir que China tome el control del canal de Panamá.
2: Y también que Estados Unidos se lo regaló en 1999 al país y que murieron 38.000 estadounidenses durante su construcción. Dice que se han multiplicado las tasas por 8 desde entonces y que Cuba se acerca a la órbita de Estados Unidos un mes después de que el Departamento del Tesoro impusiera una nueva ronda de sanciones. Trump ha evocado la guerra de 1898 entre Estados Unidos y España, en la que su país se hizo con parte del territorio español, y así nos ha vuelto a criticar.
3: Los españoles
2: son miembros de la OTAN, pero no son muy buenos miembros de la OTAN. Dicen que no queremos ayudar a otras personas. ¿Qué estamos haciendo? Ellos no se están comportando bien. Ya aprenderán. Poco después de que dejaran de controlar Cuba,
3: Guam, Filipinas, Puerto Rico,
2: and they were all y todo ours. Fue nuestro. Todo ello, lo conseguimos todo. Precisamente antes de la cumbre de la OTAN, su embajador asegura que el país dará ventaja en compras y licitaciones en el ámbito de la defensa a los aliados que más firmemente demuestren un plan para cumplir el objetivo de invertir el 5% del PIB en gasto militar.
1: Bueno, hay nerviosismo en Canadá y México después de que ayer Estados Unidos dijese que no se renueva el Tratado de Libre Comercio América del Norte.
2: Asegura, eso sí, que el acuerdo continuará vigente a la espera de resolver las diferencias o que terminen las próximas reuniones con ambas países a partir del 20 de julio. La presidenta de México, Claudia Sheinbaum, afirma que estará vigente hasta 2036, pero la administración estadounidense no lo confirma. Canadá y México han expresado formalmente su apoyo a que se prorrogue, pero Trump, recordamos, por ejemplo, impuso en febrero aranceles a las importaciones canadienses.
1: Una semana después de los terremotos en Venezuela, el número oficial de fallecidos, 2.300 heridos, más de 11.000.
2: El presidente del Parlamento venezolano, Jorge Rodríguez, afirma que han sido rescatadas unas 6.500 personas por los 4.000 brigadistas. El gobierno cifra hoy en 13.000 las personas que han perdido sus viviendas, pero la ONU cree que son muchas más. Los daños económicos estimados, unos 7.000 millones de dólares. Hoy se cumplen 8 días de la tragedia y se han registrado 782 réplicas, aunque en los últimos 2 días la frecuencia y la intensidad han disminuido. La presidenta encargada del Si Rodríguez decreta 7 días de luto oficial en el país. Exteriores confirma 26 españoles fallecidos, 150 desaparecidos y 12 estarían atrapados bajo los escombros.
1: La patronal europea de automóviles ACEA advierte, Miguel, de que la etiqueta Made in Europe distorsiona el mercado.
2: Es un punto de esa futura ley de aceleración industrial de la Unión que podría romper las cadenas de suministro globales del sector. Dice que la norma exigiría hasta un 70% de contenido europeo en los vehículos eléctricos para poder acceder a las ayudas. ACEA pide a Bruselas no perjudicar la competitividad, ya que las cadenas de valor del automóvil se han optimizado durante décadas con la globalización y reorientarlas exigiría mucho tiempo e inversión. La patronal, por ejemplo, reclama definiciones más claras de qué es acero o aluminio bajo en carbono y advierte del riesgo de una carga burocrática excesiva para justificar el origen de miles de componentes que tiene cada coche.
1: Bueno, va bien la industria automovilística española, al menos en cuanto a matriculaciones. Junio matriculamos un 8% más, en el acumulado del año un 6% más, casi 650.000 vehículos.
2: Y son ya 4 meses por encima de las 100.000 unidades. Los híbridos no enchufables son la tecnología dominante, el 47% de las unidades en el semestre. Los electrificados, es decir, eléctricos e híbridos enchufables, son el 22%, crecen un 38%. El diésel se hunde apenas el 3,6% de cuota. El director de comunicación de ANFAC, Félix García, espera que este año se puedan alcanzar las 1.260.000 matriculaciones, que fue el logro antes de la pandemia.
4: El mercado va bien. Y esto es muy bueno. Esperamos, de cara a final de año y a segunda parte del año, que no tengamos más factores externos que puedan alterar la buena marcha del mercado, como ha ocurrido en la primera parte del año con la guerra en Irán y la crisis del petróleo y energética en el estrecho de Hormuz.
2: Toyota lidera el ranking de marcas con más de 55.000 unidades en el semestre, superando en 14.000 a Volkswagen. El Dacia Sandero repite como modelo más vendido, también en junio por delante del Ibiza y del Peugeot 2008.
1: Vamos a analizar el contexto de la economía española, de nuestra industria, de nuestros retos, de nuestro crecimiento, qué pasa con la migración y su impacto. Lo vamos a hacer a partir de las 8 de la mañana con Miguel Ángel Vázquez Taín, es presidente del Consejo General de Economistas de España. Nos están llegando muchos informes que hablan de cómo está la economía y de cómo la percibimos. Y hablando de cómo la percibimos, Miguel, ESADE ECPUL calcula que solo un 45% de la población española paga más en impuestos de lo que reciben prestaciones y servicios públicos.
2: Es un informe que ha publicado esta misma mañana, las transferencias intergeneracionales y el reto demográfico. Analiza las tensiones que se podrían producir como consecuencia del envejecimiento de la población. El saldo fiscal neto de los españoles dice que alcanza su máximo en torno a los 50 años, 11.000 euros anuales, y se invierte a partir de los 60, generando un déficit de 16.000 en torno a los 70 años. Así, una persona nacida hoy recibiría del sector público 140.000 euros más de lo que aportará a lo largo de su vida. El nivel educativo también marca muchas diferencias.
1: Y es momento de conocer la agenda. El día 15 sobre las 7, el precio del petróleo en $67 en Estados Unidos. Donald Trump ha conseguido bajar el petróleo para la celebración del 250 aniversario de los Estados Unidos. Sara, hoy, importante, el dato del mercado laboral en los Estados Unidos, aunque también tenemos datos de paro en España. A ver, cuéntanos la agenda.
5: Muy buenos días. Jueves y en España se publican el paro y la afiliación a la Seguridad Social de junio y también conoceremos esas cifras. Pero de mayo, en la UE, aunque lo más relevante será el informe de empleo en Estados Unidos. Además, en España se publican precios de la vivienda, entrada de turistas y el Tesoro subasta bonos y obligaciones. También emite deuda Francia. Hoy es el Día Mundial de los OVNIs. ¿Tú crees que hay extraterrestres ahí fuera? Ahora me dices, jeje, chao.
1: Pues, no sé, no me esperaba esta pregunta por la mañana de extraterrestres. Pero venga, nos vamos al espacio. Sara, escucha lo que te vamos a contar.
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1: Pues miramos al espacio con SpaceX. Bueno, no por un producto que esté en el espacio, sino lo que se ha rumoreado y luego Elon Musk ha negado que fuese a suceder. Fíjense ustedes, Wall Street Journal en las últimas horas contaba que la empresa SpaceX de Elon Musk había mostrado un prototipo de dispositivo de mano de inteligencia artificial más fino que un iPhone a un grupo de inversores y socios antes de la salida a bolsa a la que asistimos el 12 de junio. El Wall Street Journal, un diario con mucho prestigio y respeto, citaba a fuentes conocedoras del asunto asegurando que el prototipo de la firma aeroespacial, que el dispositivo, estaba diseñado para usar su propio sistema operativo, integrar tecnologías de XAI y utilizar los chips Snapdragon de Qualcomm, pero que todavía se encontraba en fase temprana. ¿Y qué ha sucedido después de que anoche nos acostáramos con esta información en el Wall Street Journal? Pues que Elon Musk negaba el informe del Wall Street Journal, asegurando en su red social X que es completamente falso, sin dar más detalles. ¿Verdad o mentira? ¿Cómo es posible que el Wall Street Journal publica una información que no es verdad? Dice la verdad Elon Musk cuando asegura que eso de un dispositivo de inteligencia artificial es completamente falso. Pues fíjense ustedes que ahí está el dilema, porque una de las grandes preguntas que tenemos respecto a la inteligencia artificial es cuando toda esta inversión y boom de la IA se va a traducir en un cambio en los hábitos del día a día de la gente. Por eso se le pide tanto a Apple que incorpore la inteligencia artificial, o hay expectación de cuándo sucederá. ¿Podría suceder que una empresa como la de Elon Musk adelantara a Apple y fuese pionera en que usemos en nuestro día a día la IA con un dispositivo incorporado?
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1: 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Hoy en la nave, en Madrid, tercer foro ICES. 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Diversificar el negocio mirando a otros mercados en el foro ICEX. Luis Vicente, lo que hay son muchas oportunidades de encuentros B2B, encuentros con consejeros del ICEX por todo el mundo que conocen bien los mercados para entender dónde nuestro negocio, nuestro producto o nuestro servicio tiene cabida. Buenos días.
7: Muy buenos días. La fecha de hoy está resaltada en dorado en nuestro calendario internacional de empresas porque hoy es el foro ICEX y a partir de las 9:30 de la mañana comenzamos en Capital Radio un programa especial en antena durante toda la jornada y desde este mismo lugar donde se va a producir el mayor encuentro entre empresas y mercados del mundo. Esto va de internacionalizarse, de hacerlo bien y de hacerlo saber. Se han inscrito más de 1.500 empresas y más de 2.000 profesionales. Se han agendado más de 1.000 reuniones con los expertos en cerca de 200 mercados del mundo. Porque aquí van a estar 107 consejeros económicos y comerciales de España por el mundo, facilitando información, ayuda y contacto a las empresas que quieren llegar más allá, traspasando las fronteras de España. Vamos a tener entrevista exclusiva con el vicepresidente primero del Gobierno y ministro de Economía, Carlos Cuerpo, antes de que se inaugure el foro ICEX a las 10 de la mañana, hora española. Y en la inauguración vamos a poder escuchar en directo, junto con él, a dos figuras de gran respeto y proyección internacional de España. A la presidenta del Banco Santander, Ana Botín, y al CEO de Inditex, Óscar Maceiras. ¿De qué va a ir la conversación? Pues va a girar en torno a cómo en un contexto global de erosión de márgenes empresariales ya no basta con hacer las cosas bien, hay que contarlo efectivamente y hay que poner en valor el poder de los intangibles para ganar competitividad. Prometemos momentos de emoción, prometemos momentos de música y también algo de humor. Es la parte más divertida que reservamos sobre todo para la tarde, luego iremos desvelándolo. 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Escucha lo que viene.
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0: Entre el yen, la caída de las bolsas y SoftBank, que pide un crédito y lo respalda con acciones de OpenAI, ¿dónde está la noticia? Porque la cosa vuelve a venir caliente en Asia. Sandra Torrecillas, buenos días.
1: Buenos días, Laura. Hoy tenemos a los índices asiáticos, prácticamente todos ellos con descensos generalizados, y están retrocediendo especialmente las firmas de semiconductores. Lo vimos ayer en Estados Unidos y hoy se está extendiendo a la bolsa de Corea del Sur, donde el índice Kospi está bajando cerca de un 5%, con recortes para Samsung o SK Hynix de más de un 6%, y también en la bolsa de Japón, donde el índice Nikkei cede un 1,8%, con caídas, por ejemplo, para el fabricante de chips de memoria Kioxian, que está recortando un 11%. Ojo, hay que relativizar ese descenso, porque en lo que lleva de año, Kioxian ha subido un 650%. En el mercado vuelve a pesar el temor a que la subida de las acciones ligadas a la IA haya sido excesivo, demasiado rápido, y los analistas se fijan hoy en dos aspectos. Por un lado, esos planes de Meta de crear un negocio de almacenamiento en la nube para alquilar su potencia de cálculo de inteligencia artificial. Eso ha encendido las alarmas porque existe el temor de que la compañía haya construido más capacidad de lo que realmente necesita. Y por otra parte, según fuentes que cita Bloomberg, Apple está negociando la compra de chips con dos fabricantes chinos, y este movimiento afectaría directamente a los fabricantes de semiconductores de Corea del Sur. También tenemos algún mensaje tranquilizador, el que nos han dejado en Sintra los banqueros centrales, que sugieren que los riesgos de inflación se han equilibrado. Miramos las bolsas chinas, tenemos también descensos en el CSI 300 del 1,7%, y la bolsa de Hong Kong, el Hang Seng, con subidas del 1%. Esta se desmarca.
0: Protagonismo para la tecnología, aunque no todo sea IA, porque hoy ha debutado la bolsa de Shenzhen, el productor chino de energía renovable de China Resources New Energy. ¿Cómo le ha ido, Sandra?
1: Bueno, este es un productor chino de energía renovable. Como señalas, ya ha debutado este jueves en la bolsa de Shenzhen y lo ha hecho triplicando su valor en bolsa. Ha sido la mayor salida a bolsa de Asia en lo que llevamos de año, la mayor de la historia en la bolsa de Shenzhen, con esa subida de casi un 200%. Y los ingresos obtenidos con esta salida a bolsa se van a destinar a la inversión en proyectos eólicos y solares.
0: Y entre los protagonistas, SoftBank reactiva las negociaciones para conseguir un préstamo de 10.000 millones de dólares.
1: Sí, lo que ha hecho es reabrir esas conversaciones con un grupo de bancos para obtener ese préstamo tan elevado. El crédito estaría respaldado por las acciones que el conglomerado japonés tiene en OpenAI, los creadores de ChatGPT. Las negociaciones previas se habían estancado por las dudas que tenían los bancos sobre cómo valorar precisamente esas acciones de OpenAI. Para convencer a los bancos, el CEO de SoftBank, Masayoshi Son, lo que está es ofreciendo una garantía corporativa. Esto significa que si el valor de las acciones de OpenAI cae y no es suficiente para cubrir la deuda, SoftBank respondería directamente con sus propios fondos para pagar ese préstamo de 10.000 millones de dólares.
0: ¿Y más referencias, Sandra?
1: Pues nos estamos fijando también en Sony, porque va a dejar de fabricar discos duros para los nuevos juegos de la PlayStation. Lo ha anunciado en las últimas horas. Los nuevos títulos se van a vender exclusivamente en formato digital a través de la PlayStation Store y mediante códigos de descarga en tiendas minorista. Los juegos lanzados antes de esa fecha, es decir, desde enero de 2028, van a seguir estando disponibles en formato físico. El motivo del cambio: las descargas digitales ya representan cerca del 80% de las ventas de videojuegos de Sony.
0: Y vamos con SK Hynix, porque va a invertir más de 50.000 millones de dólares en una nueva fábrica de chips.
1: Sí, este jueves ha anunciado que van a comenzar la construcción de esa nueva fábrica, que le van a llamar M17, el año que viene. Van a invertir más de 51.000 millones de dólares en esa factoría, que podría estar operativa, el objetivo al menos es eso, en 2029, para hacer frente a la escasez de chips por el auge de la inteligencia artificial. La ciudad elegida ha sido Chengdu, donde también va a construir una fábrica adicional de empaquetado de chips, a la que van a destinar otros 12.800 millones de dólares.
0: Madre mía, aquí llueven los millones como si...
1: Increíble.
0: Lo que queremos es que llevan goles, ¿eh? Que hoy vuelve a jugar la selección española. Sandra Torrecillas, gracias.
1: Tengo la camiseta ahí fuera para Maite, para el resumen de prensa.
0: No, hombre, póntela tú para la crónica de las bolsas europeas.
1: Bueno, ya veremos, me lo pensaré.
0: Hombre, Sandra Torrecillas, ay.
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1: Silla, sucedió el 17 de junio cuando dijo que iba a ser implacable contra la inflación. Ha sucedido en las últimas horas con caídas de la tecnología en Wall Street y caídas hoy en Asia. Después de que también haya insistido Banco Independiente, Banco Reserva Federal Independiente, y que nada de una inflación por encima del 2%. De momento, parole, palabras, ¿eh? Porque Kevin Warsh no ha hecho nada. Bueno, sí, lo que hace es hablar y utilizar el lenguaje para tranquilizar al mercado. Independencia implacable contra la inflación. Y ese es el discurso que en este momento prevalece en los Estados Unidos y que se transmite al resto del mundo. Otra cosa es que el nerviosismo en la tecnología pueda obedecer a lo que ha sucedido con Meta. A priori no, porque Meta subió casi un 10% anoche cuando dijo, cuando se conoció que parte de la sobrecapacidad que tiene en materia de tecnología la va a prestar a terceros. Esto es lo que hizo en su día Amazon, ¿no? Y por eso se lanzó a AWS, lo que le dio tanto dinero y tantos beneficios. Claro, el problema es que hoy el run-run en Asia es, ¿y si se invirtió demasiado en hardware y en tecnología? Y lo que tiene Meta precisamente es eso, sobrecapacidad. Ahora que estamos buscando data center en el espacio, llega Meta y dice que yo lo que tengo sin usar se lo puedo prestar a otras compañías. Entonces, ¿en qué pantalla estamos? ¿En la que tenemos que seguir invirtiendo en inteligencia artificial? ¿En la que hay que reaprovechar los recursos? ¿O en la que las empresas se han endeudado demasiado, gastan mucho y tienen que ver de dónde sacan los cuartos, cómo rentabilizan tanto dinero y tantas inversiones? Otra tecnológica en foco que nos pone nerviosos es Apple. Fíjense ustedes, porque nos está contando Bloomberg que Apple, la empresa que todavía dirige Tim Cook hasta el mes de septiembre, está planteándose comprar chips a empresas chinas, empresas que están en la lista negra de Donald Trump. ¿Lo va a hacer o esto es presión a Donald Trump? Lo que sí que sabemos es que el mercado de las tarjetas de memoria y de chips está atravesando una auténtica crisis porque no hay oferta para tanta demanda y los precios están disparados. Y por eso Apple, de hecho, anunciaba la semana pasada que iba a subir precios de algunos de sus productos. Y luego está el caso de SpaceX. Wall Street Journal dice, está ultimando SpaceX el lanzamiento de un dispositivo más fino que el iPhone que incorpora inteligencia artificial y lo vamos a llevar con nosotros. Y llega Elon Musk y en su red social X dice, eso es rotundamente falso. Entonces, ¿en qué quedamos? Hoy es 2 de julio, hoy vamos a conocer el dato de paro en Estados Unidos, marcará la estela antes de que los americanos se vayan de festividad del 4 de julio. Y Donald Trump lo ha conseguido, porque el precio del petróleo en Estados Unidos está en $67. Donald Trump ha conseguido que los americanos se vayan a preparar la barbacoa con el precio del petróleo muy por debajo de como lo llegamos a ver este mismo año 2026. Buenos días.

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1: Buenos días. El dato de paro en Estados Unidos es la referencia del día, 2:30 de la tarde, y en función de cómo sea el dato y el empleo que se cree, pues el mercado dirá si hay posibilidad de subir tipos no hay posibilidad de subir tipos. ¿Qué dice Kevin Warsh? Todo y nada, porque usa la oratoria para explicarle al mercado que la Fed es independiente, que la Fed es implacable contra la inflación y que no va a haber forward guidance. Ya nos lo advirtió al término de la primera reunión que dirigió del

0: and our objective is to do that.
1: Pero a la vez ha reconocido que en estas semanas han bajado los riesgos de inflación. ¿Subirá los tipos la Reserva Federal o ni de broma? 1.1383, ahí tenemos el cruce euro-dólar. Se remueven en la silla las tecnológicas en medio de las dudas sobre qué pasará con el precio del dinero, porque son las más endeudadas. Ya saben ustedes esas fotografías, esos gráficos que dan la vuelta al mundo, en los que se ve cómo todo el dinero que entra en las empresas se gasta para invertir en inteligencia artificial. Lo que no esperábamos es que alguien se preguntara, ¿y si tuviéramos sobrecapacidad? Porque la idea de que Elon Musk mande data center al espacio, los quiera construir, es porque aquí capacidad de sobra no tenemos, ¿verdad? Bueno, pues este es el run-run que hay hoy en Asia, se dice. ¿Y si lo de Meta es que le sobra capacidad, sobrecapacidad, y entonces nos estamos pasando de frenada con data center? Bueno, si escuchamos a ByteDance, poco se habla, ¿eh?, de lo que hacen los chinos. ByteDance va a construir, la dueña de TikTok, un mega data center en Brasil, donde hay mucha energía renovable y, bueno, pues donde tiene un aliado en el marco de los BRIC. Y luego está el caso de Apple enseguida. Guillermo Luna les va a dar los detalles. ¿Cómo puede ser que Apple se plantee comprar chips a empresas en la lista negra de los Estados Unidos? ¿Es una amenaza? ¿Es una provocación? ¿O Apple va en serio? 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Hoy con programación especial con Luis Vicente Muñoz desde el foro ICEX, tercera edición internacionalización de la empresa española, y con más de 100 consejeros del ICEX repartidos por todo el mundo que conocen la casuística. Citábamos Brasil, de Brasil, o de China, o de la India, o de países africanos. Exportar, internacionalizarse, eso tiene que hacer el tejido productivo español. ¿Qué hay que hacer antes de tomar una decisión al respecto? Hoy todas las respuestas en el foro ICEX con esa programación especial de Capital Radio. Dirección técnica, Esther La Paz, Íñigo Jalón. Titulares, Miguel Samartín.

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1: El precio del petróleo cayendo, ¿eh? $67. La entrega es verdad que es dentro de nada en el mes de agosto en Estados Unidos, pero al final se baja con fuerza el precio del crudo en Estados Unidos. Entre tanto, pues en Doha han concluido, Miguel, las conversaciones entre Estados Unidos e Irán centradas en el estrecho Hormuz, pero sin avances hacia la paz duradera.
2: Encuentro en el que los mediadores Qatar y Pakistán se han reunido por separado dentro de esas conversaciones técnicas indirectas sobre la implementación del acuerdo firmado entre ambos países. Según fuentes de Reuters, los negociadores han tratado el tráfico en Hormuz y el descongelamiento de los fondos de Irán, dos cuestiones clave de ese pacto inicial. Qatar confirma que la siguiente reunión será después del funeral del líder supremo, el ayatolá Ali Khamenei, previsto para el 9 de julio. El presidente Donald Trump dice que las conversaciones avanzan.
3: La desnuclearización de Irán avanza a buen ritmo.
2: Han mantenido reuniones muy positivas, ya veremos. Como sabéis, les hemos dado muy duro durante 3 noches, pero ahora nos estamos llevando muy bien. El viceministro de Exteriores iraní anuncia la creación de una vía de comunicación directa para tratar las violaciones del alto fuego entre Washington y Teherán.
1: Protagonismo para el precio del petróleo y para un Trump que asegura que no va a permitir que China tome el control del canal de Panamá, además de que ha demostrado que conoce bien la historia de nuestro país, Miguel, de España.
2: La parte que le interesa, eso sí, porque ha recordado que, por ejemplo, en 1999 regaló el canal, según él, de Panamá a ese país y que murieron 38.000 estadounidenses durante su construcción, pero que les han multiplicado las tasas por 8 desde entonces, que Cuba se acerca cada vez más a la órbita de Estados Unidos, y Trump ha recordado esa guerra que mencionas, la de 1898 entre Estados Unidos y España, dice o asegura que su país hizo parte con el territorio español. Los españoles son miembros de la OTAN, pero no son muy buenos miembros de la OTAN. Dicen, no vamos a ayudar a otras personas. ¿Qué estamos haciendo? Ellos no se están comportando bien, pero aprenderán. Poco después de que dejaron de controlar Cuba, Guam, Filipinas, Puerto Rico, y todo fue nuestro, todo ello, lo conseguimos todo. Precisamente antes de la cumbre de la OTAN, su embajador asegura que el país va a dar ventajas en compras y licitaciones de armamento en el ámbito de la defensa a los aliados de la OTAN que demuestren un plan para cumplir ese objetivo del 5% del PIB en defensa.
1: Bueno, hablando de economía y que tiene que ver con Estados Unidos, el país ha rechazado renovar el Tratado de Libre Comercio.

0: Comercio del Norte de América, con México, con Canadá, y hay muchos nervios al respecto. Y en Venezuela, pues una semana después de los dos terremotos, el número de fallecidos se eleva a 2.300, el oficial, el número de heridos a 11.300. Nosotros seguimos en clave económica, Miguel, en Europa. Hoy el Tribunal de Justicia de la Unión Europea se pronuncia sobre el recurso de Google contra la multa por abuso de posición dominante con Android,
1: que asciende a 4.124 millones de euros, y eso que se la rebajaron. Aún así es la más elevada de la historia comunitaria en un caso antimonopolio. La sanción impuesta por Bruselas en 2018 confirma que Google obligaba a los fabricantes a preinstalar Google Search y el Chrome como condición para acceder a Play Store. La abogada general recomendó el año pasado desestimar el recurso de la tecnológica, un dictamen que los jueces suelen seguir en la mayoría de los casos. De confirmarse, sería la tercera gran derrota judicial de Google en Bruselas, tras las multas ya firmes por Google Shopping de 2.400 millones y el caso de AdSense, aún pendiente de fijar la cantidad.
0: En clave económica y tecnológica, pues la inteligencia artificial es protagonista. La ONU, Miguel, advierte de que la IA avanza sin gobernanza y urge a los gobiernos a actuar.
1: El secretario general Antonio Guterres asegura que avanza más rápido que los marcos globales de gobernanza, lo que reduce la capacidad de los estados, que no deben esperar para cooperar y establecer reglas compartidas. Guterres, que ha presentado este primer informe del panel científico independiente de la ONU sobre la IA, afirma que esta tecnología todavía puede convertirse en un motor para el desarrollo siempre que se utilice bien. El informe es sincero respecto al extraordinario potencial de esta tecnología. Si se utiliza bien, la IA podría ser el motor más potente para el desarrollo, acelerar el progreso mundial en ámbitos que van desde la salud y el hambre hasta la educación y el clima. Pero el grupo de expertos es igual de lúcido respecto al daño que puede causar la inteligencia artificial. Guterres anuncia que va a presentar próximamente propuestas para reforzar la capacidad de los países frente a esta tecnología.
0: Hay un debate potente en Europa. ¿Debemos proteger nuestra cadena de suministro o no? Pues esto liga, entronca directamente con el debate sobre etiquetar o no en la industria de la automoción con un Made in Europe, porque dice la industria que eso distorsionaría el mercado.
1: Y romper las cadenas de suministro globales del sector. La norma exigiría hasta el 70% de contenido europeo en los vehículos eléctricos para acceder a ayudas públicas. La patronal europea del automóvil, ACEA, pide a Bruselas que no perjudique la competitividad. Las cadenas del automóvil se han optimizado durante décadas y reorientarlas ahora exigiría mucho tiempo e inversión. Reclama definiciones más claras, como qué es acero o aluminio bajo en carbono, y advierte del riesgo de una carga burocrática excesiva para justificar el origen de miles de componentes que tiene cada vehículo.
0: Y es importante cómo están yendo las matriculaciones en España. Subida importante del 8% de matriculaciones en junio y del 6% en el acumulado del año. 650.000 vehículos matriculados en la primera mitad de 2026.
1: Y cuatro meses seguidos por encima de las 100.000. Los híbridos no enchufables, la tecnología dominante, 47% de las unidades. Los electrificados, eléctricos e híbridos enchufables, el 22%, crecen un 38%, y el diésel apenas el 3,5% de cuota. El director de comunicación de ANFAC, Félix García, espera que este año se alcancen esas 1.260.000 unidades de antes de la pandemia.
2: El mercado va bien y esto es muy bueno. Esperamos, de cara a final de año y a segunda parte del año, que no tengamos más factores externos que puedan alterar la buena marcha del mercado, como ha ocurrido en la primera parte del año con la guerra en Irán y la crisis del petróleo y energética en el estrecho de Hormuz.
1: Toyota lidera el ranking de marcas, 55.000 unidades en el semestre, superan 14.000 a Volkswagen. El Dacia Sandero, el modelo más vendido, por delante del Ibiza y del Peugeot 2008.
0: Por cierto, que hoy se mira a Valladolid después de que la multinacional china Goshion haya presentado en Valladolid el proyecto para una gigafactoría concebida como centro estratégico en el sur de Europa en el marco de la economía circular de baterías. Seguimos atrayendo a empresas chinas a nuestro país. Esto gusta a algunos y hace desconfiar a muchos otros. Lo vamos a abordar en la gran tertulia de la economía a partir de las 8 de la mañana.
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0: El dato que va a marcar la actualidad de la jornada, el paro en Estados Unidos, 2:30 de la tarde. ¿Qué están haciendo los futuros? Los europeos empiezan a moverse suavemente al alza. ¿Cómo están los mercados? Gerardo Ortega, de gerardoortega.es, nos dice, miremos al índice SOX de Filadelfia.
4: Del SOX, yo creo que es nuestro gráfico insignia, es el faro, ¿no?, que yo creo que hay que seguir. hemos tenido un gran mes alcista al margen de la caída que estamos teniendo hoy, ¿no? Esto lo que nos dice es que llevamos 15 meses consecutivos de movimiento alcista en un tramo único y así será mientras no se ha quebrado. No hay mucho más. Yo no me complicaría la existencia, yo soy plenamente consciente que en un momento dado el mercado, bueno, pues puede girar o puede en un momento dado iniciar fase de reacción. Seguro que lo hará en un determinado momento, pero yo te diría que de momento pues hay que estar tranquilo.
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0: Puntos calientes de la tecnología. Atención a OpenAI, a lo que cuenta Financial Times. Asegura que OpenAI, Sam Altman, directamente acaba de proponerle a Donald Trump que el gobierno americano se quede con el 5% de participación accionarial de la compañía. Sam Altman se lo habría propuesto directamente a Donald Trump y al secretario de Comercio Lutnick. ¿Va a tener el gobierno americano una participación en OpenAI en medio del debate sobre la gobernanza de la inteligencia artificial? Ese es un debate caliente. El otro debate caliente son los precios y la posibilidad de acceder o no a la cadena de suministro, porque hay mucha demanda y poca oferta. ¿De qué? De hardware, hasta tal punto que no sabemos si es una realidad o una simple amenaza. Se cuenta, se dice, Guillermo Luna, que Apple querría comprar chips a empresas en la lista negra de Estados Unidos porque son empresas chinas. ¿Qué está pasando?
1: Sí, así es. Ahora, buenos días. El gigante de Cupertino está negociando la compra de chips de memoria fabricados en China y al mismo tiempo está moviendo ficha en Washington para evitar que esa operación choque con la estrategia de Estados Unidos frente al gigante asiático. Según ha desvelado Bloomberg, Apple mantiene conversaciones con las compañías chinas Changjin Memory Technology, conocida como CXMT, y Yantian Memory Technology. Ambas figuran en listas negras del Pentágono por sus presuntos vínculos con el ejército chino, un factor que convierte cualquier acuerdo en un asunto políticamente muy delicado. Pero detrás de este movimiento, lo que se busca es sencillamente dinero. La explosión de la inteligencia artificial ha disparado la demanda mundial de memoria para centros de datos. Los grandes fabricantes como Samsung, SK Hynix o Micron están destinando cada vez más capacidad a ese negocio, mucho más rentable, provocando una escasez de chips para la electrónica de consumo y también una fuerte subida de precios. De hecho, Apple ya ha trasladado parte de ese incremento de costes al consumidor con subidas de precios en buena parte de sus productos. Ahora busca diversificar también proveedores y aliviar la presión sobre su cadena de suministro, especialmente para los dispositivos que vende dentro del mercado chino. Sin embargo, la operación no está exenta de riesgos. Aunque comprar a estas empresas no está expresamente prohibido, hacerlo podría desencadenar una tormenta política en Washington, donde algunos responsables consideran que depender de fabricantes vinculados a China debilita la estrategia estadounidense para reducir su dependencia tecnológica del país asiático. Este episodio refleja una realidad que contamos aquí día a día. La inteligencia artificial está revolucionando la tecnología, pero también está alterando el equilibrio de las cadenas de suministro, elevando el precio de componentes esenciales y obligando a compañías como Apple a caminar por la fina línea que separa los intereses económicos de los intereses más geopolíticos. Laura.
0: La geopolítica, la economía y el dinero. Y lo que cuenta FTE, OpenAI, con esa posibilidad de cederle el 5% de participación al mismísimo gobierno de Estados Unidos.
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1: Y Sandra Torrecillas con la preapertura de los mercados financieros futuros planitos. Sandra.
2: Sí, la verdad es que sí, tenemos a los futuros estadounidenses completamente planos y en los europeos pues más de lo mismo. Al del Eurostock 50 lo tenemos bajando un poquito y el futuro del DAX está subiendo en torno al 0,2%. Tenemos varios focos de interés. Por un lado, esa caída en las empresas de semiconductores que hemos visto en Wall Street, que se ha trasladado también a Asia, sobre todo a Corea del Sur. Ahí temor a esas valoraciones de estas empresas y hemos visto cómo los analistas hoy se han fijado en dos aspectos. Por un lado, esos planes de Meta de crear un nuevo almacenamiento en la nube para alquilar su potencia de cálculo de inteligencia artificial y que ha encendido algunas alarmas porque dicen los analistas que la compañía podría haber construido más capacidad de lo que realmente necesita. Y por otra parte, esa información que acabamos de comentar de Apple, que estaría negociando la compra de chips con dos fabricantes chinos, y eso preocupa sobre todo a los fabricantes de semiconductores de Corea del Sur, que podrían verse afectados, y hoy los hemos visto bajar en bolsa. También tenemos mensajes algo más tranquilizadores para los inversores que nos han llegado desde Sintra, que sugieren los banqueros centrales que los riesgos de inflación se han equilibrado. El presidente de la Fed, Kevin Warsh, reiteró su determinación de que la inflación vuelva al objetivo del 2 y atenuaron las expectativas de nuevas subidas de tipos de interés. Las primeras cuatro semanas de este periodo han bajado los riesgos de inflación. De nuevo, en nuestra profesión no queremos determinar las cosas, pero si hubiera personas en los hogares, en el sector empresarial o en los mercados financieros que pensaran que este Banco Central se iba a sentir cómodo con un objetivo de inflación por encima del 2%, me temo que se llevarían una decepción. Vamos a garantizar la estabilidad de precios en los Estados Unidos. Eso es lo que este comité se ha comprometido a hacer y nuestro objetivo es lograrlo. La atención en el informe de empleo de Estados Unidos, las previsiones apuntan a una creación de 110.000 puestos de trabajo, aunque la horquilla es muy amplia, va desde 25.000 hasta 200.000, y probablemente el Mundial de Fútbol haya creado miles de empleos temporales, y eso aumenta la posibilidad de que haya una sorpresa al alza en esa creación de puestos de trabajo. La tasa de desempleo se mantendrá estable en el 4,3%.
1: Bueno, qué interesante esto que dices. Juega España y no te has puesto la camiseta.
2: Es verdad, se me ha olvidado.
1: Ay, de verdad. Oye, vamos a Sodexo, porque ha dado previsiones.
2: Sí, y lo que ha hecho es elevar las previsiones de crecimiento de ingresos anuales a una horquilla entre el 1,2 y el 1,5, porque ha presentado unas cifras del último trimestre fiscal que han superado ampliamente las estimaciones. Le ha ido muy bien la división de eventos y deportes, gracias al fuerte gasto en estadios, en centros de conferencias y también en salas VIPs de los aeropuertos. Eso le ha permitido compensar la devaluación del dólar y también la pérdida de algunos de sus contratos en el negocio de educación.
1: Que se ha estrenado en bolsa la dueña de Vimeo, bueno, en bolsa, en Wall Street.
2: Sí, es Vending Spoon, tiene su sede en Milán, en Italia. Ayer debutó en el Nasdaq y lo hizo con subidas del 40%, con lo que alcanzó una capitalización de 25.700 millones de dólares. El éxito de esta salida a bolsa refleja el respaldo que han dado los inversores hacia su modelo de negocio, que está basado en la compra y reestructuración de las empresas tecnológicas y plataformas digitales que tienen un bajo rendimiento. Y ahí están esas dos que mencionabas, Vimeo y AOL. Y lo que hacen es acelerar sus productos y aumentar los ingresos.
1: ¿Y en España algún título al que miramos?
2: Pues a varios, porque nos están llegando en estos momentos recomendaciones para los bancos. Morgan Stanley sube precio objetivo para Bankinter, Unicaja, CaixaBank, Sabadell. Iberdrola está anunciando un dividendo complementario de 0,43 euros por acción. Acciona Energía va a construir una planta solar en Kentucky. Y sobre dividendos, hoy abona Enagás. También Gestam y Grifols, y descuenta dividendo Faes Farma.
1: Sandra Torrecillas, gracias. Te esperamos antes de la apertura de la bolsa en esta jornada de jueves.
2: Ahí estaré.
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0: Bueno, pues Wall Street protagoniza los futuros muy planos a esta hora, Miguel, después de la caída de ayer.
1: Efectivamente, el Nasdaq dejó un 0,66 arrastrado por empresas como Micron o Sandisk, que cayeron más del 10% y con el mercado pendiente de lo que decía Kevin Warsh. El S&P 500 se dejó un 0,22 y el Nasdaq un 0,03, pero llegó a marcar récord intradía poco antes. Además de esa caída de Micron y Sandisk, Nvidia, AMD o Intel cedieron un 1%, un 7% o un 9% en el caso de Intel. En cambio, Meta se disparó casi ese 9% tras reportar sus planes de crear un negocio en la nube, rivalizando con Amazon Web Services. Además, también otras grandes tecnológicas, Microsoft un 3%, Alphabet y Apple más del 1%.

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1: Unidos y una bomba en Financial Times nos dice el diario británico que OpenAI le ofrece a Donald Trump, al gobierno de Estados Unidos, quedarse con el 5% de participación en la compañía. Buenos días. Bueno, pues ahí tenemos a la inteligencia artificial negociando con el gobierno. Es una cuestión de gobernanza, es una cuestión de que se facilite la legislación en torno a la inteligencia artificial. ¿Qué está pasando con la IA? Con muchos frentes abiertos, porque hoy el rumor en Asia es que Meta, que ayer se disparaba casi un 10%, va a destinar su capacidad a la gestión de los datos y a la inteligencia artificial porque tiene sobrecapacidad. Entonces eso es un problema. Pero ojo a la falta de oferta que hay en el mercado con el hardware de la inteligencia artificial. Y entonces nos cuenta la agencia Bloomberg que Apple amenaza al gobierno americano con recurrir a empresas chinas de la lista negra de Donald Trump para comprarle sus chips porque no hay chips en el mercado y los que hay son carísimos. La IA, ¿deflacionaria o inflacionaria? Es uno de los debates calientes en Sintra, en Portugal, donde en las últimas horas Kevin Wars ha sido implacable y contundente. También ha sido ambiguo, porque mientras nos dice que no se va a permitir, se lo dice a familias, empresas y mercados, bajar el objetivo de inflación o permitir que la inflación esté en niveles que no sean el objetivo del 2%, dice a la vez que las últimas semanas las expectativas de inflación está bajando. Es decir, Kevin Wars, más allá de lo que diga, está utilizando la oratoria y sus palabras para convencer y dar explicaciones al mercado. Kevin Wars en Sintra.
2: First four weeks of this period, they've come down. Inflation risks have come down. Again, in our business, we don't want to overdetermine things. But if there were people in household or the business sector and the financial markets who thought that this central bank was going to be comfortable with an inflation objective above 2%, well, I guess they'd be disappointed. We're going to deliver price stability in the U.S. That's what this committee has signed up to do. And our objective is to do that.
1: Pues el objetivo es mantener la estabilidad de precios, pero en las últimas semanas las expectativas de inflación han caído. Eurodólar 1,1387, el yen sigue desplomado, 162 yenes por dólar. Para desplomes, el del petróleo consigue Donald Trump llegar al fin de semana de la barbacoa del 4 de julio, 250 aniversario de Estados Unidos con el petróleo. ¿Según ustedes dónde? En $67 el barril. Los futuros europeos muy planos, el del DAX, el del IBEX 35, también planos los estadounidenses, a la espera del dato del mercado laboral americano. No se espera un dato tan espectacular como el del último mes y en función de que se cree mucho empleo, poco empleo, más empleo o menos empleo, al final pues hoy las expectativas de evolución de los tipos de interés puede moverse. Capital, la Bolsa y la Vida, Esther La Paz, Íñigo Jalón y Luis Vicente Muñoz, enseguida con ustedes desde el ICEX, donde se celebra la tercera edición del foro ICEX en la nave Madrid, más de 100 consejeros del ICEX por todo el mundo para explicarle a ustedes, las empresas y empresarios y organizaciones, a dónde pueden exportar, comercializar sus productos en función de todas las variables que un negocio empresarial tiene que tener en cuenta. Vamos con Miguel San Martín y los titulares.
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1: Protagonismo para las noticias capitales que pasan una semana después de que se cumpla, bueno, pues los fatídicos terremotos en Venezuela, por el balance de víctimas mortales, el número oficial 2.300, Miguel San Martín.
4: Efectivamente, heridos 11.300 y el presidente del Parlamento, Jorge Rodríguez, afirma que han sido rescatadas 6.641 personas por más de 4.000 brigadistas. El gobierno cifra en 13.000 las personas que han perdido sus viviendas, aunque la ONU cree que son muchas más. Los daños económicos, primera estimación, cerca de 7.000 millones de dólares y 782 réplicas. La presidenta ha decretado 7 días de luto oficial. Los españoles fallecidos son 26, 150 continúan desaparecidos.
1: En clave económica, varios frentes abiertos. Estados Unidos ha rechazado renovar el Tratado de Libre Comercio con México y Canadá en su formato actual. Y respecto a Hormuz y las negociaciones Estados Unidos-Qatar, Miguel, pues finalizan sin avances hacia una paz duradera.
4: Eso dicen los mediadores. Según fuentes de Reuters, los negociadores han tratado el tráfico en Hormuz Mahmoud y el descongelamiento de los fondos de Irán, dos cuestiones claves del acuerdo. La siguiente reunión después del funeral del líder supremo de Irán, el ayatolá Ali Jamenei, previsto para el 9 de julio.
1: Y nos vamos a ese precio del petróleo, $67 el barril en los Estados Unidos, en una jornada en la que en Europa el Tribunal de Justicia se va a pronunciar sobre el recurso de Google contra la multa por abuso de posición dominante con Android.
4: 4.124 millones de euros, la más elevada de la historia comunitaria en un caso antimonopolio. La sanción impuesta por Bruselas en 2018 confirma que Google obligaba a los fabricantes a preinstalar Google Search y Chrome como condición para acceder a la Play Store. La abogada general recomendaba el año pasado desestimar el recurso de la tecnológica, un dictamen que los jueces suelen seguir en la mayoría de los casos. De confirmarse, sería la tercera gran derrota judicial de Google en Bruselas.
1: Y una noticia que tiene mucho que ver con lo que enseguida les vamos a ampliar, la información sobre OpenAI, el gobierno americano. La ONU advierte de que la inteligencia artificial, Miguel, avanza sin gobernanza y urge a los gobiernos a actuar.
4: Su secretario general, Antonio Guterres, asegura que la IA avanza más rápido que los marcos globales de gobernanza, lo que reduce la capacidad de los estados, que no deben esperar para cooperar y establecer reglas compartidas. Guterres presentaba el primer informe del panel científico independiente de la ONU sobre IA y dice que esta tecnología todavía puede convertirse en un motor para el desarrollo si se utiliza bien.
1: Enseguida, los detalles de las negociaciones OpenAI y Donald Trump. ¿Se va a quedar el gobierno americano con el 5% de OpenAI? Vaya exclusiva de Financial Times. Antes, la agenda con Sara Boto y potente, porque mañana no hay Wall Street y hoy se publica todo en Estados Unidos. Buenos días.
5: Muy buenos días. Jueves y en España se publican el paro y la afiliación de junio y también conoceremos esas cifras de mayo en la UE. Lo más relevante será el dato de empleo en Estados Unidos. Además, en España se publican precios de la vivienda, entrada de turistas y el Tesoro subasta bonos y obligaciones. También emite deuda Francia. Vamos a escuchar ahora al presidente Consejo General de Economistas para que nos cuente cómo va la Spanish Economy y ojo que esta noche juega España contra Austria. Oe, oe, oe, jeje, chao.
1: ¿Y pasamos o no pasamos? Sara, ¿tú qué dices? Ponte tú también la camiseta, ya que no se la pone ni Sandra ni Guillermo Luna. ¿O se lo pedimos a Luis Vicente Muñoz?
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1: Atención a lo que se está negociando en el ámbito de la inteligencia artificial, exclusiva de Financial Times. OpenAI, gobierno americano, ¿se va a quedar Estados Unidos con una participación de la empresa Sam Altman? ¿Qué está pasando, Guillermo Luna?
6: Buenos días de nuevo. OpenAI estaría estudiando ceder un 5% de su capital al gobierno de Estados Unidos como parte de una propuesta para reforzar la colaboración con la administración de Donald Trump, según adelanta, como decimos, el Financial Times. La iniciativa formaría parte de un plan más amplio con el que Washington buscaría estrechar la relación con las principales compañías estadounidenses de inteligencia artificial y consolidar el liderazgo del país en esta tecnología estratégica. El periódico británico asegura también que la idea se habría planteado a otros grandes grupos del sector, aunque por el momento no está claro que exista apoyo suficiente para llevarla adelante. Ni OpenAI ni la Casa Blanca han querido de momento hacer comentarios, mientras que Reuters señala que no ha podido verificar de forma independiente esta información. De confirmarse, Laura, supondría un movimiento sin precedentes en la relación entre el gobierno estadounidense de Donald Trump y las grandes empresas de inteligencia artificial.
1: Y vamos a contextualizar esta información. Recuerdan ustedes que hace muy poquitos días se retrasaba la salida a bolsa de OpenAI hasta el año 2027. Dicen que uno de los motivos es que el capital ahora se lo ha llevado SpaceX y lo que quiere OpenAI es salir valorada en muchos millones. Entonces, ¿cuánto cuesta el 5% de OpenAI si se lo queda el gobierno de Estados Unidos? ¿Está el contribuyente americano dispuesto a que con su dinero se pague una participación en uno de los gigantes de la inteligencia artificial? Vaya año caliente 2026 en cuanto a la tecnología.
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1: ¿Cómo está la economía española y cómo se percibe la economía española? ¿Cómo lo perciben cerca de 600 economistas a los que ha consultado el Consejo General de Economistas de España? Es un placer saludar a don Miguel Ángel Vázquez Taín, es presidente del Consejo General de Economistas de España. Don Miguel Ángel, muy buenos días y gracias por acompañarnos en Capital Radio. ¿Qué tal todo?
2: Buenos días a todos y muchas gracias a vosotros por contar con nosotros.
1: A ver, ¿qué se percibe peor? ¿El estado de la economía española, al menos en el en la primera mitad del año? ¿Y cómo encajamos esto? Porque dicen que el turismo récord, que el empleo en cifra récord, el gobierno incluso eleva las previsiones de crecimiento. ¿Dónde estamos?
2: Bueno, vamos por partes. Como tú bien decías hace un ratito, lo que presentamos nosotros en el Consejo General de Economistas es un barómetro que se basa en la percepción y en las expectativas de los economistas, ¿no? De los economistas a los que entrevistamos, que este año o en esta edición pues eran unos 600 economistas, ¿no? Es verdad que ellos son unos espectadores privilegiados porque son los que están en contacto con la realidad del día a día de la economía, ¿no? Y es verdad que pues lo que notamos es una pérdida de confianza, es decir, la confianza en la evolución de la economía se está debilitando. Eso no quiere decir que los indicadores no sigan siendo positivos, pero aquí estamos hablando de percepciones, de expectativas en las que influyen otra serie de elementos. Es verdad que estas percepciones, estas expectativas, tanto influenciadas por el contexto nacional como el contexto internacional, tienen su importancia, porque al final las decisiones en el ámbito económico, de inversión, fundamentalmente se toman muchas veces en base a esas expectativas. No resulta preocupante el resultado, pero sí que notamos que se incrementa esa pérdida de confianza, ¿no?
1: El motivo entonces principal es la guerra desencadenada en Oriente Medio, no tanto los tipos de interés, no tanto algún tipo de inestabilidad institucional o las dudas que tenemos en torno a las inversiones en IA. Díganos, sí, sí.
2: Juego un poquito todo, ¿no? Es decir, es verdad que el contexto internacional en este momento, sobre todo las tensiones geopolíticas, tanto la guerra en Oriente Medio, de aquí ya tenemos descontado un poco el conflicto entre Rusia y Ucrania, pero también el contexto nacional, es decir, la situación política, la situación institucional, eso al fin y al cabo influye en las expectativas que aquellos que están en el día a día pues están trasladándonos a nosotros, ¿no? Entonces yo creo que hay un poco de todo. Pero es verdad que nosotros en el contexto internacional, desgraciadamente, poco podemos hacer, pero en el contexto nacional sí que deberíamos tratar de ver cómo podemos generar mayor confianza al tejido económico, porque al final esa mayor confianza pues se traducirá en mayor crecimiento económico, en mayor inversión, y en mayor consumo y en mayor crecimiento económico, ¿no? Entonces, creo que sin ser preocupante sí que nos debe llamar la atención que tenemos que empezar a hacer determinados deberes para poder seguir manteniendo esos indicadores de crecimiento, porque es verdad que España, en términos de crecimiento, otra cosa son ya problemas concretos en determinados ámbitos económicos, pero en términos de crecimiento sí que sigue manteniendo un crecimiento relativamente robusto, relativamente importante y con un diferencial, que esto es lo que de alguna forma es más resaltable respecto de los países de nuestro entorno.
1: Vale, y entonces en esos deberes y en esos retos ustedes, desde el Consejo General de Economistas de España, ¿dónde ponen el foco en orden? Porque yo le plantearía, pues entiendo que la normativa es importante o el permitting, por ejemplo, en las cuestiones energéticas, ¿no? Ustedes a veces nos dicen, o el tejido productivo nos dice, ahí está, trae las claves. ¿Cuál sería el top 3 de los deberes inmediatos que tendríamos que hacer?
2: Bueno, lo que pasa es que digamos que tenemos, desde el punto de vista del crecimiento en España, tenemos como deberes estructurales que obviamente no se solucionan de forma inmediata y que, por lo tanto, pero que hay que empezar a poner encima de la mesa para que ese crecimiento sea más robusto y se mantenga en el tiempo, ¿vale? Y ahí, obviamente, en esos deberes estructurales a medio y largo plazo, el foco claramente lo tenemos que poner en la productividad. Estamos creciendo por agregación de empleo, fundamentalmente, pero tenemos que empezar a crear empleo de mayor valor añadido para que al final ese incremento de la productividad, pero de alguna manera permita ese crecimiento robusto y estable en el tiempo. Digamos que esos son los deberes a medio y largo plazo. Yo, si tengo que poner un foco, lo pondría obviamente ahí en la productividad. Pero bueno, a corto plazo, pues sí que tenemos que empezar ya para tratar. Es verdad que la incertidumbre nunca se puede eliminar totalmente, pero sí que pues alguna estabilidad institucional, alguna seguridad jurídica, incrementar estos ámbitos que sí que se pueden solucionar o por lo menos tomar medidas para que a corto plazo cambie un poco la situación y que de alguna manera serían los deberes deberes que tendríamos que tratar de solucionar en el corto plazo, ¿no?
1: Ya, y pues yo entonces le sigo preguntando por la productividad, porque sabemos que es uno de los grandes dolores de cabeza que tenemos en la economía española. ¿Cómo se mejora en la práctica la productividad? Porque se dice empresas bueno, más ver, grandes, pero claro, es que fomentar que las empresas sean más grandes no es tan fácil. También se dice que en las empresas cale de arriba abajo la importancia de implementar tecnología, pero eso cuesta dinero y somos muchas pymes, ¿no? Hay mucha pequeña empresa aquí. Luego la formación del trabajador, ¿cómo se hace todo esto?
2: Es verdad que al final el problema precisamente pues es complicado y no lo estamos afrontando completamente ni con éxito, ni con un éxito importante, porque al final son muchísimas las palancas que tenemos que tocar para incrementar la productividad, ¿no? Es decir, la verdad que el tamaño empresarial influye, tenemos que hacer mayor inversión en innovación, tenemos que ese empleo que estamos creando, que es verdad que el mercado laboral funciona bien, pues sea un empleo de mayor calidad, con mayor valor añadido. El reto de la inteligencia artificial, que obviamente es un reto que tienen que afrontar todo el tejido económico, todo el tejido productivo, pues tenemos que integrarlo para que al final haya una mayor eficiencia. La formación para poder integrar esta y por lo tanto que el personal pueda integrar en sus procesos productivos la inteligencia artificial también es muy importante. La relación entre la demanda laboral, la demanda de puestos de trabajo y la oferta laboral, que a veces en algunos ámbitos importantes para poder incrementar esa productividad, no está casando. Es verdad que la palanca de la productividad, que todos los economistas la ponemos como como el gran reto, es decir, digamos que es el principal problema estructural de la economía española, requiere tocar muchísimas palancas: digitalización, innovación, inteligencia artificial, formación, internacionalización, tamaño de nuestras empresas. Con lo cual, no es una solución fácil. Es verdad que parece que estamos echando patada para adelante, ¿no? Estoy dando una patada para adelante, pero al final no focalizo. Pero la productividad es el componente o es el resultado de muchísimos componentes, de muchísimas palancas que de alguna manera tenemos que activar. Y el problema es que, como estamos creciendo bien, podemos caer en la complacencia, ¿vale?, de que las cosas van bien y que no tenemos que afrontar nuestros problemas estructurales, ¿no? Entonces, yo creo que en este momento es el gran peligro que tenemos en España como economía. Estamos creciendo bien, pero tenemos una serie de problemas estructurales, entre ellos principalmente la productividad, hay más, ¿vale?, que de alguna manera pues nos estamos aparcando, ¿no? Es verdad que eso requiere de algunas reformas, de algún consenso político que en este momento es complicado alcanzar y poder materializar las medidas necesarias para poder activar esos elementos, esas palancas que impulsan la productividad,
1: ¿no? Es verdad que en este contexto que usted nos describe hay realidades, nos las comentan los inversores a través de los chats de Capital Radio y nos dicen, claro, pero la cuestión es que luego a las familias les cuesta mucho llegar a final de mes, ¿no? Y ahí está la macro en relación a la micro, y usted decía antes, ¿no? ¿Por qué estamos creciendo? Esto tiene que ver con algo que sucede hoy, porque ustedes, el Consejo General de Economistas, junto a Fedea, van a abordar hoy un análisis sobre el impacto migratorio. Adelántenos, ¿dónde está la línea de análisis, de retos, de lo que tenemos que hacer como país?
2: Vamos por partes, porque usted también me está planteando muchísimos temas, ¿no? Es verdad que ese crecimiento por agregación, por empleo, que muchas veces no es un empleo de valor añadido, lo que hace es que al final, pues es verdad que se está creando empleo, hay familias que están obteniendo recursos vía acceso al mercado de trabajo, pero digamos que al final esas cifras macro, cuando las focalizamos en los términos micros, en los términos familiares, pues vemos que sí que hay familias que tienen problemas, siguen teniendo problemas, una parte muy importante para poder asumir sus costes diarios. Ahí también hay un elemento importante, que es todo el coste de la vivienda, que de alguna forma condiciona pues la situación familiar, ¿no?, la situación de la economía de las familias. Yo creo que eso ahí también es algo que, de alguna manera, en la medida en que seamos más productivos, que creemos empleo de mayor valor añadido, pues obviamente pues las familias, los que obtienen esos retornos vía salarios de ese empleo de mayor valor añadido, podrán llegar mejor a fin de mes o podrán mejor cubrir sus necesidades. Eso es por un lado, ¿no? Y hoy sí que es verdad que afrontamos conjuntamente con Fedea, pues nosotros tenemos una serie de sesiones de grandes retos estructurales de la economía española y hablamos un poco de las implicaciones de la inmigración, porque obviamente son muchísimas las palancas. Es verdad que nosotros hacemos un análisis no de posicionamiento, el análisis de hoy, sin querer adelantar obviamente los resultados, porque digamos que serán los técnicos los que los desarrollen, pues hacemos, bueno, pues un análisis de poner a disposición de la sociedad y de las administraciones, pues cuáles son los datos, las consecuencias, las implicaciones, es decir, desde el punto de vista técnico, desde el rigor de los economistas, bueno, cuál es la valoración para que luego quien tenga que tomar decisiones pueda tomar decisiones. Pero está claro que la inmigración es un fenómeno, por decirlo así, perdonando la expresión, que tenemos que analizar desde distintas perspectivas, desde el punto de vista del mercado laboral, desde el punto de vista justamente de poder de respuesta a esas demandas que determinados sectores del tejido productivo hacen de trabajadores, las implicaciones que tienen también para el mantenimiento del estado del bienestar, tanto desde el punto de vista de la recaudación que supone para el Estado, como también desde el punto de vista de los mayores costes, bueno, pues incluso de cobertura social o en el futuro también de las emisiones que se generarán. Entonces, tiene muchísimas implicaciones. Y es una realidad que obviamente no la podemos obviar. España necesita mano de obra y una parte de esa mano de obra necesariamente tendrá que venir de fuera, pero tenemos que ver cómo encajamos toda esa cobertura de las necesidades que tenemos en España de mano de obra en relación con las implicaciones que supone la inmigración. Y es un poco el objetivo de la sesión que hacemos hoy conjuntamente con FEDEA, ¿no? Y después, fruto de ese análisis, pues pondremos a disposición de la sociedad y de las administraciones lo que los economistas, de alguna forma, piensan o pensamos respecto de todas las implicaciones que conlleva y los aspectos que tendríamos que tener en cuenta a la hora de analizar el fenómeno de la inmigración y tomar medidas en relación con este fenómeno, ¿no?
1: Bueno, hoy vamos a conocer datos del mercado laboral en España. Lo que tenemos hasta el mes de mayo es que el 15% de los cotizantes en España son extranjeros, ¿no? Para un poco hacernos a la idea de dónde tenemos la fotografía. Yo le agradezco además que rescate usted, que recupere usted la palabra rigor, el rigor de los economistas, porque sabe que en base a las cifras de los economistas se establecen en muchas ocasiones argumentarios en torno a la migración cuando se pasa ya a otras pantallas, que no son las económicas, ¿no? Y que tienen que ver con las políticas. Que vaya bien la presentación del informe y sobre todo muchas gracias por atendernos para analizar, bueno, pues dónde estamos, en qué pantalla estamos en la economía española y todos los retos que tenemos. Sabemos que son muchos, pero seguimos hablando de ello. Venga por aquí por Capital Radio físicamente cuando usted quiera, ¿eh? Miguel Ángel Vázquez Taín, presidente del Consejo General de Economistas de España. Un saludo, gracias.
2: Muchas gracias. Estamos a vuestra disposición, como estamos a disposición de la sociedad. Al final, como tú muy bien dices, los economistas, nuestra obligación es poner a disposición de la sociedad análisis técnicos rigurosos e independientes y luego cada cual tome las decisiones, pero bueno, basado en información real y en análisis rigurosos. Muchas gracias y buenos días a todos.
1: Buenos días.

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1: Día importante para las empresas en España y es un día importante para nuestra internacionalización. Saben ustedes que nos hemos convertido en una potencia de exportación de servicios no turísticos. Es una de las patas de crecimiento de la economía española y se celebra el Foro ICEX en un ratito. Luis Vicente Muñoz desde el Foro ICEX de la...
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1: Bueno, de eso se va a hablar hoy en el foro ICES, sí, donde va a estar el ministro de Economía, va a estar Inditex, va a estar el consejero delegado de Inditex. Y bueno, pues al final asignamos a las grandes empresas, a una Microsoft, a una Apple, donde hacen buena parte del grueso del dinero, en los servicios que ofrecen, ¿no? Y también está bien que nosotros seamos potentes en servicios, ¿no?
9: Sí, no, bueno, todas las compañías al final, evidentemente hay las inversiones, ¿no? En hardware, software, pero donde realmente juegas las partidas es, y ahí es donde está la crisis también más fuerte, ¿no? De atraer talento, donde ofrece servicios y donde al final también tienes, pones un diferencial. Y las grandes compañías utilizan todos los recursos que están en su mano para ello.
1: Nos vamos a la inteligencia artificial. ¿Qué pasa con esa información que publica el Financial Times? Asegura que OpenAI y Altman con Trump están negociando ceder el 5%. ¿Es una cuestión de gobernanza, de que se le permita entonces hacer cosas? ¿Qué?
9: Bueno, no solo OpenAI, Sam Altman, su objetivo era que todas las compañías grandes, ¿no?, americanas, que van a jugar la partida de AI, cedan ese 5% también, ¿eh? Pero Meta y no quieren oír hablar de eso, pero tenía un sentido. El sentido más positivo es que querían convertir esto como un fondo soberano, como el que hay en Alaska con los beneficios del petróleo, que lo reparten en dividendos a los ciudadanos, y entonces con todos los beneficios que surgirían del AI sería un fondo soberano que tus ciudadanos podrían participar de los beneficios. No es ninguna tontería, es un planteamiento que suena muy bien. Pues claro, pues la crisis de pérdida de empleos con AI pues te genera esa, es como una riqueza a fin de cuentas, tú generas riqueza y la reviertes directamente a los ciudadanos. ¿Es posible montar un esquema así? Podría ser. No sé si es hasta qué punto, pero sí tiene también que ver la otra parte, que es la inmediata, es que OpenAI ha sufrido muchísimo con los parones, no pudieron lanzar el ChatGPT-5, el 5, porque se lo paró Trump. Entonces también sería una forma de estar muy cerca de quién te pone las normas, ¿no? Quién te puede llegar para que que estás participando, sea un poco, no solo juez, también eres parte.
1: Lo que dice me hace recordar una información que publicaba la CNBC hace creo que era un par de semanas, cuando decía que el mercado de futuros en Estados Unidos se estaba planteando establecer un mercado de futuros sobre las CPUs y las GPUs, ¿no? Y el ejemplo que ponía era la materia prima para volar es el queroseno, el petróleo, cotiza los mercados de futuro si se compra futuro. Pero en la era del dato, nosotros lo que necesitamos para tener análisis de datos es el hardware, y las GPUs y CPUs es lo que escasea. Y precisamente es por eso que hay estos cuellos de botella y se tiene que subir precio. Entonces tenía sentido, oye, pues yo las compro a futuro, las compro a 6 meses, a ver qué voy a tener. Esto estaría vinculado con esto, ¿no? Porque al final, sí, por un lado está la energía, y sin energía la economía no funciona, sea renovable o sea fósil, pero es verdad que la era del dato. Por un lado hacen falta GPUs, pero por otro lado, ¿cómo puede beneficiarse la población de todas estas cantidades millonarias de dinero que se invierten y se van a generar?
9: Claro, es buscar la segunda derivada del beneficio de la inversión, ¿no? ¿Cómo revierte en tu, primero lo mides en tu PIB, que está por ver, como todas estas grandes compañías, y no las grandes, sino también las que dicen las startups de IA, que también están generando, porque crecen muy rápido, ¿no? Y lo que pasa que, bueno, igual que crecen, algunas desaparecen, pero juegan la partida. Y lo que estás diciendo, además, tiene otra importancia muy grande, porque se está ya hablando de la disrupción de NVIDIA, ¿no?, que es disrupcionar las GPUs con otro modelo de chip, que es otra vez hardware contra software, ya un chip muy grande, ¿no?, has explicado malamente, puedas llegar a tener, es la inferencia, ¿no?, tienes las OpenAI, que son las IAs que hacen, se basan en todo el aprendizaje, y luego hay otras que son ya, una vez que tu sistema ha aprendido, utilizas la inteligencia artificial ya la que tú necesitas, que ya está entrenada y sabes cuál es, y creas otro tipo de chips que son más grandes, porque la memoria la llevas integrada, tienes que hacer ese consumo de memoria que hace las de NVIDIA,

0: Que lo has dicho muy, muy fácil, cómo mides la riqueza, la mides en cuánta energía produces, cuánto petróleo tienes, cuánta capacidad de cálculo tienes.
1: Mi opinión, no soy experto en el tema técnico, por
2: no,
1: así
2: disculpe
1: decirlo.
2: Que le pregunte a Marisa, sabe, nos ayuda a que contextualicemos
1: sí,
2: lo que está cambiando.
1: Mi percepción es que aquí lo que hay es una pugna durísima a cara de perro por el tema de la financiación. O sea, lo que se están buscando es financiación, porque la financiación para este tipo de acciones va a ser brutal. Va a ser necesario cantidades ingentes. Y la financiación a nivel de mercados internacionales está limitada, ¿no? Entonces, lo que hay es una búsqueda de colaboraciones, consorcios, cooperaciones, participaciones y, de alguna manera, captar ese tipo de recursos para esa inversión ingente exponencial, diría yo, explosiva, que va a generar todo el tema de la inteligencia artificial en sus diferentes facetas, desde centro de proceso de datos hasta energía necesaria para hacerlos funcionar, hasta lo que es la investigación y desarrollo e innovación vinculada a este tema. Y ahí está esta dinámica. Yo creo que ahí es donde se están pegando todas las grandes empresas para conseguir esa financiación.
3: O sea, vamos a ver, hay un océano de financiación, hay muchísimo dinero en todo el mundo, muchísimo. Lo que el dinero no sabe muy bien es lo que va a funcionar y lo que no. Yo tampoco soy un experto en esto, no soy nada tecnológico, soy más bien tecnófobo, pero bueno. Ahora, justamente viéndolo desde fuera, de todos los fenómenos tecnológicos de los últimos años, sí percibo algunos que han sido un gran éxito. Uno es la inteligencia artificial, otro ha sido el teléfono inteligente, otro ha sido las redes sociales, y hay otros que yo creo que no sé si han sido fracasos o van camino de ello o están estancados, como por ejemplo el coche autónomo, como por ejemplo el metaverso, esto de Internet en tres dimensiones, por ejemplo, lo del Internet de las cosas. O sea, eso veo que no funciona. El coche autónomo no funciona. Los drones sí, lo de los drones ha sido una explosión brutal, ¿no? Entonces, ¿qué sucede con el dinero? Pues que el dinero no sabe si va a invertir en algo como Nvidia, que se ha revalorizado un 560.000% desde que salió. O sea, que por cada dólar que alguien metió en Nvidia, ahora tiene 5.600. Alguien que metiera 10.000 dólares, ahora tiene 56 millones de dólares. Uh-huh. Y uno de los problemas que tiene Nvidia es que la mayoría de sus empleados son millonarios. Porque, claro, les dieron un paquetito de acciones hace unos años y ahora resulta que están forrados, ¿no? Entonces, claro, tampoco sabes cuándo vas a invertir en algo que te va a reportar un beneficio enorme y una revalorización enorme, o cuándo has entrado en vía muerta y vas a perder esa inversión. Claro. Y fíjate lo que pasó allá por los años 2000, cuando toda aquella historia que ya se ha olvidado, pero que yo siempre que puedo recuerdo, que es el efecto 2000. O sea, se invirtieron cientos de miles de millones de dólares para prevenir el efecto 2000, que solamente consistía en que la fecha en los ordenadores venía con dos dígitos y no con cuatro, y cuando pasábamos del 99 al 00, pues iban a caer los aviones, iban a estallar las centrales nucleares.
2: Los más jóvenes cuando le escuchen esto, don Gonzalo, sí. Pero es verdad, el miedo que teníamos, y de repente cambiamos a 2000 y fue como, no ha pasado nada.
3: Claro, Laura, pero en aquel momento se invertían miles de millones, en Terra, por ejemplo. Terra salió a cotizar a 14, al día siguiente se puso a 40, subió hasta 150 y luego bajó hasta, a 3, ya la sacó de bolsa Telefónica, que era la matriz, a 3 la sacó de bolsa. Se perdieron ahí miles y miles y miles de millones, ¿no? Entonces, claro, y era una oferta tecnológica como puede ser la de la inteligencia artificial.
1: Fíjate, lo que está
3: entonces, claro, la pregunta es, o sea, yo tengo muchísimo dinero disponible, pero a ver si lo estoy invirtiendo bien, ¿me voy a forrar? O me voy a quedar más tieso que nada.
1: No, lo que está poniendo Gonzalo encima de la mesa es eso, la incertidumbre, por un lado, y el elemento especulativo que se genera en estas situaciones, ¿no? O sea, yo creo que el problema que tenemos ahora mismo es esa situación desde el punto de vista de lo que es el inversor general, ¿no? Pero volviendo otra vez a lo que son las grandes empresas de inteligencia artificial, lo que están buscando es una financiación estable, permanente y de gran magnitud, ¿no? Y yo creo que ese es el problema. Y lo que comentabas, hay mucho dinero, pero también hay mucha petición, ¿eh? O sea, ten en cuenta, por ejemplo, yendo a mi campo, es que el mundo a nivel de sectores públicos de países está sobreendeudado.

0: O sea, es una situación en la cual compiten por los recursos financieros y, por lo tanto, estamos en una situación en la cual hay una pugna, repito, a cara de perro por conseguir financiación estable, permanente y asegurada a medio plazo, ¿no?
1: Sí, sí, yo creo que estás dando el clavo. Y además pasa una cosa, ¿en qué periodo de tiempo? Porque las inversiones hasta hace nada tenías unos horizontes temporales que dices, bueno, paciencia, que esto llegará. Eso ya, paciencia, eso llegará, no sabes. Y a los hechos hay que remitirse.
0: No sabes si llegará y no a dónde llegará.
1: ¿Dónde llegará?
2: No, y la cuestión es el largo plazo y el corto plazo y los tiempos de ejecución.
1: Ha cambiado.
2: Porque hay una competencia por el capital, pero luego también hay una serie de intereses, ¿no? Y al final tenemos un problema inmediato que es el acceso a la vivienda en muchos países. Es que no solo cuestión de España, es que el otro día Mandani, el alcalde de Nueva York, congelaba los precios de las viviendas sociales. No sé si eran 700.000 viviendas o más de medio millón, ¿no? Luego tenemos el envejecimiento de la población, que sabemos cada día más nos va a requerir más necesidad de recursos públicos, porque la sanidad en España no está preparada para absorber el envejecimiento, que es cuando es más intensivo el uso de los servicios sanitarios. Pero por otro lado estamos, ¿no?, con la cuestión de la tecnología. ¿Cómo repartimos lo que tenemos? ¿Cómo repartimos los recursos? ¡Ay! Entonces aquí tenemos a un experto en impuestos. Sí, entonces, Juan,
0: escucha,
2: José,
0: un segundo.
2: Díganos usted.
0: No, se ha pasado, no ha citado un tema importante.
2: Las infraestructuras.
0: No, las migraciones a efectos de lo que es el peso en el coste de los servicios públicos. Eso es un tema, porque echamos la culpa a los viejos, pero es que también la gente...
2: No, pero yo no he echado la culpa. Fíjese, estábamos hablando antes con el Consejo de Economistas. Estábamos hablando con el Consejo General de Economistas y recordábamos un dato, el 15% de los cotizantes en España son extranjeros. Uh-huh. ¿No?
0: Sí, pero habrá que ver el
2: coste. No sé lo que aportan del total. Vale. De los impuestos, es fácil que accedamos ahora ahí en cuestión de segundos a qué porcentaje de la recaudación es vía extranjeros residentes en España.
0: Porque ahí luego no contamos
2: la parte de dinero negro. Que hay otra parte de dinero negro, que hay consumo, que va a PIB, ¿no? Uh-huh. Y va a IVA, pero no va a recaudación ni de seguridad social,
0: sí, está claro.
2: ni de IRPF. ¿Y cómo se encuentra el equilibrio ahí?
0: Pues el problema es el equilibrio es complicado, es difícil, porque estamos hablando de financiación de nuevo, pero vinculada a servicios públicos, ¿no? Entonces la pregunta es, si necesitamos mantener los servicios públicos que ahora mismo tenemos, con una población adicional, tanto en envejecimiento como en migraciones, es evidente que vamos a necesitar una financiación de nuevo adicional. ¿Y eso de dónde sale? Pues básicamente del contribuyente. O sea, está claro que tarde o temprano, en algún momento, habrá que revisar todo lo que es el sistema tributario y exigir recursos adicionales.
3: Perdón
0: un segundo. Hasta ahora el tema de la inflación ha ido resolviendo el problema porque se han ido generando a través de un incremento en las bases imponibles nominales una recaudación adicional importante, pero eso tiene límites si incorporamos además nuevos receptores de servicios públicos.
2: Cada 42 de cada 100 euros en prestaciones públicas se gastan en vejez,
0: sí,
2: y en ascenso, sí. 5 de cada 100 euros en prestaciones públicas en infancia y familias.
3: El gran capítulo de gasto es las pensiones, la seguridad social.
0: Está claro.
2: Yo discúlpenme ustedes, porque lo escucho a veces en esta tertulia, pero el problema del gasto público en España no es el bono cultural a los jóvenes con 18 años, porque va a consumo directamente. Te lo doy para que vayas a conciertos, compres libros y compres videojuegos.
3: El gran problema es la seguridad social, que estaba generando un déficit anual, es decir, la diferencia entre lo que ingresa la Seguridad Social por cotizaciones y lo que gasta por prestaciones, de unos 70.000 millones de euros al año. Ya hace años que se comieron lo que había en el fondo de reserva y luego eso, ¿cómo se cubre? Pues con una transferencia genérica del Estado a la Seguridad Social. Ya está. Ahora, yo voy a dar un dato. En el año 95 la Seguridad Social española estaba quebrada. En el año 2007, es decir, 12 años después, la Seguridad Social española era de las más ricas del mundo, tenía superávit y había constituido o empezado a constituir un fondo de reserva que llegaba a tener 62.000 millones. Entonces se pasó de una situación de quiebra a una situación de absoluta riqueza. ¿Cuál fue el truco? Pues el truco estaba en que cuando llegó Aznar al poder en el año 96 había 12 millones de personas cotizando a la Seguridad Social. Cuando se fue, 8 años después, había 17 millones. Pero es que después llegó Zapatero y Solves, y en los 3 primeros años de Zapatero y Solves, que las cosas se hicieron bien, pues entonces se llegó, creo que, a 20.700.000 personas cotizando. Con lo cual, con esto quiero decir que no es absolutamente irreversible la ruina que tenemos ahora en la Seguridad Social. Fijémonos en lo que sucedió en el pasado.
0: Pero Gonzalo,
2: es lo que pasa es que yo le tendría que preguntar ahora a usted, Gonzalo, si esos datos que usted nos da son datos limpios estructurales de la economía. ¿Por qué se lo pregunto? Porque llegó el euro y se recalentó la economía, porque se bajaron los tipos de interés en Estados Unidos. Dicen incluso, ahora que murió hace poco Greenspan, que uno de los motivos del estallido de la burbuja fueron tipos laxos. Eso favorece que haya reactivación económica. ¿Y qué vino después? Un desastre inmobiliario, porque se invirtió mucho, porque salió mucho dinero negro, porque se, por ejemplo, el proceso de privatización de empresas para que fuéramos a los mercados de capitales. Es decir, se dieron una serie de circunstancias que yo no sé si realmente fueron estructurales de la economía, como comentábamos antes, de exportaciones de servicios no turísticos, donde la empresa la que dice, por si acaso yo me busco la vida y yo decido sola al margen de la normativa, o hubo unas cuestiones que permitieron un boom económico que acabó en la mayor crisis financiera, porque ese fue el origen
3: de la mayor crisis financiera. Bueno, yo me estaba centrando un poco en el sistema de seguridad social español, que está muy, muy definido. Es un sistema de reparto, es decir, el dinero que se recauda entre los cotizantes, porque son los que están en activo, en cuanto llega se reparte entre los que están en situación de pasivos, o sea, los que tienen pensiones de orfandad, de viudedad o sobre todo de jubilación, ¿no? Y entonces ese sistema de reparto es el que está en crisis, porque los cotizantes en activos no son suficientes ni cotizan suficiente dinero para pagarle a todos los que están en pasivo, y que además tienen una revalorización por inflación pasada de sus pensiones, y que los que ingresan en el sistema entran con una pensión mucho más alta que aquellos que ya van falleciendo, y entonces eso produce ese desequilibrio. Yo me estaba centrando solamente en este aspecto. Habría que revisar también lo que dices, Laura, del resto de las cuentas públicas y de cómo funciona, pues eso, el IRPF y el IVA, etcétera, etcétera.
0: Sí, porque ahora, esa es la diferencia respecto al sistema del año 2000, que realmente ha habido un incremento importantísimo de receptores de pensiones como consecuencia de la entrada dentro de la jubilación del boom.
1: El sistema de seguridad social fue diseñado con el boom de la población.
3: Marisa, la seguridad social funcionaba porque, vamos a decirlo claro, el cotizante medio era un señor que trabajaba hasta los 65 años, se jubilaba y vivía hasta los 73, 8 años. Y era un varón, porque entonces las mujeres era muy residual el trabajo femenino. Era un varón que a los 73 años de media fallecía y dejaba una viuda que vivía 5 años más hasta los 78 y que cobraba más o menos un 55% de lo que cobraba el fallecido. Bien, hemos pasado a un sistema en el cual, afortunadamente, la gente vive de media 84 años. ¿Cuáles? Creo que son 82 los varones y 86 las
0: mujeres. Sí, algo así.
3: Mujeres, ¿no? Entonces, claro, tienes que prever, o sea, que ya no va a estar 8 años cobrando la pensión, ahora va a estar en 17. En el caso de las mujeres, que se han incorporado masivamente al mercado de trabajo, lo cual está muy bien, todavía más, porque fallecen más tarde. Entonces, esto es el envejecimiento de la población y cómo la esperanza media de vida al nacer ha crecido tantísimo, claro.
2: Se nos va el tiempo, discúlpeme que se me ha ido a mí, discúlpeme. A ver, ¿qué quieren comentar al respecto?
0: ¿De esto?
2: Bueno, de esto, si quieren, nos vamos a la agencia tributaria. ¿Por qué se marcha la directora a la agencia tributaria?
0: Lo que ha dicho Gonzalo
2: es
0: muy importante, porque ahora mismo, como media, una persona con 75, 76 años ya ha, de alguna manera, cobrado todo lo que ha cotizado por Seguridad Social durante el tiempo.
2: Que no lo diga usted, esto
0: más
2: muy
0: la
2: alto.
0: Capitaliza. Pues es así. Entonces, a partir de los 76 años somos el resto de los ciudadanos, a través de los impuestos, los que estamos financiando la pensión correspondiente a...
3: Pero cuidado, que eso que dices tú, Juanjo, y que es absolutamente cierto, no pasa de ser una digresión teórica, porque ese dinero no está en ningún lado.
0: Evidentemente.
3: Es decir, lo que yo he pagado a lo largo de mi vida como cotizante, y sigo pagando como cotizante a la Seguridad Social, no está en ningún fondo, ni está en ninguna caja, ni está en ningún sitio.
2: A ver, Marisa, al respecto, ¿quiere decir algo?
1: No, que yo soy del pensamiento que han cambiado tantísimo las condiciones de contorno que o lo repensamos o estamos siempre trabajando en el error.
2: Aquí hay mucho de cuestión demográfica.
1: Claro, demográfica.
2: Bueno, demográfica
1: y de qué esperamos y qué esperamos de esa seguridad social también. ¿Qué esperamos? También está evolucionando. Hay que invertir porque a lo mejor otra forma es tú puedes abaratar de alguna manera o dar unos servicios de otra manera. Que sean mucho más eficientes, por ejemplo, las atenciones que puedes dar a...
2: Claro, lo que pasa es que está sucediendo al revés, porque claro. Los que tenemos niños, ¿no? Llamamos al médico y en 2 semanas...
1: Bueno, eso es defecto también de... Claro, es que se ha entrado en... Y tampoco hay tantos niños, o sea...
2: Sí, se lo digo precisamente por eso, ¿no? Porque... Como hay un problema demográfico y nadie habla de niños ni de sostener un poco...
1: Te dices, hay que tener niños.
2: No sé, porque no, la sociedad no piensa en que... Tenemos un problema demográfico. El problema es de qué esperamos de lo público. Uh-huh. Pero también hay un problema demográfico, lo explicaba Juanjo. ¿No? Lo explicaba Gonzalo.
0: Hoy en la Comunidad de Madrid...
2: Pero nunca se habla de niños y cómo apoyar a que haya más niños.
0: Hoy en la Comunidad de Madrid se va a aprobar seguramente una propuesta... enorme, por la cual se van a permitir ayudas públicas a personas, a familias, desde el momento de la concepción del hijo. Mm. Y yo creo que eso es muy importante para incentivar lo que es el...
2: Y que haya guarderías familiar. Públicas, sí, que este gobierno lleva 8 años prometiendo guarderías.
0: Desde la primera fase...
2: Y hasta, aires acondicionados en los colegios.
0: Evidentemente. Pero todo eso son gasto público.
2: Claro, pero como los niños no votan...
0: Claro.
2: Y quienes votan son los...
0: Claro.
1: Yo creo que lo peor no es tener aire acondicionado en un colegio, que eso es importante, lógicamente. Pero el pensar el tener por qué se tienen niños, por qué no se tienen niños. La media de niños que tienen los inmigrantes es muchísimo más alta. No es que tenga mejores condiciones. ¿Qué pasa? Que con lo mínimo que le dan... de servicio público en España es un lujo si lo comparan con sus países de origen. Y tener para ellos hijos es un maravilloso, porque sus niños están cuidados, educados y demás. A nosotros a lo mejor el mindset, la forma de pensar es muy diferente y tendremos que pensar.
2: Yo todo esto se lo digo a ustedes. Se lo digo a todos ustedes por provocar, y que seguro que hay gente ya enfadada en el chat, pero es por provocarles, me da igual. Los años 2000 y la política económica de Aznar.
1: El no tener hijos creo que es por otros motivos que hay que evaluar.
2: El boom demográfico, pues claro que sí.
1: El acceso a la vivienda.
2: Uy, que nos vamos al mercado, que me cierran el micro.
3: La edad media del votante español es de 54 años ahora mismo.
2: Claro.
3: La edad media.
2: ¿Y qué le preocupa a un votante de 54 años, Gonzalo?
3: Pues,
1: tener trabajo, ¿no?
3: Asegurarse que va a cobrar
1: y que va a tener pensión.
3: Porque una persona de 54 años lleva ya cotizando 30 o más a la Seguridad Social y la pregunta que se hace es si después de eso...
2: ¡Que nos vamos! ¡Que viene la bolsa! Y me van a obligar a dimitir. Gonzalo, Juanjo,
0: un placer.
2: Marisa, un placer. Muchas gracias.
1: Muchas gracias.

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1: Uy, qué tarde es. Madre mía, Sandra Torrecillas, futuros cayendo muy suavemente hoy paro americano. Ayer habló Wars, un flash y nos vamos con don Nicolás a analizar. Pues es que quedan 3 minutos.
2: Bueno, pues casi que voy a añadir a todo eso que has contado tú, que el fabricante de tanques KNDS, que iba a salir a bolsa próximamente, lo que ha hecho es posponer esa salida a bolsa. Por tanto, atención al sector de defensa.
1: Atención, una empresa de defensa que pospone salida a bolsa y otra empresa, OpenAI, que también ha retrasado su salida a bolsa y que negocia con Estados Unidos cederle el 5% del capital. ¿Cómo está el patio?
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1: Arriba, pero poquito. Una jornada en la que estamos aguardando el dato del mercado laboral de los Estados Unidos. IBEX 35, que se decanta por el color verde, aunque sea por la mínima. Por encima seguimos de 19.400 puntos. Y en esta jornada, ¿qué está llamando la atención en el selectivo de la bolsa española? Pues quédense con la subida de ArcelorMittal y de Acerinox. Se recupera también un poquito Telefónica. Y la caída de Indra y ACS están rondando el 1%. Dentro del continuo, pues Aedas y Cox suben más de un 2%. Y entre lo que más cae, Anres, Pescanova y Prisa. Sandra, en Europa, ¿hay algo más de energía que en España?
2: Pues no, la verdad es que no. Vamos a ver cómo están los índices abriendo. Vamos a ver si los localizamos aquí. El Eurostock 50 abre con descensos. Son moderados, pero ahí está ese signo negativo delante del índice. 0,2% de caída en 6.269. El FT100 londinense y el DAX están recortando los dos cerca de un 0,3%. Y está contracorriente en estos momentos la Bolsa de París, con subidas en el CAC 40 del 0,3%, y también abre ligerísimamente hacia arriba la Bolsa italiana.
1: Pues las bolsas muy planas, pero tenemos datos del mercado laboral en España. Acaban de publicarse los datos de junio, cotizantes en la Seguridad Social y número de parados.
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1: Madre mía, el empleo extranjero lleva un récord la ocupación del mes de junio en España. Atención, sumamos en el mes de junio en el mercado laboral español 128.500 afiliados de media. ¿Esto qué permite? Pues permite que el número de afiliados medios supere los 22.460.000, principalmente por el empleo extranjero, 86.600 afiliados más a la Seguridad Social en sectores como hostelería, comercio, campaña de verano. Y bueno, coincide, claro, no lo podemos desvincular, proceso de regularización que se está llevando a cabo, eso es lo que dice la ministra de Trabajo. Paro, Ministerio de Trabajo señala que este jueves el número total de personas en desempleo registradas en las oficinas de los servicios públicos de empleo ha bajado en casi 29.000 personas el número de parados por debajo de los 2.300.000 parados. Esto no sucedía desde enero del año 2008. No teníamos desde 2008 un número de parados por debajo de los 2,3 millones.
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1: Bueno, pues las empresas cotizadas aguardando el dato de empleo en Estados Unidos. El español no se cotiza en el mercado, suben los cotizantes, baja el número de parados. Sandra, vamos a los futuros y mientras echo un vistazo a los bonos.
2: De acuerdo, vamos a esos futuros. La verdad es que los estadounidenses los tenemos, vamos a actualizar la pantalla, los tenemos bajando. El del Dow Jones un 0,13%, futuro del S&P 500, retrocediendo 0,2%, y un poquito más es lo que cae el futuro del Nasdaq, casi ya un 0,6%. Y los futuros europeos los tenemos también hacia abajo, muy plano el futuro del DAX y el del Eurostock 50 con un recorte del 0,3%. Vamos a ver qué es lo que nos depara hoy la información del empleo estadounidense, que se maneja una horquilla muy amplia entre 25.000 y 200.000. La media estaría en torno a los 110.000. Y comentábamos, Laura, a primera hora de la mañana, cómo probablemente el Mundial de Fútbol haya hecho que se hayan creado muchos empleos temporales y posiblemente haya una sorpresa positiva. Vamos
1: ¿Y dónde
2: a ver.
1: Está la camiseta, Sandra Torrecillas?
2: Ay, de verdad.
1: Cuarta crónica de la mañana y sin la camiseta de la selección. No, pero ahora, tienes razón. Lo decía ayer, se lo decía Rafael Ojeda de Ursus 3 Capital AV a nuestra compañera Lucía Martín en Mercado Abierto. Le explicaba, en función de, en esa horquilla tan amplia que hay de posible creación de empleo en junio en Estados Unidos, pues entonces se podría modificar las expectativas de tipos de interés, porque no es lo mismo crear 200.000 puestos de trabajo que apenas crear empleo, ¿no? Después de las declaraciones de Wars en las últimas horas diciendo que nuestro objetivo de inflación es el 2%, pero a su vez en las últimas semanas han bajado las expectativas de inflación. Es que el petróleo está en los $67 el barril. ¿Cómo tenemos los bonos? Vamos, al de referencia en Europa, el alemán, el Bund, lo tenemos bajando de precio y subiendo la rentabilidad al 2,94. Las bolsas en vilo a la espera del dato del mercado laboral americano. Enseguida comentamos los protagonistas.
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1: El mercado laboral en España en junio, coincidiendo con la llegada del verano, se crea más empleo, sube el número de cotizantes y perdemos el nivel de 2,4 millones de parados por primera vez desde enero de 2008. Las noticias del mercado laboral español, protagonistas a la espera de más datos macro a lo largo del día. Mañana Wall Street cierra sus puertas. Sandra Torrecillas, falta brío en las bolsas europeas, pero tenemos nombres propios de calado.
2: Sí, vamos con ellos. Echamos un vistazo a los grupos de defensa, sobre todo por esa información que comentábamos en preapertura, por esa decisión del fabricante de tanques KNDS que pospone su salida a bolsa. La verdad es que ya tenían prácticamente todo preparado para su debut en las bolsas de París y en la de Frankfurt, y dicen que hay mucha volatilidad en el sector de defensa europea y han decidido posponer esa salida a bolsa. Algunas fuentes señalan que los inversores se han desanimado por la reciente volatilidad de las empresas del sector, la fuerte caída que sufrieron los títulos de Rheinmetall, y dice en el comunicado que los accionistas de la empresa, ahí están Francia y Alemania, desean reanudar el proceso de salida a bolsa cuando las condiciones del mercado sean mejores. Habría sido una de las mayores OPVs de defensa de Europa de los últimos años. Hemos visto bajar a los títulos de Indra, ahora están muy planitos, y en la bolsa alemana, por ejemplo, pues tenemos a las acciones de Rheinmetall que indirectamente aquí están muy tranquilos. De todas formas, hoy el sector Rheinmetall con subidas del 0,5%. KNDS evidentemente no cotizaba, lo que hace es posponer su salida a bolsa. Vamos al IBEX 35, tenemos a ArcelorMittal con subidas del 2,6%, Bankinter con un repunte del 1%, esta mañana Morgan Stanley elevaba su precio objetivo desde 15 hasta 16 euros, ahora mismo Bankinter está en 14,88, Telefónica con subidas superiores al 1%, el Sabadell también avanza 0,7. Morgan Stanley también le sube precio objetivo hasta 3 euros por acción, ahora está un poquito por encima, 3,13. Y en el lado de los descensos tenemos a ACS con una caída del 1,7% y a los títulos de Acciona con bajadas del 1,3%. Miramos en otros índices, nos vamos hasta el Euro Stock 50, avances para Volkswagen del 2,5%, Sanofi y Bayer con repuntes que superan el 2%, cerca de ese porcentaje Pernod Ricard. En el lado de los descensos, firmas ligadas a tecnología como ASML con caídas del 2,4%, Schneider Electric baja un 2%, Infineon con caídas parecidas, y nos vamos ahora hasta el CAC 40 parisino. Aquí tenemos, ya hemos mencionado a Schneider, a Legrand, con recortes que no llegan al 2%, se aproximan subidas para Carrefour de casi un 4%, ArcelorMittal 2,8% hacia arriba. En la bolsa alemana, Siemens Energy lidera los descensos, 2,8% de bajada, Infineon cerca de un 2% y las subidas que ya hemos comentado en Volkswagen. Y en la bolsa italiana, la mejor es Amplifon con un repunte de casi un 5%, Prysmian se deja cerca de un 3% y terminamos en la bolsa londinense. Tenemos a los títulos de Rels con caídas del 1,7%, subidas para Sainsbury del 1,7%, y por cierto, en la bolsa francesa, aunque no está en el CAC 40 parisino, pero sí que están subiendo los títulos de la empresa de catering Sodexo, un 7%, después de elevar previsiones de ingresos. Le ha ido muy bien en el último trimestre fiscal, sobre todo dice que ha tenido un buen rendimiento en su división de eventos y deportes. Dice que ha habido un fuerte gasto en estadios, en centros de conferencias, en zonas VIPs de los aeropuertos, y eso lo que ha hecho es compensar otro negocio que le ha ido peor, y es el negocio de la educación.
1: Bueno, pues nos vamos al análisis con Nicolás López desde Singular Bank. Sigue usted por ahí, ¿verdad?
4: Sí, sí, aquí estoy.
1: Bueno, ahora va Sandra con las empresas de Words. ¿Usted con qué se queda? Porque al final, Nicolás, hemos vivido ya con muchos banqueros centrales, ¿no? Entonces, al final va a ser implacable, pero no ha hecho nada, solo dice. Y entonces volvemos a la importancia de las palabras. Entonces, no hay forward guidance, pero hay palabras.
4: Bueno, yo creo que Walsh ha llegado a la Fed un poco con la etiqueta de que es el candidato de Trump y que podría ser propenso pues a tener unas políticas más laxas, bajar los tipos. Y entonces, sus primeros mensajes yo creo que van dirigidos a ganar credibilidad, ¿no? A insistir en que va a controlar la inflación, que ese va a ser un objetivo irrenunciable. Un mensaje pues un poquito a lo mejor más duro de lo que esperaba el mercado, ¿no? Pero efectivamente, pues de momento no ha hecho nada y veremos, ¿no? Si al final sube los tipos o no, pero yo creo que es más esa necesidad de bueno, pues tomar una posición frente al mercado para tener más credibilidad.
2: Bueno, vamos con las empresas. Como decía Laura, bueno, hemos conocido esa decisión del fabricante de tanques KNDS de posponer su salida a bolsa. ¿Esto puede incrementar las dudas sobre el sector defensa o no?
4: Bueno, yo creo que más bien es un signo, ¿no?, de que justo pues en este momento pues el sector defensa está en una fase un poco de corrección. Es un sector que el año pasado subió muchísimo. Las expectativas de crecimiento futuro están ahí, pero siempre pues puede haber dudas, y en los últimos días pues la caída de Rheinmetall por esa decisión de los gobiernos de Alemania y Francia de no seguir adelante, ¿no?, con ese proyecto que tenían, bueno, pues lo que refleja es que en todo proceso de crecimiento como este de gasto en defensa, pues habrá dudas, habrá dificultades, y el mercado pues ahora está en esta fase, ¿no? Pero bueno, yo creo que es un momento de mercado, un alto en el camino, y no un cambio respecto al crecimiento estructural que creemos que va a haber en el sector.
2: Y no sé si parte de esos argumentos pueden servir también para el sector de la tecnología. Ahí tiene dudas ahora mismo. Hemos comentado hace un instante cómo ayer bajaron en Wall Street, y en Asia el Kospi hoy ha recortado un 8%, aunque es cierto que lleva acumulada una subida espectacular.
4: Bueno, pues es un poco lo mismo, ¿no? Yo creo que son más movimientos de mercado más que reflejo de un cambio real en las, ¿no?, del sector de semiconductores, cuya demanda va a seguir ahí y estando pues en los próximos años. Lo que estamos viendo pues son movimientos de los inversores que tratan, que se mueven, ¿no?, de un segmento a otro. Pues durante el mes de junio las grandes tecnológicas, las Big Seven, pues habían corregido, mientras que los semiconductores subían, y ahora pues ha habido un movimiento un poco en sentido contrario, tomas de beneficios en un lado, compras de los valores que han caído más, pero no veo tampoco nada de esto como un indicio de cambio, y creo que el liderazgo de la inteligencia artificial y del sector tecnológico pues se va a seguir manteniendo en los próximos meses.
2: Bueno, una última pregunta de una empresa que nos está saltando la información en estos momentos, Talgo, que ha llegado a un acuerdo integral con Renfe para el proyecto de la serie 106, que incluye un pedido de 132 millones de euros para la conversión, dice, de 13 trenes de ancho de vía fijo. Talgo, Nicolás, ¿cómo lo ves?
4: Pues ha quedado la compañía ahí un poquito olvidada por el mercado, ¿no? Después de tantas luchas entre los inversores por controlar la compañía, quizás en este momento pues no está muy claro, ¿no?, cuál es el proyecto o el plan estratégico de la compañía. Y bueno, pues nosotros pues en este momento no estamos en el valor, estábamos un poco fuera de él, a la espera de tener un poquito más claro hacia dónde va a ir la compañía.
1: Don Nicolás, sí, ya lo escucha usted. Sí. Que nada, ¿algún comentario rápido por encima que nos pueda dejar del mercado laboral español? Más que nada porque tenemos récord, o sea, otra vez, el número de cotizantes, en bajada de los datos del mercado laboral, y fíjese que no sé por qué mi cabeza indirectamente, inconscientemente ha ligado los datos del mercado laboral con los bancos, porque está viendo Bankinter, recuerdo cuando estaba Dancausa al frente y se le preguntaba, ¿pasará los 10 euros? Es que está casi en 15 euros Bankinter, es brutal.
4: Bueno, eso es un poco la magia del crecimiento, ¿no? El crecimiento económico es un proceso que se autoalimenta y de momento pues estamos en él. La creación de empleo sigue siendo fuerte. El dato de junio de más de 100.000 empleos nuevos pues es mayor de lo que ha sido la creación en junio pues en la última década, bueno, los últimos 10 o 15 años, y bueno, pues lo que refleja es esa tendencia, ¿no? Ese crecimiento de fondo en el que está inmerso la economía española. Por otra parte, pues ya sabemos que es una economía que por sus características, por el peso que tienen negocios cíclicos, ¿no? Pues relacionados con turismo, hostelería, etcétera, pues tiende a comportarse así, pues cuando crece mucho y luego pues cuando viene el ajuste pues sufrimos un poco más que otros.
1: Muchísimas gracias por acompañarnos, Nicolás López, Singular Bank. Que tenga usted un buen jueves. ¿Cree usted que España pasa hoy contra Austria?
4: Yo creo que sí, claro, por supuesto.
1: Ah, bueno, no sé. A ver qué pasa. Cuídese, sí. Muchas gracias.
4: Bueno, igualmente, un saludo. Venga,
1: un saludo. A ver, que enseguida está Luis Vicente Muñoz con ustedes, desde el ICES, desde el foro ICES 2026, tercera edición, internacionalización de la empresa. ¿Qué saber? ¿Con qué hablar? ¿Con qué consejeros? Enseguida, Luis Vicente Muñoz, vamos a desdoblar la programación, ¿vale? Entonces, a un lado Luis Vicente Muñoz y a otro lado la bolsa. En medio, Maite Gutiérrez, con los titulares de la prensa.
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1: Sandra Torrecillas, ni Guillermo Luna, ni Miguel San Martín. Menos mal que Maite Gutiérrez pues está con la roja, porque si no, Maite, ¿qué hacíamos, eh? Veo por aquí a Sandra que nos mira. Hombre, es que es la verdad.
9: Bueno, Sandra ha hecho el préstamo de la camiseta, vamos a darle su importancia. Yo soy mujer de palabra, he tenido que pedir el préstamo. Soy mujer de palabra, dije que venía vestida, eso sí, te confieso que he estado esperando a ver los datos del paro, digo, no vaya a ser que venga yo vestida aquí de rojo de celebración y los datos sean para ponerse a llorar. Son mixtos, luego los vamos a analizar con Valentín Bote en el boletín de las 10 de la mañana, pero los datos del paro no están mal del todo. El mercado laboral ha marcado en junio un nuevo récord. Se han sumado 128.533 afiliados de media en el mes y superan los 22,46 gracias al tirón del empleo extranjero, con 86.630 afiliados más a la Seguridad Social en sectores como hostelería, comercio y el arranque de la campaña de verano. En cuanto al paro, el Ministerio de Trabajo ha presentado el número de desempleados en las oficinas al Servicio Público de Empleo, que baja en más de 28.730 hasta los 2.291.000, por debajo de los 2 millones, de los 2,3 millones, por primera vez desde enero de 2008. Eso sí, es el peor dato para un mes de junio desde 2020. Decíamos el dato mixto porque, bueno, habrá las interpretaciones. Todos estos datos llegan en un momento en el que el Gobierno ha comunicado la cifra de inmigrantes que ha solicitado acogerse a la regularización extraordinaria puesta en marcha por el Gobierno, 1.174.000 personas. Y más de un 50% de las peticiones ya han sido admitidas a trámite, lo que conlleva la concesión de una primera autorización temporal para residir y vivir en España. Estos son los datos, Laura.
1: Ya, son los datos brutales, los datos de las últimas horas. Hoy en la Gran Tertulia de la Economía hemos estado hablando y mucho sobre migración, movimientos migratorios e impacto en la economía y las necesidades que tiene el estado de bienestar para económicas, ¿no? para lo que supone todo, envejecimiento de población, más población en nuestro país. ¿Qué más hoy?
9: Pues más titulares, los encontramos en El País. Desde prisión, José Luis Ábalos da entrevista, Aldama ha conseguido la impunidad que pretendía. Leemos también precisamente que el envejecimiento va a triplicar en 2050, el déficit entre lo que los ciudadanos aportan y lo que reciben del Estado, es del estudio de Sade Pol. También esta historia, que da para mucho, a mí me tiene fascinada. La pareja de Isaac and Dick declaró que el fundador de Mango quería dictar un nuevo testamento que lo cambia todo. Estefanía Nut dijo en su comparecencia como testigo en el caso and Dick que animó a padre e hijo a someterse a terapia para resolver sus conflictos. La terapeuta que recomendó a Isaac and Dick que le diera 40 millones de euros a su hijo para montar un negocio independiente. Más titulares. La policía se persona en el canal donde trabaja Vito Quiles para arrestarlo. En El Mundo, el envejecimiento amenaza el estado de bienestar en España. En El Confidencial, Palantir se convierte en el sistema operativo de la OTAN mientras Moncloa pone a la compañía bajo lupa. Leemos también que la IA golpea al mayor call center de España. 11.000 despidos y 1.000 millones de deuda al 40% de descuento. La multinacional española conecta, controlada por el fondo británico ICG, recorta miles de empleos, mientras su préstamo de 945 millones cotiza al 57% de su nominal y Standard & Poor's le ha rebajado su calificación, pero espera una mejora este año. En expansión, la Unión Europea va a obligar a Naturgy a suspender su contrato de compra de gas ruso en 2027. En expansión, Amazon inyecta 2.500 millones en su filial española de centro de datos, y Zinven, que negocia en exclusiva con Mubadala y la venta de Burger King por más de 2.100 millones, y los matutes Kalena, Blason y Mohari, que llevan la inversión hotelera en España a récord.
1: Maite Gutiérrez, en las redes sociales, ¿con qué nos quedamos?
9: Mucho juego esta mañana, no solo de fútbol, sino también protagonista trending topic en todo el mundo, Sony. Tras el anuncio de que a partir de enero de 2028 va a dejar de producir discos físicos para todos los juegos nuevos de la PlayStation. Los títulos lanzados antes pues van a seguir con su formato físico, y los nuevos pues no han dicho si se van a vender mediante códigos en comercio o cómo se va a vender, pero No es solo, Laura, y tú bien lo sabes, no solo es un cambio de formato, es un cambio de modelo de negocio. Porque antes comprabas el disco, era un bien que podías vender, prestar, coleccionar, conservar, y ahora es un servicio, una licencia. Compras el derecho a usar el juego asociado a tu cuenta y no puedes revenderlo, y depende todo del ecosistema digital. Es en cierto modo lo que ha pasado en la industria de la música, del CD a Spotify, o de los videojuegos o de los vídeos de las películas al a Netflix o Amazon Prime. Así que pues ahí está la diferencia. Puedes apreciar ese mercado de segunda mano. Ahí tenemos a empresas las que se dedican al game, a vender videojuegos de segunda mano, pues protestando por esta decisión, claro, de Sony, y este cambio, sobre todo, de modelo de negocio. El fútbol, sí.
1: Claro,
9: a las 9,
1: quiero decir,
9: con Austria.
1: Estados Unidos se clasifica. Todos los equipos africanos lo intentan y parece que eliminan a los europeos, pero al final la vieja Europa acaba ganando.
9: Nada,
1: pero hoy dos europeos, claro.
9: Sí, Inglaterra ayer ganó al final 3-1 al Congo, Bélgica remontó ante Senegal, y hoy a las 9 España-Austria en el Sofi Stadium de Los Ángeles, donde van a estar allí 70.000 espectadores para acoger a las dos selecciones europeas. Y la Miña Mal, que dice que está un 80-90% subiendo de sus capacidades. Bueno, pues ahí lo vamos a ver, y vamos a animar todos a la selección española para ponernos mañana de nuevo, si es necesario, la camiseta de la selección española con nuestra estrella.
1: Y si no, que pongan a Borja Iglesias y ya está. ¿Y entonces tu resultado?
9: Uf, pues yo con un 2-0 me conformo.
1: Ah, está bien. Vamos por el 4-0, Maite Gutiérrez.
9: Venga,
1: sí, nos sí, vamos. Sí. Alices, nos desdoblamos.
9: Amarrategui, que soy yo, venga.
1: Nos desdoblamos. Entonces, ICEX por un lado con Luis Vicente Muñoz, Bolsa por otro. Consultas, sí. Venga, en el canal de YouTube, 91283333.
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1: En la opinión, el análisis de Alberto Roldán, opinen en el canal de YouTube de Capital Radio, por ahí en el canal de YouTube, enseguida Consultorio de Bolsa con Álvaro Blasco y enseguida Luis Vicente Muñoz con ustedes, en especial ICEX Internacionalización de la Empresa Española.
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20: Los bancos centrales tienen la misión de definir y ejecutar la política monetaria de una economía. Sus decisiones mueven mercados, marcan el precio del dinero y condicionan nuestras hipotecas. Pero su origen no está en los manuales de economía moderna, sino en una necesidad mucho más básica: financiar al Estado. Para entender su origen, hay que remontarse al siglo XVII. Los gobiernos europeos gastan más de lo que ingresan, sobre todo en guerras. Necesitan crédito estable y urgente. Es en ese momento cuando aparece una solución novedosa: crear una institución respaldada por el poder público, capaz de captar dinero, gestionar deuda y emitir billetes. La historia fecha al Banco de Estocolmo como uno de los primeros en existir. En 1656, el rey Carlos X Gustavo fundó el Banco de Estocolmo, aconsejado por Johan Palmstruch. Por aquel entonces, el cobre era la moneda de intercambio, un objeto algo pesado e incómodo de trasladar, por lo que al rey se le ocurrió dar un resguardo para almacenarlo en el banco. Al ver que pasaba el tiempo y nadie las tocaba, Palmstruch empezó a ofrecerlas en préstamo. El comercio se movía, la gente usaba estos billetes como intercambio, dando lugar al dinero fiduciario. En 1694 nace el Banco de Inglaterra, no como árbitro de la inflación, sino como prestamista del Estado. En un momento crítico para Inglaterra, el país está en guerra con Francia y el Estado está prácticamente arruinado. El rey Guillermo III necesita dinero de forma urgente, pero el crédito del gobierno es débil. Los prestamistas desconfían y exigen intereses altísimos. Ahí entra en escena William Paterson, un comerciante escocés con una idea revolucionaria: crear una entidad privada que preste dinero al Estado a largo plazo a cambio de algo nunca visto hasta entonces: el permiso para emitir billetes respaldados por la deuda pública. Durante el siglo XVIII, el banco va ganando poder de forma progresiva. Se convierte en el principal banquero del Estado, gestiona impuestos, pagos y deuda pública. Al mismo tiempo, sus billetes empiezan a ser aceptados como dinero seguro. Durante los siglos siguientes, otros países siguen el mismo camino y tras varias crisis bancarias, Estados Unidos crea la Reserva Federal en 1913, ya no solo para financiar al Estado, sino para evitar colapsos financieros. Así nacen los bancos centrales, no como entes teóricos, sino como herramientas de poder económico. Hoy, su misión es controlar la inflación y mantener la estabilidad financiera, pero su origen sigue recordándonos algo clave. El dinero funciona porque confiamos en quien lo respalda.
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0: desde la nave Madrid para disfrutar de un encuentro que convoca a miles de empresas a la llamada de ICEX. Empresas interesadas en internacionalizarse, en crecer, en buscar nuevos horizontes, en encontrar las conexiones necesarias de la mano, y en muchos casos vamos a verlo hoy con ejemplos concretos de los delegados, agregados comerciales y económicos de ICEX por todo el mundo. Más de un centenar están trabajando ya aquí a nuestro alrededor. Pero bueno, lo primero es dar la bienvenida a quien nos acompaña, vicepresidente primero del Gobierno de España, ministro de Economía, Comercio y Emprendimiento, don Carlos Cuerpo. Gracias, nos alegra verle de nuevo por aquí.
1: Nada, es un placer, gracias por la invitación, como siempre.
0: No se pierde usted ninguno de los foros ICEX, veo.
1: Bueno, es que son, yo creo que ocasiones especiales, cuando vemos aquí reunidos a 2.000 empresarios dispuestos a hacer negocios. Hay 1.800 reuniones B2B, que se llama, ¿no?, entre empresas. Tenemos a los más de 100 consejeros económicos y comerciales de nuestra red de oficinas comerciales presentes aquí también para ayudarles en esa expansión internacional. Así que es una jornada siempre con sorpresas, que esperamos tener hoy también, muy positiva y muy dinámica.
0: Los empresarios son un ejemplo a veces de actitud positiva, ¿no?, de buscar oportunidades en medio de los riesgos. Y estamos viviendo un mundo, vicepresidente, con incertidumbres que muestran muchas caras. Hoy en el lado económico tenemos los aranceles que van y vienen, tenemos una situación económica que con el problema en las cadenas de suministro, el estrecho de Hormuz también ha sufrido, sigue sufriendo todavía, de hecho, a pesar de que hay avances y se va desatascando el estrecho. Hay incertidumbres que tienen que ver con las regulaciones, con las normativas, con los impuestos, es decir, que los empresarios tienen una lista larguísima. ¿Qué pueden hacer los gobiernos, las administraciones, para ayudarles a exportar, a crear riqueza?
1: Bueno, efectivamente, la incertidumbre suele ser una palabra que frena al empresario a la hora de salir al exterior o a la hora de invertir. Lo que necesitan, siempre nos lo dicen, es un elemento de predecibilidad hacia adelante, y ahí es donde tenemos que trabajar todos, ¿no?, para darles esas garantías, esa seguridad. Ellos ya son valientes, como bien decías tú, están preparados para la aventura, para arriesgar, pero tenemos que, pues, que estar a su lado en esas campañas y ayudándoles a cumplir objetivos, entre otras cosas a nivel internacional, pues ayudándoles con inteligencia económica para que naveguen este nuevo contexto tan complejo. Hablabas de los aranceles, disrupciones o cambios en las cadenas de suministro, se están alterando esas condiciones en las que compiten a nivel internacional con las principales empresas de países competidores, y hay que ayudarles a navegar en este contexto. Y aquí desde ICEX estamos poniendo en marcha el plan que llamamos ICEX 500, que ya es más de 1.000 empresas exportadoras a Estados Unidos, a las que estamos ayudando, acompañando con información, con inteligencia. Este es solo un ejemplo de cómo podemos ayudarles, además, por supuesto, mejorando la financiación para que esta no sea un obstáculo a la hora de emprender estos esfuerzos, a la hora de intentar aumentar escala, ayudarles en definitiva a ser lo que quieren ser, tanto dentro como fuera de nuestros mercados.
0: Cita usted, vicepresidente, Estados Unidos en particular, acaba de firmarse por fin el acuerdo comercial entre la Unión Europea y Estados Unidos. ¿Podemos encontrar en esto tranquilidad después de unos meses de gran incertidumbre para las empresas conectadas entre Estados Unidos y España?
1: Bueno, eso es lo que esperamos desde la Unión Europea. Nosotros hemos hecho ya nuestro recorrido, llegando al punto final de la implementación de este acuerdo por parte de la Unión, ya con la ratificación en el Parlamento Europeo hace unas semanas. Esperamos que exista también esa reciprocidad por parte de Estados Unidos en las próximas semanas para que ya este marco quede por fin fijo y dé efectivamente un horizonte un poco más estable a las empresas. Mientras tanto, no hemos parado de trabajar. Hemos ampliado, por ejemplo, el número de oficinas comerciales que tenemos en Estados Unidos. Hemos abierto en Boston, hemos abierto en Houston, próximamente abriremos en San Francisco, de nuevo ampliando la red para ayudar a las empresas que quieran instalarse o las que ya estén allí, para, como hemos dicho antes, mejorar esa información, esa inteligencia económica y poder navegar este nuevo contexto. No somos conscientes de esa complejidad. Otras herramientas que estamos poniendo a su disposición, por ejemplo, en sectores concretos, ayudándoles a conectar con ecosistemas en Estados Unidos, ¿no? En el sector de biotecnología, hace unos meses firmamos junto con el estado de Massachusetts para generar un fondo de inversión para biotecnología, empresas españolas, empresas de

0: estadounidenses, un fondo donde España aportará el 25%, el estado de Massachusetts otro 25%, 50% de inversión privada, de nuevo, para apoyar el desarrollo de nuestras empresas biotecnológicas y acercarlas a uno de los ecosistemas más vibrantes del mundo, ¿no? Somos conscientes de que el mercado estadounidense es vital para nuestras empresas y queremos ayudarles.
1: Estas cosas quizás se ven menos que otras que llaman mucho la atención y que incluso suponen cierto ruido, como los reproches que a veces hace el presidente de Estados Unidos a España en el seno de la OTAN. ¿Significa esto que en el mundo real las cosas con las empresas entre Estados Unidos y España van más allá de ese ruido?
0: Bueno, van mucho más allá, yo diría. De hecho, Estados Unidos es el principal inversor, las empresas estadounidenses son las principales inversoras en España cuando hablamos de inversión extranjera directa, es el principal destino de inversión también para las empresas españolas, el stock de inversión está por encima de los 100.000 euros en Estados Unidos. Este año pasado creció la inversión de empresas estadounidenses en nuestro país, de nuevo da una señal de que esta relación es una relación de largo plazo, de confianza, y nosotros aquí en este caso, las instituciones, los gobiernos, tenemos que contribuir a reforzarla.
1: El gobierno de España acaba de revisar al alza el crecimiento esperado del PIB para este año, hasta el 2,6%. Estaba anteriormente en el 2,2%. ¿Qué es lo que le hace al gobierno ser más optimista en la mirada? Lo digo porque a las empresas les interesa particularmente esto.
0: Bueno, estamos viendo ya con en la mitad de año de 2026 detrás de nosotros, hemos visto que el pulso de nuestra economía se ha mantenido en este primer semestre. De hecho, las expectativas de crecimiento que tienen instituciones como AIREF para este segundo trimestre del año, que conoceremos a finales de julio, son de un crecimiento incluso por encima del primer trimestre, y esto en sí ya solo genera un efecto arrastre que nos lleva a actualizar las previsiones. La economía española sigue siendo muy dinámica y dando sorpresas al alza. Esta misma mañana hemos conocido los datos de afiliación como otro elemento positivo, ¿no?, un mercado laboral dinámico y que mantiene el pulso, como he dicho. Además de esto, otro elemento de incertidumbre que había inicialmente sobre cuál iba a ser el impacto de la guerra de Irán, podemos decir que en este caso las medidas que pusimos en marcha han funcionado para rebajar ese coste para nuestras empresas, para los hogares. De hecho, la inflación estimamos que ha estado un punto por debajo de lo que hubiera estado si no hubiéramos puesto en marcha estas medidas. Pues una vez definido todo este contexto, hemos pasado a actualizar al alza hasta ese 2,6% de nuestras previsiones, unas previsiones que además tienen el aval de la Autoridad Independiente de Responsabilidad Fiscal, que señala que están en línea con las suyas. Por lo tanto, tenemos que seguir ahora en lo que queda de segundo semestre, segunda mitad de año, para reforzar e incluso, si es posible, crecer por encima de lo que tenemos previsto. Dos vectores de crecimiento, consumo privado e inversión privada, de nuevo las empresas como protagonistas.
1: Sin embargo, vicepresidente, todo esto sin presupuestos generales del Estado, lo que significa que podría España ir un poquito mejor si los tuviera, ¿no?
0: Bueno, estamos en un contexto de presupuestos prorrogados, no es que no existan presupuestos, pero efectivamente en este contexto de presupuestos prorrogados es importante señalar que hemos llevado a cabo nuestra agenda de manera completa, tanto de reformas como de inversiones, incluidas las que están previstas en el plan de recuperación. Vamos a trabajar, estamos ya empujando en este caso para poder presentar presupuestos para el año 2027 con el calendario ordinario, es decir, a la vuelta de verano. Para esto tienen que darse todos los pasos previos, presentación del cuadro de previsiones macroeconómicas, como bien señalábamos hace un momento, la semana que viene, el lunes, Consejo de Política Fiscal y Financiera del Ministerio de Hacienda con las comunidades autónomas para aprobar el techo de gasto, la envolvente para esos presupuestos, más los objetivos de déficit para cada una de las administraciones, y luego esto tendrá que ir al Congreso y posteriormente podremos presentar los presupuestos, como he dicho, esperamos a la vuelta de verano.
1: En su libreta de trabajo, don Carlos Cuerpo, ¿cuáles son sus prioridades ahora mismo? ¿Nos puede contar qué tiene en orden de preferencias de tratar de sacar adelante?
0: Bueno, tenemos una enorme prioridad a corto plazo que radica en finalizar con éxito esa ejecución del plan de recuperación. Este año termina la ejecución de los fondos de Next Generation EU. Tenemos que dar ese último sprint, ese último empujón para conseguir que el impacto sea el mayor posible. Un impacto que ya estamos viendo que es positivo, no solo en cuanto a haber sido capaces, que era uno de los objetivos de estos fondos, de cerrar o de superar COVID o guerra de Ucrania sin cicatrices, sino también de modernizar nuestra economía. No mano, levantando nuestro crecimiento potencial. Se está consiguiendo, pero tenemos que dar ese último impulso. Luego, evidentemente, estamos ahora mismo todavía navegando esos efectos de la guerra de Irán. Aprobamos esta misma semana un segundo paquete de medidas para seguir acompañando a empresas y hogares en los próximos meses. Por supuesto que tenemos ese reto de acceso a la vivienda en condiciones asequibles, en el cual nos ocupa y nos preocupa a diario, y ya hemos anunciado también además que este mes de julio llevaremos un paquete de medidas adicionales que esperemos que también pueda ser ratificado por el Congreso para seguir avanzando en soluciones de este gran reto.
1: Cita usted un aspecto muy sensible ahora mismo, efectivamente el problema de la vivienda, para el que el Banco de España pedía una especie de gran alerta nacional, transversal, que implicara a todos los actores importantes en este desafío que supone para la sociedad tener dificultades de acceso a la vivienda. ¿Hay posibilidades de hacer algo más grande, tipo gran acuerdo de Estado, algo que más participativo entre todos sobre este tema?
0: Bueno, por nosotros no va a quedar. Vamos a seguir impulsando la posibilidad de acuerdos en torno a una materia que efectivamente es la principal preocupación de los ciudadanos. Es necesario que nos pongamos de acuerdo y que avancemos a intentar encontrar las mejores soluciones, porque además es una responsabilidad compartida en cuanto a competencias entre las distintas administraciones, desde los ayuntamientos o corporaciones locales, a las comunidades autónomas y al Estado. Por lo tanto, tenemos que seguir hablando, y ahí esto exige responsabilidad por parte de todos los actores. Nosotros vamos a intentar, como he dicho, que este Real Decreto Ley, con medidas que esperamos que sean muy positivas, pues pueda tener el mayor consenso posible.
1: Muy bien, don Carlos Cuerpo, vicepresidente primero del Gobierno de España, ministro de Economía, de Comercio, también de Emprendimiento, no lo perdamos de vista. Gracias por acompañarnos, por inaugurar formalmente también este programa de radio que va a seguir muy de cerca lo que suceda en este foro ICEX, sobre todo esa conversación abierta entre empresarios, exportadores, administración, porque como dice el refrán africano, no, si quieres llegar rápido, vete solo, pero si quieres llegar lejos, ve acompañado.
0: Muchas gracias a vosotros por acompañarnos precisamente en este foro ICEX, ya por tercera edición. Es un placer y que vaya todo muy bien.
1: Muchas gracias, presidente.
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1: Aquí seguimos en Foro ICEX 2026 con el presidente de la Cámara de España, de las Cámaras Españolas, don José Luis Bonet. Gracias por acompañarnos. Muy buenos días.
2: Muchas gracias. Buenos días.
1: Estamos en un contexto muy singular porque hay miles de empresas aquí, todas ellas con afán exportador. La mayoría exportan. Habrá otras que quieran exportar y todavía les cuesta mucho. ¿Cuál es el principal obstáculo que tienen las empresas españolas para exportar ahora?
2: En este mismo momento están sometidas a un exceso de fiscalidad y parafiscalidad, cotizaciones de la seguridad social al alza, y por tanto no lo pasan muy bien más de 1 millón de pymes que existen en el país, que son las que tienen que salir. Entonces, afortunadamente, las cámaras tenemos una oportunidad con cooperación público-privada, evidentemente, una política pro-empresa, que es lo que debe ser. Y el próximo año iniciaremos un plan de internacionalización de pymes que tiene el objetivo de multiplicar el número de exportadoras regulares españolas en el mundo. Y creo que el recorrido está ahí y habrá que esforzarse. El kit digital que las cámaras han llevado a cabo junto a Red.es pues ha demostrado que las 83 cámaras españolas de comercio han llegado a más de 1.200.000 pymes. Por tanto, saben quiénes son, dónde están, qué les pasa y se las puede acompañar. Si las acompañamos, yo estoy seguro que ese plan tendrá éxito. Exigirá cooperación público-privada, sí, y un esfuerzo de las cámaras que estamos dispuestos a hacer.
1: Y eso que el mundo no está fácil, ¿verdad? Entre los aranceles, los problemas de las cadenas de suministro y otras variedades.
2: Sí, ya sabemos que hay un entorno convulso, pero hay oportunidades y la globalización no la para nadie. Y por tanto, España tiene el recorrido delante que debe realizar, y si lo hace, España es un país de pymes, va a dar otro salto adelante muy importante. Yo creo que España en los últimos 50 años pues ha dado un salto gigante, pero es que puede dar otro, porque ahí están las pymes que no están internacionalizadas. Hay que acompañarlas para que lo hagan.
1: Sí, no sé si sigue habiendo un problema de autoestima. En España a veces se habla mucho de ello, y de hecho el lema de este año, del comienzo de las sesiones, hacerlo bien y saber contarlo, porque a veces no nos creemos que fabricamos con calidad, exportamos muy bien y nos quedamos ahí.
2: España es competitiva. Lo que pasa es que internacionalizarse no es fácil. Hay dificultades, cuesta. Por eso digo que hay que acompañar a las pymes para que lo hagan. Y si las acompañamos, lo harán. Y si lo hacen, pues España dará otro salto adelante.
1: Ahí está una de las claves más sencillas. Hacerlo en compañía, hacerlo con ayuda, siempre es mucho más fácil. ¿Qué va a disfrutar usted de este foro ICES, don José Luis? ¿Qué es lo que más le interesa de todo lo que sucederá aquí?
2: Bueno, escuchar, siempre hay que aprender, ¿no? Y por tanto, escuchar a personas que realmente son competentes y conocen bien lo que pasa por el mundo, pues es muy interesante, porque tú vas alimentando tu posibilidad de montar un plan como el que acabo de decir, ¿no? Es decir, ¿qué van a decir hoy? Pues atentos a lo que dicen.
1: Don José Luis Bonet, presidente de la Cámara de España, muchísimas gracias por acompañarnos estos minutos. Nos alegra verle en forma, don José Luis.
2: Ha sido un placer.
1: Muchas gracias.
2: Gracias.
1: Pues seguimos aquí en directo en este foro ICEX, en el que vamos a acompañarles desde Capital Radio hasta las 5:30 de la tarde. Es decir, van a pasar muchas cosas, van a escuchar a muchas personas. En un instante se va a producir la inauguración oficial. Y antes, pues tenemos posibilidades pues de ir contando más cosas, porque tenemos aquí grandes amigos, grandes amigas que nos van a acompañar en directo. Como Vanessa Santos, que se sienta aquí a nuestro lado. Vanessa Santos es la responsable de comunicación de crédito y caución, y también está disfrutando con nosotros de este soleado día, con este verano empresarial que se abre con esta cita del Foro ICEX. ¿Qué tal, Vanessa? ¿Cómo estás?
3: Muy buenos días, pues encantada de estar un jueves más con vosotros y, como bien decías, en este entorno tan especial, ¿no?
1: Ni Vanessa ni el equipo de Crédito Educación se lo pierden porque son personas que acompañan precisamente y mucho en la internacionalización de las empresas, ¿verdad? No lo olvidemos.
3: Así es, tenemos un servicio especial de inteligencia llamado Cicomex que se dedica exclusivamente, bueno, pues a prestar ese asesoramiento especializado a todas aquellas empresas españolas que están pensando en abrir su actividad al comercio exterior, buscar nuevos mercados, nuevos clientes, y ahí, bueno, pues también tenemos una base de información a lo largo de todos estos años que lleva Crédito Caución en activo, muy importante, y bueno, pues tenemos un montón de información, de fichas especializadas en riesgo país, en diferentes mercados, con lo cual, bueno, pueden estar las empresas bien asesoradas.
1: Lo comprobamos, lo sometemos a prueba. ¿Cuántas empresas ahora mismo españolas creen que son prisioneras o les afecta la incertidumbre?
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1: Ligado pues a lo que estamos viviendo este año, ¿no? Con nuevas tensiones geopolíticas como lo que está ocurriendo en Oriente Medio.
2: 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Vanessa, gracias por acompañarnos desde el foro ICEX.
1: Un placer, como siempre.

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0: 12 minutos, hora antes en Canarias. Analizamos hasta ahora las cifras del desempleo que hemos conocido esta mañana. El paro registrado en las oficinas de los servicios públicos de empleo cae casi 28.800 personas en junio en relación al mes anterior, sobre todo por el sector servicios debido a la llegada de la temporada de verano. Analizamos estas cifras con Valentín Bote, director de Randstad Research. Valentín, ¿qué tal? Muy buenos días.
1: Hola, muy buenos días.
0: ¿Qué análisis hace del dato? Porque parece a primera instancia que es bueno, pero luego es el peor o la menor caída del paro para un mes de junio desde 2007, con dos excepciones más que justificadas, ¿no?
1: Sí, como bien dices, el dato de paro ha sido decepcionante porque dejando a un lado 2020, que es un año tan atípico que muchas veces pues no se explica bien en un análisis, pues dejando a un lado 2020 hay que ir hasta el año 2008 para ver un comportamiento del paro registrado mejor peor, lógicamente, este dato ha sido malo. Y esto es difícil de asimilar porque, claro, 2008 era un año de fuerte crisis económica, por lo que es normal que el dato fuera peor. Hemos tenido datos mejores en los meses de junio, con mayores descensos del paro, desde entonces hasta en esta ocasión. Por tanto, el dato de paro pues no ha sido bueno, y eso que además tiene cierto componente de dopaje, entre comillas, porque no porque estén los datos manipulados, ni mucho menos, sino porque en este mes de junio, estacionalmente, muchas personas llegan a las oficinas de empleo procedentes del sector de educación, que ha destruido 60.000 empleos en junio. Pero antes de la reforma laboral, esas personas de educación llegaban a la oficina de empleo con un contrato que había finalizado. Y por tanto los inscribíamos como parados registrados. En esta ocasión llegan, en muchos casos, con un fijo discontinuo en situación de inactividad y por tanto no forman parte de la contabilización de parados registrados, sino de demandantes de empleo con relación laboral. Por tanto, ese efecto, pues en este caso, beneficia al dato de paro registrado porque no contabiliza esas personas que llegan a la oficina de empleo procedentes del sector educativo. Por eso deberíamos esperar un buen dato, pero como hemos visto con la comparación de años anteriores, pues no ha sido así.
0: De hecho, según el Ministerio, que por cierto, los datos hoy que vienen en su web son bastante más escuetos que en otras ocasiones, solo destaca que el que sube es el colectivo sin empleo interior en 4.300 personas. Tampoco hay grandes datos ni grandes cifras como otras veces en cuanto a la contratación. Dice que los indefinidos representan el 41,46% de todos los contratos. No sé si tiene usted algún dato más sobre la contratación, Valentín.
1: Bueno, pues te voy a dar alguna cifra, sí. De entrada, tenemos un dato curioso en junio, es que prácticamente, ha habido una diferencia muy pequeñita, se han firmado el mismo número de fijos discontinuos que de indefinidos a tiempo completo. Han sido 38% en ambos casos del total de indefinidos firmado. Y cuando echamos un poco la vista atrás, en el conjunto del año se han firmado pues un total de 2,2 millones de fijos discontinuos. En los últimos 12 meses, 2,2 millones de fijos discontinuos. Y solo ha aumentado en 22.000 personas los afiliados a la Seguridad Social que hoy en junio están trabajando con un contrato fijo discontinuo respecto a hace un año. Es decir, que han sido necesarios 2,2 millones de contratos fijos discontinuos para que aumente el número de trabajadores en 22.000. 100 contratos necesarios para una afiliación.
0: En ese sentido, el Ejecutivo destaca que se han superado los 22,46 millones, pero también habla que es gracias al empleo extranjero. No sé cómo ha visto los datos de afiliación.
1: Bueno, pues de nuevo es una lectura que podemos hacer curiosa, porque nosotros vemos el dato que se publica y le damos más atención es a los 22,46 millones de afiliados, que es un dato promedio del mes. pero el dato del último día del mes lo que nos dice es que hay 22,25 millones de afiliados, 200.000 menos. Y de hecho, si comparamos el último día de junio con el último día de mayo, lo que descubriríamos es que no ha crecido el empleo en junio. De hecho, se han perdido 100.000 afiliados en junio si solo nos limitamos a comparar último día con último día. Y sí, el empleo que se está creando en una fracción elevada está siendo absorbido por trabajadores de origen extranjero. Eso no es algo típico o característico de este mes o de este año. Viene produciéndose de muchos años atrás. En la última década, casi el 60% de todo lo que ha crecido el empleo ha sido absorbido por trabajadores de origen extranjero.
0: Uh-huh. Ya para terminar, Valentín, ¿cómo se presenta el segundo semestre?
1: Pues nos encontramos con que los dos últimos meses, mayo y junio, reflejan una aceleración suave del mercado laboral. El crecimiento del empleo ha pasado de estar en un entorno del 2,4% ahora al 2,78%, ha avanzado tres décimas. De cara a la segunda mitad del año, nosotros pensamos que esta aceleración no es sostenible y que se va a desacelerar ligeramente, aunque aún así se va a seguir manteniendo por encima del 2%, que es un crecimiento bastante saludable para la afiliación.
0: Análisis que nos llega con el director de Randstad Research, Valentín Bote. Un placer. Hasta la próxima.
1: Un placer, como siempre.
0: Pues a las 19 minutos, hora antes en Canarias, volvemos al foro ICEX 2026 en la nave con más de 2.000 inversores.
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1: Y no solo Luis Vicente Muñoz, Chimo Ortega y Juan Manuel Urraca, que están aquí acompañándome en este Foro ICEX 2026. ¿Qué tal, Chimo?
2: Hola, Luis.
1: Hola.
2: Con una intensidad tremenda en este foro y estamos arrancando.
1: Hola, Juanma, ¿cómo estás?
3: Pues impresionado en este mi primer Foro ICEX con la cantidad de profesionales que he visto por aquí, muchos empresarios, y bueno, ya hemos tenido algún personaje importante en los micrófonos con Luis Vicente.
1: Y hay muchos más fuera, porque para que nuestros oyentes y espectadores por YouTube se hagan una idea, estamos como en la mitad de un aeropuerto de cualquier lugar del mundo, porque podría ser esto cualquier lugar del mundo, rodeado de gentes, de empresas y negocios de cualquier lugar del mundo. De hecho, hay más de un centenar de delegados comerciales, económicos y comerciales de ICEX aquí ahora mismo.
2: Yo es la primera vez, Luis Vicente, que veo la nave sin set, es decir, solo con asientos, como si fuera la sala VIP de un aeropuerto. Y decía esta mañana, esto es como viajar por el mundo. Cuando entraba y estaba vacío, decía, esto es como viajar por el mundo sin moverte, porque nunca he sabido lo grande que era la nave y la de gente que cabía hasta no verla en esta disposición.
1: Nosotros estamos aquí en la mitad de la nave, ¿verdad?
3: Sí, y no solo eso, lo que decía Chimo, aparte de la cantidad de gente, había ya desde el primer momento reuniones, estaba la gente ya con ganas de contactar con otros empresarios.
2: A las 9 de la mañana los delegados comerciales del ICEX estaban con las agendas a tope.
1: Petadas, que se diría en el argot. Efectivamente, ¿qué está pasando en este momento? Porque Foro ICEX es un no parar, es decir, esto es como realidad cuántica. En paralelo están sucediendo cosas. Reuniones privadas de empresarios con delegados comerciales de cualquier lugar del mundo. Vale Singapur, vale Perú, vale Australia, vale Londres, vale Nueva York, vale todo. Hay un acto central ahora mismo de inauguración, una sesión inaugural. ¿Qué es lo que va a pasar? Está a punto de pasar, por cierto.
2: Pues está a punto de pasar que Elisa Carbonell, la directora del ICES, la consejera delegada del ICES, que siempre la bajo el cargo, se va a enfadar conmigo, la CEO del ICES, esté con Carlos Cuervo, con Ana Botín y con Óscar García Maceras, el CEO de Inditex, para celebrar una mesa redonda para contarnos lo importante que es la globalización, lo importante que es la externalización de las empresas y cómo estas grandes empresas pueden ser un ejemplo para que otras más pequeñas le sigan.
1: ¿Ha empezado ya o todavía no ha empezado?
2: No ha empezado,
1: porque han invitado a Lucas Vidal.
2: Exacto.
1: ¿Quién es Lucas Vidal para inaugurarlo?
2: Lucas Vidal es un compositor especialmente de música de películas, pero es un compositor muy particular de cine, pero es un compositor muy particular porque es capaz de hacerte una composición ad hoc para cualquier cosa, con lo cual yo no sé qué va a presentar hoy Lucas, si le ha hecho algo especial a Lices o va a venir con alguna de su música, pero no sé qué va a hacer exactamente. Es una de las grandes sorpresas.
1: Sí, ¿qué tal tarareáis música de suspense? Porque
2: Tinonino.
1: Algo así, un tinonino, un son, algo de tensión, porque la preparación de esta sesión inaugural dice, en un contexto global de erosión de los márgenes empresariales, no basta con hacer las cosas bien, hay que contarlo. Ha llegado el momento de hablarle al mundo con convicción de la excelencia de nuestras empresas. Y aquí es cuando aparece como actor principal el vicepresidente primero y ministro de Economía, Comercio y Empresa y los líderes de dos de las empresas españolas más conocidas internacionalmente, Banco Santander e Inditex, van a debatir sobre el poder de los intangibles para ganar competitividad. ¿Quiénes son los intangibles y cuál es su poder, Juan Manuel?
3: Pues no sé, pero entiendo que estas tres figuras tan importantes nos tendrán muchos mensajes guardados interesantes para lanzar en este debate. Intangibles pueden ser el valor de la marca, por ejemplo, que a nivel de externalización de las empresas tiene un poder muy importante, como sabemos, por algunos de nuestros grandes actores. actores del IBEX.
1: ¿A qué poderío, ¿alguna? ¿No? Porque Banco Santander y Inditex sentados en la misma mesa, la presidenta de Santander y el CEO de Inditex.
2: ¿Alguna pista nos va a dar previamente la secretaria de Estado de Comercio, que también es la presidenta del ICES, Amparo García Novilla, que es la que va a dar la bienvenida institucional? Y seguro que alguna de las claves de las que van a hablar entre y va a moderar la CEO del ICES van a estar ahí.
1: Amparo García Novilla estará con nosotros, con ustedes también, cuando acabe esta mesa. Comentaremos las anécdotas, hablaremos del fondo de la cuestión, porque claro, además del espectáculo, de la parte simpática, divertida, de inspiradora, está el fondo del mensaje, ¿no? Que es lo que nos interesa, como lo intangible es un valor de las empresas que no es fácil poner en una hoja Excel y que es importante. Y bueno, no sabéis la cantidad de gente que hay aquí. Tú tenías a...
2: Estamos, sí, yo tengo unos invitados. Pues, porque he querido empezar con el talento joven. Así que si me dejáis un poco, pues, con ellos, yo me encargo de...
1: Te dejamos con ellos. No me digas que no, que ya empieza la sesión. Pues hablamos después, sin ninguna duda. Podemos conectar entonces con la sesión inaugural. Vamos, vale, a escuchar. Venga.
4: Y en ese sentido, desde la Secretaría de Estado de Comercio trabajamos para ampliar las oportunidades de las empresas españolas en el exterior y, por supuesto, impulsamos esos acuerdos comerciales que nos van a abrir nuevos mercados. Me gustaría citar muy brevemente el acuerdo de Mercosur, que ha entrado en vigor provisionalmente el 1 de mayo, que supone un sinfín de oportunidades para nuestras empresas y, en particular, también para las pymes. Soy muchas las pymes exportadoras que estáis aquí y hemos visto que precisamente la internacionalización es una palanca de crecimiento y de resiliencia. Pero también impulsamos otros proyectos, como por ejemplo toda la Agenda Global Gateway o grandes proyectos internacionales que se vinculan a la transición energética, a las infraestructuras sostenibles y a la transformación digital. Y al mismo tiempo, a través de ICEX, promovemos una mayor diversificación geográfica y sectorial, reforzando la presencia de las empresas españolas no solo en los sectores tradicionales, sino también en sectores de alto valor añadido. Si me permitís daros un dato, en las cifras de exportación del año pasado, de 2025, los servicios no turísticos superan, incluso siendo España una potencia turística, la exportación de servicios turísticos. Es una cifra importantísima y lo que demuestra es ese cambio de nuestro modelo productivo y esa capacidad de las empresas españolas de proveer de servicios de alto valor añadido. Para ello, estamos combinando el refuerzo de programas de éxito que hemos tenido y que venimos manteniendo, por supuesto, nuestras queridas y famosas becas ICES, que ya tienen más de 50 años, también los programas ICES Vives y ICES Next, con nuevas iniciativas, y todas ellas orientadas al crecimiento empresarial, la obtención de rating para pymes, la aceleración de startups y el programa Marca Innovación, además de la modernización de nuestros servicios mediante un nuevo portal. También hemos incluido, y ya vamos por la segunda edición este año, de encuentros como el Invest in Spain Summit, que contribuyen a proyectar la solidez y el atractivo de nuestra economía en cuanto a la atracción de la inversión extranjera. Y esta voluntad de acompañaros allá donde surgen nuevas oportunidades nos ha llevado también a crear una oficina para la reconstrucción en Ucrania para ver nuevas oportunidades en este mercado. Pero sabemos claramente que la internacionalización no depende únicamente de decisiones de política pública, que se construye también con vuestro día a día. Y cuando observo cómo las empresas españolas estáis respondiendo a todas estas dificultades y a todos estos cambios, creo que hay muchos motivos para ser optimistas. Nuestro tejido empresarial durante todos estos años ha demostrado una gran capacidad de resiliencia, de adaptabilidad y de flexibilidad. Y se ha convertido, como decíamos antes, la internacionalización en una de las grandes fortalezas de nuestra economía. Y por eso la tarea por parte de la Administración consiste en poner a vuestra disposición las mejores herramientas que os ayuden a competir mejor. Por eso, en el día de hoy, os proporcionamos algo que es especialmente valioso en el contexto actual, que es el conocimiento y la inteligencia económica que proporciona toda nuestra red de oficinas económicas y comerciales. Una red que sigue creciendo. Eran ya 105 las oficinas y vamos a abrir dos nuevas en Houston y en Boston, y también hemos anunciado la apertura en San Francisco. Este foro es una oportunidad para que seáis vosotros, las empresas, quienes toméis la palabra y nos contéis qué estáis viendo, qué mercados estáis identificando, las oportunidades y también cuáles son las principales dificultades a las que os enfrentáis. Porque, por supuesto, escuchar es una parte esencial del foro que llevamos a cabo en el día de hoy, pero también lo hacemos durante todo el año. Pero, como decía, el carácter único de este foro es que nos permite reunir todo esto en un solo día. Y de todo esto, y ya diría que también de mi trayectoria en estos dos años en la Secretaría de Estado, quería señalar que algo que me parece especialmente importante, y es que España cuenta con unas empresas extraordinarias. Empresas que innováis, que competís con éxito en los mercados más exigentes, desarrolláis tecnología, creáis empleo, generáis valor y sois referencia internacional en muchos ámbitos. También tenemos que aprender en valor, a poner en valor todo lo que hacemos bien, porque en el mundo actual ya no basta con competir, sino que hay que ser capaces de generar confianza, de tener calidad, pero también, y como nos van a explicar a continuación, de saberlo transmitir. No basta con innovar, hay que proyectar hacia el exterior todo el valor de esa innovación. Y la competitividad se construye cada vez más sobre elementos intangibles. También creo que, ya le decía a David antes, que esta palabra va a salir mucho en el día de hoy. ¿Y cuáles son esos elementos intangibles? Pues la reputación, la credibilidad, la confianza o la capacidad de diferenciación. Y esto afecta tanto a las empresas individualmente como al país en su conjunto, porque cada empresa que sale y que triunfa contribuye a generar esa imagen de país que estamos buscando. Y una España asociada al talento, a la innovación, a la creatividad y a facilitar también, a través de estos instrumentos intangibles, el camino a otras empresas que están por recorrerlo. Y en esa dirección, pues, se enmarca toda esa estrategia de nuevo posicionamiento de país en la que estamos trabajando. Y aquí quiero agradecer también la presencia de los miembros del Comité de Orientación Estratégica. Y vamos a trabajar para continuar en esa dirección, para seguir haciendo las cosas bien, para creer en nuestras fortalezas y, sobre todo, también para transmitirlas mejor. Y por esa razón esperamos que el Foro ICEX y todos los que formáis parte de ello pueda contribuir precisamente a ese objetivo. Muchas gracias.

0: Muchísimas gracias, secretaria de Estado. La verdad es que ha abordado cuestiones fundamentales, temas que sabemos que preocupan y ocupan a los exportadores españoles y que nos suenan familiares. Lucas, a ti no sé cómo te ha sonado, pero atención, porque el compositor de Fast and Furious, el compositor de Palmeras en la Nieve, nos va a componer en vivo y en directo la banda sonora de la historia del Foro ICEX y de la historia de la internacionalización.
1: Sí, sí, bueno, es un placer estar con todas y todos. Está muy lleno, o sea, que guay, y estoy feliz de estar aquí delante de muchos big boys de empresas muy grandes. Es una maravilla lo que hacéis. Y pues yo estaba oyendo un poco lo que estabais hablando y he empezado de cero. Un template, sí, os voy a enseñar aquí en la pantalla cómo suelo trabajar, ¿veis? Utilizo un programa, entonces cuando hago pelis, sobre todo películas de acción, pues voy poniendo aquí, ¿veis? Los markers, ¿ves? Las cosas que van pasando. Aquí no sé si se ve muy bien, pero he puesto Elisa, jefaza, ICEX. ¿No? Las cosas como son. Luego, foro único, ¿no? Como caído arriba. Luego aquí, empresas extraordinarias. Y luego aquí, por último, como to be continued, ¿no? TBC, que bueno, supongo que continuará, ¿no? Como si fuera un tráiler, ¿no? Entonces, bueno, os voy a enseñar la pequeña pieza que he hecho y es como un juego que luego pues iré también añadiendo con base a lo que van hablando los ponentes y un poco lo que se me ocurra, ¿vale? Entonces, vamos a oír la primera piecita pequeñita que se me ha ocurrido cuando ha entrado la jefaza del ICEX.

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1: Bueno, pues como veis, una de nuestras principales fortalezas como país, ¿no? Una capacidad de adaptación, facilidad para ser creativos, para adaptarnos a contextos cambiantes y para ser resilientes. Pero como decíamos, en un contexto global de creciente exigencia y complejidad, no basta solo con hacer las cosas bien, hay que saber contarlo al mundo y generar pues, un relato que explique toda nuestra riqueza y diversidad. Si en años anteriores en este foro hemos centrado las discusiones en entender qué estaba pasando en el mundo y cómo están respondiendo nuestras empresas, pues hoy damos un paso más allá y vamos a mirar hacia el futuro. Un futuro en el que España no solo compite por lo que produce, sino por cómo lo produce. Y muy importante, por cómo lo vende, por cómo se vende. Desde ICEX queremos contribuir a reforzar una idea clara, que España es un país excelente. Talento, creatividad, fiabilidad, confianza y valores europeos. Pero esta tarea no es algo que ICEX pueda acometer en solitario. Ha llegado el momento de que todos hablemos al mundo con convicción de la excelencia de nuestras empresas. Algo especialmente relevante en el contexto internacional actual, marcado por una competencia feroz, una mayor fragmentación geopolítica y un consumidor que valora la experiencia de compra y los intangibles. En esta primera mesa, hacerlo bien, hacerlo saber, se centra en este tema desde dos perspectivas complementarias, la de la política económica y comercial y el punto de vista de empresas globales con una larga trayectoria a sus espaldas, construyendo confianza, reconocibles a través de una marca poderosa. Para esta conversación, invito por favor a acompañarme en el escenario al vicepresidente primero y ministro de Economía, Comercio y Empresa, Carlos Cuerpo, a la presidenta de Banco Santander, Ana Botín, y al consejero delegado de Inditex, Óscar García Maceiras. Por favor.

0: La jefasa, ojo. Bueno, la verdad es que ninguno de los tres necesita mucha presentación. Yo sí necesito muchas fotos, porque no sé si me voy a volver a ver en una de estas.
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2: Que una imagen de marca de un país suele cotizar con una generación de retraso, ¿no? Es un trabajo que se hace de manera intensa, pero hoy día países como Alemania, que tienen una imagen pues, de eficiencia, de alta tecnología, países como Italia o Francia, de calidad en el producto, diseño, pues son imágenes que han construido en su mayoría hace 30 o 40 años y de cuyo impacto están disfrutando hoy día, ¿no? Por lo tanto, eso es un stock que se acumula y hay que entender que las mejoras que están sucediendo en nuestro país en los últimos años pues, va a llevar un cierto tiempo, ¿no? El que seamos capaces de transmitirlo, pero cuanto más esfuerzo hagamos en torno a esta narrativa, pues más podremos acortar estos plazos. Luego hay otro punto también, siendo conscientes de la realidad, y es que los sectores donde estamos liderando, en muchos casos a nivel internacional, no son sectores tan visibles o tan fáciles de transmitir, ¿no? Como son infraestructuras, energía renovable, el tratamiento del agua. Es quizá mucho más fácil, y aquí miro a Lucas, hacer una banda sonora de una película con coches de alta gama y productos, ¿no? De perfumes o de calidad en ese ámbito, que una película sobre un puente bien construido o sobre una línea de AVE, ¿no? Entonces, ahí hay que entender también el esfuerzo adicional que requiere, puesto que la transmisión del mensaje es quizá más compleja. Luego, hay otro punto que yo creo que es también importante, y es que no partimos de cero. O sea, la imagen de España, hoy ya existe una imagen de España, que está asociada, evidentemente, a un concepto de calidad de vida, de apertura. Cada vez que hablamos con alguien, siempre, y esto yo creo que es algo sobre lo que hay que construir, su imagen de España es positiva, y de los españoles es positiva, y de las empresas españolas es positiva. Y esto yo creo que es un punto de partida excelente para construir sobre él, ¿no? ¿Qué es lo que pasa? Que yo creo que esta imagen de calidad de vida como elemento esencial de España casi que ha saturado el ancho de banda y es difícil meter más elementos dentro, ¿no? Pero yo creo que el esfuerzo consiste más en ensanchar y meter mensajes complementarios que no en sustituir, ¿no? Hay que aceptar que somos un país que atrae inversión, atrae turismo, y hay que intentar ajustar a este mensaje esa nueva imagen que estamos construyendo. Luego hay otro punto yo creo que esencial también, y es en cuanto al impacto que tienen las grandes marcas, ¿no? Las grandes empresas que lideran y que transmiten también qué es lo que está sucediendo en España. Tenemos dos grandes ejemplos aquí en torno a mí, en esta mesa, y yo creo que hay otra lección, porque nuestro tejido exportador es un tejido muy atomizado. Nos faltan marcas con suficiente tamaño, suficiente escala, suficiente llegada como para generar ese efecto tractor que consiguen empresas como Inditex o Santander, ¿no? Hay otra lección de crecimiento. Sabemos además que hay un círculo virtuoso entre el crecimiento y la exportación. Son siempre empresas más productivas, empresas que se pueden permitir atraer mayor talento, pagar mayores salarios, invertir más en I+D. En definitiva, como decía, un círculo virtuoso al que tenemos que aspirar. Y luego el último elemento, y lo habéis dicho las dos, yo creo, tanto Amparo como tú, es que nos lo tenemos que creer. Quiero decir que la imagen que se tiene de España afuera muchas veces es mucho más positiva que la que tenemos dentro, ¿no? Somos mucho más críticos nosotros que lo que se pueda percibir desde fuera, y ahí yo creo que hay un esfuerzo que tenemos que hacer entre todos para poder vender un producto. Tenemos que ser los primeros que creamos en él y que queramos transmitir esos valores positivos, ¿no? Y ahí y cierro ya con esto, los datos acompañan. Vayas al país que vayas, ya he dicho antes que la imagen de las empresas españolas es muy positiva, pero vas, por ejemplo, a Canadá y te dicen que es que empresas españolas han participado en el 90% de las infraestructuras que se han construido en ese país. O sea, solo un ejemplo que nos da una idea del alcance de nuestro sector exportador, de nuestras empresas, de la inversión y del impacto de los flujos de inversión de nuestras empresas en otros países, ¿no? De nuevo, hay que creérselo, hay que seguir fomentando, entre otras cosas, porque seguimos necesitando tanto escala para nuestras empresas como llegada y atracción de inversión, que también es un elemento de transmisión de tecnología, de mayor valor añadido y de generación de empleo de calidad.
3: Muy bien, muchas gracias. Ana, este año se cumplen 40 años de la adhesión de España en la Comunidad Económica Europea y desde entonces, bueno, pues Santander ha pasado de ser un banco doméstico a ser uno de los grandes bancos globales y principal actor del sector financiero, acompañando a empresas y clientes en múltiples mercados. La adhesión de España a la Comunidad Económica Europea supuso nuevas oportunidades en muchas industrias, pero

me estabas comentando que vais a hacer más cosas. Como dicen en México, aplaudo con mano, como una foca, con las manos y los pies, porque creo que es algo que realmente aporta muchísimo valor, así que enhorabuena a los que lo dirigís. Bueno, en el Santander siempre hemos pensado que la mejor defensa es un buen ataque, y 40 años desde la adhesión de Europa, pero vamos a cumplir 170 años de historia. Inicialmente el Santander emitía moneda, o sea, imprimíamos dinero, eso no estaba mal. La primera gran decisión que tuvimos que tomar es, nos convertimos en Banco de España, en cuyo caso no estaría aquí hoy, o seguimos como banco privado. Obviamente decidimos seguir el camino de banco privado. Hemos pasado crisis financieras, no hace 15 años, la primera crisis financiera global creo que fue en el año 1890, algo así. Entonces, nos hemos tenido que reinventar muchas veces. Yo creo que esa es, digamos, la respuesta a muy alto nivel. Cuando España entró en la Unión Europea, efectivamente aumentó la competencia, pero en el sector financiero aumentó mucho antes. Yo siempre digo, la economía de mercado funciona si se dan dos factores, competencia y transparencia. Que, por cierto, no preguntarme por la economía digital, porque lo que nos falta en el mundo a nivel global son esas dos cuestiones. No hay una competencia, de hecho, porque las grandes infraestructuras digitales hoy pues tienen poca competencia y hay poca transparencia en cómo nos... de nuevo, el mundo digital no es transparente suficientemente. Pero bueno, lo que es importante es que la competencia nos llegó en España en los años antes de la adhesión a Europa. Nos entraron, hubo una mini crisis financiera, los bancos se vendieron, entraron muchos bancos americanos. Y entonces, siempre te preguntas por qué la banca española lo hace tanto mejor que los europeos, no solo Santander. BBVA es otro gran ejemplo y nos encanta, por cierto, porque la competencia nos hace mejores. Pero lo que nos obligó es a ir a competir no solo por los grandes clientes, sino por individuos y millones de personas. Cosa que en Europa y en Estados Unidos tardó mucho más. De nuevo, la competencia nos hizo ser mejores y lanzamos la supercuenta, de hecho creo que fue en 86-87. Esa fue la primera gran transformación. También muy al principio de la época del euro fue la fusión, realmente fue una compra, aunque lo llamamos una fusión entre iguales, nunca existe una fusión entre iguales, eso no existe, pero así lo llamamos en su momento, creo que es políticamente correcto decirlo, ¿no, Manolo? Por lo menos después de 40 años. ¿Por qué? Porque es muy importante, lo has dicho, vicepresidente, la escala. Si tú no tienes escala y no eres el mejor en tu país, es muy difícil salir fuera. Esa fue la primera etapa. También hicimos algo fundamental, sin lo cual no hubiéramos podido hacer la operación con BCH, que es salir a Latinoamérica. Nosotros no salimos a Latinoamérica en el año 2000, salimos en los 90. Y eso nos dio una escala internacional que nos permitió, cuando Santander era el sexto banco de España, o séptimo banco de España, hace 40 años, ir y comprar, porque de facto compramos, al Central Hispano, que era el segundo y el tercero en nuestro país. La gente se olvida un poco de esto. Y eso fue posible porque lanzamos la supercuenta y nos fue bien, y porque fuimos capaces de salir fuera, ganar más escala fuera y luego volver otra vez y decir, necesito más escala en mi mercado. Como consecuencia de todo eso, y esta ha sido la segunda gran transformación en el 2019, y esta transformación es aún más profunda y estamos en ella, es lo que nos marcamos como objetivo, es ser una plataforma abierta de servicios financieros. O sea, pensar en cada una de estas palabras. Una plataforma abierta, perdón, global de servicios financieros. Esto no es ser solo un banco. Yo voy a ofrecer productos de terceros. Y cada vez más, con la inteligencia artificial, vamos a tener que ser todavía mucho más disruptivos y lo vamos a hacer. O sea, que todavía no habéis visto nada. Finalmente decir, bueno, tú has dicho la cifra. O sea, la marca al final tiene mucho valor, pero lo que realmente indica si tu marca es buena, si está reconocida, es algo muy sencillo, es cuántos clientes nuevos tienes. Si yo no crezco el número de clientes, y esto es una ley de la física, si no vas para adelante, vas para atrás, estoy perdiendo. Bueno, Santander hoy tiene 180 millones de clientes, pero en los últimos 10 años hemos crecido 70 millones de clientes. Es decir, en 160 años crecimos 110 y hemos crecido 70 millones en los últimos 10 años. Y nos hemos marcado crecer 110.

0: 30 millones en los próximos tres. Esto es súper importante. Y tú lo has dicho también, la escala es fundamental, fundamental. Y el problema que tiene España, no es España, es Europa. Y dejarme que os dé un dato nada más, muy importante. ¿Por qué estamos invirtiendo más en Estados Unidos? Porque es un mercado único, es un mercado grande. No tengo 27 regulaciones, normativas y no sigo la lista. Por cierto, y respetuosamente, incluso en España, las comunidades autónomas no tienen las mismas normas. Esto a mí no me afecta tanto, pero estoy segura que a las empresas más pequeñas algo sí les afecta. Pero bueno, el mercado no es único en servicios en Europa, lo sabemos, y sé que estáis trabajando en ello, y de hecho España ha firmado con otros países un papel de competitividad. Y entonces es muy importante el que podamos tener ese mercado grande. Y el tercer punto, de nuevo, en nuestra expansión, y lo habéis dicho los dos, es el tema de la confianza. O sea, tú no puedes salir fuera y sobre todo, yo diría que en todo, ¿no? Bueno, Óscar puede decirlo, yo puedo ir a Zara, Nueva York, no sé si confío en la marca, pero si me gusta, compro, ¿no? Pero si estás vendiendo tecnología, me he encontrado con Ángel de Jaén, que vende tecnología, pues para que él venda tecnología, la gente tiene que confiar que está haciendo tecnología. Bueno, en un banco es fundamental. Y esa confianza, de nuevo, la tienes. Y yo desde el primer día dije que esta era mi visión de cómo hacer las cosas. Y es hacer los números de la manera correcta. Es decir, que yo no solo trabajo para mis accionistas, que por supuesto es la nota que me ponen, yo trabajo para mi equipo, para mis accionistas, para mis clientes y para la sociedad. Y creo que esto es algo en lo que creemos de manera muy profunda en el Santander, y que por cierto no empezó conmigo, porque si vamos hacia atrás, el tema de la educación ha sido siempre algo muy importante para nosotros. Pero bueno, de nuevo, que tener este equilibrio entre todos tus stakeholders, que empieza con el equipo, luego los clientes, de nuevo, que votan si vienen, es que lo estás haciendo por lo menos mejor que los demás, los accionistas, y nos ha costado tener el reconocimiento del mercado, porque en una era tan disruptiva como la actual, y de nuevo, no España, en Europa, tenemos... Y ya me voy a callar, pero espero que me preguntes después. Hay un impuesto a la expansión internacional, hay un impuesto a los ciudadanos europeos muy alto, que es el exceso de regulación. Y yo siempre digo, estoy dispuesta a competir, a cruzar el Amazonas, pero si me metéis piedras en los bolsillos me va a costar mucho más. Vuelvo a lo mismo, la economía de mercado funciona con competencia y transparencia. Y el exceso de regulación que tenemos en Europa a todos los niveles, y se están haciendo cosas, ¿eh? O sea, reconozco que Europa está cambiando y España está apoyando, pero hay que ir mucho más rápido, porque si no cambiamos eso, ese es un impuesto a todos los que estáis aquí, a todos los españoles, a todos los europeos, y nos va a pasar factura si no aceleramos el cambio. Ya, me cambio, me callo.
1: Que quede claro.
0: Y por cierto... Y no hablo solo de los bancos, ¿eh? O sea, hablo de todos los sectores de la economía. Exceso de regulación es un impuesto a todos los ciudadanos europeos. Yo creo en la regulación inteligente, o sea, no digo que no se regule, pero nos hemos pasado de aquí a aquí.
2: Vale. Como bien dices, presidenta, el vicepresidente está liderando esos esfuerzos de...
1: Ahora contaré.
2: Ah, vale, perfecto. Vale, bien, perfecto.
0: Pero queremos que hagáis más.
2: Pero
0: más
2: yo a mí me ha gustado la idea de la confianza, de la importancia de la confianza, porque nosotros en ICEX damos servicios a las empresas que han dado un salto a la internacionalización, y si no les generamos confianza como su, digamos, compañero de viaje, pues nosotros tampoco seguimos incrementando, ¿no?, nuestras empresas que nos usan. Así que la confianza es fundamental. Y bueno, Inditex a mí me da confianza que tiene el don de la ubicuidad. O sea, allá donde uno vaya, encuentra un Zara. Entonces, no pasa nada si se te ha olvidado algo meter en la maleta, ¿no? Sabes que vas a encontrar un Zara donde te vas a poder vestir para la ocasión que sea de la agenda del viaje, ¿no? Esto, obviamente, supone, por una parte, una planificación y una logística impecables. Y, por otra, haber logrado que el cliente esté deseoso de conocer vuestros productos. Este tipo de posicionamiento no solo afecta al producto, afecta a toda la cadena de valor, diseño, logística, digitalización y experiencia del cliente, ¿no? Además, ha sabido adaptarse a un entorno con nuevos competidores digitales, hablábamos antes también, muy agresivos. Consejero, ¿qué decisiones estratégicas han sido clave en esta trayectoria y, sobre todo, hasta dónde percibís que vuestra evolución constante genera valor para el negocio? En un contexto creciente competencia low cost, ¿seguís viendo que el consumidor global está dispuesto a premiar atributos como la calidad percibida, la experiencia de compra o la fortaleza de marca?
1: Bueno, buenos días a todos y también agradecer a Alicex, a Elisa, a Amparo, por supuesto al vicepresidente el habernos invitado, y es un placer compartir esta mesa también con mi querida Ana. Al final, en la historia de Inditex, todo empieza con una idea fundacional, con un espíritu fundacional, que lo que se trataba, como bien dijiste, Elisa, era tratar de acercar el mundo de la moda al mayor número posible de gente, ¿no? Efectivamente, pues históricamente, pues la moda ha existido, la gente ha comprado ropa, pero el componente de moda, de acceso a tendencias, a belleza, estaba limitado a unos pocos. Entonces, pues cuando abrimos nuestra primera tienda, en mayo de 1975, hace 51 años, casi como las becas del ICEX, pues ese espíritu fundacional de democratizar la moda, de hacerla accesible al mayor número posible de gente, estaba ya presente, ¿no? Entonces, yo destacaría de ese espíritu fundacional dos elementos relevantes. En primer lugar, la escucha constante de los clientes, es decir, tratar de entender qué desean los clientes y adaptar tu propuesta a eso lo que de los clientes estás demandando, y eso lógicamente se traduce en términos de exigencia, de un modelo de producción, de un modelo de logística, de transporte. Y en segundo lugar, precisamente, pues era muy natural para una empresa que trataba de acercar la moda al mayor número posible de gente que tuviéramos una ambición de internacionalización, ¿no? La internacionalización del grupo pues se produjo 13 años después y empezó de una manera muy natural. Nosotros nacimos en Galicia, pues el primer país donde naturalmente debíamos crecer pues era Portugal. La idea era abrir la primera tienda en Lisboa, hubo un pavoroso incendio en el año 88 en Lisboa y finalmente la primera tienda fuera de España se abrió en Oporto, en la Rúa Santa Catalina, en diciembre de 1988, y de alguna manera eso respondía a la lógica de las decisiones, ¿no? Pero a veces, en un proyecto empresarial, si uno tiene ambición, tiene también que apartarse algo de la lógica y hacer un todo o nada, ¿no? Un double down, ¿no? Y en 1989, cuando Inditex era solo Zara y éramos 70 tiendas, 69 en España y una en Portugal, en Oporto, en la Rúa Santa Catarina, se tomó la decisión de abrir la primera tienda en Nueva York y en París. Y el objetivo era tratar de ir a los grandes hubs de la moda, aprender de los mejores, sufrir un montón, evidentemente, y como consecuencia de ese sufrimiento y de ese aprendizaje, pues también mejorar nosotros, ¿no? Entonces, a lo largo, a partir de ahí, pues lógicamente todo se desencadenó. A lo largo de los años 90 se diversificó nuestro portfolio de formatos comerciales, que como bien señalabas, ahora tenemos 8 formatos comerciales, y también continuó la internacionalización, llegando ya hace muchos años a países que no eran tan evidentes. Hace ya 3 años cumplimos 30 años en México y, bueno, pues en los 90 continuamos avanzando, en los años 2000 también, y a día de hoy tenemos tiendas físicas en 98 países y operamos online en 215 mercados, ¿no? Pero todo responde de esa vocación inicial, ¿no? Creo que tiene que haber un propósito, tiene que haber algo que te debe llevar a tomar las decisiones, y el propósito era tratar de acercar la moda desde el punto de vista de la belleza, ir más allá de simplemente vender prendas de ropa. La moda tiene un componente aspiracional, tiene un componente inspiracional. También se comentó ya una cuestión de experiencia de cliente, con lo cual esa vocación de internacionalización y de tener presencia en cualquier ciudad del mundo a que uno vaya a visitar en las mejores ubicaciones, pues ha construido nuestra imagen de marca. Y esto es un esfuerzo permanente, ¿no? Pues para que os hagáis una idea, en el 2025 nosotros acometimos 400 actuaciones entre aperturas, reformas, reubicaciones, ampliaciones. No ha habido un solo mercado donde hayamos estado presentes, de esos 98 países donde no hayamos hecho inversión de mejora en imagen, en tecnología, y al final esa es la imagen de marca que aspiramos a tener. Y mi último comentario, se ha comentado la escala, lo ha comentado el vicepresidente, lo ha comentado la presidenta Botín. En nuestro caso es algo distinto, ¿no? Nosotros en el mundo financiero, que yo tuve la oportunidad de trabajar unos cuantos años también en Santander, las cuotas de mercado son muy relevantes, la escala es relevante para ser un competidor que pueda sobrevivir y que pueda seguir creciendo. Nosotros nos movemos en un sector enormemente fragmentado, con unas cuotas de mercado a nivel global muy pequeñas. Y, por ejemplo, para daros una idea, Estados Unidos es el segundo mercado del grupo Inditex. Terminaremos el año con 111 tiendas y tenemos una operación online muy importante. Y nosotros en Estados Unidos, de cada 100 dólares que se venden de moda, captamos escasamente 50 centavos, ¿no?
3: Tenemos
1: nos gustaría captar más, pero como revelador de que son cuotas de mercado muy bajas, un sector enormemente fragmentado, donde tienes competidores que tienen presencia física, competidores digitales, competidores globales y mucho competidor también local de nicho, ¿no? Entonces ese ecosistema te obliga también a estar continuamente invirtiendo en tu propio negocio para resultar competitivo y seguir siendo atractivo a tus clientes. Muchas gracias.
2: No, muchas gracias a ti, porque mencionas la escucha continua y activa de tus clientes para darles lo que necesitan, lo que esperan, que es un poco lo que hacemos en ICEX, ¿no? Y que es un poco lo que estamos haciendo aquí hoy con todos vosotros. Vamos a escucharos para poder luego diseñar verdaderos productos que sean los que os hacen falta. Y bueno, pues hablamos de escala y de mercado en la Unión Europea, vicepresidente.
3: Me lo han puesto votando, ¿no?
2: Claro, claro.
3: Bueno, no, yo agradezco el comentario, porque la verdad es que es, yo creo que parte del diagnóstico compartido, ¿no? La necesidad de bajar barreras y de promover que esa escala o alcanzar esa escala sea lo más fácil posible dentro de un mercado de 500 millones de personas como el que tenemos a nuestro alcance, ¿no? Yo hace escasos meses, mirando los datos, hay cosas muy curiosas, ¿no? Como que las empresas españolas han invertido más en los 10 últimos años en Uruguay que en el conjunto de países de Europa del Este, cuando hubo uno solo de ellos, como es Polonia, tiene 10 veces el tamaño de Uruguay. Esto nos habla a las claras, ¿no? de las barreras que todavía persisten en la Unión Europea y del esfuerzo que tenemos que hacer. Y ahí yo creo que el informe de Enrico Letta nos está ayudando a plantear las principales mejoras necesarias. Estamos empujando desde España todo lo que podemos, avanzando a nivel europeo, pero también, efectivamente, lo decías tú bien, Ana, tenemos que mirar hacia adentro, a las barreras que persisten en nuestro mercado interior. Y aquí ya recordaréis que Letta proponía para Europa ese régimen 28, que es una especie de estado ficticio más allá de los 27 estados miembros, que tenga una regulación simplificada para operar, y si una empresa, diríamos que es capaz de operar o que está habilitada bajo esta normativa simplificada, pues puede operar libremente en el resto de los 27 estados, ¿no? Pues nosotros hemos traído esta propuesta a España y estamos trabajando de la mano de las comunidades autónomas para hacer un régimen 20, 17 más dos ciudades autónomas, este régimen 20 que habilite, que reduzca barreras entre comunidades autónomas. Pero además ya hemos dado otro salto y estamos trabajando con las autoridades portuguesas para reducir barreras a uno y otro lado de la raya. Tú bien decías, yo creo que es esencial el tener esa capacidad de aumentar comercio con nuestros principales vecinos, socios, ¿no? Como es Portugal. La gente no lo sabe, pero comerciamos más con Portugal que con Estados Unidos, ¿no? Llevamos más de un año hablando de la importancia del mercado estadounidense. Pues bien, hay que cuidar a Portugal y en ese sentido reducir barreras para que el comercio que se dé entre una región portuguesa y una región española esté casi a la altura del que se pueda dar entre regiones en España, ¿no? Este es el proceso, el proyecto en el que estamos avanzando, más allá de esa simplificación de la maraña regulatoria. Yo aquí también creo que hay que romper una lanza en favor de la necesidad de simplificar. Hay muchos niveles de regulación con los que tienen que convivir las empresas, y en Europa estamos intentando también promover esa simplificación. Yo esto lo veo como un iceberg: la regulación, las cargas administrativas de las empresas, tenemos que ser capaces de mantenerlas a flote y que la mayor parte de esas cargas pues no sean visibles para ellas, ¿no? Estamos avanzando y aquí me gustaría, por ejemplo, citar el ejemplo de ICEX con mejoras tecnológicas, adoptando nuestras herramientas del sector público a la llegada de la inteligencia artificial. El nuevo portal de ICEX, que funciona a modo buscador genérico, ya no hace falta tener un conocimiento previo de qué herramientas existen o qué ayudas existen, que supone una barrera de entrada a la hora de...
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1: Buscan algo más que simplemente encontrar pues, un concreto producto. Buscan también una experiencia y una reputación, ¿no? Es decir, yo creo que uno de los activos más importantes que tenemos con las empresas que proteger es la reputación, un comportamiento, un cuidado de los distintos stakeholders, lo decía la presidenta Botín. Pues, lógicamente, nuestros profesionales, 165.000 personas, 174 nacionalidades, nuestros accionistas, nuestros clientes, las comunidades en general, ¿no? Entonces, la suma de todo ello, de una trayectoria a lo largo del tiempo, de una confiabilidad, incluso en algo que aparentemente no requiere un intangible confianza tan evidente como porque nosotros, pues nuestro producto es tangible, ¿no? Pero al final tienes también un componente de confianza en la calidad del producto, en el origen, en caso de la compra online, en que si tú te comprometes a enviarlo en una determinada fecha que se reciba y es importante. Formamos parte de la vida de la gente. A veces recibimos correos, mensajes, recibo clientes en todo el mundo diciéndonos pues que les hemos acompañado en un momento tan importante como en su boda y que era muy importante el recibir esa prenda que quería que les acompañase y cómo habíamos prestado ese servicio, ¿no? Entonces esto no se construye en cuestión de semanas, ni en cuestión de meses, ni en cuestión de años. Esto requiere una trayectoria sólida, coherente a lo largo del tiempo, de calidad, de servicio, de reputación, que reitero, creo que es un elemento absolutamente clave en un mundo tan global y aparte donde todos estamos tan expuestos cada día a la opinión de cualquiera, y eso al final, la suma de todo ello, es lo que te tiene que llevar a seguir teniendo un desempeño positivo y a seguir creciendo.
2: Ana, construcción de marca España desde la marca potente que es Santander.
0: Bueno, ya como nos queda poco tiempo, ya que me habéis dado la oportunidad, voy a hacer un minuto de publicidad.
2: Muy bien.
0: Sobre todo
2: y así,
0: porque...
2: señores, es como se amplían los clientes. Adelante.
0: Exactamente. Tú has dado algunos datos que yo creo que al final a mí no me emocionan demasiado. Esto de que los medios te digan que eres el mejor banco, no sé qué, francamente, está bien, mi equipo le gusta, no. A mí lo que me gusta es hacer cosas, y Óscar lo ha dicho perfecto, tener un propósito, ¿no? Santander se fundó en el norte de España para financiar el comercio entre el norte de España y América Latina hace 170 años. No era una actividad sin riesgo. Podéis imaginaros que los barcos a veces no llegaban y tenían problemas, etc. Entonces, para mí, una de las cosas que más orgullosa estoy es que somos el banco número uno en el mundo en financiación de exportaciones. Esto es un dato concreto. Muy importante, tenemos 15% de cuota en financiación de exportaciones a nivel mundial. En España, solo el año pasado, hemos ayudado a exportar a 190.000 empresas. Espero que este dato esté bien, Manolo, porque me sonaba muy alto, pero si no está bien os lo diré.
3: Sin presión, Manolo.
0: Sin presión. Pero... bueno, tenemos 4 millones de empresas clientes, pero de nuevo, y quiero volver a decir que, o sea, para ayudaros, o sea, la marca España, como habéis dicho, se hace, creo que el país ayuda mucho, y estoy de acuerdo con el vicepresidente, que España somos mucho más de lo que parece en la narrativa, y esto viene desde hace siglos, y creo que hoy estamos ya en una posición muy diferente, o sea, el país crece más que otros países europeos, no solo la calidad de vida, sino que tenemos un montón de empresas increíbles, aquí estáis muchas de ellas, y realmente lo que nos hace falta es más escala, ¿no? Lo habéis dicho vosotros. Entonces, ¿cómo conseguimos más escala? La mejor política comercial, que no me lo has preguntado, pero creo que es importante, es la que nos ayude a exportar más, y mucho de la exportación hoy son servicios, pero más allá de los servicios, en el tema regulatorio, realmente es un hándicap que tenemos, y soy consciente, en el caso de los bancos es Europa, no es España, o sea que mi queja anterior no era al gobierno de España, sino era a Europa.
3: Y si lo hubiera sido, la aceptamos también, ¿no?
0: Siempre que sea constructiva.
3: Exacto.
0: Y os doy una experiencia muy concreta, o sea, ayer se ha anunciado que Santander participa de un proyecto muy estratégico, muy importante, que es la gigafactoría. Cuando no es mi core business, dices, ¿por qué estáis metido ahí? Bueno, pues es importante para España y estamos ahí, y es importante para Europa. Cuando hemos ido a contarle al gobierno cuáles eran algunas de las razones que no, al principio no nos emocionaba tanto, pero siempre escuchamos a los gobiernos, como sabes, y es que el coste de capital de invertir en ese proyecto no tiene ningún sentido. Entonces, esto está pasando todo el tiempo y os pasa a vosotros. Vuestro coste para salir fuera, en parte, es el contexto operativo, la regulación europea, española en general. Entonces, yo creo que esa política comercial que estáis haciendo, es muy importante entender lo que yo decía, que aquí hay muchas empresas que compiten con, y las tecnológicas, que cada vez son más, con otras fuera de España que tienen un contexto muy diferente. El regulatorio, el fiscal, el operativo, muchas cosas, tamaño de mercado. Yo creo que ahí es donde entre todos tenemos que seguir trabajando, porque de nuevo, no es que, o sea, obviamente a Inditex, a Santander, Iberdrola, nos afecta el entorno operativo, pero a las pequeñas mucho más. Entonces, bueno, decir que esto es lo que yo creo que entre todos podemos hacer, y creo que España tiene mucho más de lo que se dice, pero creo que tanto el país como las empresas lo estamos demostrando día a día, ¿no? Como yo digo, mirar los datos.
2: Efectivamente.
10: Yo también lo digo eso.
0: Creo que te lo copiaba a ti, así.
3: No, me da igual, lo acepto.
2: Bueno, pues lamentablemente nos hemos quedado sin tiempo. A mí me encantaría poder tener más tiempo, pero muchísimas gracias a los tres por vuestra generosidad, por vuestro tiempo, por compartir con nosotros vuestras valiosísimas reflexiones. Lucas, ha sido muy interesante, ¿verdad? ¿Qué melodía le pondrías? ¿Cómo suena a tu juicio el posicionamiento internacional?
11: Es que se han hablado de muchas cosas. Entonces, si podemos poner otra vez la pantalla, la verdad es que me lo he pasado pipa, estaba aquí, se me ha hecho corto también. Bueno, pues he ido añadiendo aquí unos hitos, ¿no? Foro Único, aquí me ha gustado mucho, después de él continuará, ¿verdad? Que estaba aquí, me ha gustado la foto de Lisa, ¿no? Cuando has dicho, quiero, me voy a hacer una foto, ¿no? Pues no sé, he hecho ahí alguna referencia. Luego hemos hablado, pues, del Banco Santander, cómo imprimía el dinero, que me parece muy interesante también.
2: Luego. A todos nos ha parecido interesante eso de imprimir dinero.
11: Pero ya, sobra por ahí algo, yo feliz.
0: Ya no imprimimos, ¿eh? Todo récord.
11: Luego, me ha gustado la frase, ¿no? Cuando habéis hablado de la crisis y la competencia que hizo haceros mejor, ¿no? Como empresa. Y luego también has hablado de cuando os expandisteis en Latinoamérica, me ha parecido muy, muy interesante. Luego, Welcome to Inditex, ¿no? He puesto aquí, Welcome to Inditex, ¿no? Donde da moda a todo el mundo. Yo ahí, permíteme, ¿no? Pero me imaginaba como entrando como en una tienda así, ¿no? Como muy glamurosa, porque mola mogollón, Zara y todo, ¿no? Entonces me imaginaba como entrando, ahí veremos a ver qué se me ha ocurrido. Y luego has hablado de a lo grande, ¿no? Que pensáis un poco en a lo grande. Claro, yo pues haciendo pelis de Hollywood, pues reinterpreto a lo grande. Ahora lo veremos, ¿no?
1: A lo bestia.
11: ¿Cómo lo reinterpreto? Y luego también hemos hablado de ministro, de las nuevas tecnologías, ¿no? Pues también cómo eran las tecnologías antiguas, ¿no? Y cómo lo veíamos pues cuando éramos pequeños, ¿no? Y me ha gustado mucho la última frase, ¿no? De que España tiene mucho más de lo que dice. Os lo voy a poner, ¿vale? Pero creo que falta una pequeña cosita que cuando oigamos el track entero, me gustaría hacerla en 10 segunditos, ¿vale? Y ahora os lo comentaré. Oímos todo. Voy aquí. Oro único. Made in Spain, ¿no? La foto de Lisa. Tecnología. Y aquí de repente imprimían dinero. Y el objetivo claro.
12: Money.
11: Luego la competencia. Me hizo hacer mejor, papá. Siempre serás bueno. Y de ahí, de repente, vamos a pensar en grande y vamos a ir a Latinoamérica. No, ahí va Santander en Latinoamérica. Y de repente, entramos en Inditex. Ropa bonita, ¿no? Como muy glamuroso, todo muy guay. Y a lo grande. Luego hemos hablado de las nuevas tecnologías. Claro, esta era una tecnología antigua, ¿no? Ahí empecé yo a entender qué es esto, es la tecnología. Y aquí, que España tiene mucho más de lo que dice, ¿no? Ahí Ahí está. Pero a lo mejor aquí al final se me ocurría que podíamos decir, no sé, ya que estamos, ¿no? Y que tengo un coro de 1000 personas delante, ¿por qué no hacemos rápidamente un... Perdón. Y sex, ¿no? Así. Vamos a coger un momento el tono, ¿vale? Y...
2: Esto no estaba
11: a ver.
2: Esto.
11: Vale, un momento, un momento, un momento. Eso vamos a un momentito la voz, a ver.
2: Sí, mejor.
11: Oye, pues no lo hacéis tan mal, ¿eh? Muy bien, ¿eh? Jo, ¿eh? ¡Qué maravilla! Pues vamos a decir, por ejemplo, un ICEX, pero un poco exagerado. Como ICEX, me he traído aquí un micrófono, ¿vale? Y os voy a captar pues diciendo ICEX, ¿vale? Acordaos del tono. A ver si os acordáis del tono. Vale. Hay alguien se ha colado, pero bien. Mantenéis el tono. Muy bien, ¿eh? Muy bien, muy bien. De aquí a Abbey Road. Vale, pues vamos a grabar. Aquí veréis que estoy grabándolo, lo que es la palabra ICEX, ¿vale? Y yo os voy a marcar un poco operístico, ¿vale? A ver, vamos a... Además, empezaremos como... ICEX, ¿vale? Algo así, ¿vale? Vamos a probar. Venga, otra vez, joder, un poquito... Los del fondo, no se os oye, ¿vale? Una última vez, a ver... Y. Vale, bien, vamos a oírnos. No, ay, qué vergüenza. Vale, vamos a ver esto. A ver cómo nos oímos. Voy a poner primero el corito con un poquito de reverberación. A ver cómo suena. Vale, yo creo que esto mola, ¿no? Puede sonar a una banda sonora. Vamos a ver cómo lo acabamos con el track al final de lo que hemos hecho. A ver, que lo pongo por aquí para que esté justo cuando acaba. Lo cojo un poquito antes, a ver.

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2: Muchas gracias, Lucas, por estar haciendo esta supercomposición, poniéndole melodía a todo lo que está pasando hoy aquí. Antes de salir al café networking, donde espero que podáis hablar, comentar y empezar, ¿no?, a calentar motores, ya sabéis que aquí en ICEX siempre nos gusta contaros un poquito lo que hacemos. El año pasado, lo ha mencionado el vicepresidente, os presentamos aquí el nuevo portal ICEX.es. Hoy os vamos a enseñar el vídeo de la campaña que hemos lanzado de España País AAA. Es una campaña internacional para seguir apoyando ese reposicionamiento de la marca España y para seguir incrementando el valor percibido que tienen nuestros clientes internacionales del Made in Spain. Muchas gracias y nos vemos ahora en el café. Gracias.
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1: Bueno, Foro ICEX, en directo en Capital Radio, desde las 9:30 de la mañana, estamos participando como actor principal en compartir lo que aquí dentro de la nave Madrid sucede con aquellas personas que no han podido de alguna manera estar presentes y les gustaría. Así que a través de la radio, a través del streaming del canal de YouTube de Capital Radio, estamos viendo en directo, estamos sintiendo en directo qué es lo que ocurre en este encuentro con miles de empresas y personas que están disfrutando de la posibilidad de encontrar, de hallar nuevas oportunidades de negocio en cualquier lugar del planeta. Enseguida vamos a poner nombres y apellidos a todo esto. Enseguida va a estar con nosotros la secretaria de Estado de Comercio y presidenta de ICEX, Amparo López Senovilla, tras la inauguración que acabamos de vivir.
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1: Ay, qué interesante ha estado esta sesión inaugural, ¿verdad? Hablar de los intangibles de las empresas, de eso que no aparece habitualmente en las hojas Excel, pero que representa un gran valor para la empresa, porque es como es percibida por sus clientes, por su ecosistema. Escuchar a la presidenta del Banco Santander, Ana Botín, hablar de que finalmente ya somos un poco conscientes de que España es más de lo que aparenta, más de lo que parece, más incluso de lo que se ve muchas veces. Y escuchar cómo explicaba Óscar García Maceiras, el CEO de Inditex, aquello que es intangible en su marca. Hablamos de la intangibilidad de la marca, pero en realidad, dice Óscar García Maceiras, y esto nos ha llamado poderosamente la atención, que esa intangibilidad, ese valor, se construye con el propio desempeño de la empresa de cada día. Se construye con la experiencia de los clientes cuando compran sus productos o también disfrutan de sus servicios. Se construye sobre todo con la reputación. Hoy que la exposición es tan alta para cualquier empresa, cualquiera puede opinar sobre el producto de una empresa, ¿verdad? Y utilizar el altavoz de las redes sociales y multiplicarlo por X su opinión y hacer mucho daño o generar mucho valor de la misma manera. Pues ante esta alta exposición, qué importante es para una empresa saber proteger, salvaguardar su reputación, poder cuidarla con argumentos, no solo con opiniones, efectivamente. Y García Maceiras insistía mucho en que la confiabilidad de sus productos, de lo que ofrece, es una de esas herramientas, de esos ejes fundamentales para que el valor intangible de la empresa esté ahí bien preservado, bien conservado. Muy interesante cómo, a pesar de que son altos ejecutivos de gigantes internacionales, multinacionales, se leen los correos de sus clientes, los escuchan con atención y saben exactamente qué les están diciendo más allá del propio producto. Hablan de sus vidas, los clientes, hablan de cómo les ha ayudado en determinados momentos, hablan de esa parte emocional que tiene todo que ver con la experiencia de cliente. Y en eso es que todos los seres humanos somos iguales. Tiene mucho que ver con la internacionalización. Estamos pensando en que los mercados, las culturas van a ser diferentes. Sí, todo eso es verdad, los países somos diferentes, pero al final los seres humanos somos muy parecidos en lo que nos emociona, en lo que nos hace valorar el producto o el servicio que una empresa nos entrega. Bueno, pues una alegría recibir en este estudio, aquí en medio de la nave, en este aeropuerto que podría ser el de cualquier lugar, en los estudios de Capital Radio, a la presidenta de ICEX, secretaria de Estado de Comercio del Gobierno de España, Amparo López Senovilla. Y no es la primera vez, ya nos hemos encontrado en este foro más veces y es una alegría poder hacerlo. Gracias por acompañarnos.
0: Muchísimas gracias a vosotros, un placer que estéis aquí y también daros las gracias porque siempre nos acompañáis en estos hitos que para nosotros son tan importantes.
1: Nos encanta formar parte de ello porque aquí vemos cómo se genera una buena conexión entre el trabajo público y la iniciativa privada, una comunicación muy humana, muy, muy de verdad, muy auténtica, y eso lo disfrutamos en primera persona. Presidenta de ICEX, le hablo como presidenta, más que como secretaria de Estado, como presidenta de ICEX, primeras sensaciones de esta mañana en este foro que tiene, pues ya vemos, este año un nuevo récord de asistencia. ¿Cuáles son?
0: Pues ya ves el bullicio que hay, que yo creo que lo describe todo. La verdad que las primeras sensaciones son muy, muy positivas. Este año hemos redoblado los esfuerzos, hemos traído a toda nuestra red de oficinas económicas y comerciales, tenemos aquí a nuestras consejeras y a nuestros consejeros, el número de inscritos también ha aumentado, y lo que vamos a hacer, ya sabéis que a nosotros en ICEX lo que nos gusta es hacer servicios muy pegados a la realidad, muy pegados a las necesidades que tienen las empresas, y por tanto esto es un proceso de escucha importantísimo en el que ellas nos van a transmitir las necesidades que tienen cara a su salida al exterior, y nosotros con nuestra inteligencia económica y comercial vamos a informarles de tendencias, aportar también todo tipo de información sobre la situación de los mercados internacionales y, como decía, por supuesto, escuchar y diseñar las mejores estrategias.
1: Esta es la tercera edición del foro ICES. La primera parecía casi como un poco de experimento, pero ahora podemos hablar de que este encuentro se ha convertido ya en una gran referencia. Es el que abre el verano empresarial internacional y puede ser uno de los mayores eventos del mundo. Además, en este tipo de conversación de administraciones y empresas, me gustaría que tradujera para las personas que nos siguen qué es lo que aporta, de qué forma podemos decirlo sencilla pero real, qué es lo que aporta a las empresas, cómo se traduce luego en oportunidades de negocio reales para una empresa que esté aquí.
0: Pues sí, efectivamente, lo que pretendemos a través de este foro es que sea, y tú lo has descrito muy bien, el gran evento de la internacionalización. Al final, ¿qué quiere decir? Internacionalizarse es salir fuera, competir fuera. ¿Qué es lo que permite a las empresas y en particular a las pymes competir mejor? Tener un mejor conocimiento del entorno, de los países, de los mercados a los que quieren dirigirse. Entonces, ¿qué vamos a hacer? Pues les vamos a aportar la información sobre esos mercados, les vamos a aportar también datos, el networking aquí es importantísimo, vamos a celebrar hasta 1.800 reuniones de estas que llamamos B2B, es decir, relaciones bilaterales entre nuestros expertos y las empresas, pero también es muy importante que las empresas entre ellas se conozcan. Vamos a hacer una serie de talleres muy prácticos enfocados en la situación geopolítica, en la situación de diferentes mercados, cómo funcionan algunos de los principales acuerdos comerciales, y todo esto al final se acaba traduciendo en miles de proyectos, en iniciativas de internacionalización y en cuestiones muy concretas que suponen grandes oportunidades para las empresas que están hoy aquí presentes.
1: Con tres ediciones ya hemos visto pasar muchas cosas en el mundo Oye, Amparo, ¿verdad? Estamos en un momento de incertidumbre global. Y en este sentido, sí que me gustaría que nos contara usted qué papel, qué rol juega la red exterior de oficinas del ICEX por todo el mundo. ¿Qué mensajes pueden trasladarse hoy sobre la situación ahí fuera, podríamos decir, allá, más allá de las fronteras de España? ¿Cómo afecta a la inversión? ¿Cómo afecta a los mercados?
0: Efectivamente, estamos atravesando una situación muy complicada en el panorama internacional y sobre todo que está afectando a la política comercial y al comercio internacional. Básicamente, durante los últimos años, los últimos 50 o 60 años, hemos vivido en un mundo internacional basado en reglas y todo eso ha saltado por los aires. Desde luego, desde España somos absolutamente convencidos en defender, o estamos absolutamente convencidos en seguir defendiendo ese multilateralismo que nos ha aportado tanta riqueza y prosperidad, pero tenemos que competir en el mundo que tenemos y para eso nuestra red es importantísima. Primero porque tenemos una capilaridad muy extensa. Hoy estamos aquí con 107 oficinas económicas y comerciales que representan 196 países. Entonces esto nos permite llegar o aportar la información prácticamente que cubre todo el mundo. ¿Y qué papel supone esa red para el sector exterior? Pues un papel importantísimo en cuanto les informa de esas oportunidades, de cómo se están manejando y se están implementando los acuerdos de libre comercio. ¿Y cómo se traduce en el sector exterior? Pues que a pesar de todas estas dificultades, el sector exterior está manteniendo un comportamiento realmente extraordinario. Los años 2024 y 2025 las exportaciones han crecido, pero si me voy a los datos, los primeros datos de 2026, el mes de abril en exportaciones ha marcado un hito, la mejor cifra histórica de abril de los últimos años. Y si vemos los primeros cuatro meses es una de las mejores cifras también históricas y con un incremento de las exportaciones incluso a...
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1: Área de Estado de Comercio del Gobierno de España, muchas gracias.
2: Muchas gracias a vosotros.

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4: 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Y es que los escándalos de corrupción no salen gratis a los españoles. En primer lugar, baja la inversión extranjera que busca seguridad jurídica y estabilidad. Además, la innovación se ahoga ya que los emprendedores pierden la motivación para arriesgar si ven que el éxito de un proyecto depende de las relaciones políticas. Otra consecuencia es que la productividad se estanca y que el gasto público se dispara. Según el Fondo Monetario Internacional, el coste de la corrupción en España es de 60.000 millones de euros anuales, lo que se traduce en 1.300 euros por cada ciudadano. El desarrollo urbanístico, la construcción y la sanidad son los sectores más vulnerables a la corrupción en el entorno europeo, y España se encuentra en el puesto 46 de la lucha contra esta lacra a nivel mundial. De esta forma nos acercamos a países como Italia o al este de Europa, lo que preocupa mucho a los expertos.
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5: Pues aquí seguimos en este Foro ICEX ahora con Beatriz Reguero, la directora del área de cuenta de Estado de CESCE. Hola Beatriz, ¿cómo estás?
6: Buenos días, encantada de estar hoy aquí
5: ya
6: con vosotros.
5: Ya nos empieza a faltar a todos el aire, digo, a ver si lo digo bien.
6: Sí, es un nombre largo.
5: Oye, Beatriz, ¿repetís como patrocinador del Foro ICEX? ¿Por qué?
6: Pues repetimos como patrocinadores porque no puede ser de otra manera cuando CESCE es uno de los organismos dentro del área del ámbito de la Secretaría de Estado de Comercio, que nuestro objetivo fundamental es acompañar a las empresas en su proceso de internacionalización. Luego, claramente no podíamos no estar aquí, ¿no?
5: De hecho, tú luego, un poquito más tarde, vas a participar en una sesión que dice cómo hacer posible el crecimiento internacional. Sin financiación no hay internacionalización.
6: Bueno, efectivamente, ¿no? Nosotros somos facilitadores de financiación y nuestro objetivo es que todas las empresas con un proceso de internacionalización puedan contar con nosotros en la captación de la financiación que necesitan. Y precisamente yo creo que hoy, en el panel en el que voy a participar, mi objetivo es contarle todo esto especialmente a las empresas medianas y pequeñas, que Exacto. Yo creo que son las que menos nos conocen y las que probablemente más nos necesiten, ¿no?
5: Exacto, porque ese tipo de empresas son las que quieren dar ese salto, pero se les hace bola, como yo digo, se les hace bola porque no saben cómo hacerlo. Para una parte está el ICES, que les presenta a las personas con las que deben confiar y trabajar allí, pero la otra es ya, pero no soy capaz, no tengo financiación, no tengo recursos propios para emprender esto.
6: Efectivamente, se les hace bola, pero no se les hace tan bola, porque te das cuenta que cuando tienes relación con las empresas ves que hay unos casos de éxito absolutamente maravillosos, ¿no?, dentro de las empresas. Pero es verdad que dentro del ámbito del ICEX nosotros somos muy complementarios, vamos en una fase un poquito posterior.
5: Exacto.
6: Una vez que la originación de los proyectos o que el interés por parte de las empresas ya está encima de la mesa, y nuestro objetivo es facilitar esa financiación privada. De hecho, somos un ejemplo muy bueno de cooperación pública público-privada, que lo que hace posible es que exista financiación para aquellos proyectos que tienen interés. Y al final lo que hacemos es quedarnos con todos esos riesgos que aparecen en las operaciones de internacionalización, que o la banca privada y la financiación privada o las empresas no pueden quedarse ellos en sus propios balances.
5: No son capaces de asumir en sus balances, vosotros cubrir los riesgos políticos, los comerciales de otros mercados internacionales, aseguráis impagos, falta de liquidez.
6: Bueno, somos un poco el instrumento.
5: Es un poco, permíteme que te diga, el paraguas de confianza.
6: Menos el seguro de decesos, que es otra historia, pero es verdad que nuestro objetivo es tener un producto, nuestra vocación, y yo creo que estamos en ello y lo estamos consiguiendo a base de irnos adaptando al mercado y a las necesidades del mercado. Nuestro objetivo es tener un producto para cada riesgo que pueda surgir en los distintos tipos de internacionalización a los que se enfrentan las empresas españolas.
5: Claro,
6: con lo cual, tenemos esa capacidad de la incertidumbre tan alta que hay ahora mismo en el mercado, transformarlo en algo que se pueda gestionar a través de un producto y de un riesgo concreto, y eso es un poco para lo que nosotros estamos.
5: Beatriz, pero déjame que te haga, porque claro, como está el mundo ahora, es todo un riesgo. ¿Cómo desde el CES entendéis mejor ese mundo para trabajar con no solo con incertidumbres, como
6: bueno, pues
5: parece
6: que
5: contamos los periodistas en las
6: noticias? Las incertidumbres es que están en niveles máximos históricos probablemente, y nosotros lo que hacemos es trabajar con mucha información, con mucho asesoramiento y con la capacidad de, como decía antes, esa incertidumbre que es tan alta en el mercado, transformarlo en cosas que podamos medir.

0: lo cual es bueno, pues muy buen, muy buena noticia para la estabilidad del instrumento.
1: Habéis conseguido una mayor cartera, por decirlo así, trabajar con mucha más gente y sin embargo controlar esa siniestralidad en un momento que todos son incertidumbres.
0: Que al final en lo que redunda es en mantener ese potencial de crecimiento que tiene nuestro instrumento con los fondos que tenemos asociados dentro de un fondo público que respalda nuestra actividad. Por lo tanto, todo buenas noticias. Tenemos capacidad de crecer y seguir creciendo en cubrir las necesidades de las empresas en sus mercados exteriores.
1: Aunque hoy nuestro espacio es muy corto, porque esto es muy dinámico.
0: Sí, esto nos tenéis que dar más tiempo.
1: Sí, tienes que venir a la radio a sentarte con nosotros, pero sí voy a hacer la mala costumbre que tengo siempre, que es hacerte sacar la bola de cristal. Vale, 2025, un año buenísimo, ya llevamos la mitad de 2026, ¿cómo vamos y cómo esperas
0: pues
1: cerrarlo?
0: Pues vamos, seguimos yendo muy bien. Es verdad que no esos niveles tan extraordinarios de contratación como el año 25, pero vamos a tener un nivel de contratación muy elevado porque la demanda de las empresas sigue estando ahí y porque hemos conseguido, como decía antes, en los últimos años tener productos que se van adaptando al interés tanto de los bancos como de las empresas y por lo tanto pues un año muy bueno. No esperamos que la siniestralidad crezca mucho, pero con un reto importante de seguir gestionando esta incertidumbre tan alta en el mundo en el que nos movemos.
1: Y ahora te voy a hacer una pregunta como si no nos oyera nadie, ¿vale? Tú olvídate que estamos en el micrófono. ¿Cuáles son los sectores más estratégicos, más sostenibles y con los que más trabaja el CESE?
0: Bueno, CESE tiene representado en su cartera un poco el reflejo de la exportación española y sobre todo de las grandes empresas, que son las que tienen proyectos más grandes y
1: bueno, la
0: más.
1: Movilidad no está mal, ¿eh?
0: La movilidad es importantísima, el transporte, entendido como
1: general,
0: transporte, además ferroviario, que además es un sector verde desde el punto de vista de sostenibilidad, es importantísimo en nuestra cartera. Todo el sector de energía, sobre todo las renovables en sus vertientes, tanto fotovoltaica como eólica, tratamiento de aguas, sectores bueno, que al final un poco son en los que confluyen las empresas españolas y que es donde hemos dado un giro en los últimos años con una estrategia absolutamente intencionada de que nuestra cartera cada vez sea más sostenible desde el punto de vista de proyectos verdes que acompañan a las empresas en el proceso de transición energética.
1: Y donde somos capaces de liderar, porque otra cosa que me está gustando aquí es poner en valor lo que hacen nuestras empresas, porque estamos con ellas y son líderes en esos sectores.
0: Bueno, de hecho todo lo que hay dentro de nuestra cartera es el resultado de una competitividad de nuestras empresas altísima que les ha permitido firmar contratos en los que han ganado respecto a otros competidores, ¿no?
1: Eso, por lo tanto, y el equilibrio con las pymes.
0: El equilibrio con las pymes, ahí es donde estamos trabajando, es nuestro mayor reto y nos lo hemos autoimpuesto dentro de nuestro nuevo plan estratégico, el conseguir cada vez una mayor entrada y cada vez más operaciones con empresas medianas y pequeñas, y esa es nuestra obsesión y en lo que estamos trabajando todos los días.
1: Vale, pues vamos a acabar, Beatriz, pero no sin arrancarte ese compromiso para que vayas al estudio de radio y lo hagamos con mucha más calma.
0: Cuando quieras, encantada.
1: Perfecto,
0: un placer.
1: Pues muchísimas gracias por estar con nosotros.
0: Un placer, buenos días. Gracias.

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1: Continuamos en este foro ICEX 2026. Ahora tenemos con nosotros a Laura Almagro Gisbert, directora de Estrategia y Programa de Creciendo. Bienvenida, Laura.
2: Muchas gracias.
1: Y a Rafa Vaquero, director general de Fundación Creciendo. Bienvenido, Rafa.
3: Muchas gracias.
1: Bueno, aunque vais a participar en algún taller, quería preguntar

0: Primero, ¿cómo está influyendo la IA en el comercio exterior? Algo que se habla muchísimo, pero en el caso del comercio exterior, ¿cómo está afectando?
1: Bueno, está afectando porque esto es una revolución. Esto es, se reparten cartas de cero en el tablero y esto no siempre suele pasar desde el punto de vista empresarial. La verdad es que lo que está permitiendo a muchas empresas es precisamente potenciar esa expansión internacional. Al final, casos de IA muy prácticos que están aplicando muchas empresas es toda la parte de traducción, idiomas, catálogo de productos, nuevos servicios, con lo cual un poco de incertidumbre haciendo van a ir las cosas, pero muchas oportunidades que se abren con la IA precisamente para la parte de comercio exterior.
0: Y Laura, ¿qué ventaja competitiva dirías que aporta a las empresas que quieran emprender a nivel internacional?
2: Bueno, a ver, yo creo que la internacionalización es uno de los factores clave. De hecho, si nos fijamos en las empresas que más han crecido en los últimos años, internacionalizarse lo han hecho desde el inicio. Por tanto, yo animaría a todas las empresas a que refuercen esa internacionalización. Sí que es verdad que el momento ahora mismo que estamos viviendo puede ser de mucha incertidumbre, pero no deja de haber oportunidades fuera. O sea que, aunque haya que analizarlas un poco más y elegir bien esos compañeros de viaje, yo creo que es clave si queremos competir a nivel mundial como empresa.
0: Cuéntanos, aprovechando que te tenemos en estos micrófonos, ¿qué es Trasciende, Laura?
2: Bueno, pues Trasciende es un programa que hemos impulsado, que es un programa precioso, porque desde la fundación lo que queremos es impulsar el tejido empresarial español centrándonos en el middle market, ¿no? Y Trasciende es un programa para aquellas empresas que son las futuras SETIs, las futuras empresas de tamaño intermedio. Y es un programa de 6 sesiones que estamos llevando por diferentes territorios en España que habla de las claves en ese crecimiento. Y es contado por CEOs o presidentes de empresas que son actualmente empresas creciendo y que les cuentan cómo han avanzado en este crecimiento a las que son más pequeñas. Les impulsa, por decir de alguna manera, o les inyecta esa ilusión y esas ganas de seguir haciendo cosas. Y ahí tratamos muchísimos temas, entre ellos obviamente la internacionalización, gobernanza, etcétera. Y es gracias a las empresas que forman parte y también a ICEX, a Fundación Innovación Bankinter, que apoyan el proyecto y que yo creo que está siendo un éxito. Vamos por la 4ª edición y vamos a seguir moviéndonos por España.
0: Bueno, estamos hablando de esto y no te he preguntado, Rafa, qué es Creciendo, que además recibió hace un par de años el premio a la excelencia de Capital Radio.
1: Efectivamente, pues muchísimas gracias por ese premio que guardamos con mucho cariño en la oficina. Creciendo es un proyecto que lo que busca es apoyar en el crecimiento de las empresas españolas. España como país tenemos un problema del tamaño medio de nuestras empresas, nos faltan empresas con más escala y precisamente Creciendo nace para tratar de corregir eso. Lo que hemos hecho es, centramos todos nuestros esfuerzos en un concepto que se llama el middle market, empresas de tamaño intermedio, empresas que facturan entre 50 y 500 millones en España. Dentro de la fundación hemos agrupado a las empresas más destacadas españolas de este segmento para apoyarlas en ese crecimiento, que estas empresas sirvan de ejemplo para otras empresas de cómo se pueden hacer las cosas y, por ejemplo, como comentaba Laura, ahora el programa Trasciende lo que busca es ayudar a esas pymes entre 20 y 50 millones que, aprendiendo de aquellas empresas que son un poquito más grandes que han hecho el camino, den el salto y consigamos entre todos que en España haya empresas más grandes, con más escala, más competitivas, más excelentes, más internacionalizadas, más innovadoras.
0: ¿Qué esperáis de este foro ICEX 2026, de esta edición?
2: Pues mira, a mí lo que me encanta del foro, de venir todos los años, es que encuentras muchas empresas que ya conocemos y que pueden ir hablando con diferentes consejeros, etcétera. Y luego además, obviamente, muchas ideas, los talleres, bueno, nos encanta escuchar y siempre nos llevamos ideas y sobre todo mucha empresa y escuchar lo que necesitan, los países que les interesan, etcétera. O sea que conocimiento y ganas de ver empresas.
1: Yo, por mi parte, muy en la línea de Laura, para mí Foro ICEX es inspiración y es sobre todo conexión. Es la oportunidad de acceder en un único espacio a más de 100 consejeros de las oficinas comerciales, es la capacidad de acceder a ponentes de primerísimo nivel, con lo cual para mí es el evento de la internacionalización en España.
0: ¿Qué le diríais a quien no ha venido nunca a este foro? ¿Cómo le animaríais a que realmente venga porque da resultado?
1: Bueno, es que no sé quién no ha venido todavía. Entonces, vamos, lo tiene que poner en su agenda para el año que viene. A ver, ¿por qué hablamos de internacionalización? Porque España es un país mediano pequeño. Entonces, para que una empresa crezca, ese crecimiento tiene que pasar por salir de nuestras fronteras. De lo contrario, nos quedaremos con unas empresas de un tamaño más pequeño. Con lo cual, si eres una empresa y quieres crecer, tienes que internacionalizarte. Y si tienes que internacionalizarte, Foro ICEX es el sitio donde tienes que estar.
2: importante.
0: Pues muchísimas gracias, Laura Almagro, directora de Estrategia y Programa de Creciendo, y Rafa Vaquero, director general de la Fundación Creciendo, por haber estado en estos micrófonos y cámaras de Capital Radio en este foro ICEX 2026. Muchas gracias.
1: Muchas gracias.
2: Gracias.
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1: Seguimos en este foro ICEX 2026 desde este set de Capital Radio, ahora con José Luis López, CEO de InsulCloud. Bienvenido, José Luis.
2: Muchas gracias.
1: Bueno, vais a participar en el taller Cómo hacer posible el crecimiento internacional. Sin financiación no hay internacionalización. Ahora te pregunto por todo esto, pero para situar a la audiencia, ¿qué es InsulCloud, José Luis?
2: Pues InsulCloud es un proyecto que nace en el 2014 y nace para mejorar la calidad de vida y la esperanza de vida del paciente con diabetes. Nosotros creamos unos dispositivos, un dispositivo que lo que hace es que se ancla la pluma de insulina y monitoriza la inyección de insulina. Te dice cuándo, cuánto, tipo de insulina y factores de temperatura de la conservación de la insulina.
1: Bueno, y con toda esa experiencia que tenéis, cuéntanos, ¿qué debe hacer una empresa desde el punto de vista financiero o de financiación para acometer un proyecto de internacionalización? Algo que muchas de las empresas posiblemente, o todas las empresas que están en este foro, están buscando o están desarrollando ya.
2: Bueno, nosotros, que hemos empezado relativamente hace poco, nos estamos dando cuenta que el vender fuera no es internacionalizar. Internacionalizar, la verdad, es que es rodearte y tener las armas posibles para internacionalizar, para salir fuera, ¿no? No solo hay que tener una financiación adecuada, sino que también tienes que tener un acompañamiento institucional. Es fundamental el acompañamiento institucional. No puedes ir solo a vender, oye, soy Cetano o Mengano y aquí estoy con un producto muy bonito y muy bueno, ¿no? Siempre tienes que ir de la mano de gente. Aparte, tienes que tener una buena estrategia, tienes que tener unas coberturas de riesgos importantes, y eso la verdad es que está bastante, bastante bien definido y nos ha ayudado mucho, pues tanto ICES como CESTE.
1: Ese acompañamiento, dirías que es clave para que realmente una empresa se desarrolle en el exterior. Como tú decías, no solo vendiendo, se puede vender desde España. Otra cosa es desarrollar el negocio e instalarse en otros países.
2: Efectivamente. Yo creo que es un proceso tedioso y largo que nunca acaba. Yo creo que empiezas y luego ya empiezas a nadar y no tienes fin, ¿no? Es verdad que al principio pues cuesta más, pero por eso mismo tienes que estar acompañado de los partners y de los players adecuados, porque no puedes ir solo. Jamás en la vida vas a poder hacerlo todo solo.
1: Oye, ¿qué esperáis de este foro ICEX como InsulCloud?
2: Pues la verdad es que estamos consiguiendo más de lo que pensábamos a priori. No teníamos una idea a priori preconcebida para qué podríamos sacar y tal, pero realmente estamos teniendo reuniones muy productivas, gente muy interesante, gente que nos puede ayudar en cuanto a la internacionalización se refiere. Ya veníamos con una idea, con una vía de internacionalización en ciertas regiones, tanto en Middle East como en México, y la verdad es que estamos desarrollando esa idea bastante bien aquí en el foro.
1: ¿Qué le dirías a quien no conozca el foro, a quien no haya venido nunca, para animarle a que participe en este foro y aproveche pues todas esas conexiones que nos comentabas que estabais vosotros haciendo?
2: Pues la verdad es que se anime a participar, que venga, que se acerque, que interactúe, que venga ya antes de venir aquí con una pequeña un pequeño plan, una pequeña estrategia para saber con quién te tienes que sentar o quien te pueda ayudar, y que esto es totalmente proactivo, así que le convino a que venga a participar no solo en este foro, sino también pues por todos los medios de comunicación que tienen, todos los las apps, webs, etcétera, que puede dar mucha información, la verdad.
1: Pues muchísimas gracias, José Luis López, CEO de InsulCloud, por haber estado en estos micrófonos de Capital Radio en este foro ICEX 2026.
2: A vosotros, muchas gracias.
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1: Como ven, todos somos uno en el equipo, pero ahora me toca a mí y por fin con una empresa de mi sector, porque estoy con mis amigos de Cabify, pero no les puedo decir quién, porque a la persona que tengo a mi lado es la primera vez que le entrevisto en la radio, así que tiene que cumplir ese requisito que hace Chimo Ortega, que es que se autopresente.
2: Pues encantado de estar aquí con todos vosotros. Yo soy Javier Aguilar, trabajo en el equipo de Corporate Affairs de Cabify, en el equipo global. Y bueno, pues encantado, ya te digo, de estar aquí.
1: ¿Cuál es tu opinión de un foro como este? No sé si habías estado en otros años, pero o has llegado de nuevas al foro, dices, pero ¿cuál es tu opinión?
2: Pues el foro me ha sorprendido, porque es cierto que había estado en otra ocasión, pero bueno, me parece una oportunidad fantástica de cruzar a diversas empresas que tenemos intereses en países más allá de España y poder reunirlos con las oficinas comerciales, tener diversos espacios interesantes para nosotros, así que bueno, una gran oportunidad.
1: ¿Qué aporta el foro a una empresa como Cabify, que ya tiene experiencia en internacionalización? Hace muchos años que saltasteis el charco, estabais allí. Yo me acuerdo cuando me hablaba de esos proyectos al principio, se han hecho una realidad, es una parte importante del negocio. Sí. Pero ¿qué más queréis hacer? Porque claro, si estáis en un foro, dices, aquí tengas o no planes, bueno, yo sé que vosotros venís con planes, aunque no me los quieras contar, pero tengas o no planes, aquí se te ponen los dientes largos a una empresa con ánimo de internacionalizar.
2: Sí, sí. A ver, para Cabify la internacionalización formó parte de la historia de la compañía desde el principio. O sea, nacimos en 2011, en 2012 ya dimos el salto a Latinoamérica y allí hemos estado operando hasta ahora, vamos, con muchísimo éxito. Necesitamos seguir creciendo en los mercados donde estamos presentes en Latinoamérica, tenemos muchas oportunidades y además Latinoamérica nos brinda muchas más oportunidades que España en cuanto a...
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1: Son las 12 del mediodía, las 11 en Canarias.
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1: Buenos días. El vicepresidente primero y ministro de Economía, Carlos Cuerpo, ha inaugurado ese foro ICEX que estamos retransmitiendo en Capital Radio, en el espacio La Nave, en Madrid, un encuentro clave que reúne a cerca de 2.000 empresarios y más de 100 consejeros económicos internacionales. En un contexto global marcado por las tensiones geopolíticas y el debate sobre los aranceles, Cuerpo, en una entrevista con Luis Vicente Muñoz, ha lanzado un mensaje de confianza en el sector exterior español y ha anunciado buenas perspectivas macroeconómicas para el cierre del año.
2: Hemos visto que el pulso de nuestra economía se ha mantenido en este primer semestre. De hecho, las expectativas de crecimiento que tienen instituciones como AIREF para este segundo trimestre del año, que conoceremos a finales de julio, son de un crecimiento incluso por encima del primer trimestre, y esto en sí ya solo genera un efecto arrastre que nos lleva a actualizar las previsiones. La economía española sigue siendo muy dinámica y dando sorpresas al alza.
1: Un 2,6% es lo que tiene previsto el Ejecutivo para el crecimiento de la economía española, y Cuerpo ha insistido además en que habrá presupuestos este año.
2: En este contexto de presupuestos prorrogados es importante señalar que hemos llevado a cabo nuestra agenda de manera completa, tanto de reformas como de inversiones, incluidas las que están previstas en el plan de recuperación. Vamos a trabajar, estamos ya empujando en este caso para poder presentar presupuestos para el año 2027 con el calendario ordinario, es decir, a la vuelta de verano.
1: El ministro ha avanzado que a lo largo de este mes de julio se presentará un nuevo paquete de medidas adicionales para abordar el problema de la vivienda. En el mismo foro ha participado la presidenta del Santander, Ana Botín, quien ha destacado la importancia de la escala, del tamaño de las empresas para salir al exterior, y ha puesto el acento en el daño que hace la excesiva regulación en Europa.
3: Hay un impuesto a la expansión internacional, hay un impuesto a los ciudadanos europeos muy alto, que es el exceso de regulación. Yo siempre digo, estoy dispuesta a competir, a cruzar el Amazonas, pero si me metéis piedras en los bolsillos me va a costar mucho más. Vuelvo a lo mismo, la economía de mercado funciona con competencia y transparencia. Y el exceso de regulación que tenemos en Europa a todos los niveles, y se están haciendo cosas, ¿eh? O sea, reconozco que Europa está cambiando y España está apoyando, pero hay que ir mucho más rápido.
1: Y el consejero delegado de Inditex, Óscar García Maceiras, ha destacado en el mismo foro la importancia de la confianza y de la reputación de las empresas, y ha analizado el mercado en el que se mueve la textil.
4: Nosotros nos movemos en un sector enormemente fragmentado, con unas cuotas de mercado a nivel global muy pequeñas, y por ejemplo, para daros una idea, Estados Unidos es el segundo mercado del grupo Inditex. Terminaremos el año con 111 tiendas y tenemos una operación online muy importante, y nosotros en Estados Unidos, de cada 100 dólares que se venden de moda, captamos escasamente 50 centavos.
1: Y en declaraciones a Capital hace unos minutos, Amparo López Senovilla, secretaria de Estado de Comercio, ha defendido el multilateralismo ante un mundo complejo en materia comercial.
5: Estamos atravesando una situación muy complicada en el panorama internacional, y sobre todo que está afectando a la política comercial y al comercio internacional. Básicamente, durante los últimos años, los últimos 50 o 60 años, hemos vivido en un mundo internacional basado en reglas, y todo eso ha saltado por los aires. Desde España estamos absolutamente convencidos de seguir defendiendo ese multilateralismo que nos ha aportado tanta riqueza y prosperidad, pero tenemos que competir en el mundo que tenemos.
1: Y hoy hemos conocido en España datos del paro registrado en las oficinas de los servicios públicos de empleo, que ha caído en casi 28.800 personas en junio en relación al mes anterior, sobre todo por el sector servicios, debido a la llegada de la temporada de verano. El número total de desempleados ha bajado de 2,3 millones de personas por primera vez desde enero del año 2008. Vamos a ver cómo siguen los mercados en tiempo real.
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1: Tenemos a esta hora a las bolsas subiendo. En el caso del IBEX 35, un 0,9%, está en 19.580 puntos. El Eurostock avanza un 0,3% hasta 6.304, y el DAX suma medio punto porcentual en 25.175. Dentro del IBEX 35 tenemos subidas de más de un 3% para los títulos de ArcelorMittal y los de Bankinter y por encima del 2% para Acerinox e Indra. En el lado de los descensos, los títulos de Acciona con una caída que supera el 2%, y si miramos al Eurostoxx 50, hoy bajan las firmas de tecnología como ASML o Infineon.

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1: Hola, ¿qué tal? Muy buenos días y bienvenidos a un nuevo programa de Inversión Inmobiliaria en Capital Radio, en nuestro espacio dedicado a debates especializados en el sector. Y hoy vamos a analizar el mercado inmobiliario en la segunda mitad del año. Estamos ahora mismo en el Ecuador del año y nos preguntamos, ¿estamos ante una desaceleración o una normalización del mercado? ¿Qué está ocurriendo con compradores, vendedores y con los precios? Bueno, pues lo vamos a analizar con expertos en la materia, así que ya comenzamos.

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1: Bueno, pues esta sintonía que escuchamos nos anuncia el tiempo del debate y hoy, como os decía en la introducción, vamos a analizar el mercado inmobiliario para esta segunda mitad del año. Por poner en situación al oyente, el mercado residencial español afronta la segunda mitad de 2026 con unas expectativas, digamos, más moderadas. Y así lo refleja la 14ª edición del barómetro inmobiliario de UCI, Unión de Créditos Inmobiliarios y SIRA, que recoge la percepción de los profesionales del sector. Los profesionales con los que han consultado en esta edición prevén que el volumen de compraventa se ajuste un 3,27% interanual, mientras que en el mercado del alquiler la previsión apunta a una reducción del 7,11% en las operaciones, pese a que las rentas seguirán creciendo. Nos preguntamos, ¿estamos ante una desaceleración o una normalización del mercado? ¿Y qué está ocurriendo, ¿no?, con compradores, vendedores y sobre todo con los precios? Bueno, pues lo vamos a analizar con expertos en la materia que tengo hoy en directo desde Capital Radio y que os voy a ir presentando. Está con nosotros Lorena Zenclusen, que es directora de financiación hipotecaria de UCI. Buenos días, Lorena.
2: Muy buenos días, Meli. Encantada de estar contigo y tus oyentes.
1: Bueno, un placer empezar julio, porque empieza julio con este debate muy interesante, porque es verdad que cuando llega septiembre es como un parón. Bueno, cuando llega septiembre, cuando ya las vacaciones, es como un parón, y luego ya en septiembre es como, a ver, ¿qué pasa con el mercado inmobiliario, ¿no? Y es lo que vamos a analizar hoy. Le sigue Óscar Ochoa, que es director de promociones de Gilmar. Buenos días, Óscar.
3: Buenos días, Meli, y buenos días a todos los oyentes de Capital Radio. Y encantado de estar de nuevo con vosotros.
1: Un placer tenerte con nosotros. También está Álvaro Hernández, que es CEO de H2B Hipotecas. Buenos días, Álvaro.
4: Buenos días. Bueno, encantado de estar aquí en el debate junto con los compañeros del sector. Así que bueno, vamos a ver si podemos dar por lo menos opiniones al respecto de sobre todo lo que va a comentar Lorena.
1: Bueno, y madre, ¿cómo están las hipotecas? Ahora nos vas contando, Bueno, y tenemos también con nosotros a Ana Luengo, que es vicepresidenta de AMADEI, que es la Asociación Madrileña de Empresas Inmobiliarias, y también es presidenta de ASEME, que es la Asociación Española de Mujeres Empresarias. Buenos días, Ana.
5: Muchas gracias, Meli. Buenos días. Gracias por invitarnos. Y vamos a ver cómo se avecina el verano calentito de por sí, pero el otoño también promete.
1: Bueno, deseando estoy que ya empecemos y me vayáis contando, y a todos los oyentes. Acabamos de superar el Ecuador, como decíamos, del 2026, y parece que el mercado ha encontrado un ritmo distinto al del año pasado. Pero Lorena, acabáis de publicar, o sea, está esto que está calentito, que está recién sacado del horno, el 14 barómetro inmobiliario de UCI y SIRA. A mí me gustaría que lo primero, para centrarnos todos en el debate, nos hicieras una fotografía, ¿vale? A ver cuál es la fotografía que deja esta primera mitad de este año.
2: Bueno, lo primero que hay que decir es que este barómetro, que está en su edición 24, tiene una larga trayectoria, no deja de ser una herramienta que manifiesta y evidencia la sensibilidad de los profesionales inmobiliarios. La opinión, en esta oleada en particular, contamos con más de 500 profesionales que han participado, y en esta 24 oleada, como bien apuntabas, pues creo que el primer titular que cabe destacar es un poco ese cambio de ritmo. Yo no me atrevería a hablar ni de esa aceleración, para eso Ana nos contará cómo lo ven los profesionales en su día a día, pero sí que lo que manifiestan es que empezamos a notar un ritmo más moderado, la velocidad va cambiando, y dentro de lo que ellos destacan es un poco esta nueva posición del mercado, que viene de cifras de auténtico récord en 2025, ¿no? Y creo que lo lógico y lo que nos manifiestan es que ese nivel tan extraordinario tampoco era un nivel, me atrevería a decir, anormal, ¿no? Entonces, tenemos que situar la opinión de los profesionales un poco en ese contexto. Por darte tres pinceladas muy rápidas de lo que es la fotografía del barómetro, voy a dar tres datos muy rápidos. El primero, el 61% de los inmobiliarios participantes cree que el nivel de las ventas seguirá en un entorno de estabilidad de lo que ha sido este primer semestre y cómo puede seguir en el segundo. Con lo cual, la confianza que nos manifiestan en esa estabilidad, pues ya es un primer síntoma de que no hablemos ni de pinchazo, ni de caída, ni de burbuja, simplemente de una moderación. El segundo dato que me gustaría traerte es que también los profesionales prevén que el precio de la vivienda aumente en torno a un 3%. En la oleada anterior, finales de 2025, hablaban de unas cifras por encima del 5%, es decir, el optimismo se ha moderado, pero seguimos notando que los precios siguen al alza. Y eso también creo que se conjuga con el dato de la oferta, ¿no? El 64% de los profesionales consideran que la oferta a nivel de vendedores se mantiene estable o en aumento. Con lo cual, creo que estos tres primeros datos nos demuestran que el mercado seguirá en la dinámica de desequilibrio actual en cuanto a la oferta y la demanda, y en esa paradoja los precios siguen al alza. Todo esto en términos de una relativa estabilización, pero todavía con signo positivo.
6: Bueno, Lorena nos ha hecho la foto, ¿no? Pero ¿vosotros estáis de acuerdo con estos datos que nos ha dicho Lorena? Óscar.
3: Sí, por supuesto que como datos macro y generales, sí. Luego yo siempre digo lo mismo en todos los sitios, hay que ver luego cada dato en cada sitio en particular, que efectivamente puede tener cambios importantes. Hay mercados mucho más maduros, otros que le quedan todavía cierto recorrido, pero bueno, como foto general estoy absolutamente de acuerdo y es lo que está pasando. Luego, si queréis que hablemos de algunos de los mercados importantes en España más maduros y las diferencias con otros, pues también podemos ver que no es una tabla rasa para todos.
6: Álvaro.
4: Sí, a ver, completamente de acuerdo con lo que ha dicho Lorena. Sí que es cierto que bueno, en ciertas zonas, en según qué precios, sí que estamos notando probablemente en el día a día, ¿no? Sobre todo el último mes, los últimos dos meses, que está bajando un poquito la demanda, ¿vale? Es decir, que entran menos compradores seguramente para una vivienda, a comparación, por ejemplo, de hace un año. Pero yo estoy completamente de acuerdo en que yo no creo que esto vaya a ser un pinchazo. De hecho, al final creo que también se tiene que estabilizar un poquito el mercado y es algo completamente normal. Y bueno, al final creo que incluso tendrá una parte positiva, ¿no? Seguramente en el futuro, porque al final es bueno que haya un poquito más de oferta. Evidentemente, si hay un poco menos de demanda, pues tiene que ir subiendo la oferta también y que el comprador también tenga un poco más donde elegir, ¿no? Luego depende, evidentemente, el mercado que sea, pues irá más rápido o irá más lento, ¿no? Porque cada población al final es completamente distinta, incluso dentro de una misma provincia muchas veces.
6: Ana, ¿cómo lo ves?
7: Pues la verdad, comparto totalmente los datos de UCI. Estamos ya observando desde hace tiempo que en los mercados tenemos varias velocidades. Hay un factor importante desde nuestro punto de vista y es que el tema de la guerra ha influido decisivamente en todo este proceso, tanto a nivel nacional como a nivel internacional. Yo trabajo de forma nacional y trabajo también de forma internacional y en ambos mercados hemos tenido la misma paradoja, bueno, que al final es algo que es real, y es que el miedo fluye al mercado, ¿no? Ante un acontecimiento de estas características se ha paralizado el mundo y por lo tanto, bueno, pues es una sucesión de piezas de dominó, se va paralizando la demanda poco a poco, no es excesivamente lenta esa paralización porque es muy grande el volumen de demanda que estamos soportando como país y entonces, bueno, pues tenemos todavía recorrido más que suficiente. Todo depende también de que, bueno, pues poco a poco vaya desapareciendo el miedo, que parece que ya empieza un poquito más a nivelarse, pero todavía hay bastante prudencia.
6: Claro, uno de lo que más preocupa es esa esa crisis estructural que tenemos en el mercado, ¿no? Mucha demanda y poca oferta. Pero Lorena, ¿ya veis en el barómetro vuestro, en el estudio, que empiezan a verse señales de mejora? ¿Qué hace falta para que el mercado gane oferta de forma estructural?
2: Bueno, en esta oleada, como decía, el 64% de los profesionales inmobiliarios nos dan datos de una cierta estabilización, incluso con una expectativa al alza de la oferta. Pero creo que esto no deja de ser una situación relativamente coyuntural. Las palancas estructurales, creo que los que estamos en esta mesa, cada uno desde nuestro sector las tenemos claras, ¿no? La falta de muchas veces disponibilidad de suelo, la capacidad de generar construcción, y ahí Óscar nos podrá hablar, palancas en relación a viviendas asequibles, el marco normativo para poner en mercado y la estabilidad y la seguridad para propietarios. Álvaro también seguro que podrá introducirnos más en todo lo que es la necesidad de también apoyar a los compradores desde el punto de vista tanto de mecanismos de ayudas estatales como instrumentos autonómicos, apoyar al cliente más vulnerable, más necesitado, más joven, que pueda tener mecanismos idóneos para que puedan hacer frente a la compra. Pues todo eso todavía es un gran galimatías que necesita de una gran voluntad y un gran apoyo conjunto, y siempre abogamos por ese pacto público-privado que creo que realmente hace falta para que esas palancas de forma de fondo y estructural realmente puedan empezar a ser percibidas para los clientes. Yo me atrevería a decir que en este contexto creo que las soluciones no solo pasan por una, sino pasan por todas estas palancas que acabo de mencionar, pero sobre todo para que las soluciones sean reales y atractivas para el cliente que realmente lo necesita, ¿no? Entonces, creo que los profesionales inmobiliarios en herramientas como las del barómetro nos dan pistas, nos dan foco, nos dan sus claves muy pegados a los clientes, tanto compradores como vendedores, pero luego hace falta la voluntad y la capacidad de ejecución para que esto llegue al cliente final.
6: Pues vamos a hablar de esas pistas del mercado, ¿no, Óscar? Porque al final pues no sabemos qué está ocurriendo tanto en el mercado de una nueva como en el mercado de segunda mano. Antes nos hablabas, ¿no?, de esos, bueno, pues de esos micromercados que hay también, las zonas que hay mayor dinamismo. Cuéntanos.
3: A ver, yo creo que en este momento hay una gran diferencia entre el mercado de obra nueva y el de segunda mano, más que en otros momentos. Es claro que en el mercado de segunda mano sí que estamos teniendo una mayor oferta, está acumulándose oferta, cosa que hace unos meses o un año pues era el gran problema, que no había apenas oferta. Ahora ya se está empezando a acumular oferta, pero sin embargo eso no está pasando con la obra nueva. Y eso es importante. Y es importante también de cara a pensar qué es lo que va a pasar en el mercado. ¿Por qué no está pasando acumulación de producto de obra nueva? Pues porque simplemente se dejan de hacer proyectos que no se pueden hacer, pues porque los planes de negocio no salen. Los precios de construcción, entre otras cosas, también debido a los conflictos últimos que hemos tenido, han subido exponencialmente. Estamos en unas cifras de costes de construcción enormes. Y no hay ningún elemento objetivo que nos haga pensar que eso va a bajar. Entonces, lógicamente, en zonas donde hay poco suelo y es caro, añadiéndole los costes de construcción y todo lo que lleva alrededor, pues simplemente hace que si no se va a llegar a poder vender en esos precios, no se hacen viviendas. Entonces, no hay acumulación, no hay más oferta, al revés, hay menos oferta de vivienda de obra nueva, sí hay más oferta de vivienda de segunda mano. Con respecto a los precios, bueno, yo creo que también la ralentización, que es una ralentización, lo que está pasando en el mercado es algo que es hasta sano, que es normal. No podemos estar 10, 12 años con el mercado siempre al alza. Bueno, en estos 10, 12 años de subida algún respiro nos hemos tomado, y yo creo que esto es un respiro que es sano y es bueno para el mercado. Lógicamente, los precios a los que se han llegado a hacer operaciones pues en muchas zonas de España pues hace que sean probablemente inasumibles para un buen número de potenciales compradores. Entonces, bueno, todo eso, el mercado afortunadamente es sabio y se regula, pues con la oferta y la demanda, y ante una mayor oferta de segunda mano, no de obra nueva, pues es posible que en algunos sitios veamos, bueno, no sé si bajadas, pero desde luego no grandes subidas, ¿eh?
6: Uh-huh. Álvaro.
4: Bueno, completamente de acuerdo con lo que ya se ha comentado. Simplemente añadir un poco, ¿no? Yo creo que va muy de la mano también la oferta de segunda mano con la oferta que pueda llegar a haber de obra nueva, porque es verdad que esto genera también pues familias que pueden vender para luego poder comprar una obra nueva. Esto también genera más oferta todavía de segunda mano. Y bueno, con el coste, con el problema que hay con costes de construcción, la poca colaboración entre el sector público y privado a la hora de poder construir y lo que está costando en conseguir licencias también para hacer obra nueva, creo que evidentemente no ayuda si realmente lo que queremos es que la mayoría de familias y sobre todo jóvenes puedan acceder a la vivienda. Nosotros, desde nuestro punto de vista, que evidentemente está totalmente enfocado en la financiación, lo estamos viendo, y cuando decimos y se dice que está bajando un poco pues la demanda, es que es normal. Es que al final una familia normal, para poder acceder ahora mismo a una vivienda, primero no le compensa, porque está empezando a ver que la cuota que tiene que pagar evidentemente va a ser incluso ya muy parecida a la que pagaría de alquiler, aunque sigue siendo un poco más baja, pero es que con los precios que nos estábamos moviendo hasta ahora, evidentemente ya cada vez se acerca más. Y al final, pues bueno, la prudencia, lo que la gente tiene un poco más de prudencia a la hora de intentar comprar, ¿no? A partir de ahí, yo creo que es bueno también que realmente esto se baje un poquito. Creo que se acumulará un poquito más de oferta, creo que eso va a hacer que el propietario tenga que acabar bajando un poco el precio. Creo que de cara a todo, también al sector bancario, también tiene que destensionar un poco, ¿no?, las hipotecas, porque se están empezando a hacer otra vez hipotecas. Ya no te estoy diciendo muchas al 100%, pero con el tema de los avales ICO y demás, también se ha llegado a porcentajes de financiación otra vez muy altos, en precios muy elevados, que eso es lo peligroso, porque al final no es lo mismo financiar un 100% de una vivienda que sabes que está al alza que financiar un 100% de una vivienda que en 5 años podría costar menos, ¿no? Entonces ahí creo que va a ser positivo y ojalá realmente pues haya más acceso a la vivienda, sobre todo para los jóvenes.
6: Uh-huh. Ana, ¿qué medidas ayudarían a agilizar, ¿no?, la producción de vivienda?
7: Pues mira, como ha comentado Lorena, que las ha comentado casi todas y ya nos ha dejado a los demás sin muchas alternativas. La colaboración público-privada yo creo que pasa por un pacto de Estado, ¿no? Yo llevo reivindicando esto más de 3 años ya, y bueno, parece que todavía no lo escuchan. Ahora, como ya tenemos las elecciones a la vuelta de la esquina, nos van a hacer un caso magnífico, ¿no? Entonces, esto pasaría por un pacto de Estado que no esté basado en la duración de las legislaturas. Al igual que en este país se han emprendido pactos de Estado para otro tipo de acciones y otro tipo de soluciones, la vivienda hoy en día es la primera preocupación de todos los españoles, con lo cual creo que merece una importancia brutal. En segundo lugar, pues te diría, bueno, pues esta mano de obra que también se nos está marchando del país, porque, bueno, los últimos datos que he revisado es que los rumanos, que son la mejor mano de obra que tenemos ahora mismo en el proceso de construcción, aparte de los españoles, están marchándose a su país, no por unos sueldos mucho mayores, pero sí por una calidad de vida que les permite generar un ahorro entre sus gastos y sus ingresos, cosa que en España ya no les está pasando, ¿vale? Con lo cual, si le añadimos también la pérdida de mano de obra tan necesaria para tanto construcción nueva como segunda mano, porque todas las viviendas prácticamente pasan por procesos de reformas, son muy pocas las que no lo hacen, pues también estamos ahí poniendo otra pequeña piedrecita al mercado. Y luego también, bueno, pues acelerar un poco el proceso de construcción a través de la industrialización, que es algo que, bueno, está muy en boga, pero que poco a poco va comenzando ya a coger un poquito de velocidad, ¿no? También nos ayudaría en ese proceso a acelerar y a poder aportar, bueno, pues más medidas a la hora de solventar el problema.
6: Uh-huh. Hay un tema que le ha puesto encima de la mesa Álvaro, y es el tema de la financiación, ¿no? Me parece muy importante tanto para promotores como para clientes que al final pues quieren comprarse su vivienda. En un contexto de precios elevados, como habéis dicho, acceso cada vez más complejo a la vivienda, la financiación pues cobra un papel importante. ¿Cómo está evolucionando el mercado hipotecario? Vamos a analizar este tema. Lorena, ¿la financiación acompaña la normalización del mercado? ¿Qué datos obtenéis en vuestro barómetro?
2: Bueno, en el barómetro, el 70% de los profesionales hablaban efectivamente de una estabilización en cuanto a los vendedores y preveían en torno a un 2% menos de volumen de hipotecas para este año. Recuerdo que venimos de un 2025 de más de 500.000 hipotecas formalizadas. Como digo, este pequeño ajuste que prevén creo que se plantea dentro de la normalidad. Lo que sí que es cierto es que, tanto como decía Álvaro, como desde la propia convicción de Unión de Créditos Inmobiliarios, el cliente necesita más que nunca ese asesoramiento, y las hipotecas acompañarán este ajuste del que estamos hablando.
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1: Al final, evidentemente, pues ir a un banco y te pueden atender genial, pero al final el banco directamente muchas veces te va a intentar, pues bueno, pues que contrates su producto independientemente de que pueda haber algo mejor en el mercado. Y ya no solo eso, sino que al final el acompañamiento que tiene el cliente desde el principio hasta el final creo que es fundamental para sentirse primero más seguro, ayudarle también a negociar, porque creo que el papel del intermediario no solamente tiene que ser conseguir una buena financiación, que es lo primero y lo más importante, pero también tiene que ser acompañarle en ese proceso junto con la inmobiliaria, ¿no? Porque hablando un poco de las colaboraciones, creo que al final es muy importante también que el intermediario tenga una buena relación con las inmobiliarias para que se coordinen realmente para ayudar al cliente, ¿no? Que es lo más importante. Y creo que al final es una figura que está ganando peso, que en otros países prácticamente se da por hecho que el intermediario va a gestionar la hipoteca de prácticamente todos los clientes y que ahora mismo en España pues creo que estamos en ese crecimiento. No es el dato exacto, pero seguramente en las grandes ciudades todavía es un poco hasta más elevado del dato que he dicho, porque lógicamente hay menos empresas de intermediación financiera en ciudades más pequeñas. Nosotros, por ejemplo, tenemos oficina también en Granada y notamos mucho la diferencia, ¿no? del valor que realmente le aporta el intermediario al cliente, pero bueno, creo que con el tiempo cada vez ganará más peso, la verdad. Y bueno, y el cliente creo que además lo necesita, es que es la operación más importante de su vida a nivel financiero para muchas familias. Y para cualquier otra cosa estamos contratando un servicio y a veces para esto parece que no sea tan necesario, ¿no? Y creo que es fundamental, igual que en la parte inmobiliaria, opino exactamente lo mismo, siempre que sea un buen servicio.
2: Uh-huh. Y Ana, ¿cómo ha evolucionado el perfil del comprador? Hablamos de financiación, ¿vale? ¿Cuáles son las principales dudas de quienes buscan financiación?
3: Pues mira, el perfil del comprador ha evolucionado muchísimo porque anteriormente, las épocas anteriores, llegaban y te pedían consejo absolutamente para todo, ¿no? Ahora ya hemos pasado a que cuando cualquier comprador quiere evidentemente acceder a la financiación, lo primero que hace es entrar en internet, con lo cual toda la información que no esté allí, tenemos un problema. Y a partir de ahí empiezan a comparar. Yo recuerdo que un cliente en cierta ocasión con una vivienda se hizo una tabla de Excel con todos los bancos, o sea, tuvo la paciencia y al final me decían: Ana, es que me da igual, porque al final el que no me lo pone en el seguro me lo pone en la fidelización, en que tengo que pasar la nómina, tal. Entonces al final se hizo un estudio que bueno, lo que importa es, por un lado, como muy bien dice Álvaro, generar esa relación de confianza y seguridad con el cliente. Fundamental que trabajemos unidos tanto inmobiliarios como hipotecarios, porque al final de eso se trata. Esto es un entorno de personas donde van a tomar la decisión más importante, no solo de su vida, sino que también va a influir en la vida de sus hijos, porque las viviendas se heredan y es el mayor activo que la inmensa mayoría de la población va a recibir, ¿de acuerdo? Entonces, es un proceso que no es tan sencillo. Yo en ocasiones cuando observo que la gente compra a tontas y a locas, digo, madre mía, no saben lo que están haciendo. No, es que este me resulta más baratito. Evidentemente ahora mismo se han especializado muchísimo más, tienen bastante más información, se han documentado bastante más y yo creo que al final, o sea, esto va a acabar siendo como en todos los negocios, el que mejor le dé el trato al cliente, porque no está en los servicios, fíjate, ¿no? Sino creo que está, al igual que en el tema inmobiliario, en el acompañamiento, en la confianza, en la seguridad, en hacerles sentir, en vivir una experiencia realmente positiva, y porque hay momentos muy difíciles en la vida, o sea, no solamente compras para mejorar, hay personas que compran porque se divorcian y tienen que comprarse una casa más pequeña, y eso es un proceso de duelo muy difícil de asumir. Hay personas que tienen que comprar porque se ha muerto su pareja y tampoco pueden mantener esa vivienda. Hay personas que compran, bueno, pues porque tienen que aumentar están en un proceso de crecimiento de familia. Y entonces, bueno, pues también evidentemente eso es un proceso positivo, pero que en muchas ocasiones en las operaciones de compra detrás hay muchas emociones muy, muy negativas. Entonces, la verdad es que no es tan sencillo, ¿eh?
2: Más allá del experto del Excel, que es seguro Álvaro, que conoce de este tipo de clientes, yo estoy con Ana en que el cliente, el comprador a día de hoy nos llega muchas veces en una situación, y Álvaro también lo vive en su día a día, de estrés, de frustración, de lo que le llega el input diario muchas veces, de cierto catastrofismo, ¿no? Y tenemos, y coincidiendo con ambos, que hacer mucha labor de acompañamiento, de apoyo y de concienciación, ¿no? De que, bueno, que también hay profesionales como Ana, como Álvaro, como Oscar, que van a estar acompañando en ese proyecto vital. Y para que Ana vea que todo lo cuento yo, sí que creo que ahí has dado, Ana, antes una clave muy importante que va a afectar en el tema de las hipotecas, que es la incertidumbre geopolítica. Lo decía Óscar a nivel de materiales, y Álvaro y yo no podemos huir también de esta cautela que estamos viviendo, y sobre todo veremos qué ocurre con Hormuz. Antes no sabíamos ni dónde estaba, y ahora, igual que en otras épocas, nos hicimos conocidos de la prima de riesgo, y todo el mundo hablaba de la prima de riesgo y nadie sabía aquello que era. Pues Hormuz tampoco existía en los libros de geografía hasta que nos ha empezado a afectar, y desde el sector hipotecario, financiero, bancario, los profesionales de la intermediación, no dejamos de seguir día a día la evolución de este conflicto, porque al final repercuten presiones inflacionistas. Al fin de cuentas, estamos viendo cómo se posicionan el Banco Central Europeo, la Reserva Federal, cómo esto implica y se condiciona en la evolución del Euribor, y al final esto redunda en el día a día de las familias, sobre todo en aquellos que no están en un tipo fijo o en un tipo mixto, y la evolución del Euribor también condiciona su realidad económica y familiar, y el que venga a comprar y el que venga a financiar a día de hoy también encontrará una oferta financiera o bancaria hipotecaria muy condicionada por este contexto global.
4: Oye, ¿y este riesgo geopolítico hace que gane peso las hipotecas fijas?
1: Sí. Evidentemente la gente, y es normal, o sea, en el tener esa seguridad de que pase lo que pase vas a pagar la misma cuota toda tu vida, pues bueno, hace que en ese sentido por lo menos no te afecte a largo plazo, ¿no? Una vez ya has comprado. ¿En qué sí que puede afectar? Pues puede afectar en el tipo que puedas conseguir ahora mismo. Pero es verdad que una vez has firmado la hipoteca y tienes una cuota fija que sabes que puedes asumir, pues por lo menos el cliente, pero esto ya viene de antes, ¿eh? O sea, es decir, yo creo que las hipotecas a tipo fijo desde hace 10 años han ganado muchísimo peso. El cliente cada vez es más conservador en ese sentido, también acompañado de tipos muy bajos, porque también hay que decirlo que hemos estado muchos años en negativo, en el Euribor en negativo, con tipos fijos muy, vamos, incluso por debajo del 2%, y lógicamente teniendo un fijo

0: Que decías que los precios para compra de una vivienda están subiendo tanto, o sea, cuando tú compras una vivienda que al final la gente decía, bueno, pues me voy de alquiler, pero claro, ahora la cuota hipotecaria está tan alta que dices, pues casi que te da igual, ¿no? Entonces, el alquiler sigue siendo uno de los mercados más tensionados, está claro, pero ¿qué podemos esperar durante los próximos meses?
1: Bueno, aquí además hay otros factores que no hemos hablado de ellos aquí porque no son muchos los factores que influyen en los precios y depende también, como digo siempre, de la zona. Hay zonas que con mucha demanda, como puede ser Madrid, donde nos encontramos, donde hay muchísima demanda porque hay una población que va creciendo de manera muy fuerte cada año. En el año pasado se censaron 150.000 personas más en la Comunidad de Madrid y no se han hecho ni muchísimo menos esas viviendas. Entonces, eso influye mucho en la evolución de los precios y también del alquiler. Los precios de acceso a alquiler en Madrid son muy, muy elevados y va a ser muy difícil que eso corrija, porque eso solo se corrige con una mayor oferta. No hay otra manera de hacerlo. Y bueno, pues es muy complicado hacer una mayor oferta de vivienda en Madrid. Incluso, a pesar de lo necesario que es la vivienda, digamos, asequible, hay una gran dificultad en poderla construir, incluso física. No hay cómo construimos miles y miles de viviendas más si ahora mismo tenemos problemas con la mano de obra, ¿no? Entonces, bueno, es un problema que estoy perfectamente de acuerdo con Ana, que hay que tomárselo muy en serio, hay que afrontarlo a largo plazo y quitándonos todos nuestros intereses personales y pensando que hay que mirar en un interés común para ello y cómo intentar no resolverlo del todo, porque va a ser difícil, pero por lo menos irlo aliviando cada vez un poco más.
0: Ana, y con esos precios tensionados en el alquiler, ¿pero cómo podemos aumentar esa oferta de alquiler?
2: Está complicado porque el primer pilar para poder conseguir aumentar la oferta de alquiler es la seguridad jurídica. En estos momentos se ha vulnerado la seguridad jurídica de los propietarios de este país a unos niveles que se ha dinamitado directamente. Tú no puedes tener una relación jurídica en la que una parte de la relación tenga el 100% de la seguridad y el que está enfrente, que encima es el propietario, se vea prácticamente abocado a estar en manos de su inquilino. El mercado ha funcionado perfectamente durante muchos años sin ninguna dificultad, mientras el gobierno no ha intervenido el mercado. O sea, estamos en un mercado intervenido totalmente al 100%. La intervención del mercado, y más viendo las experiencias que ya estábamos observando en otros países del mundo, como en Europa, ninguna ha sido buena. Ninguna ha tenido resultados positivos y en España pues ha ocurrido más de lo mismo. Al final, ¿qué pasa? Bueno, pues que el propietario que ha estado toda su vida trabajando, porque pensamos que hay grandes fondos y que tienen un porcentaje elevadísimo de propiedad, pero no es verdad. O sea, más o menos los números que vi últimamente eran como 95-96% son pequeños propietarios, 4-5% estamos hablando de que son los grandes fondos, ¿no? Los grandes tenedores. Bueno, porque no vamos a entrar en gran
3: En la
2: tenedor,
3: definición de
2: ¿vale?
3: grande.
2: No, porque si no, no acabamos, no, no vamos a entrar. ¿Y qué ha ocurrido? Bueno, pues que esas personas que toda su vida probablemente han estado comprando y pagando una vivienda para completar su jubilación, porque la inmensa mayoría de los casos es así, todos sabemos que España no tiene unas pensiones excesivamente elevadas, ahora se encuentran con un problema terrible. ¿Qué hace en ese momento el propietario? Pues una de dos, retira el mercado de la vivienda y lo saca del mercado del alquiler o directamente la vende. Directamente, o sea, no hay otra solución. Claro, si tú tienes enfrente y encima una ley que no te apoya, una ley que bajo ninguna circunstancia te permite, evidentemente, recuperar en plazo a través de un proceso administrativo, no hablamos de un proceso judicial, inmediatamente tu vivienda, que te deja desprotegido, que te obliga a que sigas pagando los gastos de comunidad, de luz, de agua, bueno, que creo que eso ya la última sentencia del Tribunal Constitucional, bueno, pues ha permitido que ya no tengan que hacerlo. Los propietarios Pues francamente, Meli, yo retiro mi vivienda del mercado y, por supuesto, bajo ninguna circunstancia la vuelvo a reincorporar y la dedico a otras cosas. ¿Qué hace el gobierno? En lugar de tratar de solucionar eso, ahora, en los diferentes modelos que van saliendo de alquiler, alquiler temporal, alquiler turístico, se dedica a perseguir a los propietarios. Pero, señores, o sea, hagan su trabajo, que para eso les pagamos. Y su trabajo es legislar para conseguir que haya mayor vivienda.

0: vivienda dentro del mercado. Así que, por favor, hagan las cosas bien.
1: Lorena.
2: Sí, totalmente de acuerdo con Ana en cuanto a que la seguridad jurídica y la estabilidad hacia el propietario es clave para que el déficit habitacional que estamos describiendo en el desequilibrio entre oferta y demanda pueda tener algún atisbo de solución. Yo lanzaría dos cuestiones más. Una es, que creo que Óscar también lo mencionó, es el tema del alquiler asequible, pero eso tiene que salir de una colaboración público-privada, porque si esperamos que solo el sector público resuelva ese déficit de más de 800.000 hogares que el Banco de España situó, poco vamos a hacer esperando solo la parte pública. Esa colaboración pública-privada tiene que darse a pesar de todos los pesares que hablamos y sobre todo también, como Ana apuntó, a nuevos modelos constructivos más eficientes y más rápidos. Y lo tercero, que creo que también en alguna de las preguntas lo esbozamos y desde Unión de Créditos Inmobiliarios también es una vía que apostamos abiertamente, es todo lo relacionado a la rehabilitación y todo lo que la segunda mano tan envejecida y tan lejana muchas veces a la necesidad del cliente, lo estamos viendo, ¿no? La rehabilitación, las reformas, productos diferentes de financiación, pues, oye, no serán la panacea, pero son esas pequeñas palancas para que un propietario, si se ve acompañado en un proceso de rehabilitación, si ve que puede reformar, si ve que hace además esa vivienda reformada, puede tener una demanda de un inquilino acorde y que le permita tener esa seguridad de que van a cuidar de su patrimonio y de su quizás tesoro más grande a nivel de economía familiar, como hablaba Ana, son pequeños propietarios que han hecho con mucho esfuerzo ese patrimonio, pues hoy entre todo, en esos pequeños matices, pues podamos tener un cóctel un poco más afinado y acorde a una resolución del sistema del alquiler y el mercado del alquiler también.
1: Bueno, si os parece, ya nos quedan pocos minutos para acabar el programa, pero sí que me gustaría que habláramos de las perspectivas. Estábamos, justo decíamos al inicio, estamos en el Ecuador, ¿no?, del 2026, pero bueno, ¿qué perspectivas de futuro veis vosotros pues en el mercado residencial? Si quieres, empezamos contigo, Óscar.
3: Bueno, si hablamos de las perspectivas inmediatas a lo que queda del año 2026, yo creo que van a ser en el mismo tono de lo que estamos pasando, como hemos comentado antes, una mayor acumulación de oferta en segunda mano, por el contrario, una disminución de la oferta en obra nueva. Es paradójico, pero es así. Y bueno, con respecto a los precios, dependiendo lógicamente de las zonas, no se puede tratar a todas las zonas de la misma forma, y también dependiendo de los segmentos del mercado, pues habrá pequeños ajustes, no van a ser en ningún caso grandes, serán muy pequeños, y en otros casos, pues en los que el mercado está menos maduro y sigue con posibilidad de crecer, pues habrá mayores crecimientos. No sé, si queréis que os ponga un ejemplo concreto. Madrid o Málaga son ciudades que están muy maduras, que los precios son muy muy altos y que claramente en los próximos 6 meses no van a crecer los precios. Pero sin embargo hay otras zonas en España, pues os diría Sevilla, Levante, Valencia, Alicante, donde todavía son mercados que han empezado a crecer un poquito después, llevan un decalaje diferente y todavía sí creemos que puede tener un poquito de recorrido al alza en los precios. Uh-huh. A corto plazo, a medio plazo hablamos.
1: Uh-huh. Álvaro.
4: Bueno, yo pienso un poco lo mismo, porque al final creo que está bastante claro. Creo que habrá una estabilización en los precios, sobre todo en grandes ciudades. No considero que no va a subir ahora mismo el precio de la vivienda, sobre todo en según qué importes y en según qué zonas. Y respecto a hablarte un poquito también de los tipos de interés, ¿vale? Que también va un poco acorde también al precio de la vivienda, porque si suben los tipos, pues lógicamente también va a costar un poquito más acceder a la vivienda, con lo cual también es más difícil que suba el precio, ¿no? Porque habría menos demanda. Yo creo que los tipos fijos que estamos viendo ahora seguramente se incrementen en lo que queda de año, porque también va a subir el Euribor seguramente, o sea que bueno, ahí yo creo que va a afectar bastante al número de compradores total que haya y habrá esa estabilización que por otro lado, como hemos dicho antes y vuelvo a repetirme otra vez, pero es que creo que puede ser incluso positivo, ¿no? Luego hay otras zonas que evidentemente, pues bueno, el otro día estaba viendo una noticia de que claro, que en Alicante hay muchísima más oferta de vivienda y lógicamente conforme empiecen a comprar, seguramente el precio allí sí que puede subir un poco más, ¿no? Pero porque todavía tiene mucho margen de recorrido cuando los sueldos no son tan distintos a las ciudades grandes como Madrid y Barcelona.
1: Uh-huh. Ana.
0: Pues a ver, vamos a tener, yo creo, los próximos 6 meses van a ser tranquilos. Evidentemente la desaceleración ya ha comenzado. El mercado está nivelándose. Al final, ¿ves? Si nadie lo interviene, trabaja solito. Si eso es lo bueno. Si nadie le mete la mano al mercado, todo va bien. Habrá evidentemente subida de Euribor, sin lugar a duda, con lo cual va a repercutir en subida de hipotecas, tanto fijas como variables. Y sobre todo, bueno, lo que yo sí creo que va a ocurrir de cara a finales de año es que hay mercados, pues como por ejemplo Valladolid, Murcia, que sí que están repuntando también muchísimo y que tienen una capacidad todavía de crecimiento muy potente. Pensar, por ejemplo, que Murcia tiene el tamaño de la Comunidad de Madrid y en Madrid somos 7 millones y en Murcia son 1, o sea, con lo cual. Pero sobre todo para mí, si me tuviera que pedir un deseo, yo lo que pediría, sin lugar a dudas, sería conseguir que nos bajaran los impuestos en todo el proceso. De compra, de herencias, absolutamente todo. Porque fíjate, Meli, el año pasado de los 256.000 millones que se recaudaron en España de impuestos, 56.000 millones corresponden al sector inmobiliario. Son los impuestos del sector inmobiliario. Entonces, estamos centrando mucho en el tiro en que hay poca oferta, hay mucha demanda, suben los propietarios. ¿Y dónde están los impuestos que se nos están olvidando, Dios mío? Que es que se llevan el 25, bueno, no es un 20 y pico por ciento, no es exactamente el porcentaje, de las arcas nacionales a impuestos del sector inmobiliario. Creo que eso es bastante importante, ¿no? Y a veces lo olvidamos y no lo ponemos en la mesa.
1: ¿Qué razón tienes? Lorena.
2: Bueno, yo no quiero repetirme, estoy completamente de acuerdo en el último matiz también que ponían el acento, incluso hemos tenido medidas que han ayudado a compradores desde la cuenta ahorro vivienda, que los más viejos del lugar recordarán, deducciones por adquisición de primera vivienda, no vamos a hablar de los costes y lo que hay de obra nueva, de IVA y demás, que va muy en la línea de lo que decía Ana. Yo por apuntar algo diferente y también en línea de lo que se hablaba por zonas geográficas, las diferencias territoriales, no quitaría de la ecuación y de la coctelera al comprador internacional. El comprador internacional que habitualmente lo localizamos en zona de costas, islas, es un comprador que está ahí, que tiene una capacidad de pago, de ahorro y de aportación importante y que ya no se concentra solo en lo típico de la Costa del Sol, la Costa Blanca. Cada vez nos encontramos con más compradores internacionales en la zona norte, en ciudades medias, donde antes querían sol y playa. El perfil del comprador también ha cambiado, no son ya gente de tercera edad, en un plan de retiro, sino tenemos cada vez más clientes internacionales, nómadas digitales, profesionales jóvenes que también entran en competencia muchas veces con el comprador nacional, y creo que también no debemos, como decía, olvidarlo como un actor más y un componente más en este análisis.
1: Uh-huh. Bueno, ahora me gustaría, nos quedan unos minutillos, pero algo rápido, un titular que siempre me gusta a mí que deis, ¿no? Si tuvierais que señalar una prioridad, bueno, antes lo comentaba Ana, ¿no? Lo de los impuestos, pero si tuvierais que señalar una prioridad para mejorar el mercado inmobiliario durante los próximos meses, ¿cuál sería, Óscar?
3: Bueno, yo voy a copiar lo que ha dicho Ana porque es evidente, yo creo que debería haber un gran pacto de Estado para facilitar que de verdad se construya mucha vivienda. Entre otras cosas, además de facilitar los procesos urbanísticos de creación de nuevo suelo urbanizable, etcétera, creo que se debería hacer vivienda asequible de tal forma que tiene que facilitar los costes. O sea, hoy en día construir una vivienda protegida cuesta igual prácticamente que construir una vivienda libre. Y yo creo que lo que el mercado necesita ahora mismo es una gran cantidad de primera vivienda de primer acceso.
1: Lo dejamos ahí porque era como un titular, ¿vale? Una conclusión. Álvaro.
4: Bueno, me repito un poquito, pero seguramente que no se intervenga demasiado en el mercado y que los bancos sigan por la labor de dar hipotecas, porque es que es importantísimo, porque si no la gente no va a ser capaz de poder acceder a la vivienda.
1: Ana.
0: Sí, yo básicamente sobre todo es intervenir el sector. Para mí es súper importante porque creo que el mercado tiene los mecanismos perfectos para poderse autorregular.
1: Lorena.
2: El desequilibrio se resuelve, lo que necesitamos son medidas efectivas y eficientes que de verdad ayuden a las familias, a los sectores más necesitados y que de verdad puedan hacer realidad el sueño de tener un hogar propio y que puedan cubrirse sus necesidades.
1: Bueno, pues muchísimas gracias. Hemos dado muchas claves, ¿no?, sobre lo que viene a partir de ahora en esta segunda mitad del 2026 y también esa radiografía que hemos hecho de esa primera mitad. Muchísimas gracias, Lorena Zenclusen, directora de financiación hipotecaria de UCI. Gracias por estar aquí.
2: Gracias, Meli.
1: Óscar Ochoa, gracias, director de copromociones de Gilmar. Gracias por estar aquí.
3: Encantado de estar aquí con vosotros.
1: Álvaro Hernández, CEO de H2B Hipotecas. Muchísimas gracias.
4: Gracias a vosotros.
1: Y Ana Luego, vicepresidenta de Amadei y ASM. Muchísimas gracias.
0: Un placer. Gracias, Meli.
1: Y bueno, a ustedes, señoras y señores que nos escuchan al otro lado de las ondas, gracias por estar ahí y compartir este espacio con todos nosotros. Gracias también de parte del equipo que hace posible este espacio, de Íñigo Jalón en la realización técnica y de quien les habla, Meli Torres. Os deseo un buen fin de semana y, como siempre, os digo que la alegría sea siempre vuestra fortaleza. Así que, a ser felices.

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0: Es la 1:00 p.m, las 12:00 en Canarias.
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0: Buenos días. La agencia tributaria ha ingresado más de 22.700 millones de euros derivados de la lucha contra el fraude. Es un 20,2% más que un año antes. Han aumentado las comprobaciones sobre abusos de forma societaria y las grandes empresas, con especial foco en las criptomonedas y en los neobancos, además del control a las deducciones de los autónomos o los alquileres. Uno de los datos más llamativos es la deuda pendiente de cobro. Aunque la cantidad se ha reducido algo más de un 7%, supera los 46.600 millones de euros. Y hoy el Tesoro Español ha colocado bonos y obligaciones, ha emitido más de 6.600 millones en esos activos y sube la rentabilidad en casi todas las referencias. Y aquí en Capital Radio hemos seguido el foro ICEX, un encuentro clave que reúne a cerca de 2.000 empresarios y más de 100 consejeros económicos internacionales. El ministro de Economía, Carlos Cuerpo, en una entrevista con Luis Vicente Muñoz, ha restado importancia a los reproches o tensiones políticas, como los debates en el seno de la OTAN con Estados Unidos, asegurando que en el mundo de los negocios la relación va más allá de ese ruido.
2: Estados Unidos es el principal inversor, las empresas estadounidenses son las principales inversoras en España cuando hablamos de inversión extranjera directa, es el principal destino de inversión también para las empresas españolas, el stock de inversión está por encima de los 100.000 euros en Estados Unidos, este año pasado creció la inversión de empresas estadounidenses en nuestro país, de nuevo da una señal de que esta relación es una relación de largo plazo, de confianza.
0: Respecto a las cuentas públicas, Cuerpo señala que el Ejecutivo está trabajando para presentar los presupuestos generales para 2027 a la vuelta del verano y ha avanzado que a lo largo de este mes de julio se presentará un nuevo paquete de medidas adicionales para abordar el problema de la vivienda. En el mismo foro ha participado la presidenta del Banco Santander, Ana Botín, quien ha destacado la importancia de la escala, del tamaño de las empresas para salir al exterior y ha puesto el acento en el daño que hace la excesiva regulación en Europa.
3: Hay un impuesto a la expansión internacional, hay un impuesto a los ciudadanos europeos muy alto, que es el exceso de regulación. Yo que siempre digo, estoy dispuesta a competir, a cruzar el Amazonas, pero si me metéis piedras en los bolsillos me va a costar mucho más. Vuelvo a lo mismo, la economía de mercado funciona con competencia y transparencia. Y el exceso de regulación que tenemos en Europa a todos los niveles, y se están haciendo cosas, ¿eh? O sea, reconozco que Europa está cambiando y España está apoyando, pero hay que ir mucho más rápido.
0: También ha intervenido el consejero delegado de Inditex, Óscar García Maceiras. Ha destacado la importancia de la confianza y la reputación de las empresas y ha analizado el mercado en el que se mueve la empresa textil.
4: Nosotros nos movemos en un sector enormemente fragmentado, con unas cuotas de mercado a nivel global muy pequeñas. Y, por ejemplo, para daros una idea, Estados Unidos es el segundo mercado del grupo Inditex. Terminaremos el año con 111 tiendas y tenemos una operación online muy importante. Y nosotros en Estados Unidos, de cada 100 dólares que se venden de moda, captamos escasamente 50 centavos.
0: En declaraciones a Capital Radio, Amparo López Senovilla, secretaria de Estado de Comercio, ha defendido el multilateralismo ante un mundo complejo en materia comercial.
5: Estamos atravesando una situación muy complicada en el panorama internacional y sobre todo que está afectando a la política comercial y al comercio internacional. Básicamente, durante los últimos años, los últimos 50 o 60 años, hemos vivido en un mundo internacional basado en reglas y todo eso ha saltado por los aires. Desde España estamos absolutamente convencidos de seguir defendiendo ese multilateralismo que nos ha aportado tanta riqueza y prosperidad, pero tenemos que competir en el mundo que tenemos.
0: Y un apunte más, el Tribunal de Justicia de la Unión Europea avala la multa de más de 4.000 millones de euros impuesta a Google por abuso de posición dominante a través de su sistema operativo Android. Es la más alta en la historia de la Unión en un caso antimonopolio. Vamos a ver cómo siguen los mercados en tiempo real.
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0: Tenemos a los índices europeos con subidas a la espera del informe de empleo en Estados Unidos. 0,9% sube el IBEX, que está en 19.587. Los avances son también de ese porcentaje en el DAX y en el caso del Eurostoxx 50 avanza medio punto porcentual. Dentro del IBEX 35 tenemos subidas del 4% para ArcelorMittal y en torno al 3% Bankinter y Acerinox. En el lado de los descensos, Acciona con una caída de más de un 3% y ACS con recortes que superan el 1%.

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1: Bienvenidas, bienvenidos una vez más a este tu programa Meta Empresas Incorporated. Aquí estaremos la próxima media hora conversando temas interesantes. Y adivina que hoy es el primer jueves del mes, así que nuestro invitado, como siempre, Tomás Miranda de Cimenta. Bienvenido, Tomás.
2: Hola, ¿qué tal? Muy buenos días de nuevo.
1: Como siempre, un placer tenerte en el programa y, por supuesto, Tomás está en Cimenta y hay como una constructora de mucho prestigio aquí en España. No puedo evitar hacerte una pregunta porque ha estado mucho en las noticias el tema, por ejemplo, de las construcciones en cuanto a si soportan, si no soportan terremotos y todas estas cosas, lo ocurrido en Venezuela. Vimos, por ejemplo, que el mismo terremoto ocurrió casi a la misma hora en Japón y allá no pasó nada. ¿Y tu opinión, digamos, en este aspecto involucrado, como siempre, en el sector de la construcción? ¿Y por qué unos países resisten más que otros, Tomás?
2: Bueno, yo creo que aquí hay varios factores que son importantes desde mi punto de vista, y es el primero es la calidad de la construcción. La disponibilidad de fondos para invertir en construcción y la calidad con la que se construye. Por otro lado, también factores normativos. Países donde tradicionalmente pues sí que hay una tradición o hay bastante repetición de eventos sísmicos, pues se han preparado a nivel normativo y a nivel de cálculo estructural para esos eventos. En el caso de Japón, quizá es la punta de lanza, un país muy desarrollado, donde hay recursos económicos, donde está incorporado a la normativa y donde los edificios se construyen para enfrentarse a movimientos sísmicos importantes. Luego, ¿qué ocurre en otros lugares? Pues que probablemente no hay esa tradición, no hay esa normativa, no hay que cumplir por normativa con unos ciertos requisitos mínimos, y luego la calidad de las construcciones son peores. Entonces yo creo que todo eso se mezcla y se producen las consecuencias.
1: Claro, porque de hecho esa es una de las variables, Tomás, que quizás muchas personas se preguntan, ¿no? Que dice, bueno, ¿y por qué cuesta tanto construir un hogar, una vivienda, un edificio? ¿Cuáles son esas variables, aparte de ya las que me has mencionado, Tomás, que incrementan quizás ese coste de una vivienda promedio?
2: Pues, a ver, quizá responder a esta pregunta actualmente es tener en cuenta factores en la coctelera, factores varios, y quizás estamos en medio de una tormenta perfecta, ¿no? Primero, tuvimos una importante subida en los materiales de construcción después de la pandemia. Y después tuvimos otra subida importante después de comenzar la guerra de Ucrania, por un tema de costes de materias primas. A esto recientemente le unimos cómo ha venido subiendo el coste de la energía. Todo eso hace que llevar un material a la obra, producirlo, sea bastante más caro que hace unos años. Actualmente el precio de los materiales está como un 27% por encima del coste que tenían prepandemia. Entonces esto ya es un factor que incide, porque además la construcción es un negocio muy intensivo en materiales que muy pesados y voluminosos, que también requieren unos costes de producción y unos costes de transporte importantes, con lo cual todo eso nos afecta. Claro, tenemos que, a la hora de diseñar el parque de viviendas, evidentemente hoy se hace imprescindible, por ejemplo, que tengan ascensores, que sean accesibles, que se están generando oportunidades de co-living para personas mayores también. Un poco todo eso está variando, pero sustancialmente no se percibe en la construcción un cambio claro. Es verdad que al final todos los proyectos nuevos pues incluyen más domótica, incluyen más controles, digamos, a distancia, que facilitan el uso, y para las personas mayores todavía mejor, o pues ya se generan baños más adaptados con usando mucho el tema del plato de ducha. Ya digamos que el tema bañera, plato de ducha, pues ya se están haciendo platos de ducha en muchos casos a ras de suelo para que sean adaptados. Y bueno, básicamente esto. Sí que quería de la pregunta anterior, quizás se me ha quedado un tema pendiente, y es que lo que parece es que invertir en vivienda para un promotor o incluso contratar una obra para un constructor a día de hoy no es un buen negocio, porque los márgenes que se manejan son muy pequeños. Piensa que las constructoras medianas o pequeñas en España tienen, al final, después de impuestos y después de amortizaciones, tienen unos márgenes entre el 1 y el 3% de las ventas. En un mercado en el que están subiendo los precios con porcentajes muy altos anualmente, contratas una obra que vas a ejecutar dentro de 18, 20 meses. Con lo cual, si tienes que asumir ese riesgo para un margen de entre el 1 y el 3%, realmente es complicado asumir ese riesgo. Y a los promotores les ocurre algo parecido. Quizás sus márgenes son un poquito mayores, pero los plazos que se manejan son tan largos y las subidas de precios son tan grandes que asumir el riesgo es complicado. O se articulan mecanismos de revisión de precio, que por otro lado el cliente no puede asumir, porque al final el cliente final que compra una vivienda ya está pagando una vivienda muy cara. Si además tiene que tener armada la respuesta a unos incrementos de precio, se lo hacemos muy complejo, porque va a tener problemas para financiar esos incrementos, no va a tener el dinero para hacerlo, con lo cual, bueno, este es un problema más añadido al elevado coste de construir a día de hoy.
3: Ahora fíjate, Tomás, yo noto que también las constructoras, ¿no? Esto, digamos, ya que hablabas del incremento de costes y tal, constructoras, promotoras, a veces, y, no sé, se generan como distintos modelos legales, que si hagámoslo como una cooperativa, hagámoslo como una no sé qué, o sea, como que se busca la manera de protegerse ante inflación, tanto desde el punto de vista de la constructora, de la promotora, como también para el cliente ajustarse, ¿no? Y luego no firman hasta que no se haya construido un tanto por ciento, que ya se vaya a protocolizar la vivienda. O sea, es toda un andamiaje jurídico, ¿no? Que también entra en juego a la hora de sobre todo viviendas nuevas, ¿no? Un edificio, yo veo que están construyendo bajo la modalidad de asociación civil, bajo la modalidad de, yo qué sé, o sea, debes conocer más las formas.
2: Sí, lo que pasa es que en todo esto, al final la variable es quizá el margen del promotor, porque todo lo demás no varía. Pero el margen de un promotor de media tampoco es muy alto, ¿vale? Porque al final el margen de un promotor puede estar entre el 8 o el 12% o algo así, que a lo mejor en una gestión por cooperativa, pues te quitas ese margen, pero le cargas los honorarios de la gestora, que no sé actualmente, porque hace mucho que no trabajo en el negocio de construcción por la vía de la cooperativa, pero recuerdo que estaban en torno al 4 o 5%, con lo cual al final hay un porcentaje de variación, pero yo creo que el error quizá es aterrizar todo o pensar que todo se puede resolver con un contrato. Cuando vienen los problemas, realmente el que construye no quiere perder dinero, el que paga no quiere pagar más, y se pueden llegar a situaciones irresolubles por mucho que haya detrás un contrato. Y luego, pues con esta situación de precios, pues a día de hoy, claro, de lo que paga un cliente final, al final, en torno al 58% es el coste de la construcción. Hay un 20 y tantos por ciento que puede ser el suelo. Vale. Pero hay un acumulado importante que está entre el 20 y el 26%, que son dinero que se lleva en las arcas públicas, o bien por licencias, por IVA, por actos jurídicos documentados, por todo eso, ¿no? Entonces es un porcentaje muy importante también. Es decir, que cuando la construcción sube a nivel porcentual, los precios suben, esos impuestos suben también de forma proporcional, ¿no? Y entonces todavía gravan más el coste de una vivienda o el dinero que tiene que destinar una familia a comprarse su casa.
3: Tomás, una pregunta. El sector construcción siempre ha estado muy apoyado por las tecnologías, es decir, se usan múltiples formatos y tal. ¿Percibes tú que la IA está ayudando en algo o más bien lo contrario? ¿Genera unas ideas en la gente que de repente te dice yo quiero esto y lo han hecho con IA?
2: No, bueno, yo considero que la IA al final está afectándonos transversalmente a todos los espacios de la vida o todos los negocios, ¿no? En construcción es verdad que cuando tú tienes que trabajar en el sitio y tienes que levantar un muro, levantar una estructura, quizá allí en esa ejecución es complicado, pero sí que, por ejemplo, nosotros estamos consiguiendo que nuestros técnicos, nuestros jefes de obra, nuestros encargados, nuestros administrativos en obra, puedan automatizar trabajos repetitivos que les dejan más tiempo para que la calidad de su trabajo en obra sea mayor, poder dedicar más tiempo a las cosas importantes de la obra. Pues a la planificación, al cuidado de los detalles, a la organización, a todo eso, ¿no? Y, por otro lado, ya más a nivel proyecto y menos quizá de ejecución, sí que están ayudando a resolver problemas para que los problemas surjan en proyecto y no en obra. Porque no una obra que surja un problema, es un problema de tiempo, es un problema de costes. A veces, normalmente se pueden solucionar, otras veces es más complicado de solucionar. Pero cuando tú utilizas tecnologías de diseño 3D combinadas con IA y metes instalaciones, cruces, situaciones, pues sí que detectas problemas antes de que la obra pues sea un fondo de saco, ¿no? Un saco sin fondo, digamos.
3: Estamos conversando con Tomás Miranda de Cimenta, que no solo es una constructora, sino también es una voz informada sobre cómo se construyen ciudades, cómo se hacen las cosas, cuánto cuesta construir una vivienda. Y aquí, Tomás, yo te preguntaría, ¿cuál ha sido y cómo has gestionado la obra más compleja que haya hecho Cimenta?
2: A ver, todas las obras que hacemos son un poco complicadas porque por nuestra filosofía de salirnos del carril, normalmente nos llegan proyectos donde hay que dar un alto valor añadido. Entonces tenemos obras que han sido complicadas por diversos motivos. Hay obras complicadas a nivel estructural, porque realmente no hacemos estructuras convencionales. Muchas veces requieren mucho estudio previo y mucho aprendizaje, porque cada proyecto es único. Y en nuestro caso es verdad que cada proyecto es único, porque cuando tú haces viviendas al uso, pues al final utilizas ladrillos similares, utilizas pues tabiques de pladur, instalaciones más o menos que son las convencionales, pero en obras más singulares muchas veces te encuentras con materiales, situaciones e instalaciones que no son las comunes. Yo te diría que quizá como complejidad pues puedan haber sido los proyectos experimentales que hemos hecho pues en los restaurantes de Modo Movimiento o Tramo o en el Collab de San Cal, donde no había un proyecto como tal, el proyecto se hizo sobre la marcha, y donde un cliente lo que te pide es que las personas que vengan a comer al restaurante salgan de allí más sanos. Al final te pone sobre la mesa algo que realmente cambia totalmente el paradigma y te tienes que buscar la manera de dar respuesta a eso y conseguirlo de verdad y tener un cliente que te pide algo que se sale de los estándares y hay que bajarlo al suelo, aterrizarlo y que luego termine siendo un proyecto de éxito como lo es y una referencia.
3: ¿Y cómo lo has gestionado, Tomás? Porque sin duda hay algo en Cimenta y eso se llama que hay mucho talento. Tú no gestionas al uso, tú gestionas con mucha, digamos, con mucha inteligencia emocional, eres muy cercano con tu personal, me consta, porque te conozco y he estado en el ecosistema de Cimenta. Y me gustaría ese mensaje tuyo de cómo has logrado esas cosas fuera de la caja, por así decirlo, out of the box, pero que destacan por su originalidad, porque han encajado con el cliente, pero hay una gestión de talento detrás.
2: Trabajamos mucho con la cantera, intentamos incorporar gente que venga con conocimientos, pero no con gran experiencia, y les damos un plan de carrera, un proceso en el cual van pasando por distintos puestos y van aprendiendo. Y realmente, pues los mejores equipos pues son gente que lleva muchos años con nosotros y que han aprendido cómo queremos hacer las cosas, cómo queremos que sea el trato con el cliente, con las direcciones de obra y cómo queremos que se hagan las cosas. Por otro lado, nos gusta cuidar el equipo, nos gusta hacer actividades de equipo, que compartamos todos y que sintamos un poco los colores. Y en eso, pues dedicamos tiempo y recursos para que eso funcione y sea así. También buscamos espacios donde compartir. Nos gusta muchísimo seguir con la tradición de las puestas de las banderas, donde nos encontramos todos y donde pasamos un rato divertido, diferente, que también nos sirve como momento para hacer equipo. Y luego con actividades que se salen un poco de lo normal, pues como ya os he contado en otras ocasiones, pues intentar ayudar a gente que lo necesita, pues también hace que el equipo esté motivado. Si no tienes un equipo motivado, con ganas y que defienda los colores, es muy difícil ponerle cariño a lo que haces. Y yo creo que el secreto nuestro es que el equipo, pues valoramos muchísimo a la buena gente, el equipo está motivado y hace los trabajos como si fueran para ellos. Entonces le ponen mucho cariño, le ponen mucho cuidado y una cosa súper importante, si algo no lo saben, lo preguntan. Y también que buscan el apoyo en el resto de compañeros, ¿no?, para que la respuesta sea la mejor posible, ¿no? Y luego, creo que otra cosa muy importante también es que les ofrecemos, tanto yo como mis socios, les ofrecemos libertad para equivocarse. Y eso es muy bueno, considero que es muy bueno, porque no tienen miedo a proponer, no tienen miedo a hacer, porque saben que se va a valorar más el intento que el error.
3: Wow, Tomás, otra frase que te tomo para mis clases, que siempre de verdad es súper importante eso, o sea, el margen para el error y el permitir el error, no penalizarlo, no penalizar la creatividad. Me voy ahora y cambio el enfoque hacia la parte económica. Para las constructoras en la próxima década, todavía no hablo de los escenarios de construcción, sino el mercado para los próximos 10 años para las constructoras, rehabilitar u obra nueva. ¿Dónde visualizas tú que podría estar, digamos, el fuerte del dinero de la inversión en el futuro? ¿Rehabilitación u obra nueva?
2: A ver, yo creo que hay necesidad en los dos campos. Es evidente que hace falta aumentar el parque de viviendas, hay mucha demanda. Y por otro lado, ya tenemos un parque de viviendas también más antiguo. Los últimos impulsos de ayudas han permitido rehabilitar bastante vivienda, pero todavía sigue haciendo falta rehabilitar mucha más. Entonces, no, creo que en los dos campos va a haber mucha demanda. El problema real es que no tenemos recursos para atenderla. Y para que la gente se haga un poco la idea, estamos a lo mejor en un 15% de capacidad de ejecución del 100% que sería necesario. Entonces, estamos muy por debajo. Lo cual, tanto en una cosa como en la otra, no sé cómo vamos a poder atender la demanda y no soy capaz de ver cómo va a evolucionar esto. Yo ahora veo que te adjudiquen una obra es pensar en la responsabilidad de poder ejecutarla. Es decir, si me adjudican una obra, ¿cómo la voy a ejecutar? ¿No? Hace poco hablaba con alguien que me decía, pues tengo una cartera impresionante de obra para el año que viene y tal. Claro, yo le decía, si realmente lo fácil es coger obra, lo difícil es ejecutarla. Sí, porque recoger obra no sirve de nada si no eres capaz de poder hacerla con garantías. Con lo cual ahora esto está complicado. Y yo creo que lo que compartimos la gente que nos dedicamos a esto de la construcción es la incógnita de cómo vamos a hacerlo. Es verdad que tiene que entrar el factor industrialización, que la industrialización puede permitir que trabajadores jóvenes se incorporen al mundo de la construcción en condiciones que no son las de una obra, donde se pasa frío, se pasa calor, se está a la intemperie, sino que condiciones de trabajo en taller pueden hacer más atractivo el sector, pero seguiremos necesitando pisar la obra y gente que haga la parte del trabajo que es en obra, y a día de hoy pues no resulta interesante para la gente joven. Y luego hay mucha gente también que comienza estudios relacionados con edificación, obra civil, y que los abandona. Casi el 50% de los chavales que empiezan grados de edificación pues los abandonan. Entonces, bueno, no lo tengo claro, no sé cuál es la respuesta.
3: Ya se nos ha acabado el tiempo, Tomás, cuando lo pasamos súper bien y estamos como agarrando vuelo, ¡ay, se acabó el tiempo! Me gustaría si pudieras resumir para despedir en una...
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2: La agricultura europea está en una encrucijada. En los últimos años, la Unión Europea ha retirado del mercado decenas de pesticidas químicos por razones sanitarias y medioambientales. Y eso ha dejado algunos cultivos, como la patata, el tomate o el plátano, expuestos a plagas. ¿Cómo proteger los cultivos sin dañar el entorno? Pues esa es una pregunta que intentan responder en el proyecto europeo CropSafe, financiado por la Comisión Europea dentro del programa Horizonte y coordinado, entre otros, por la Universidad de Alicante. En él participan 12 instituciones de 6 países y una de las piezas clave en Barcelona, el Grupo de Química, Biológica y Biotecnología de IQS, que trabaja en el desarrollo de bioactivos a partir de residuos industriales. Vamos a hablar con dos de sus investigadores. Tenemos con nosotros al doctor Antoni Planas, que es el director de la planta de bioprocesos y también group leader de todo el proyecto. Profesor Planas, ¿qué tal? Muy buenas, gracias por acompañarnos. ¿Cómo están?
3: Muy buenos días, y pues para atender vuestras preguntas.
2: Y también nos acompaña otro profesor de IQS, Marc Colomer, que es el project manager de esa planta. Marc, ¿qué tal? Muy buenas.
4: Hola, buenos días.
2: Tenemos este problema de partida, que es la retirada de los pesticidas químicos en Europa. Para profesor Planas, para quien nos escucha que no esté familiarizado con el tema, ¿cómo se explica un poco esa situación que planteaba yo para la agricultura, que a la vez hay que retirar esos pesticidas, pero también es urgente encontrar alternativas, ¿no?
3: Sí. Esto es un problema que ya lleva unos años que se va acrecentando. La Unión Europea va sacando directivas que progresivamente está restringiendo el uso de pesticidas químicos convencionales, que son esenciales para los cultivos agrícolas, y deja esto en una situación a los agricultores como una emergencia de encontrar soluciones alternativas que lo que pretenden es ser sostenibles y medioambientalmente agradecidas. Y en esto pues estamos participando en un proyecto financiado por la Unión Europea, como has comentado, que pretende esto, ¿no? Valorizar productos de origen biológico de otras industrias biotecnológicas para producir biopesticidas que puedan sustituir a estos pesticidas actuales, pero sin tener las implicaciones medioambientales que se pretenden solventar.
2: Uh-huh. Marc, ¿sobre qué base se trabaja? Dice, pues, entre comillas, esos residuos de la industria biotech, ¿de qué estamos hablando?
4: En nuestro caso específico estamos trabajando con una biomasa que deriva de un proceso de producción de ácido cítrico. Uh-huh. Nuestra materia de partida es una biomasa de un hongo que es rica en quitina y nosotros modificamos esta quitina para, digamos, utilizando diferentes enzimas que nosotros producimos aquí en la planta para generar nuevos productos y estamos ensayando su potencial bioactividad durante estas plagas que actualmente, digamos, están atacando, como has dicho, al plátano, el tomate o la patata. Y de momento estamos en las etapas de generar muchos compuestos diferentes con, digamos, potencial bioactividad y las estamos ensayando a nivel de laboratorio para ver cuál de estos productos que estamos generando, nuevos productos, potencialmente pueden tener un uso y las siguientes etapas de nuestro proyecto van enfocados a tratarlos o enseñarlos no solo en laboratorios, sino en invernaderos y ojalá en un futuro, si llega, digamos, a solucionarse el problema en casos reales de campo.
2: Uh-huh. En ese sentido, Antoni Planas, por lo que dice Marc, ¿en qué momento nos encontramos de ese proyecto?
3: A ver, en este proyecto, si lo ponemos en un marco más amplio, los materiales biológicos de partida que están utilizando en todo el consorcio los podríamos agrupar en 4 grandes bloques. Uno son residuos de la industria de la madera, como puede ser la corteza de árboles, las serrín de desechos, residuos de café, residuos de algas que se utilizan, y en el campo donde estamos nosotros más metidos sería pues residuos de hongos que tienen aplicaciones industriales. En este momento todo el proyecto ya está, que ha seleccionado toda una batería de productos interesantes y se está en la fase de pruebas de laboratorio para ensayar bioactividades, tanto contra nematodos que atacan a los cultivos de tomate y de patata. Ajá. Y en el caso de plátanos, que es una cucaracha, lo rojo del plátano, que ataca las raíces y el tallo y produce mermas importantes. Por tanto, el proyecto en sentido global está realizando, ahora entramos en las fases de pruebas en invernadero, con cultivos controlados para ver la efectividad de estos compuestos y ir haciendo una selección para seleccionar los más bioactivos para llegar a pruebas de campo. O sea, este proyecto tiene como objetivo, en un plazo de 4 años, de llegar a hacer pruebas de campo, tanto en cultivos de tomate que se realizarán en Italia, ajá, cultivos de patata que se realizarán en Escocia y cultivos de plátano que se realizarán en las Islas Canarias con la participación de la cooperativa platanera de Canarias. Por tanto, estamos en la fase intermedia de evaluar las bioactividades a nivel de invernadero.
2: Claro, y eso porque dice Antoni, y usted como group leader, tiene que ser complicado porque hay muchos países implicados, creo que una docena de instituciones. ¿Cómo se coordina todo eso?
3: Bueno, la coordinación siempre es compleja, es compleja. Tenemos la suerte de que el coordinador de la Universidad de Alicante es especialista en la interacción patógenos-plantas y ya tiene una larga tradición en estrategias, digamos, de introducir estrategias biológicas en el cultivo, en la prevención de plagas en la agricultura, y está haciendo un buen trabajo. Y la gracia es que estos proyectos se organizan en lo que se denominan work packages, por lo tanto estamos unos participantes que somos más de generar los productos, otros participantes que son más biólogos y agrónomos para evaluar las actividades a nivel de invernadero, y después las diferentes industrias, agricultores, cooperativas que harán las pruebas en campo. Por lo tanto, es un proyecto muy integral que pretende no quedarse en esta fase de laboratorio de sacar productos interesantes, sino evaluarlos en condiciones reales. Por lo tanto, es un proyecto muy ambicioso. Quizá un poco justo en el tiempo, pero se pretende llegar a proporcionar algún nuevo producto que pueda contribuir a esta transición hacia una agricultura más sostenible.

0: Actualmente estamos en la etapa, digamos, de ensayar la máxima cantidad de productos, a ver cuáles de ellos pueden ser funcionales y en posteriores fases se puede hablar ya de combinación de estos y cómo se pueden, digamos, formular, cómo se pueden unir, en qué cantidades para realmente tener un producto competitivo contra las plagas que, digamos, tenemos como objetivo.
1: En IQS ustedes han fijado, como les contaba antes, en el Aspergillus Niger, ese hongo del ácido cítrico, ¿no? ¿Cómo se les ocurre mirar hacia este hongo o si lo habían ya, lo tenían en otras investigaciones?
2: A ver, en nuestro caso particular, nosotros estábamos trabajando con estos productos que es la quitina. La quitina, de hecho, para situarnos, es uno de los polisacáridos, polímeros más abundantes en la Tierra, pues forma parte del exoesqueleto de crustáceos. Por ejemplo, la piel de gamba está formada de quitina, el caparazón de cangrejos, el exoesqueleto de insectos, y también es un componente importante de la pared celular de hongos, ¿no? Tanto es una materia prima muy abundante y que hay muchas iniciativas de valorizar este producto que se genera como subproducto pues, de pesca en el caso de gambas y de crustáceos y recientemente más en procesos fermentativos que utilizan levaduras y hongos para otras industrias. En caso particular, en nuestro caso, es la industria de producción de ácido cítrico como aditivo alimentario. Queda mucha biomasa de hongos que se pretende valorizar. Y el punto clave está que esta biomasa es muy rica en esta quitina y es conocido que derivados de quitina tienen actividades antifúngicas en un amplio espectro de hongos. En este proyecto en concreto, uno de los objetivos, y especialmente en Canarias, es las infecciones por Fusarium, que es un hongo, un hongo patógeno del plátano, que produce mermas importantes, ¿no? Y es conocido que algunos derivados de quitosanos pueden tener esta bioactividad. Lo que nosotros estamos haciendo es formular este tipo de productos, no por medios químicos, sino por tecnologías puramente biotecnológicas, para que la propia producción de esos productos sea también más sostenible,
1: Sí,
2: ¿no?
1: he leído que lo hacen con usando enzimas, ¿no?
2: Sí, utilizando enzimas, que es lo que estamos produciendo en la planta piloto, lo que estaba comentando el doctor
1: Sí,
2: Marc
1: carnicero.
2: Carnicer, que son una familia de enzimas que nosotros hemos descubierto que modifican esta quitina de una manera muy controlada, ¿no? Y evitando reactivos químicos agresivos, ¿no? Y lo que estamos es optimizando las condiciones para generar un perfil de productos más o menos modificados para los que vamos evaluando estas bioactividades con otros partners del consorcio para encontrar el perfil de productos que realmente tengan esta actividad antifúngica importante que con aplicaciones, digamos, idealmente con una única aplicación en el cultivo, pues pueda controlar estas plagas de hongos, en el caso de plataneros, ¿no? Este sería el origen, ¿no? Hay un conocimiento científico previo, pero el objetivo era generar unos productos más definidos, unos nuevos productos más definidos que son derivados de quitina y producidos por medios no químicos, sino biotecnológicos, utilizando enzimas para estas transformaciones.
1: O sea que, bueno, no sé si puede carnicero usted mismo, esa actividad, o sea, hace que, por así decirlo, el producto futuro, esos quitosanos, matarían, al ser fungicidas, matarían directamente el patógeno en la planta, o activarían un poco también las defensas propias del cultivo.
0: De momento estamos centrados en ver que sean activos en el patógeno, digamos. Idealmente, ya está planificado en el proyecto que también se evaluará el efecto no solo sobre el patógeno, sino también en el plátano, en este caso. De momento, para hacer la selección nos basamos en que sean fungicidas o fungistáticos, por lo tanto, que tengan un efecto marcado en el patrón de crecimiento de la plaga. Por eso se podría adicionar diferentes, digamos, etapas del cultivo para evitar, digamos, la proliferación, en este caso, de hongo o de lo que de la plaga que sea. Pero, digamos, la idea es que al final se evalúe en conjunto, no solo, digamos, el hongo en el laboratorio, sino conjuntamente en el ambiente correcto, en la plantación, y a ver si, digamos, conseguimos la actividad que estamos buscando.
1: ¿Por qué esos?

0: tres cultivos. Porque no sé si es que están muy son muy vulnerables, porque tienen una importancia al ser un proyecto comunitario estratégica en Europa. ¿Por qué se han elegido esos tres? No sé si lo han elegido ustedes o está o dentro del proyecto hay alguno más. La
1: No,
0: patata,
1: claro,
0: el tomate y el plátano, me refiero.
1: ya lo has dicho tú, ¿no? O sea, son cultivos que se consideran bastante prioritarios dentro del entorno europeo. Y esto, de alguna manera, también venía marcado por la petición, por la, digamos, el proyecto europeo, la manera que se formuló desde la Unión Europea. Para situarnos en números, por ejemplo, la producción de patatas, solo en Escocia son 30.000 toneladas al año, de tomates 6,2 millones de tomates y de bananas son 670.000 toneladas de bananas que están en riesgo de este tipo de infecciones, ¿no? Por tanto, son, desde la perspectiva que nosotros conocemos, son tres cultivos, hay más, pero prioritarios como sensibles a infecciones, que cuando entren las normativas europeas de eliminar o reducir pesticidas químicos, están en alto riesgo. Por tanto, el criterio es tanto el volumen, que son cultivos importantes, como por lo inminente que tendrán estos cultivos en particular de quedarse desprotegidos en un futuro no muy lejano de pesticidas convencionales.
0: Y luego también tiene su, pregunto, su contribución para lo que es la economía circular al provenir de residuos pues de la industria, por así decirlo, de la biotecnología, pero de productos naturales.
1: Bien, pues, y contesto yo aquí, ¿no? Por ejemplo, en nuestro caso, que estamos trabajando con quitinas, la fuente habitual que se ha utilizado de quitinas son pues, las gambas, la pesca de gambas, que produce muchas toneladas de piel de gamba, que es muy rica en quitina y se utiliza en otros sectores industriales. Pero más recientemente, una fuente muy interesante de quitina, más sostenible que el cultivo intensivo marino, es precisamente procesos fermentativos que utilizan hongos. Y hay un proceso relevante, industrial, ya implementado, que es la producción de ácido cítrico, que es un conservante alimentario ampliamente utilizado. Y claro, esto genera unos residuos de biomasa, una vez ya has extraído el ácido cítrico, que hasta ahora pues, no tenía un valor, no estaba valorizado, ¿no? Se utilizaba como adobes o como formulaciones de alimentación animal. Pero es una fuente importante digamos, de materia prima para hacer biotransformaciones para productos de alto valor añadido. Y de aquí nace el interés nuestro, en particular, de utilizar esta fuente, que es de un residuo industrial, como fuente, materia prima de una quitina muy interesante, que siendo modificada por estos tratamientos enzimáticos que hacemos, pues darle esta nueva funcionalidad de biopesticidas para aplicaciones en agricultura, ¿no? Por tanto, sí, es un ejemplo de economía circular porque se utiliza un residuo de otro tipo de industria, ¿no? En este caso, de producción de ácido cítrico en industria alimentaria.
0: En ese sentido, profesor Carnicer, hablaba antes Antoni Planas de que hay eso, de que el plazo va muy justo, pero estaba leyendo que en el caso, creo que era en el caso del tomate, pues ya dentro de poco se acaba, o en 2029 creo que acaban el proyecto, el pesticida del tomate ya prácticamente ha cumplido y el del plátano este año. Así que en ese sentido yo creo que los agricultores pues estarán deseando encontrar esas soluciones para evitar los daños en las producciones y que les puedan afectar las plagas. No sé cómo ve usted ese tema del plazo también.
2: Sí, realmente el plazo es corto, digamos, o muy justo, digamos, tenemos un timing en el proyecto muy marcado para llegar a realmente producir o a identificar productos que puedan ser funcionales y como has dicho tú, hay una demanda muy urgente de estos productos porque realmente la legislación digamos, regula esos pesticidas químicos. Y cuando no sean posibles su uso, digamos, el agricultor va a tener una urgencia muy grande de esos productos y nosotros estamos trabajando para poder solucionar esta urgencia. Y sí, el tiempo es limitado. Somos conscientes y trabajamos con este timeline. Y la idea es que para 2029 podamos proporcionar una solución a esas plagas.
0: En un futuro, o a partir de ese 2029, ¿se podrían aplicar o se podría utilizar esta misma, no sé cómo decirlo, como base para otros productos que no sean el tomate, que no sea el plátano o la patata?
1: Es posible, ¿no? Complementando lo que estamos diciendo, este proyecto tiene también la virtud, yo lo considero una virtud, que implica también a los agricultores, es decir, forman parte del consorcio del proyecto los usuarios finales, ¿no? Por ejemplo, en el caso más directo nuestro, la cooperativa platanera de Canarias, ¿no? Que aportarán por los campos de cultivo. Tanto hay un interés y una comunicación muy directa con el usuario final, ¿no? Porque se ve, como estamos comentando, se ve muy implicado por esta inminencia de restricciones en el uso de pesticidas actuales, ¿no? Claro, ahora estamos centrados en estos cultivos y creo que se genera un conocimiento y unas capacidades de producción que podrán ser evaluadas en otros cultivos, sin duda, en el futuro, ¿no? Porque tampoco serán cosas muy diferentes. Las familias de patógenos, pues, son muy particulares de cultivos, pero hay ciertos principios generales que se pueden ir atacando. Y aquí también quisiera comentar, digamos, en esta urgencia, que están implicados también productores importantes de biorrefinerías, ¿no? O sea, habrá la capacidad de que una vez encontremos este perfil de productos con estas bioactividades que buscamos, una transición relativamente rápida a la producción industrial. Por tanto, este también era un requisito del proyecto de desarrollar tecnologías que puedan implantarse de una manera relativamente rápida a producción industrial para satisfacer esta demanda, ¿no? Y en ello, pues, participan, pues, estas empresas que generan estos residuos y tienen la capacidad de transformación con las tecnologías que estemos desarrollando, ¿no? Por tanto, la participación de un par de biorrefinerías importantes a nivel europeo es también un valor destacable del proyecto para la utilización o la valorización real de lo que salga del proyecto.
0: Porque luego para esa producción, usted como director o Marc Arnicer como el project manager de la planta piloto de bioprocesos de IQS, ¿allí se podría escalar esa producción a un cierto nivel o es para los primeros las primeras pruebas ya en invernaderos?
2: En nuestro caso, digamos, estamos dimensionados el proyecto ya está pensado para al final poder generar la cantidad de producto necesario para las pruebas de campo. Es decir, nosotros está planificado en el proyecto diferentes pruebas de campo, tanto para la patata, para el tomate y para el plátano. Y la capacidad de cada, digamos, partner del proyecto es al final poder generar la capacidad o poder generar la cantidad de producto necesaria para esas pruebas de campo. Y digamos, la planta piloto, digamos, de IQS, tenemos esta capacidad, pero tenemos primero que saber cuál producto queremos producir. Y si vamos ya a la aplicación final a gran escala de, digamos, sí que esta tecnología se tendría que transferir a otra empresa, digamos, que tenga más capacidad que nosotros, pero nosotros tenemos la capacidad para estar estas pruebas de campo que se requería para el proyecto.
0: Durante pues, prácticamente cada semana hablamos pues, con una empresa, con un proyecto biotech y siempre, ya para terminar, surge una cuestión que a las pequeñas empresas siempre les afecta, que es la financiación. En este sentido, ninguno de los dos me ha comentado nada. ¿Es suficiente también con esos fondos? Es un proyecto, como decíamos, de la Unión Europea. No sé si luego ustedes han tenido también que intentar conseguir más fondos o tienen que basarse en pues lo que se les ha concedido para todo este CropSafe.
1: Bueno, esto viene de un histórico también del grupo, ¿no? Es decir, la tecnología que ahora estamos aplicando a este problema concreto es una tecnología que nosotros hemos, en particular estos enzimas que modifican la quitina, que llevamos ya años desarrollando a través de otras financiaciones, ¿no? En particular también de proyectos europeos anteriores y de proyectos del Plan Nacional de Investigación del Ministerio de Universidades e Innovación. Por tanto, este caso concreto de lo que estamos hablando ahora está financiado por este proyecto de la Unión Europea, pero basado en antecedentes que también han estado financiados para conseguir esto. Lo que será más complejo será después el paso a la industrialización, que es lo que comentábamos, ¿no? Este proyecto lo que pretende es llegar a estas pruebas de campo y la siguiente etapa será pues, encontrar los partners industriales para comercializar esto y producirlo a gran escala. Y esta será la etapa que a veces de financiación es la que es difícil de encontrar, que no hemos abordado todavía, pero que posiblemente desde Alicante, desde el coordinador, está haciendo esta campaña de diseminación, de establecer contactos ya en estados iniciales del proyecto con diversas industrias para dar a conocer los progresos del proyecto, preparando este salto a la industrialización que esperamos que se llegue a conseguir al final del proyecto.
0: Pues esperamos que así sea. Doctor Antoni Planas, director de la plantilla de procesos, group leader y profesor de IQS, también es profesor Marc Carnicer y project manager de esta planta. Muchísimas gracias a los dos por explicarnos también lo que están haciendo. Que tengan mucho éxito y que consigamos pues tener una agricultura segura y sostenible dentro de poquito. Muchísimas gracias a los dos.
1: A vosotros, muchas gracias.
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0: Son las 2 de la tarde, la 1 en Canarias.
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0: ¿Qué tal? Muy buenas tardes. Test Defense, que tiene a Indra Group como principal accionista, ha entregado 14 nuevos vehículos de combate de infantería al ejército de tierra en la fábrica de Alcalá de Guadaira, en Sevilla. Según fuentes del sector, en los primeros 6 meses del año la empresa ha superado con 43 unidades el total de entregas realizadas en 2025. Y el Tribunal de Justicia de la Unión Europea ha avalado la multa de 4.125 millones de euros impuesta a Google por abuso de posición dominante a través de su sistema operativo Android, la más alta en la historia de la Unión Europea, en un caso antimonopolio. Desestima así el recurso de su matriz Alphabet y confirma que la tecnológica impuso restricciones ilegales a los fabricantes de dispositivos Android para consolidar la posición dominante de su buscador Google Search y su navegador Chrome. En Capital Radio seguimos hoy el foro ICEX, un encuentro clave que reúne a cerca de 2.000 empresarios y más de 100 consejeros económicos internacionales. El ministro de Economía, Carlos Cuerpo, en una entrevista con Luis Vicente Muñoz, ha restado importancia a los reproches o tensiones políticas, como los debates en el seno de la OTAN con Estados Unidos, asegurando que en el mundo de los negocios la relación va mucho más allá de ese ruido. En un contexto global marcado por las tensiones geopolíticas y el debate sobre los aranceles, Cuerpo ha lanzado un mensaje de confianza en el sector exterior español y ha anunciado buenas perspectivas macroeconómicas para el cierre del año.
2: Hemos visto que el pulso de nuestra economía se ha mantenido en este primer semestre. De hecho, las expectativas de crecimiento que tienen instituciones como AIREF para este segundo trimestre del año, que conoceremos a finales de julio, son de un crecimiento incluso por encima del primer trimestre, y esto en sí ya solo genera un efecto arrastre que nos lleva a actualizar las previsiones. La economía española sigue siendo muy dinámica y dando sorpresas al alza.
0: En el mismo foro ha participado la presidenta del Santander, Ana Botín, que ha destacado la importancia de la escala del tamaño para salir al exterior y ha puesto el acento en el daño que hace la excesiva regulación en Europa.
3: Hay un impuesto a la expansión internacional, hay un impuesto a los ciudadanos europeos muy alto, que es el exceso de regulación. Yo que siempre digo, estoy dispuesta a competir, a cruzar el Amazonas, pero si me metéis piedras en los bolsillos me va a costar mucho más. Vuelvo a lo mismo, la economía de mercado funciona con competencia y transparencia. Y el exceso de regulación que tenemos en Europa a todos los niveles, y se están haciendo cosas, ¿eh? O sea, reconozco que Europa está cambiando y España está apoyando, pero hay que ir mucho más rápido.
0: Por su parte, el consejero delegado de Inditex, Óscar García Maceiras, ha destacado la importancia de la confianza y la reputación de las empresas y ha analizado también el mercado en el que se mueve la empresa textil.
4: Nosotros nos movemos en un sector enormemente fragmentado, con unas cuotas de mercado a nivel global muy pequeñas, y, por ejemplo, para daros una idea, Estados Unidos es el segundo mercado del grupo Inditex. Terminaremos el año con 111 tiendas y tenemos una operación online muy importante, y nosotros en Estados Unidos, de cada 100 dólares que se venden de moda, captamos escasamente 50 centavos.
0: Y un último apunte, porque España bate un nuevo récord y roza los 37 millones de turistas hasta mayo, y en ese periodo han realizado un gasto de 50.257 millones de euros, cerca de un 8% más, lo que representa en ambos casos un nuevo récord histórico. Según el INE, solo en el mes de mayo llegaron 10,26 millones de turistas, el 9,5% más que en el mismo mes de 2025, y gastaron 13.553 millones, un 11% más, las cifras más altas para un mes de mayo de toda la serie histórica.
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0: Si miramos a los mercados, tenemos un tono positivo en el viejo continente, con un IBEX 35 que sube un 1,09% en los 19.618 puntos. El CAC francés crece un 0,87% en los 8.410 puntos, mientras que la bolsa de Londres rebota un 0,54% en los 10.534 puntos y el DAX alemán avanza un 1,02% hasta los 25.295 puntos. Dentro del selectivo español destacan las alzas de ArcelorMittal, que sube un 3,69%. Seguido de Bankinter, mientras que en el lado de las caídas nos encontramos valores como Acciona, que se deja un 1,39%, seguido de ACS. En el mercado de divisas, el par euro-dólar se cambia a 1,14 unidades. Hasta aquí es todo por ahora. 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
5: Con Chimo Ortega, con todo el equipo de Capital Radio, que hoy, como han oído, estamos distribuidos porque estamos aquí en el Foro ICES. Llevamos toda la mañana y vamos a estar toda la tarde, que seguiré compartiendo el micrófono con mi buen amigo, socio y compañero Luis Vicente Muñoz, pero eso será dentro de un ratito y hemos hecho una pausa para poder respetar el horario de este Movilidad sobre Ruedas. Así que, sin más, dando las gracias al equipo técnico y a todos ustedes, comenzamos.

0: Y como no podía ser de otra manera, está con nosotros José Manuel López, el director comercial de MSI. Hola, Chema, ¿cómo estás, amigo mío?
1: Muy bien, ¿qué tal? ¿Cómo estáis?
0: Pues hoy yo a la espera de que me hagas un análisis, quizá no de este mes, que ha ido muy bien realmente, es el cuarto mes que hemos superado las 100.000 unidades, pero no de eso, sino de este semestre, porque a falta de planes, quiero decir, a falta de, no de aprobación de planes, sí de planes efectivos, a falta de sensibilizar el mercado de alguna manera desde las instituciones, el mercado y la oferta han crecido solas y hemos superado las 600.000 unidades.
1: Pues la verdad que, bueno, pues hemos cerrado un mes estupendo y el semestre, la verdad que bien, creciendo al 6% en turismo, o sea, al 7% en vehículos comerciales.
0: Eso quiere decir que 6% en turismo, 7% en vehículos comerciales. Ahora te voy a pedir que me hables un poco de motos también, ¿vale? Pero Chema, ¿hasta dónde vamos a llegar este año? Ahora analizaremos las causas de ese crecimiento, pero ¿hasta dónde creemos que vamos a llegar? Que eres mi consultora de confianza.
1: A no ser que haya una hecatombe, yo creo que se van a superar en turismos el 1.200.000 y lógicamente podríamos superar el 1.400.000 si sumamos turismos y comerciales. Lógicamente ahora en agosto bajará un poquito el ralentí, ¿no?, de las matriculaciones, pero hombre, estamos a mitad de año y ya llevamos 647.000 coches en total. Pues si todo apunta a que deberíamos incluso rebasar el 1.200.000.
0: Mira, yo esta semana estoy subiendo la apuesta y te voy a decir que la hagas y que la concretes.
1: 1.250.000.
0: Tú verás. Yo he tenido, ya no te voy a decir quién, pero
1: no veo nada.
0: Ofertas de 1.270.000, de 1.250.000 y yo me he ido arriba, me he venido arriba y he dicho que vamos a llegar al 1.300.000 y que las 300 van a ser electrificados. ¿Qué te parece?
1: 300.000 electrificadas, sí se puede conseguir, porque está el tema de flotas también que
0: apuesta. Y el MOVES, que en teoría nos ha prometido el secretario de Estado de Industria que lo íbamos a tener antes de que nos fuéramos de vacaciones. No sé cuándo. Claro, el problema, no sé si él se coge vacaciones.
1: No, si la cuestión está, si el plan está muy bien, pero la cuestión está que sea fácil de formalizarlo. Sí, los planes están muy bien, todos los que puedan aprobar, pero la cuestión está que no sea una gincana. Cuando alguien quiere aprovecharse de algún incentivo por parte del Estado a la compra del vehículo eléctrico, híbrido enchufable, pero es que es verdad que los hacen un poco complejos, sí. Tanto para el cliente final como para el propio concesionario que le vende.
0: El borrador del plan auto era absolutamente complejo, todo hay que decirlo, aunque parecía que la tramitación iba a ser muy fácil, pero ya veremos.
1: Ya veremos. La cuestión está que, bueno, el mercado marcha bien. Yo el único aspecto para mí negativo es la subida de intereses que ha puesto el...
0: Eso hay que tener mucho cuidado con eso, sí. El Banco Central nos ha machacado un poquito la velocidad de la economía.
1: Puede afectar hipotecas, compra de vivienda, alquiler. Bueno, compra de vivienda, alquiler, que me imagino que bajarán un poco los precios, pero el tema es el que ya las tenga. Entonces, yo para mí es la única connotación un poco negativa si podría eso repercutir en la compra del vehículo. Y a lo mejor si se compra el vehículo, que el vehículo que se compre sea a lo mejor los vehículos más económicos. La verdad que para, en este caso, aquí quizás el mercado oriental sería el que mejor, a lo mejor hasta le viene bien, porque es verdad que los vehículos más económicos, ¿no?, ofertados, ¿no? Pero bueno, vamos a ver si eso no repercute negativamente al mercado del automóvil. Yo es la única preocupación, Yo, por lo demás, creo que las sensaciones son buenas. O sea, tenemos buenas vibraciones. El particular sigue subiendo. El renting también marcha también bastante bien. Uh-huh. Flota creciendo al 11%, el renting un 7%, los particulares casi un 7%.
0: Los alquiladores han vuelto a subir también. Que dije, el mes pasado daban esa muestra de debilidad, pero han vuelto a subir este mes. O sea que... No está mal.
1: Bueno, pero el mes pasado también por días laborables, tal. Es que siempre tenemos que contar un poco la estacionalidad, ¿no?, del mes. pero el tema es que, en términos generales, el automóvil ahora mismo está en un momento dulce. Tanto, ya te digo, los vehículos comerciales también están creciendo bien. O sea, hemos estado con más de 100.000 vehículos y, por lo tanto, todo apunta a que podemos alcanzar los 200.000 y superar esa barrera, ¿no?, de los 200.000 o incluso un poco más, ¿vale? Así que nada, yo creo que y el mercado veo también no va mal, o sea, que es decir, bastante positivo. Nos podemos ir de vacaciones, ¿no? Para los que la cojan ya en julio, pues con los deberes hechos, ¿no?
0: Eso es muy importante y además, y con el plan aprobado. Chema, ¿tú confías en que ese día 15 que tanto se habla por el sector se apruebe el plan o no?
1: Pues no lo sé, yo la verdad que eso es más un tema, me imagino que ya habrás hablado con todas las asociaciones de turno, ellos tienen más contacto con la parte política o la parte administrativa. Y esperemos que sea así, ¿no?
0: ¿Cambiaría la entrada en vigor del MOVES? Tú que vosotros manejáis todas las variables, ¿cambiaría un poco las expectativas a final de año o ya es algo que está descontado?
1: Yo creo que la persona que se quiere comprar un coche, si viene un plan MOVES, oye, bienvenido sea. Sería la elección de la tecnología lo que cambiaría. Pero yo creo que no incentivaría algo a lo mejor a que subiera al mercado, sí, pero poco. Yo creo que el incentivo sería más en qué tecnología invierto, ¿no? Si voy a, pues la gente invertiría más en eléctrico, en enchufable o en alguna tecnología más eco. Eso yo creo que es lo que sí que cambiaría, pero la intención de compra yo creo que muchas veces la gente lo tiene clara. Ahora, también otra cosa, se puede anticipar la demanda. O sea, alguien que pensara dejarlo para final de año, pues a lo mejor sí que anticiparía la compra antes de que finalizara el año por el tema de escasez, que se creen que se podrían quedar sin ese incentivo, ¿no?
0: Sí. Chema, ahora sí te voy a hacer que te mojes antes de despedirte y de que me hagas el último comentario de las motos, porque luego vamos a hablar con nuestros amigos.
1: Pues las motos van estupendas, o sea, es decir, de motos más ciclomotores, pues nada, han cerrado con 147.000 motos y creciendo a un 24%. Las motocicletas creciendo al 24%, pues es lo que más pesa, pero los ciclomotores que habían pasado unos años hace un poco,
0: sí,
1: a veces...
0: Bueno, unos años y los primeros meses de este año.
1: Bueno, el primer mes es el que cayó. Luego los otros meses sí que han seguido subiendo. Viven, es verdad que el ciclomotor vive, depende mucho de las flotas, ¿no? Sí, puntuales, sí. Pero con un crecimiento del 14%. O sea, las dos ruedas la verdad que van estupendamente bien y está claro que yo creo que si hay una repercusión positiva de si el vehículo nuevo sube de precio, pues hay otras alternativas de movilidad que es también la motocicleta. Y pensemos que luego esto que a lo mejor iban a quitar lo del carnet B, todavía eso no se ha cumplido y por lo tanto sigue la gente también invirtiendo en la moto de 125, aunque la alta cilindrada también va bien, porque al final la gente empieza a motorizarse en la mayoría de los casos por la 125, pero siempre quieren subir un peldaño más, ¿no?, y acceder a los otros.
0: Hay que hacer un programa para ver cómo se suben esos peldaños. Yo creo que lo tenemos que poner más fácil, pero bueno, eso será en otro momento porque es meternos en muchos jardines. Chema, mil gracias, amigo.
1: Gracias a vosotros. Un abrazo fuerte.
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0: Y no es que no quiera yo tener conmigo a mi otro buen amigo Chema Riaño, con el que comparto todos los meses, pero me encanta que hoy esté Ignacio Gómez, que es el director de comunicación de Anedor, para hablar de esto que nos adelantaba un poco Chema, del crecimiento. Hola Ignacio, ¿cómo estás, amigo?
3: Hola, muy buenos días, Chimo, ¿cómo estás?
0: Pues muy contento, porque Chema ya se me ha tirado a la piscina. Ha dicho, que le he oído antes, que decía que llegábamos a las 300.000 matriculaciones. ¿Tú lo ves posible, amigo?
3: Sí, hombre, tal y como va el mercado, si a este ritmo, desde luego, aunque baje un poco, que es, oye, que es previsible, porque un 24% es un porcentaje altísimo, aunque baje un poco, se siguen pudiendo conseguir. En cualquier caso, todo indica que las cifras sean 295.000, 300.000, van a ser muy buenas y el año va estupendo.
0: No me revientes las apuestas, que ampliándola a las motos, yo tengo apostado 1.300.000 coches, turismo, 300.000 de ellos eléctricos y 300.000 motos. Así que no me fastidies la apuesta.
3: No. En absoluto.
0: Nacho, que te la lío.
3: Yo me pongo mi ficha detrás de la tuya en esa apuesta, ojalá.
0: Oye, cuéntame un poco cómo ha sido el reparto de los vehículos. Decía Chema que hasta los ciclomotores han ido bien. Es verdad que tiene mucha importancia las flotas, pero es verdad que siempre eran el patito negro en los últimos años y de repente, bueno, pues han tenido un crecimiento del 22% este mes.
3: Sí, bueno, hombre, primero en comparación, el ciclomotor ahora mismo más o menos es el 10% de la matriculación.
0: Es un volumen pequeño, todo hay que decirlo.
3: En volumen es muchísimo menos significativo, pero no obstante, como decía Chema, sí, el ciclomotor ha crecido un 22 este mes, casi un 14 en lo que llevamos de año, o sea que cifras muy buenas. Y respecto a los sectores principales, scooter y motocicleta, pues scooter es lo que llevamos de año casi un 18, motocicleta un 32, además tirando mucho las cilindradas más altas.
0: Eso te iba a decir, es que encima en motocicleta son de gente que le mola la moto, quiero decir, porque es que nos estamos yendo a cilindradas muy altas en las ventas.
3: Sí, como dices, sobre todo los segmentos de moto de carretera y de trail son las que más están subiendo, el trail es algo más del 50% incluso, o sea que esos segmentos pues están siendo muy demandados, sobre todo por tema de mega aumento del uso de la moto para viajes, para practicar el mototurismo y otros, y en ese sentido pues contento porque la parte de movilidad va muy bien, pero también la parte más lúdica va para arriba.
0: Va para arriba, pero va para arriba todo. Los triciclos han tenido un aumento tremendo. Es verdad que ha llegado una marca ya que se había presentado el producto, pero ha llegado con las primeras unidades a entregar y ha llegado con bastante volumen y también es muy residual, pero ha crecido un 70%. Y los microcoches y los utility también, y están creciendo bien, que son coches que yo creo que encajan perfectamente con las normativas de las ciudades y en este caso hablamos de muchas cosas, de flotas municipales.
3: Así es, son dos segmentos, oye, que fundamentalmente vienen por esa vía, como tú dices, pero que en cualquier caso el crecimiento de superiores al 50% en el microcoche, el microvan y por encima del 25% en utility y power sport, pues son muy, muy elevados y, bueno, la tendencia indica los últimos meses porque no es solo de este mes. Llevamos en el acumulado, yo creo que ambos segmentos llevan crecimientos permanentes en los meses y la tendencia es clara.
0: El vehículo eléctrico, otro dato que tenemos que analizar o que a mí nos gusta analizar todos los meses, también ha cerrado el semestre en positivo.
3: Sí, ha cerrado una cifra un poquito más modesta en cualquier caso, pero bueno,
0: exacto,
3: un 7,5% nosotros, vamos, yo lo valoro de forma muy positiva, es decir, hay a veces cifras más altas, no pueden olvidar la vista de que esto es algo que aún hoy sigue siendo relativamente novedoso, un crecimiento de un 7,5% está bien, pero bueno, podría ser más, sobre todo si hubiera un barco de apoyo más completo, que cubriera todos los segmentos y con cuantías equivalentes o proporcionales a lo que sería respecto a los coches.
0: Cuando hablamos de los coches, para que entendamos las diferencias, hablamos de un reparto de canales más o menos de mitad particulares y otra la otra mitad repartido entre empresas y alquiladores, más o menos cada mes. Pero es que aquí el canal de empresas representa un 1% y la distribución real de las motos en casi un 90% es el particular.
3: Sí, sin duda. Particular que además este semestre ha crecido casi un 28%, pues es el 87,7% en concreto, y bueno, es un dato que evidencia a nuestro juicio claramente la salud del mercado. Es verdad que hay margen de crecimiento en los otros segmentos, pero desde luego que sea el ciudadano particular quien impulsa las matriculaciones, pues es positivo.
0: Es tremendamente positivo y que cada vez más ciudadanos elijan la moto también, aunque es verdad que hay que ponérselo más fácil, sobre todo si hablamos de electrificación. tanto en las ayudas como en la infraestructura, que muchas veces se nos olvida que las motos también cargan y que es muy importante que haya
3: infraestructura. Que no es el mismo aparato en muchos casos.
0: Exacto. Y que necesitamos que haya puntos de recarga en las calles también para nuestras motos, porque no todas tienen baterías extraíbles, las motos eléctricas, con lo cual no todas nos las podemos subir a casa o ir a un sitio de intercambio de baterías, y es muy importante que nos cuiden. Pero te lo voy a arrancar, hablábamos con 300.000 matriculaciones, llevamos 154.000 a mitad de año. No tenemos ninguna sombra como otros años que decimos, comparamos con un fin de ciclo por un cambio de normativa, pero el año pasado ya estábamos en el Euro 5 Plus, que es la que tenemos ahora, y no hay nada que nos distorsione el final de año, ¿verdad?
3: Así es, no hay nada que distorsione, el crecimiento es puramente natural por decisión del consumidor, y en ese sentido pues lo previsible es que continúa siendo así. Evidentemente a medio plazo el crecimiento nunca va a poder, un crecimiento tan elevado no puede más.
0: Eso lo llevo yo oyendo muchos años, Ignacio, déjalo.
3: Parece casi más número de startup que de un sector como el de la moto, que tiene más de un siglo.
0: Cierto.
3: Pero sí, hombre, sin duda, esto que comentas de que no haya perspectivas a futuro que puedan modificar esto, pues nos da tranquilidad en el sentido de que puede seguir creciendo el mercado con naturalidad.
0: Esperemos que siga creciendo. Ignacio, muchas gracias. Un fuerte abrazo, amigo, y encantado de que estés tú aquí contándonos las matriculaciones.
3: Pues lo mismo digo, Chimo. Un abrazo muy fuerte.
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0: Y ahora tengo conmigo a mi última invitada, que es Inma García, la directora de comunicación de la AER. Hola, Inma, ¿cómo estás, amiga?
4: Buenas tardes, Chimo. Pues muy bien. Encantada de estar otra vez contigo en la radio.
0: Y yo encantado de que estés. Menudo mesecito de bueno que ha sido, ¿eh?
4: Sí, la verdad es que ha sido un mes bueno, y eso supone que cerramos un semestre bueno también.
0: Exacto.
4: Entonces, no sé por dónde quieres que me centre, imagino que vamos.
0: Vamos a hacer un pequeño repaso a todos, si te parece. A ver, que ya estemos casi en un 52 en el canal de peso, en el canal de empresa en junio, a mí me gusta.
4: Sí, ese dato a mí también me ha gustado mucho. La verdad es que el crecimiento ha sido importante con respecto al mismo mes del año pasado. En el acumulado tampoco estamos mal, porque tenemos un peso del 48%.
0: Sí, pero el dato de junio es espectacular.
4: Sí, efectivamente, pero el mes de junio, bueno, pues no solamente ha habido crecimiento, como es natural, en el canal de Rentacar, sino que en el canal de empresa, pues también, y eso nos ha llevado a los datos que presentamos hoy, ¿no?
0: Amiga, pero claro, ese crecimiento tiene una contraprestación, que es lo que están invirtiendo las empresas en comprar ese parque de vehículos, que son 5.000 millones de euros.
4: Sí, hemos superado los 5.000 millones, 5.082 para ser exactos.
0: Es un gran hito también.
4: Eso es un gran esfuerzo, más que un gran hito.
0: También, ¿no? Sí, exacto, es un gran esfuerzo, te lo compro.
4: Es un gran esfuerzo inversor, porque al final, bueno, supone un incremento de más del 20% con respecto al año pasado, pero sobre todo supone que cada vez los vehículos en los que invierte el renting son vehículos con un valor añadido más alto, ¿no? Y tecnológicamente más avanzados. Y bueno, eso se ve también cuando vemos el peso que tienen los vehículos de propulsiones alternativas, los electrificados, en fin, que vamos viendo que esa contribución que hace el renting a modernizar y a rejuvenecer el parque de vehículos español, pues se hace no con cualquier cosa, Chimo. Hace con vehículos que aportan un buen pellizco a la economía.
0: Y además son coches que en gran parte se fabrican en España.
4: Pues mira, lo estaba pensando y qué pena que todavía no tenga ese dato, porque como sabes, siempre hacemos un balance de cada trimestre, en esta ocasión pues del semestre, ¿no? Lo haremos.
0: Algún dato nos tenemos que guardar para ese día, ¿eh?
4: Claro, nos tenemos que guardar varios. Yo espero que el comportamiento de la flota o de lo que llamamos el parque continúe siendo positivo y que los clientes pues también estén, vamos, a las pruebas, ¿no? Yo creo que el hecho de crecer así en matriculaciones y de ya suponer casi un 27% del total de las matriculaciones indica que esos parámetros de los que te estoy hablando, como es el parque y los clientes, van a ir en esa misma línea de crecimiento, seguro.
0: Exacto. Oye, ¿qué otro dato destacarías tú sobre lo que está suponiendo el renting? Porque yo me quedaría que se ha acumulado, estamos...
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1: Hola, ¿qué tal? Muy buenas. Bienvenidos a un nuevo programa de Movilidad Renovable. Ya lo saben, el programa de la plataforma para los combustibles renovables que empiezan a coger más impulso aún en la Unión Europea, porque ha empezado a tramitarse ya oficialmente esa propuesta de la Comisión Europea de revisión de los objetivos climáticos de 2035 para el automóvil. Una propuesta en la que vamos a profundizar porque los informes de las comisiones de Medio Ambiente, de Industria y Energía y de Transportes del Parlamento Europeo señalan el potencial que tienen estos combustibles en la descarbonización del transporte por carretera. Como siempre, tenemos con nosotros a Inés Cardenal, que es la portavoz de la Plataforma para los Combustibles Renovables. Inés, ¿qué tal? Muy buenas.
2: ¿Qué tal? Buenos días.
1: Pues ya estamos en el verano con más afluencia en las carreteras y hay un debate o no lo sé, si hay garantía del suministro en España. Yo creo que no hay debate porque está una respuesta muy clara, ¿no?
2: Sí, la respuesta es sí, va a haber producto de sobra. Como sabemos, en España tenemos el sistema de refino más flexible y competitivo que nos ha permitido afrontar esta crisis de suministro pues como el país mejor preparado. Y por tanto, sí, pueden viajar todos nuestros oyentes tranquilos este verano.
1: Pues con este mensaje nos vamos a Bruselas a ver qué se habla de los combustibles renovables.
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1: Y como decíamos al comienzo, la Eurocámara ha comenzado a debatir la revisión de los objetivos climáticos de 2035 para el automóvil, tras conocerse los informes de las comisiones de Medio Ambiente, de Industria y Transportes. La aplicación práctica del principio de neutralidad tecnológica se constituye mediante la introducción de un nuevo modelo de vehículo que compensa, por así decirlo, el error hipotético, según algunos, de la definición del vehículo de cero emisiones en el enfoque de emisiones solo desde el escape. Este modelo introduce un nuevo tipo de vehículo alimentado exclusivamente con combustibles alternativos, lo reclasifica como un vehículo de cero emisiones. Es Massimiliano Salini, eurodiputado del Partido Popular y ponente del informe de la Comisión de Medio Ambiente, que introduce esta nueva categoría de vehículos para aquellos que se mueven con combustibles renovables que sean considerados cero emisiones. Un informe, el de la Comisión de Medio Ambiente, que se suma a los de la Comisión de Industria y Energía y al de Transportes. Dos informes en los que se ahonda en el potencial de los combustibles renovables en la descarbonización del transporte por carretera, porque contribuyen a una transición energética más pragmática, más accesible, sobre todo para pymes, pequeñas y medianas empresas, que ya lo saben, el 99% del tejido productivo en Europa.
3: Its emissions have continued to rise.
1: Han seguido aumentando en las últimas décadas a pesar del progreso general en la descarbonización. En este contexto, el despliegue de tecnologías limpias, el desarrollo de infraestructuras facilitadoras y el papel de los combustibles renovables y alternativos en todos los modos de transporte son fundamentales para ofrecer una vía creíble y equilibrada hacia la neutralidad climática. Es Alexis Bafeades, el ministro de Transporte de Chipre, país que hasta el 30 de junio ostentaba la presidencia de turno del Consejo de la Unión. Destaca el uso de los combustibles renovables en todos los modos de transporte para alcanzar los objetivos de neutralidad de emisiones en 2050. Declaraciones que ofrecía tras el último Consejo de Transportes de la Unión, donde varios estados coincidían en el potencial de estos combustibles. De Bruselas venimos a España porque la Comisión de Industria y Turismo del Senado ha aprobado la moción para impulsar la neutralidad tecnológica en el sector del automóvil y acelerar la descarbonización y reforzar la industria española. Escuchamos a la senadora del Partido Popular, Mar Cotelo.
4: España tiene una ventaja competitiva real en ingeniería híbrida. Y tirar todo eso por la borda en nombre de una ortodoxia tecnológica exagerada, que incluso, señorías, Europa está revisando, sería un error histórico para España y para su industria automovilística. Y esta moción y el Partido Popular lo pide exactamente, lo testado científicamente y lo que repito, les guste o no les guste, es la realidad y con datos. Dato mata relato. Y resumidamente, y acabo, y refleja tres cosas: neutralidad tecnológica, análisis del ciclo de la vida y defensa de nuestra industria de la automoción en Bruselas.
1: España no solo tiene así una ventaja competitiva en tecnología híbrida, sino también liderar la producción de Europa en combustibles renovables. Por cierto, que el gobierno sigue manteniendo una posición que choca con la mayoría del Parlamento Europeo y también con la mayoría de los países del Consejo Europeo. Ahora lo vemos, comenzamos el debate.
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1: Y empezamos hablando de este tema. Vamos a lo primero, presentar a nuestros invitados. María Ortiz es la secretaria general de UPI, la Unión de Petroleros Independientes. María, muy buenas, gracias por acompañarnos.
5: Hola Miguel, encantada de estar aquí.
1: También nos acompaña Salvador Guillén, director de ATLIC, la Asociación del de los Terminales de Líquidos. ¿Qué tal, Salvador? Muy buenas. Hola, Salvador.
6: Hola,
1: está por
6: días,
1: ahí.
6: ¿Qué tal?
1: Y aquí a mi izquierda, Guillermo Mariscal, diputado del partido. Sí, te escuchamos, Salvador. Guillermo Mariscal, diputado del Partido Popular. Muy buenas, ¿cómo estás?
7: Buenas tardes.
1: Pues con esa moción que tenemos encima de la mesa para avanzar en neutralidad tecnológica, Guillermo, ¿qué importancia tiene para estos temas clave la Unión Europea, transición energética, competitividad industrial? Pues casi nada.
7: Son muchas preguntas, ¿no? Parece que la Unión Europea en algún sentido, a mi juicio, ¿no?, tiene que replantearse su política en cuanto a los suministros de energía que tiene, ¿no? Es decir, esa garantía de suministro no puede verse limitada por una regulación que impida el acceso a esos bienes fundamentales que sirven para la transformación industrial y que dan garantía. Perdón,
1: cosas del directo, como se dice.
7: Y que dan garantía, esa garantía de suministro que hemos conocido en el ámbito eléctrico que puede ser cortocircuitada, ¿no? Hoy mismo vamos a registrar nosotros, por ejemplo, unas preguntas en relación al reglamento del metano, ¿no? Nos parece que se cortocircuita la industria española si se plantean metodologías que pueden hacer disminuir el acceso a esos bienes fundamentales, a esos combustibles líquidos que posibilitan el desarrollo industrial y la comodidad o la sostenibilidad y el bienestar de las familias, ¿no? Uh-huh. Limitar esas y que sea el propio gobierno de España el que esté abanderando esos límites en contra de 17 países que se oponen firmemente a esa regulación es extrañísimo. Uh-huh. Es muy extraño, sobre todo siendo España una potencia refinera. No parece razonable que nos metamos ese tiro en el pie. O sea, ¿por qué motivo, después del suicidio energético que supuso el colapso eléctrico del 28 de abril, por qué otra vez volvemos a abanderar el suicidio energético, en este caso con los combustibles líquidos? O sea, ¿qué interés subyace en ese interés del gobierno de liderar un proceso que va contra la industria fundamental y que ha permitido a esa industria salvar el escollo que ha supuesto la crisis?

0: el 1 de enero de 2027, si no se producen cambios en la configuración actual del reglamento, solo el 3% de los crudos que importa España cumpliría la nueva regulación europea. El 97% quedaría fuera. Pues, como decía Guillermo, un impacto tremendo en la seguridad de suministro y por eso se está reclamando desde muchos países europeos pues que se revise el reglamento y que se retrase su entrada en vigor, porque el impacto en la seguridad de suministro, como digo, es muy, muy grande.
1: Evidentemente. María,
2: ¿qué tal?
1: ¿Cómo lo ves tú y esta situación? Porque además vosotros también nos afectaría.
2: La situación de, bueno, nosotros somos importadores de productos derivados. Yo creo que a nosotros no nos afectaría tanto como a los productores de derivados, yo pienso, ¿eh?
1: Y Salvador, ¿cómo ve la situación?
3: Sí, pues desde el punto de vista logístico, de almacenamiento, de transporte, producto, también, como dice María, tendría un efecto menor, porque realmente nosotros no importamos productos, pero sí que, claro, los operadores sí que quedarían muy afectados y quedaría muy afectado la seguridad de suministro a España, claro.
0: Sí, al final yo creo, Miguel, que es un poco poner en el foco, como hacía Guillermo, que una determinada regulación, ¿sí?, pues con unos objetivos que pueden estar, que compartimos absolutamente, que reducir las emisiones de metano, pues tienen unos efectos no deseados en un aspecto fundamental que es la seguridad de suministro, ¿no? Yo creo que ese es un poco el ejemplo de regulaciones.
4: Es decir, si el 1 de enero del 2027 entra en aplicación este reglamento, y el 1 de enero del 27, además, está prohibida la importación de gas ruso, Sí, no, que está muy bien, que estamos totalmente de acuerdo, pero si nos damos cuenta va a haber una disminución de la capacidad de acceso a estos bienes, motivada única y exclusivamente por decisión política que abandona el principio de neutralidad tecnológica que durante tanto tiempo había reinado en Europa, ¿no? Es decir, yo creo que, y lo que yo quiero denunciar, que sea España quien lidere esto, siendo España un referente en esta materia, es realmente lamentable, ¿no?
1: Y en eso hay que poner en valor, María, la potencial reducción, en real reducción de emisiones que tienen los combustibles renovables, que lo estáis viendo vosotros.
2: Exactamente, el impacto de, digamos, de la incorporación de los combustibles renovables, pues es que podría ser brutal, ¿no? Si tenemos en cuenta que los coches de gasolina y diésel en España representan más del 90% del total de vehículos ligeros, ¿no? Una cifra que damos siempre, que está certificada porque está sacada de un informe de la consultora NTT Data, que está colgado en la web de la plataforma, es que un 1% más de combustibles renovables en el total de carburantes en España, pues equivale a incorporar 425.000, ¿no, Inés? Sí. Vehículos eléctricos al parque, ¿no? Sí. Y es que no es con los combustibles renovables, ya no es solo que no estemos forzando a la gente a cambiar de coche y que no estemos imponiendo una determinada tecnología, ¿no?, a la gente, con todo lo que supone de coste privado y público, de tiempo de espera y de falta de libertad, ¿no?, sino que sencillamente este es el mensaje, es que sustituyendo el mensaje del tema de hoy, ¿no?, que es la reducción inmediata de emisiones, sustituyendo el combustible fósil por el renovable, obtenemos una reducción inmediata, y por eso decimos que esa reducción es inmediata, ¿no? Y no solo es inmediata, sino que además está certificada, porque está obtenida a lo largo de todo el ciclo de vida, y así está, y así queda certificado. Si no, no se pueden comercializar esos combustibles renovables, porque eso significa la sostenibilidad del combustible renovable. Y ese análisis del ciclo de vida, pues no se hace con el vehículo eléctrico. O sea que reducción inmediata y reducción segura, sin incertidumbre, ¿no?, y reducción certificada, y sobre todo un potencial, pero brutal, un potencial brutal, pues que no se está aprovechando.
1: En ese sentido, Guillermo, además ha abierto María un melón, por así decirlo, en favor de la neutralidad tecnológica, que se reducen las

0: emisiones de forma inmediata, sin tener que a lo mejor una pyme, un pequeño autónomo, un repartidor, tener que afrontar el coste de una sustitución de un vehículo que precisamente no están ahora a lo mejor en su mejor momento para comprarlo.
1: Es que hay que ir al principio. Si el objetivo es la descarbonización, lo que hay que permitir es que la industria se descarbonice y que tengamos la capacidad de elegir por qué método, por qué camino se descarboniza una u otra industria. Pero mandatar o planificar absolutamente todo nos lleva al desastre en el que estamos ahora. Es decir, si nosotros queremos que haya menos emisiones, no, pues tenemos capacidad, hay capacidad industrial en España para cambiar la molécula y su origen. ¿Por qué nos optamos por ese camino? La electrificación absoluta es imposible en todos los sectores. Imposible en el transporte por carretera de gran dimensión, es imposible en industria con alto poder o con alta necesidad de calor, por ejemplo, y no parece razonable que no se apoye o se incentive el desarrollo de esa molécula bio, ¿no? O sea, yo creo que hay una suerte de magia, ¿no? Poco centrada en la técnica y las capacidades del país. Yo siempre, no sé si la última vez que te recordás lo volví a decir, ¿no? O sea, un país que renuncia a las capacidades que tiene está disminuyendo las oportunidades a las que tiene acceso la gente. Entonces, si tenemos capacidad para cambiar la molécula, su origen, de fósil a bio, ¿por qué no optamos por ese camino siendo compatible con el eléctrico? Uh-huh. Pero claro, si es que resulta que este gobierno para 2035 también se opone al etiquetado verde de biocombustibles. O sea, es el gobierno de España el que está liderando en Bruselas. O sea, el gobierno de España lidera en Bruselas uh-huh. evitar que los coches que usen 100% bio sean también verdes. O sea, es decir,
0: sí, en el último consejo la vicepresidenta tercera lo dijo.
1: Ya, pero se ha reunido con las empresas de la industria española, con las fabricantes de vehículos, ha habido una interlocución adecuada para saber si la segunda potencia europea en fabricación de vehículos, una de las primeras refineras del mundo, están alineadas en ese proceso o solamente se ha decidido en CUT con un despacho pensando en no sé qué, es decir, en qué tipo de ideología ya alejada absolutamente de la realidad. O sea, si el objetivo 2030 eran 5 millones y medio de vehículos eléctricos, ¿cuántos hay ahora mismo matriculados? 550.000, 600.000, no llegamos. Por tanto, hay que avanzar en electrificación, pero tengo que permitir que los ciudadanos españoles, en función de sus capacidades, adopten las medidas que consideren necesarias para esa descarbonización, no obligarles a una metodología concreta o a una tecnología concreta, ¿no? Yo creo que eso. Y además uh-huh. que estemos en Europa liderando ese proceso, insisto, siendo la novena potencia fabricante de vehículos del mundo, con la capacidad industrial en materia de refino y de fabricación de biocombustibles. Hace nada estuve en Huelva, en la nueva fábrica que se está diseñando por parte de un operador español para fabricar SAF. O sea, uh-huh. Es decir, estamos abanderando en Europa cambiar el combustible aéreo, pero no facilitamos que se fabrique en España. Pero es que es una locura. Es decir, ya está bien de esta idea de diseñar en Cuzco cuatro ideas. Cuzco es la sede del
0: Ministerio de Economía.
1: Sí. Entre Cuzco y nuevo ministerio, diseñando qué tipo de modelo económico queremos y a ver si encaja. No, tiene que encajar el modelo económico en función de las capacidades que España tiene. Tienes que adaptar tu ideología, tus pensamientos, a la capacidad que España puede asumir. Porque si no, al final es como las liebres en las carreras de atletismo, ¿no? Que corren muy por delante y al final dejas atrás a mucha uh-huh. gente, ¿no?
0: Y que muchas veces estás abocado al fracaso.
2: Perdón. Sí, que cuando decíamos que no estamos forzando a la gente a cambiar de coche, no quiero que los oyentes se confundan. Nosotros defendemos a ultranza la renovación del parque automovilístico. Uh-huh, claro. Lo que pasa es que una renovación sin imposiciones tecnológicas que no sean objetivas, ¿no? Pero una renovación.
0: Sí, renovación por seguridad, porque con más de 14 años y medio, pues
2: exactamente.
0: Es un parque que no es seguro. Pero si no se ha cambiado muchas veces, porque, claro, no se ha podido Inés.
3: Por seguridad y por reducción de emisiones de CO2, sí, sí, sí. Porque un vehículo nuevo, el motor de combustión no es el problema. Como explica Guillermo, se podrían alcanzar los objetivos. Lo hemos dicho muchas veces en el programa: un motor de combustión alimentado por combustibles renovables es igual de climáticamente neutro que un vehículo eléctrico alimentado por electricidad renovable. Y un vehículo nuevo emite ya un 35% menos porque consume un 35% menos. Si encima lo alimentamos con combustibles renovables, estamos hablando de reducciones de CO2 del 87%, como ha certificado el Tour de Europa.
1: Es que si nos damos cuenta, es como ocurrió con la Revolución Francesa, ¿no? Hay un tribunal que decide qué tecnología es la que gana y cuál es la que pierde. Tú puedes, tú no puedes. O sea, me parece que es un ataque a la libertad, un ataque a la industria española como no ha habido antes. Como no ha habido antes. Y es esta idea de la transición justa. Cerrar. O sea, abonan no la transición hacia un modelo descarbonizado en el que todos podemos estar de acuerdo. No, quieren transición justa. Que cierren. Entonces, yo me gustaría mandar este mensaje porque los operadores siguen pensando que no hay un modelo. Sí, sí, es un modelo ideológico, que es acabar con la neutralidad tecnológica y que haya ganadores y perdedores.
3: Porque, Salvador, hablaba María de la compatibilidad con los vehículos actuales, hablaba Guillermo de las capacidades industriales que tiene España, pero Salvador, cuéntanos, porque otra de las grandes ventajas de los combustibles renovables es su compatibilidad con todo el sistema logístico, que también es uno de los mejores del mundo. Cuéntanos.
4: Sí. España tiene una gran ventaja competitiva también en el sistema de distribución de combustibles, que ha sido alabado en diferentes ocasiones por la Agencia Internacional de la Energía y reconocido como uno de los más eficientes del mundo, y además que también de los más respetuosos con medio ambiente, porque realmente está basado en una red que une las 8 refinerías nacionales con los puertos de importación, con una red de centros de almacenamiento a través de oleoductos. Los oleoductos no emiten emisiones en el transporte. Por lo tanto, es un sistema que cubre todo el territorio nacional y deja muy poco ya transporte para el camión hasta la estación de servicio ya puntualmente, pero que este sistema es absolutamente compatible con los combustibles renovables. De hecho, se están transportando ya y almacenando tanto biodiesel como HVO como otros combustibles renovables sin ningún problema. Entonces, ¿eso qué hace? Pues hace que no se requiera duplicar inversiones en infraestructuras, porque ya existen, las infraestructuras existentes ya sirven para los combustibles renovables, igual que las estaciones de servicio, tanto los oleoductos, los centros de almacenamiento, y entonces eso hace que en ese concepto de transición justa, de transición a coste asequible, sea más fácil emplear lo que ya existe, con el combustible renovable y con las infraestructuras ya existentes, porque al final todo, si hubiera que hacer infraestructuras nuevas, específicas, para otras situaciones o incrementar infraestructuras y inversiones en temas de electricidad también, que a veces hay que duplicar para tener centrales térmicas de backup, pues al final redunda en el coste para el usuario, ¿no?
0: Y además España puede convertirse así en un productor importante a nivel europeo, que con esa capacidad de transporte y de almacenamiento que tenéis, Salvador.
4: Claro. Vamos, de hecho, una de las compañías, la compañía más importante nacional, es la mayor compañía también europea de almacenamiento, ¿no? Uh-huh. Y está reconocida, bueno, por la Comisión Europea también.
0: Exolus,
4: y
0: que es la antigua CLH.
4: Efectivamente, y es la que tiene más capacidad de almacenamiento de Europa. Y participa siempre también en los foros europeos. Ahora mismo, en este mismo momento, está participando en un foro europeo con la Comisión sobre temas, en este caso, de la revisión de la directiva de petróleo, ¿no? De la directiva de reservas estratégicas, a la vista de lo que ha ocurrido con la crisis de Irán, ¿no?
0: Sí.
4: Y bueno, pues desaprovechar todas estas ventajas que tiene España es absurdo, como antes apuntaban tanto Guillermo como María e Inés, ¿no?
0: Uh-huh. Abrimos otro melón, Guillermo.
1: Es que fíjate que
0: ahora
1: sí. Pero fíjate que es el mismo modelo que ha ocurrido con las centrales nucleares. Cierro. O sea, todo el mundo va al revés, yo cierro, o sea, digamos, limito la capacidad del país porque mis ideas, mis principios ideológicos son los que mandan la acción política. Y eso es un disparate. O sea, es un disparate. Entonces, lo que hay que hacer es recuperar esas capacidades. He dicho antes 7 refinerías, me olvidé de San Roque, son 8. Estaba viendo ahora que me había olvidado. Entonces, si yo quiero descarbonizar el transporte aéreo, el transporte marítimo, tengo que darle dimensión a la capacidad que tengo de fabricar biocombustibles. Porque quiero seguir teniendo puertos de primera escala a nivel nacional, imagino, a nivel mundial, ¿o no? ¿O no queremos seguir siendo una potencia aérea y, por tanto, una potencia turística capaz de atraer a 100 millones de personas todos los años? Pues, evidentemente, necesito suministrarle biocombustibles, suministrarle, digamos, ese proceso de descarbonización en la materia energética. Pero para eso tengo que tener capacidad para fabricarlos, porque si no voy a encarecer el proceso y, encareciendo el proceso, limitaré mi competitividad. Es bastante sencillo de entender. Uh-huh. pero por lo visto para aquellos que tienen ideas que se imposibilitan el movimiento es más difícil.
0: Nos quedan pocos minutos. Lo comentaba Inés en la Asamblea General de ASTIC, de Transporte Internacional por Carretera, trabajar en una fiscalidad diferenciada para los combustibles renovables. ¿Por qué no?
1: Yo soy de los que creo que no puede grabarse de igual forma a productos que son diferentes. Esa opinión la he manifestado en público y en privado, es conocida. Tiene que haber fiscalidad, evidentemente, se tiene que aportar para garantizar el acceso a servicios públicos que son esenciales, pero la capacidad o la fuerza fiscal debe ser diferente en función del producto al que se grabe, ¿no? Y no es lo mismo el biocombustible, que viene de valorizar residuos, por tanto de agilizar y facilitar, liberar problemas en el territorio, de otro que es de la importación, o sea, de un producto que viene de otro lado, ¿no? Me parece que hay que incentivar la fabricación de biocombustibles. Y yo creo en el incentivo y no en las obligaciones. Y por tanto, no hay mejor manera de incentivar, no se conoce en políticas públicas, que la de garantizar una fiscalidad que sea más atractiva.
3: Sí, porque recordemos aquí lo que dice Guillermo. En este momento, la parte bio, recordemos que el 14% de lo que repostamos en cualquier estación de servicio uh-huh. ya tiene un contenido renovable. Pero además, en más de 1.600 estaciones de servicio en España se vende combustible 100% renovable. Tenemos la mayor red de Europa de combustible 100% renovable. Y ese combustible renovable paga exactamente el mismo impuesto que si fuese fósil. Entonces, claro, ¿cómo estamos incentivando a que el consumidor opte? Porque solo tiene que cambiar el surtidor que elige, no tiene que cambiar nada más. Uh-huh. ¿Cómo hacemos para que opte por el surtidor que reduce emisiones? Pues, como decía Guillermo, incentivando desde un punto de vista fiscal.
2: Mira, ¿sabes cuándo hubiera sido una oportunidad fantástica para diferenciar entre el fósil y el renovable? Ahora que se ha aprobado, o sea, el lunes pasado se aprobó una rebaja del impuesto sí. especial a los carburantes, pues es el impuesto al biodiesel y al bioetanol era idéntico a la gasolina y al diésel. Una oportunidad para haberlo diferenciado que no se ha hecho.
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3: Son las 3 de la tarde, las 2 en Canarias.
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3: ¿Qué tal? Muy buenas tardes. La creación de empleo en Estados Unidos se ha ralentizado en junio. Se han creado 57.000 puestos de trabajo, muy por debajo de los 113.000 esperados y de los 129.000 del mes anterior. Por su parte, la tasa de desempleo en el país baja una décima desde mayo al 4,2%. En España, el paro ha caído en casi 28.800 personas en junio por el sector servicios debido a la llegada de la temporada de verano. El número total de desempleados baja de 2,3 millones de personas por primera vez desde enero de 2008. Aún así, el descenso es el peor dato para un mes de junio desde 2020, en plena crisis del COVID. Si se excluye ese año y la de 2008, cuando España estaba inmersa en la crisis financiera, el de junio de este año ha sido el menor descenso del desempleo en este mes desde 2007. El director de Randstad Research, Valentín Botes, señala que son malos datos, incluso dopados por los fijos discontinuos.
4: En los últimos 12 meses, 2,2 millones de fijos discontinuos y solo ha aumentado en 22.000 personas los afiliados a la Seguridad Social que hoy en junio están trabajando con un contrato fijo discontinuo respecto a hace un año. Es decir, que han sido necesarios 2,2 millones de contratos fijos discontinuos para que aumente el número de trabajadores en 22.000. Uh-huh. 100 contratos necesarios para una afiliación.
3: Eso sí, el mercado laboral vuelve a marcar récord en junio tras sumar 128.533 afiliados de media en el mes y superar los 22,46 millones gracias al tirón del empleo extranjero con 86.630 afiliados más a la Seguridad Social en sectores como la hostelería y el comercio en el arranque de la campaña de verano. Y más asuntos, la ministra de Vivienda, Isabel Rodríguez, ha asegurado que su ministerio está trabajando para poner coto a los pisos turísticos ilegales y para blindar el carácter residencial de las viviendas.
5: El Ministerio de Vivienda ha trabajado y trabaja para poner coto al fenómeno de los pisos turísticos ilegales en nuestro país, para blindar el carácter residencial de las viviendas, para que las casas sean hogares, proyectos de vida y no negocios, y que podamos seguir avanzando en la consolidación del derecho y acabando con esta crisis.
3: La AIREF prevé que la deuda pública española se reduzca hasta el 99,9% del PIB en 2026 y que continúe descendiendo gradualmente a medio plazo antes de que retome una senda ascendente por el impacto del envejecimiento, el aumento del gasto por intereses y un menor crecimiento potencial. Y la Audiencia Nacional ha ordenado a Hacienda devolver más de 180 millones de euros a Orange por las autoliquidaciones del impuesto correspondiente entre los ejercicios 2017 a 2021. Por su parte, TS Defence, que tiene a Indra Group como principal accionista, ha entregado 14 nuevos vehículos de combate de infantería al ejército de tierra en la fábrica de Alcalá de Guadaira, en Sevilla. Según fuentes del sector, en los primeros seis meses del año, la empresa ha superado con 43 unidades el total de entregas realizadas en 2025. Y vamos con un último apunte, porque el Tribunal de Justicia de la Unión Europea ha avalado la multa de 4.125 millones de euros impuesta a Google por abuso de posición dominante a través de su sistema operativo Android, la más alta en la historia de la Unión Europea, en un caso antimonopolio. Desestima el recurso de su matriz Alphabet y confirma que la tecnológica impuso restricciones ilegales a los fabricantes de dispositivos Android para consolidar la posición dominante de su buscador Google Search y de su navegador Chrome.
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3: Si miramos a los mercados, tenemos un tono positivo en el viejo continente con un IBEX 35 que sube un 1,51% en los 19.700 puntos. El CAC francés crece un 1,33% en los 8.447 puntos, mientras que la bolsa de Londres rebota un 0,83% en los 10.564 puntos y el DAX alemán, que avanza un 1,65% y se sitúa en los 25.452 puntos. Si miramos dentro del selectivo español, destacan las alzas de ArcelorMittal, que sube un 4,5%. 4,92%, seguido de Indra y de Bankinter, mientras que en el lado de las caídas ACS se deja un 1%, seguido de Amadeus y de Merlin. En el mercado de divisas, el par euro dólar se cambia a 1,145 unidades. Hasta aquí es todo por ahora. 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
1: Muy buenos días, muy buenas tardes, queridos oyentes. Bienvenidos al programa Café con Riesgo, el espacio donde hablamos de empresas, gestión del riesgo y evolución del sector asegurador, que es quien, digamos, gestiona, maneja el riesgo, pero no solamente el sector asegurador, sino otros sectores ante esta incertidumbre, que es todavía peor que el riesgo, porque el riesgo es la incertidumbre probabilizada en la que nos encontramos. Hoy nos acompaña un muy buen amigo mío, compañero de baloncesto, compañero de mil batallas, don Guillermo Pierna Vieja, periodista especializado y director del Grupo Aseguranza, que cuenta con 4 publicaciones de referencia para los profesionales que seguimos el sector asegurador y es una de nuestras publicaciones de cabecera. Guillermo, muchas gracias por acompañarnos.
2: No, al revés, a vosotros, a ti, Santi, muchas gracias.
1: Pues sí, un poco pesados, ¿no? ¿Cuántas veces te hemos anulado?
2: Bueno, a ver, las vicisitudes de la vida, ¿qué vamos a hacer? Si es que no podemos, en este sector no paramos nunca.
1: Es increíble.
2: Nunca.
1: Pero
2: nunca.
1: Es que, ¿tú ves el fin?
2: Yo no.
1: Es que...
2: yo veo el fin cuando me jubile, si no...
1: ¿Pero antes te vas a jubilar?
2: Hombre, por Dios, claro...
1: ¿Ah, sí? Pero sí. Si tú sabes de seguros. ¿Cómo me dices eso tan alegremente, Guillermo?
2: Yo, como Fernando Fernán Gómez, yo nací para ser rico y no hacer nada en toda la vida, pero no se dio la circunstancia.
1: ¿Sí? De momento... Bueno, oye, las cosas son como terminan. La primera pregunta, y esta es la pregunta de las 3-4 preguntas del trillón, del cuatrillón que vamos a tener aquí. ¿Cómo termina un periodista especializándose en un sector como es el de seguro? Porque tú eres periodista.
2: Pues aún me lo pregunto. Mira, yo antes de terminar la carrera, que entonces se llamaba Ciencias de la Información...
1: En ese edificio que era la réplica de una cárcel, ¿no? Ahí no, en la Complutense.
2: Yo estuve en el CEU, estudié CEU. Vale. Pero fui muchísimas veces allí, era horrible, gris, sí, muy triste,
1: ahí
2: frío...
1: Ahí se grabó la película esta...
2: Tesis.
1: Ahí se rodó, ¿no?
2: Sí. Pues mira, estuve haciendo prácticas en algún medio, en radio local, hice 2 veces en radio nacional... Y después de estar en áreas, pues, política local, deportes, economía, al final acabé en una agencia de comunicación muy especializada que hacíamos cosas chulísimas. Y llevé varias secciones y en la última parte, la de viajes y gastronomía. Pero a ver, era una agencia muy pequeña, no tenía nada que ver con EFE, Europa Press, y hacíamos reportajes especializadísimos, entrevistas, cuando no existía internet y buscar las fuentes de información era muy complicado. Así que nosotros servíamos reportajes trabajadísimos, pues a suplementos como El País, la revista Mía, publicaciones de América Latina, y bueno, pues yo llevé varias secciones y en la última me pasé a la de viajes. Y pasar de hacer viajes a información de seguros, te aseguro que fue duro y me costó un infierno.
1: Es que se me ocurren pocas cosas muy diferentes.
2: Tú imagínate, además, en aquella época los viajes me los pagaba yo, me buscaba la vida, iba fuera de España, adentro, bueno, me encantaba. Pero claro, aquella agencia estaba a punto de quebrar, no tenía contrato y tuve que buscarme la vida. Por un contacto de entonces, pasé unas pruebas en Inés y así empecé en seguros. Pero me costó un dolor, no te puedes imaginar.
1: Con esa mente limpia con la cual estabas en ese momento, ¿qué te transmitía seguros? Ese flash, ¿no? Inicial, pumba, de repente te encuentras con esto.
2: A ver, me sorprendió muchísimo. Me sorprendió lo primero, y que me sigue pareciendo así hoy, es que el seguro tiene absolutamente relación con todo. Todo está relacionado con seguros. Si no existiera el seguro, el mundo no existiría o sería caótico de una forma que ni nos imaginamos. Tiene relación con todo y eso fue lo primero que me sorprendió. Luego, aparte, pues, oye, la profesionalidad que hay, el compañerismo, la formación, la regulación tan estricta, la labor social inmensa que hace el seguro. Sobre todo, las personas. Hay muy buenas personas en el mundo asegurador. Compañías, mediadores, instituciones, etcétera, y todos con un afán de trabajar, de ayudar a las personas, de resolver problemas, oye, de cuando han tenido un quebranto durísimo, y eso no existe en otros sectores.
1: Es más, si no estaríamos todos a guerra. Imagínate que uno le da un golpe con un coche a otro, si no estuviese seguro, ahí puede empezar todo tipo de malos entendidos, ¿no?
2: Pues mira, un simple golpe con un coche supone ya, si no se llega a un acuerdo, a una mediación, acabas en una demanda, la otra aseguradora, que si no sé qué...
1: Bueno, a mí el link, conociéndote, el link que veo, es que yo creo que el periodista por naturaleza, es curioso.
2: Sí, a ver, si no eres curioso, incluso cotilla.
1: Un poquito debe estar ese toque.
2: Por supuesto, dedícate a otra cosa. Porque si no eres curioso, no vas a mover un dedo, no vas a levantar el teléfono, no vas a reunirte con alguien para que te cuente cosas. Ya no hablamos de periodismo de información, sea política, económica, de la que sea. Pero si no tienes una curiosidad, has elegido muy mal la profesión.
1: Entonces yo creo que se encuentran dos caminos. Se encuentra tu curiosidad natural con este continuo reto que es el sector asegurador, continuo cambio normativo, económico, social, tecnológico. O sea que si tú unes un perfil curioso con un campo retador, creo que el maridaje está servido.
2: Ah, no, por supuesto, por supuesto. Y es que en seguros, desde fuera, parece algo muy opaco, que se centra en solo en la contratación. Si tienes un siniestro, contactas y
1: la
2: ya
1: letra
2: está,
1: ¿no? Pequeña, qué horror.
2: La famosa letra pequeña. Y no tiene nada que ver. Esto es amplísimo. Tiene relación con todo, con todo.
1: Si supiera un señor que tiene un golpe con su auto, todo el proceso que hay detrás de coordinación, entre primero validar cómo está su póliza, si está en vigor, si ha pagado, cómo se empieza a hacer una valoración, cómo se empieza a enviar peritos, cómo se empieza a tratar con el taller, ya no quiero hablar si lamentablemente daños corporales, cómo hay una serie de convenios que autoliquidan, pues claro, y se pasa a firmar el parte amistoso. El señor no sabe dónde deriva el parte amistoso o lo que editar un parte amistoso. Hay detrás una mecánica de fluidos, una coordinación, una intervención de diversos profesiones, diversos profesionales, que hace que todo vaya bien y rápido.
2: Ese es.
1: Entonces, bueno, por no decir la tecnología que conlleva. Entonces, es un sector complejo.
2: Es muy complejo. Es muy complejo desde fuera. Una vez que estás dentro y ves cómo funciona todo y las mecánicas, todo lo que estás contando desde la intervención del perito, por qué una póliza se incluye.
1: No te quiero decir si vamos a juicio. Si hay fraude, si todo lo que tiene que haber.
2: Sí. Mira los concursos de detección de fraude que hay. Lo que evitan, ojo, evitan porque el fraude desconocido. Imagina.
1: Y externo, fraude interno y externo. No, señores, dice, si no existiese fraude, estamos hablando de Finlandia, las primas de seguro bajarían un 10%.
2: Pues, calcula.
1: Luego, por esos concursos de fraude, créanme que son increíbles. La realidad supera, con esos peritos, estos señores tan avezados en el mundo de fraude, nosotros hemos estado algún año en alguno, obviamente como observadores, la realidad supera la ficción. Es increíble. Podemos imaginar un fraude, yo que sé, estrambótico que haya. Es increíble esos señores que han pillado fraudes y los llevan a concurso para exponer el mérito que ha tenido. Y al final deriva que por cada euro que se invierte en fraude se ahorran 42 las aseguradoras. Yo no sé una inversión que dé esa rentabilidad, por poner un ejemplo. Bien, pero aquí yo quería hablar con alguien de tu perfil porque hay algo que siempre nos subyace la duda. ¿Por qué, y siendo generosos en nuestra calificación, ¿por qué comunicamos tan regular de seguros? Estoy siendo generoso en la calificación.
2: Sí, muy generoso. A ver, la respuesta es que es muy complicada. Llevo en esto, en información especializada en seguros, 22 años. Y ha mejorado, evidentemente. Ha mejorado en la parte institucional, que no lo hacía mal del todo, pero vamos, no se puede salir de un guión. Las compañías de seguros han mejorado bastante, pero, a ver, han mejorado bastante. Quiero puntualizarlo porque han apostado por profesionales de la comunicación.
1: Completamente de acuerdo.
2: Del periodismo. Y han profesionalizado esos departamentos fichando gente muy buena. Hay otros casos en los que siguen cayendo en el error muy común, de dejar la comunicación empresarial en manos del responsable de marketing y en algunos casos incluso de comunicación. Lo que ocurre es que el responsable de marketing no tiene por qué saber comunicar, y hablamos de comunicación empresarial, que es algo muy serio en empresas muy grandes.
1: Y más este tipo de redes sociales y todo esto, es que es vital.
2: Cualquier palabra mal puesta duele más que una bofetada. Y luego caen también en la tentación esos responsables de publicidad o de marketing de intentar venderte, y aquí no se trata de vender. Hablamos también de mediadores de seguros que han mejorado bastante. A ver, son empresas, muchas de ellas, grandes. Pero
1: por redondear, en el sector de seguros trabajan en torno a 150.000 personas, claro, dos tercios son mediadores.
2: Pues imagínate, a ver, no tienen la capacidad para comunicar que una gran empresa, pero han mejorado mucho. Hay un error que estoy viendo últimamente y es las notas de prensa que está mandando desde el sector son huecas por completo, porque están utilizando ya ChatGPT.
1: Se nota un poco, ¿no?
2: Y se nota muchísimo.
1: ¿Cómo se nota?
2: Todas iguales.
1: Los que somos profes, sí, que estamos ya educados en la detección de ChatGPT.
2: Sí,
1: sí. Es que es... Ya, a ver, sí, voy a usar un buen verbo, ¿no? Es que huela, es que rezuma. Ya hay una... Y dice, coño, ha metido ChatGPT.
2: A ver, si me parece muy bien utilizarlo, ver, sobre todo pues para empresas del tipo que sea pequeñas, que no tienen capacidad.
1: Tú lo cazas bien, el uso
2: de ChatGPT. Hombre, que si se caza, imagínate, hombre, después de tantos años, pues claro, es, al final el análisis de texto... Pues es que no tienes ni que leértelo entero. Haces un barrido así y ya está. Y se nota mucho.
1: Hasta el Papa ha hecho la encíclica para todo el tema de la inteligencia artificial. ¿Cómo será el tema, no?
2: A ver, si es que nadie tiene tiempo.
1: Es que estamos ahí un poco complicados, ¿no? Claro, y tú como responsable de, oye, aseguranza, carta del seguro, mercado previsor, carta del mediador, todas estas publicaciones tan, tan interesantes y que nos apoyan tanto. ¿Qué es lo que... ¿Qué tipo de noticias despiertan más interés entre los... Vamos a hablar de los profesionales y del gran público. Empezamos por los profesionales. ¿Qué noticia genera más interés en el profesional?
2: A ver, sin duda las que afectan a tu día a día, al negocio. Hablamos de aseguradoras, peritos, mediadores, instituciones, me refiero a consorcio, Dirección General de Seguros, UNESPA, etcétera, mil. Consultoras, banca... ¿Qué afecta? Tu día a día, lo que te va a mejorar el negocio, aumentar las ventas o te va a dar una capacidad de análisis o de comprensión a través de esa información que publicamos para llevártelo a tu oficina al día siguiente y decir, oye, ¿y si tiramos por aquí o si nos marcamos una meta de un año, dos años para estudiar todo esto que puede generar algo potente para nuestra empresa? Y luego, el cotilleo.
1: Sí.
2: El cotilleo.
1: Sí.
2: En este sector, igual que en todas las actividades, si es que el ser humano lo lleva dentro. El cotilleo, noticias que trabajamos, oye, muchísimo, que vemos fuentes, que conseguimos la información, que lo publicamos. No lo ve nadie.
1: ¿Qué equipazo tienes?
2: ¿Eh? Es un equipazo brutal. Sí, no, gracias a ellos.
1: Tienes un equipazo.
2: Pero ¿sabes qué pasa? Que se lo curran, están detrás de algo y abrimos ese día la carta del seguro con esa noticia. Y como llevemos dos o tres más abajo, detenido no sé quién...
1: Hoy salía un fraude de un policía nacional. Que había...
2: Sí.
1: Madre de Dios.
2: ¿Qué pasa? Pues que esas tienen mucho tirón y al final...
1: Es que te lo leo.
2: Exacto.
1: Oye, y luego, ¿cómo hacemos que esto sea interesante para el gran público? ¿Qué tendríamos que comunicar? Eso está muy bien, puertas para adentro. Venga, vamos a hacerlo atractivo para que alguien no sea del sector seguros quiera... entretenerse con noticias del seguro, ¿qué hacemos?
2: Uf, es que son muchas cuestiones. En eso se ha mejorado muy poquito, sigue siendo muy complicado, porque el sector asegurador, cuando estás dentro, es muy atractivo. Muy atractivo, tienes tantas posibilidades, caben tantas profesiones, todo. Pero claro, desde fuera se sigue viendo como un sector, no sé si serio, no sé cómo llamarlo, pero que es que no da problemas. No ha generado los disgustos que dio la banca hace años. El sector de la construcción...
1: No quiebran las aseguradoras con solvencia.
2: No
1: solvencia ha fortalecido las compañías.
2: Claro.
1: Ahora es anecdótico que una aseguradora quiebre.
2: Exacto. Entonces, claro, desde fuera son solo noticias positivas y eso no siempre vende. Y el seguro es que sigue sin tener el atractivo, no para el público de fuera, sino para los propios medios, generalistas, locales, económicos, para poner esa información muy destacada y que llegue a sus lectores.
1: Te voy a hacer una pregunta con trampa, con la confianza que tengo contigo. ¿Cómo somos en el sector seguros? ¿Prudentes o conservadores? Buena pregunta.
2: Sí, me ha vuelto a pillar, claro.
1: Yo creo que somos más prudentes que conservadores, porque también el riesgo te hace que a veces no tienes que ser tan conservador, tienes que arriesgar. Yo creo que somos esa segunda, tercera pensada, por coincidir contigo, y sobre todo... ¿Lo ves como un freno para la innovación? Es decir, ¿cuesta innovar en seguros?
2: A ver, sí y no. Prudente sí, desde luego, pero es que está en la propia esencia aseguradora. Y así lleva... ¿cuántos siglos? Entonces, es que si se desprendiese de esa prudencia, el seguro sería totalmente distinto. Sería... no sé cómo calificarlo. Pero hay que tener en cuenta que está sometida a una regulación, a una supervisión constante, positivas... y que la maquinaria aseguradora no puede transformarse como un supermercado que de pronto pone un producto estrella a la venta y lo revienta. No, esto tiene unos procesos. Imagínate una compañía de seguros enorme. Tengo un amigo que trabaja en una gran aseguradora en procesos. Claro, me cuenta que hasta que consiguen avanzar, implementar un sistema complejísimo que afecta además a procesos internos enormes, con cientos o miles de trabajadores, claro, eso es muy complicado. Pero es prudente, pero a la vez innovador. Y la prueba de todo es que toda la tecnología que ha ido llegando en las últimas dos décadas está presente en el seguro.
1: Es súper avanzado en tecnología. Sí. De hecho, eso que hablábamos del siniestro de autos, hay un proceso que hay que dibujarlo, hay un manual que hay que escribirlo y hay un sistema informático que hay que darle agilidad e interconexión. O sea que, fíjese ustedes todo lo que estamos hablando. Claro. O sea que, al margen de que esa prima se ha calculado, entendiendo que es suficiente, se ha invertido, pues es una entidad financiera, no lo olvidemos. Es una entidad de interés público, porque esa prima la paga un señor, porque le cubren por algo que no quiere que le ocurra.
2: Eso es.
1: O sea que nadie está pagando prima, qué bien, ojalá tenga un siniestro. Entonces, pues ahí tenemos. Y luego, se está hablando mucho, y esto lo comentamos tú y yo para preparar la entrevista, al respecto del factor disruptivo en seguros. Igual, por un lado quizás conservador, pero por otro lado es innovador. ¿Dónde ves tú que seguros están en fase disruptiva?
2: Claro, a ver, tú imagínate, con todos los eventos climáticos que hay en los últimos años, con todo el riesgo político, estos primeros meses del año nos lo han demostrado con el conflicto en la zona de Hormuz, del estrecho de Hormuz, etcétera. ¿Qué han hecho las compañías? Pues oye, endurecemos, no endurecemos, revisamos, pero no dejamos a nadie sin seguro, hombre, salvo coberturas de guerra, secuestro, etcétera. Cambio climático, oye, se está avanzando en unos modelos que son tan impresionantes.
1: Es impresionante.
2: Yo no soy capaz de entenderlos. Me parece complejísimo, pero una maravilla. Mira, luego algo mucho más cercano que la gente sigue sin comprender en España: el funcionamiento de Agroseguro.
1: Bueno.
2: El funcionamiento del consorcio. Claro, es que...
1: El baremo de autos. Esos son temas de España, señores. Claro. Está prefijado la indemnización por baremos. Cuando hay un siniestro corporal, lamentablemente, ya no solo para autos, sino para algunas pólizas, responsabilidad civil, profesional, de médicos, por ponerles un ejemplo. El seguro agrícola español, que es referencia internacional, el consorcio, fíjense ustedes en la DANA, como el código. Pero fíjate, dentro de todo esto, del mundo de seguros voy a ser un poco malo. También hay seguro de joyas. Que está muy de moda ahora, ¿no?
2: Sí.
1: Hay seguro joyas también. Sí. Tiene su público. Hay auténticos especialistas, ¿no?
2: Hay compañías especialistas.
1: Pues alguien quiere asegurar joyas.
2: Claro, mediadores especialistas.
1: En joyas, porque a lo mejor hay alguien que tiene alguna joya por ahí que busca cómo asegurarlas, ¿no?
2: Sí, yo buscaré si tengo alguna por casa.
1: Sí, yo creo que tengo pocas. No sé,
2: pero...
1: Oye, y allí... Qué malos somos. Qué malos somos. Toda esta parte, la cantidad de información que recopilas, cómo la metes en la coctelera, cómo la transmites, cómo logras equilibrar la información con análisis para transmitirlo con esta cercanía, con ánimo de ser extremadamente correcto y pulcro en tu comentario, pero a la vez certero. ¿Cómo se hace ese mix? ¿Cómo se cocina esta paella?
2: Es que,
1: a mí me parece súper meritorio.
2: Es que el secreto de ser bueno como nosotros, es que no tiene más. A ver, es complicado. Lo que no podemos hacer es unas publicaciones, unos medios serios. A ver, hay que ser profesionales, que es muy diferente. Tratamos una información compleja, nos dirigimos a profesionales del sector. Cuidado. Y entonces no vamos a explicar a un profesional qué es un seguro, qué hace, qué no hace. No, lo que tratamos es de recopilar, analizar, informar, avanzar, generar debate. Todo eso se puede hacer, pero de forma amena, cercana, porque las publicaciones no solo son para informar, sino también para entretener. Y como me
1: qué
2: dijo,
1: buen punto.
2: Sí, una de las frases más que más
1: es que un informador petardo o pestiño es matador, ¿eh?
2: Pues imagínate, igual que un profesor, igual que me dijo una persona del sector que ella disfrutaba, fíjate, con una de nuestras revistas cuando le llegaba a casa y se la reservaba para el fin de semana, y desvelando un poco la intimidad de aquella confesión. Lo que más le gustaba era irse a la cama el viernes y el sábado por la noche con nuestra revista, y se ponía a leerla en la cama por la noche y disfrutaba. Joder, eso no puede ser.
1: Yo te lo cambio por el café matinal del sábado. Yo te la cambio, algún fin de semana me la leo, ahí detenido, con el café del sábado por la mañana, que para mí es la gozada, el momento top.
2: Eso es.
1: Ese café tranquilo que estás todo ahí, yo me la reservo para ahí, parecido.
2: Santi, hemos pasado de aquellos tiempos del café tranquilo, los fines de semana, con la prensa, leyendo, disfrutando, ahora la inmediatez de esta vida que no nos deja un segundo y hay que recuperar aquello.
1: Completamente de acuerdo. Oye, vamos a empezar a aprovechar esta atalaya fundamental o privilegiada que tienes. ¿Qué tendencia crees que vamos a ver en el seguro en poco?
2: Nuevos productos muy disruptivos, de los que ya están trabajando...
1: Personalizados, ya no es café para todos.
2: Sí, lo que pasa es que son procesos muy complejos. Luego, a ver si algún día aterriza el sector, la inteligencia artificial, para que de verdad sea útil hacia afuera, no solo el análisis de datos, que ya los tiene, sino la sencillez, la personalización...
1: Es lo que tiene la sociedad. Cada vez hay menos masa y más perfiles. Sí, el seguro. Que tiene que ir buscando los perfiles.
2: Sí. Y yo sería el primero en adoptar todo ello. Creo que van a ser cambios muy potentes los que se vienen en los últimos años, porque además estamos viendo que la evolución de la sociedad, impulsada por la tecnología, es tan radical en la última década que yo no sé, cada día nos sorprende algo y hacia ahí va el futuro, porque el seguro está siempre ligado a todos los avances.
1: Un pequeño secreto. Lo que tú estás preparando, estamos grabando, son las 5 o así, para la edición de mañana, ¿ya tenéis todo encauchutado o hay margen de que haya sorpresas lo que queda de día y todavía pongáis alguna cosa sorpresiva a las 7 y media de la mañana y digas, oye, hay que cambiar esto?
2: Hombre,
1: ¿cómo es? ¿Te cuentas ese pequeño secretito?
2: Está preparado, claro, está preparado.
1: Pero puede haber la sorpresa.
2: Sí, hombre, siempre dejamos margen a la sorpresa. A ver, pero no mañana a las 7 de la mañana, si esta tarde hubiera algo gordísimo...
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11: Donald Trump, el presidente estadounidense.
12: La desnuclearización de Irán está avanzando bien, han tenido reuniones muy buenas y ya veremos, los golpeamos muy duro durante tres noches, como saben, pero nos estamos llevando muy bien.
11: Pues eso decía hoy Donald Trump, es una de las referencias importantes que tenemos sobre la mesa, pero vamos a repasar la actualidad del día en titulares.

0: Pues empezamos por ese dato de paro de Estados Unidos. La tasa de desempleo del mes de junio cae al 4,2%. Selena Niedbala, buenas tardes.
1: Muy buenas tardes. Según los datos del Departamento de Trabajo publicados este mismo jueves, hemos visto que se sitúa por debajo de esas estimaciones que apuntaban a que se mantuviera en el nivel de mayo del 4,3%. Cae también el dato de generación de empleo y nóminas no agrícolas. La economía de Estados Unidos generó apenas 57.000 puestos de trabajo en junio, frente a los 129.000 de mayo y las expectativas de los economistas que apuntaban a los 114.000 empleos.
0: Google pierde la batalla legal por la multa antimonopolio récord de la Unión Europea de 4.700 millones de dólares.
1: Así lo ha confirmado el Tribunal de Justicia de la Unión Europea después de que en 2018 la Comisión impusiera una sanción al gigante tecnológico por abusar del dominio de Android en el mercado móvil. El alto tribunal ha decidido desestimar el recurso que interpuso Google y que denuncia que el fallo no reconocía la importante inversión de la compañía para garantizar que Android siga siendo abierto, interoperable y gratuito.
0: Nvidia llega a un acuerdo con empresas emergentes para ofrecer capacidad de procesamiento a cambio de beneficios a futuro.
1: El líder en chips de inteligencia artificial firma que su nuevo programa de colaboración, anunciado este jueves, ofrece créditos en tokens a las startups de inteligencia artificial de rápido crecimiento para impulsar así su desarrollo. Las empresas de IA basadas en la nube, los creadores de modelos y otras compañías compartirán los ingresos a cambio de productos y servicios en nube con Nvidia.
0: El director ejecutivo de Robinhood advierte de que la inteligencia artificial va a superar muy pronto la capacidad de rendimiento humana.
1: Vlad Tenev da un paso más así en sus previsiones sobre la inteligencia artificial y asegura que esta tecnología será capaz de desarrollar técnicas de procesamiento humano mejor que los propios humanos y muy pronto. En una entrevista a la CNBC, el CEO de Robinhood aseguraba que todas las capacidades del ser humano serán sustituidas por la inteligencia artificial.
2: En realidad, la idea detrás del trading agéntico es una nueva categoría. Lo vemos como que cada capacidad que un ser humano puede realizar estará disponible para un agente de inteligencia artificial.
1: El pasado mes de mayo, Robinhood presentó herramientas que permiten a los agentes de inteligencia artificial negociar acciones y realizar compras en nombres de los usuarios.
0: Apple, también tenemos que mirar a la compañía, podría lanzar hasta 5 nuevos modelos de iPhone el próximo año.
1: Según informaciones de Nikkei Asia, el gigante tecnológico de la manzana ha dado instrucciones a sus proveedores para que se preparen para producir alrededor de 10 millones de iPhones plegables este mismo año, frente a una previsión anterior de entre 7 y 8 millones de unidades. Además, Bloomberg señala que Apple estaría en conversaciones para adquirir chips de memoria para dispositivos vendidos en China de dos fabricantes, incluidos en una lista del Pentágono de empresas que supuestamente apoyan al ejército de Pekín.
0: OpenAI propone ceder al gobierno estadounidense una participación del 5% en la empresa.
1: En un intento de la startup de inteligencia artificial por mitigar la creciente presión política en Washington, Sam Altman otorgaría a la administración Trump una participación de 42.600 millones de dólares. El acuerdo formaría parte de uno más amplio que contempla la participación de otras empresas estadounidenses de IA como Anthropic, Google y Meta.
0: También vistazo a AeroVironment, que obtiene un contrato de defensa con el ejército de Estados Unidos por 500 millones.
1: El contrato consiste en desarrollar capacidades antidrones para las Fuerzas Armadas y además amplía esa presencia de AeroVironment en el mercado de sistemas antidrones. En abril, la compañía con sede en Simi Valley, California, presentó Halo Shield, una plataforma modular antidrones diseñada para detectar, rastrear y neutralizar amenazas aéreas, incluyendo aeronaves no tripuladas de pequeño y gran tamaño.
0: Y las ventas de Ford en el segundo trimestre caen un 10,3%.
1: El fabricante de automóviles ha informado de que sus ventas de vehículos eléctricos puros cayeron además un 40% durante el trimestre en comparación con el mismo periodo del año anterior. Por su parte, las ventas de sus camionetas Serie F disminuyeron un 11%.
0: Gracias, Elena. Pues son los valores protagonistas que nos encontramos esta jornada en Wall Street. Vamos a echar un vistazo a los principales índices. Apertura en positivo después de conocerse ese dato de paro. Vamos a analizarlo, vamos a comentarlo con Sergio Klatun, que es economista y profesor de máster en la Universidad Rey Juan Carlos. Sergio, ¿qué tal? Muy buenas.
3: Un placer, Lucía, estar aquí contigo otra tarde y con toda la audiencia de Capital Radio.
0: Bueno, pues lo primero comentar ese dato de empleo que hemos conocido en Estados Unidos. Nos acercaba a los detalles de las cifras nuestra compañera Selena. ¿Qué sería para ti lo más destacado?
3: Pues la verdad, lo más destacado es que va contra todo pronóstico. La verdad que la situación ahora mismo está muy tensa a nivel mundial y esta pequeña bajada, pues la verdad que... No sé, ha sido bastante raro y todos los analistas estamos ahí un poco como que no lo esperábamos. De todas formas, hay que entender también que estamos en época de verano, eso suele aumentar también el tema del empleo, por motivos obvios de turismo. Y luego cabe destacar también que en Estados Unidos estamos ahora mismo en mitad del mundial y todo eso pues también puede hacer que justamente haya más empleo y eso haga que la tasa de paro haya bajado, ¿no? Tendremos que ver los siguientes meses, sobre todo también cuando pase el mundial, a ver cómo sigue evolucionando. Pero bueno, de momento ha sido positivo, ligeramente positivo, y también es verdad que tampoco podemos hacernos muchas ilusiones porque solamente ha bajado una décima. Entonces, casi que seguimos igual.
0: Uh-huh. Además, aquí lo importante es ver un poco la reacción del mercado, pues en base, como siempre, a expectativas, ¿no? Y las acciones las vemos que suben después de ese débil informe de empleo, porque esto reduce las expectativas de subida de tipos por parte de la Fed. Pues precisamente miramos a bancos centrales, porque tanto Lagarde como Walsh han enfriado las perspectivas de subidas de tipos en Sintra, con un mensaje que minimiza el peligro inflacionista. ¿Cómo has visto, sobre todo, los mensajes de Kevin Walsh en Portugal? ¿Qué postura cabe esperar ahora mismo del máximo responsable de la Fed? Recordamos toda esa presión que ha ejercido Trump sobre Powell durante su mandato. Ahora esa presión pues puede recaer sobre Walsh.
3: Y lo más seguro es que ya esté cayendo. O sea, básicamente hay que recordar que Donald Trump quería que Estados Unidos fuera el país con el tipo de interés más bajo de todo el mundo. Lo quería tener en el entorno del 1%. Y ya hemos visto también, como en este evento, Kevin Walsh ha dicho que su principal objetivo, que es además el oficial de la Reserva Federal de Estados Unidos, es mantener la inflación en el 2%. ¿Para qué hacen esto? Pues bueno, para intentar tranquilizar a los mercados, para intentar también no dar señales de que la situación está muy tensa para no alarmar a los mercados y que eso pueda generar ya sea la chispa que desencadene todo lo demás. Y luego hay que entender también, pues al final, que la Reserva Federal es independiente. Entonces, si se pierde también esa independencia y se empieza a ver que Kevin Walsh hace todo lo que quiere Donald Trump, los operadores en los mercados lo pueden ver eso como que ya se ha perdido la independencia, ya no está separada la política fiscal y la política monetaria y, por lo tanto, podría

0: Pues artificialmente altistas, la verdad. De hecho, es que incluso Donald Trump en la reunión del G7 lo llegó a decir. O sea, él lo reconocía, que cada vez que decía que iban a hacer un acuerdo, veía cómo las acciones subían. Cada vez que decía que iban a bombardear a Irán, las acciones bajaban. Todo esto, obviamente, está orquestado para intentar mantener los mercados a tono. También porque hay muchísimos votantes de Estados Unidos, sobre todo los jubilados, que están invertidos en la bolsa estadounidense y que no pueden ver caer sus acciones y, por lo tanto, su dinero, porque luego esas personas van a votar las midterm y Donald Trump les quiere tener contentos. Entonces, que estén subiendo ahora mismo todos los mercados es totalmente artificial, porque ya estamos viendo que todos los datos macroeconómicos están muchísimo peor que incluso la crisis de las .com, ¿vale? Con todo el tema ya de la inteligencia artificial y demás cosas, del plano financiero, de la crisis de crédito, o sea, está todo fatal. Que los mercados suban no responde sino a esa manipulación por parte de las élites, y luego también, pues no solamente para tener la parte como política contenta, sino también para que los grandes tenedores, los grandes fondos de inversión puedan vender a precios altos. Y mientras por un lado te están vendiendo de que la inteligencia artificial va a seguir subiendo, que no pasa nada, que ya la guerra ha acabado y tú compra, pero claro, para que tú compres, otro te la tiene que vender. ¿Quién te la vende? ¿Quién ya la tenía antes? Que es el fondo de inversión. Los fondos de inversión empiezan a salir del mercado, empezarán a salir del mercado y lo están haciendo ya. Y mientras, pues el pequeño inversor, el retail, pues está entrando a ciegas, confiando en todo eso que están diciendo Donald Trump y todos los máximos dirigentes, pero sin saber, pues, el tsunami que está por detrás, ¿no?
1: Además, hoy, Sergio, estamos pendientes de las acciones de semiconductores, también de las nuevas tecnologías estadounidenses, por la caída que hemos visto ya en Asia. SK Hynix y Samsung Electronics han recortado hoy casi un 15% y más de un 9% respectivamente, en medio de una toma de beneficios de este tipo de acciones. Visión ahora para lo que nos toca, para las estadounidenses. Estamos viendo, por ejemplo, esta jornada Nvidia muy planita, con subidas de apenas el 0,19%. En el caso de Marvel Technology sí que vemos caídas un poquitín más pronunciadas, de casi el 2%. ¿Cómo las ves tú?
0: Pues las veo que a lo mejor todavía en el corto plazo pueden tener algún tipo de empujón, pero si queremos empezar a verlas en el medio y largo plazo, la verdad que pues hay que atenderse también a cómo está la situación geoeconómica y geopolítica mundial. La inteligencia artificial, que es donde están poniendo básicamente están poniendo todas las empresas los huevos en la misma cesta que la inteligencia artificial, y con todo lo que ello involucra, ¿no? Los semiconductores, todas estas empresas, ¿vale? Básicamente del sector. Incluso desde el Banco Central Europeo ya han avisado de que la inteligencia artificial podría ser, y es, una burbuja financiera. Nadie duda de todos los beneficios que pueda tener, y que los semiconductores y que la inteligencia artificial vayan a ser de aquí, pues, incluso una mega tendencia, ¿vale? De cómo va a estar el mundo de aquí a unos años. Pero ahora mismo, en la parte financiera y de cómo se están valorando esas empresas, no tiene el más mínimo sentido. Y yo, la verdad, que en eso que se comenta de que en estas empresas lo que han hecho han caído tan fuerte por una toma de beneficios, no sé si es por una toma de beneficios o porque ya la gente está empezando a verle las orejas al lobo y están empezando a salir antes de quedarse los últimos y ser ellos los que se queden con las acciones. Veremos a ver en cómo va evolucionando en las próximas semanas, en los últimos días. Pero la verdad que la situación para todo esto pinta complicado.
1: Y vamos a mirar también a Alphabet. Las siete magníficas, pues parece que ya no son tan magníficas últimamente. Lo último es que Wells Fargo ha recortado el precio objetivo para la matriz de Google a $416 desde los 435 anteriores. ¿Cómo ves a esta gran compañía, Sergio, Alphabet?
0: Pues la veo básicamente como te estaba comentando, que se están poniendo todos los huevos en la misma cesta del tema de la inteligencia artificial, y eso va a caer, porque antes o después va a caer, porque todos los indicadores macroeconómicos, financieros, están para que caiga. Pues imagínate la debacle que puede ser que caiga todo este sector, que caigan también, como has dicho, las siete magníficas, que bueno, cada vez empiezan a ser, están perdiendo sus superpoderes de siete magníficas, porque ya pues se está viendo que están empezando a flojear, y sobre todo porque en el caso de que caiga una, pues van a caer las otras seis, ¿vale? Entonces, pues tendremos que seguir muy atentos. El precio objetivo, la verdad, que me sigue pareciendo muy alto, me parece estratosférico, me parece que tendría que romper básicamente máximos históricos y llegar muchísimo más arriba. Pero eso, la verdad, que ahora mismo no lo veo por todo lo que te comento, no solamente de la parte macroeconómica y financiera, sino también por la parte de análisis técnico, que la verdad estamos ahora mismo en una tendencia muy bajista, muy clara en Alphabet, en Google, incluso también en todo.

0: las demás. Estamos viendo también, por si no lo sabe la gente, pero en una figura de cambio de tendencia en el Nasdaq, ¿vale? Una figura de cambio de tendencia de alcista-bajista que parece que se está formando. Si esa figura la está formando el Nasdaq y todas estas empresas están en el Nasdaq, ya nos están avisando el gráfico de que puede, de que todo esto tiene todas las papeletas al final para que caiga. Insisto, no solo por la parte técnica del gráfico, sino por al final, pues todos los datos que están ahí, que son matemáticas y no se puede mirar para otro lado.
1: Pues con todas esas ideas nos quedamos. Sergio Klatun, profesor del máster de máster en la Universidad Rey Juan Carlos y economista, muchísimas gracias por haber estado en Mercado Abierto en Capital Radio. Hasta la próxima.
0: Hasta la próxima, Lucía. Un placer.
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1: Pues seguimos en directo en Capital Radio en ese especial Foro ICEX 2026 hasta las 5:30 de la tarde. Ya a partir de las 5:30 retomaremos de nuevo aquí en Mercado Abierto en los estudios centrales de Capital Radio, pero conectamos con nuestros compañeros, la nave Madrid Foro ICEX. ¿Qué tal, compañeros? Muy buenas tardes.
4: Muchas gracias, Lucía. Buenas tardes. Pues aquí seguimos en el Foro ICEX, como decías, hasta las 5:30 de la tarde, y vamos a retomar la frenética actividad que llevamos todo el día, ya saben, retransmitiendo en directo, en la radio, también en nuestro canal de YouTube, como oían en esa publicidad que hemos puesto. Y ahora vamos a... Bueno, vamos con un taller que está absolutamente de moda, de actualidad, porque vamos a hablar de la industria agroalimentaria. Para ello tenemos con nosotros a María Naranjo, que es la directora de Industria Agroalimentaria de ICEX, y a una persona que yo no conocía, y error mío, porque me he dado cuenta de la importancia que tiene para nuestra economía, y conocerla ha sido un placer, que es Cristina Vendrell, presidenta de la Asociación Española de Fabricantes de Alfalfa Deshidratada. ¿Cómo llegamos al cliente global de la forma más inteligente? Y permíteme, María, que aunque lo lógico sea empezar por ti, le dirija la pregunta a Cristina, porque claro, tenemos encima de la mesa el estrecho de Hormuz. Cristina, ¿cómo llegamos al cliente ahora de una forma, inteligente?
5: Bueno, nosotros, el estrecho de Hormuz es el cordón umbilical de nuestros clientes. Este cordón se ha cortado. Y un 30-40% de nuestra producción va destinada a los países que están en Oriente Medio, como son Dubái, Qatar, Kuwait y Arabia Saudí. Evidentemente, cuando se cierra el estrecho de Hormuz, nos quedamos totalmente bloqueados. Aparte, con 2.000 contenedores en el mar, que no sabían dónde ir, los tuvimos que desembarcar en la India, desde la India conseguir llegar como pudimos. Llevamos 3 o 4 meses que ha sido, vamos, la cruzada al desierto, pero literalmente, literalmente. Y después de muchos costes...
4: ¿Cruzar el desierto con contenedores no es como cruzarlo en un todoterreno?
5: No. 2.000 contenedores es un montón de camiones transitando por todo el desierto. O sea que ha sido una tarea muy, muy ardua, muy difícil y con muchísimas pérdidas para todas las empresas por el coste que suponía.
4: Tremendo. María, bienvenida de nuevo. El año pasado estábamos juntos. ¿Cómo está la industria agroalimentaria en este momento? Porque claro, todo esto, hacíamos antes de empezar, hacíamos una pequeña recapitulación. Todas las guerras que estamos sufriendo nos afectan porque somos un país meramente exportador. Entonces todo esto nos está dificultando mercados que antes eran naturales o nos está poniendo trabas para llegar a ellos. ¿En qué punto se encuentra?
6: La industria agroalimentaria española, como tú muy bien dices, es una potencia exportadora y es una industria y unas empresas muy resilientes, muy acostumbradas a no tener siempre el viento de cara, ¿no? Y a buscar alternativas y nuevos caminos, ¿no? Precisamente hoy en el taller, Chimo, lo que hemos estado viendo es cómo estas empresas están apostando, por una parte, por la diversificación de mercados. Por otra parte, claramente por una construcción de marca y una diversificación de nuevas categorías de producto, y también mucho por la innovación, que es una muy buena noticia, porque eso a la larga también te va a ayudar a posicionarte en los mercados internacionales. No es un momento fácil y de hecho los datos de caída de las exportaciones los cuatro primeros meses del año están ahí, en algunas categorías especialmente, pero en cualquier caso la industria agroalimentaria está teniendo una capacidad de reacción para suplir las dificultades que encuentran en algunos mercados muy extraordinaria.
4: En el taller habéis hablado de cosas como el comercio electrónico, también de cómo la inteligencia artificial está ayudando a replantear todas esas rutas y todo ese negocio. Y claro, es que no nos podemos apartar, la geopolítica, lo que está pasando, estábamos hablándolo antes. ¿Cómo una industria líder como la española? Porque hay que, cuando trabajamos con industrias líderes, que en este país tenemos varias, todo hay que decirlo, hay que llenársenos la boca de decirlo, para ¿cómo se enfrenta esto? ¿Qué soluciones internas? Ya no el conflicto donde está, sino ¿qué habéis hecho aquí para poder mantener seguir siendo líderes?
5: Hemos estado hablando antes en el taller. Nosotros, todo el sector en general de la alfalfa deshidratada, hace ya 8 años que nos anticipamos. Nosotros teníamos una dependencia total de un solo país, que era Emiratos Árabes, que venía a España y compraba toda la producción.
4: Todo. Porque además de que tenemos bastante producción, hay que decir que es porque es la de mejor calidad.
5: Sí,
4: todo hay que decirlo, sí. Por eso nos han elegido.
5: Sí. Por estos países como Emiratos, iba a España, se lo quedaba todo, compraba incluso fábricas en España. Pero hace 8 años que nos planteamos que esto era peligroso. Y no había ningún indicio, pero que era peligroso el depender tanto de un solo país. Entonces es cuando empezamos a trabajar con ICEX, concretamente con María, y empezamos a hacer una estrategia de abrir mercados que no teníamos, aún sin necesidad. ¿Vale?
4: Bueno, sin necesidad, porque estaba todo vendido, pero porque mirando un poco al futuro, exacto. Porque eso de, como decían las abuelas, lo de tener todos los cestos en la misma cesta, los huevos no en la ser, misma cesta, no puede,
5: no
4: puede ser.
5: No es bueno. Entonces, lo que sí empezamos a hacer, pues, es proyectos con ICEX, tanto en China como en Jordania, en Arabia Saudí, Japón, Corea, todos estos países, y hemos conseguido en estos 8 años expandir nuestro abanico de países a 45 países en vez de uno solo del que dependíamos. Esto ahora mismo nos está ayudando. Evidentemente costará cubrir esto, pero cada uno tiene una pequeña cantidad en países de lo más remoto y estamos ahora haciendo hincapié en estos. ¿Vale?
4: ¿Cómo os puede ayudar la tecnología ahora? Porque ese es un debate que tenemos en todos los sectores empresariales de este país. Dice, cuando surgen los problemas, la tecnología es la que nos tiene que ayudar. Ahora hablamos de tecnología y parece que solo hablamos de IA, pero no, en general la tecnología, ¿cómo nos puede ayudar?
5: La tecnología, en nuestras industrias lo que estamos haciendo es automatizar procesos en este momento. Aparte de utilizar la IA, lo común que utiliza todo el mundo, pues estamos haciendo todas las industrias un proceso de automatización. Pero nosotros pensamos que lo importante en la IA va a ser la revolución agrícola. O sea, no solo las industrias es lo que
4: Cristina,
5: todos contamos.
4: Instrúyeme, por favor.
5: Sí, o sea, la agricultura le falta mucho, te puede adelantar muchísimo. La inteligencia artificial con tractores que vayan dirigidos ellos solos. El problema que hay en la agricultura es que hay poca gente que se quiera dedicar al mundo agrícola. Pero la inteligencia artificial puede sustituir muchas de estas personas que no tenemos. Exacto. El tema de los drones, la
4: fertilización. No sustituir personas, es cubrir cosas que no podemos tenemos, hacer con personas
5: llegamos,
4: porque no hay.
5: Que no llegamos. Entonces, esta va a ser una revolución que queda por tener y que existirá, evidentemente. Cómo tratar los suelos, cómo hacer suelos más fértiles, cómo menos contaminación. Todo esto aún está empezando. O sea, hacemos las jornadas que hacemos, te vienen los investigadores con todo lo que hay por llegar y está aquí en la puerta. Pero la revolución auténtica, más que en las fábricas, va a estar en el campo.
4: María, una revolución auténtica en el campo. Esto es importantísimo para un país como España, que es meramente exportador de su materia prima, que es lo que cultivamos principalmente, porque luego exportamos vehículos muchos, gracias a Dios, que sabéis que es mi sector, pero España siempre se caracteriza por lo mismo, por lo que cultiva. Siempre decimos, las fresas que se están comiendo hoy en Alemania han salido ayer en un camión de anoche desde España. ¿Cómo va a ser esa revolución y cómo puede ayudar el ICES a que nuestra industria agroalimentaria siga siendo líder?
6: Pues estamos trabajando muchísimo en las industrias de base, como tú dices, Chimo, porque pensamos que cualquier mejora en esos primeros eslabones de la cadena tiene un impacto multiplicador espectacular. Puede que dentro...
4: Su coeficiente es mucho mayor que en cualquier otro eslabón de la cadena.
6: Efectivamente. Puede que dentro de 100 años no exportemos tantos tomates y sí exportemos la tecnología para producir los tomates. Pero para eso necesitamos que haya un ecosistema en las industrias de base muy sólido, muy convencido de que hay que invertir en innovación. Y nosotros estamos trabajando desde hace unos años, incorporaron a nuestra dirección precisamente todas las industrias de base para que apoyásemos precisamente que esas industrias o esas empresas que están en la base de la cadena puedan crecer, puedan acelerar su crecimiento y después, desde luego, que todo el resto de eslabones de la cadena pueda mejorar su imagen de marca y su posicionamiento en los mercados internacionales. En este momento, el gran reto para ICES es trabajar no tanto en vender más, sino en vender mejor, en vender a más mercados, en vender a mejores precios y en vender con un posicionamiento de marca donde la excelencia sea la bandera de nuestra producción, ¿no? Y en eso es precisamente donde estamos trabajando. Ya no queremos vender más, que también, que eso vendrá, sino sobre todo que nuestro producto se venda mejor.
4: Esta mañana vuestra CEO en el escenario decía una frase que yo, como sabes, la conozco bien y me la he apuntado porque me ha llamado mucho la atención. Dice, lo importante ya no es qué se produce, sino cómo se produce. Lo importante no es...
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0: paso a mi invitado, que es, me hace mucha ilusión esta entrevista, porque yo llego esta mañana muy temprano aquí, ¿vale? Esto estaba prácticamente vacío, los primeros habitantes del Foro ICES empezábamos a llegar, y de repente me encuentro con un espacio jet lag. Y he dicho, uy, cómo me gusta esto. Ojalá lo hubiera, yo ahora viajo un poco menos ya, pero ojalá lo hubiera tenido en mi época, que no sabía dónde me despertaba, era de los que tenía que dormir con la luz de la mesilla para saber dónde estaba. Javier Puertas, jefe del servicio de la unidad de sueño del Hospital Universitario de La Ribera y vicedecano de internacionalización en la Facultad de Medicina de la Universidad Católica de Valencia. Bienvenido a los micrófonos de Capital Radio.
1: Un placer, muchas gracias.
0: Madre mía, del avión a la reunión, ¿cuántas veces he hecho yo eso en mi vida? Qué difícil es. Yo recuerdo sobre todo un cambio horario en Estados Unidos que me costó mucho yendo a Carolina del Sur, que yo decía... me van a vender lo que quieran, no soy capaz de rendir. Cuéntame, ¿qué es este espacio jet lag y cómo afecta a toda esta gente que nos dedicamos al negocio y viajamos tanto?
1: Bueno, pues es una propuesta, es una idea del personal del ICEX, de Javier, de Patricia y de Lucía, de ofrecer pues un pequeño espacio entre todas las actividades de este foro. Pues bueno, pues para algo que casi todo el mundo habla, pero muchas veces no da el paso, ¿no? De encontrar información, o se dan recomendaciones que a unos le mejoran, a otros no.
0: Sí, exacto. Y consejos de amigo, más que otra cosa.
1: Efectivamente. A veces con el sueño hablamos que la gente no comparte qué pastillas toma para la tensión, pero todo el mundo comparte estrategias para el sueño que a unos funcionan y a otros no.
0: Exacto.
1: Bueno, hablábamos en el foro que hace 150 años Julio Verne puso como un avance tecnológico dar la vuelta al mundo en 80 días y hoy la damos en un día, ¿no?
0: O sea,
1: que hemos acelerado nuestra vida.
0: En unas horas casi.
1: Hemos acelerado nuestra vida 80 veces más desde los últimos 150 años. Y sobre todo, además, respecto a lo que ha sido la evolución biológica, pues completamente no estamos preparados para en muy pocas horas cambiar completamente nuestro ciclo de exposición a la luz-oscuridad, de alimentación, de actividad, etc.
0: Los que hemos viajado mucho siempre decimos, me canso más viajando que en el día que estoy allí o en los dos días que estoy allí, el día que es de aeropuerto y avión estoy destrozado. ¿Por qué, Javier?
1: Pues porque efectivamente hemos roto una rutina de nuestros ritmos circadianos que son y biológicos, que son fundamentales para que todas las funciones del organismo tengan lugar, tanto las que nos permiten estar despiertos y haciendo actividad cuando toca durante el día, como las que nos permiten descansar y repararnos por la noche. Cuando yo ponía el ejemplo, ¿no? que bueno, es cuando todo va bien en un automóvil que va por la autopista llana en la marcha que toca, pues estupendo, pero cuando uno empieza una cuesta arriba, si pone una marcha larga, el coche se viene abajo, y cuando va a cuesta abajo, si pone una corta, se acelera. Es decir, el funcionamiento y los ritmos tienen que estar sincronizados, si no las cosas pues tienen sus consecuencias, ¿no? El coche se va hacia atrás o gastamos más gasolina.
0: Vale, pues me aclaras de aclarar una de las dudas de mi vida, es no puede ser que me canse menos trabajando que los aviones, en los cambios de horario, en los saltos y en los aeropuertos, y me paso el día sentado.
1: Claro, porque además en esas situaciones no solo alteramos la rutina, sino que pues bueno, muchas veces, a veces en el avión nos deshidratamos sin darnos cuenta, a veces en los tiempos muertos tomamos exceso de cafeína. La cafeína nos despeja, pero nos altera nuestro ritmo, y después además cuando nos vamos a dormir, cuando hemos acabado, tenemos un exceso de estimulación, ¿no? O sea que a veces volver a casa y decir que cansado soy, pues has estado de viaje, ¿no? Parece como si quisieras hacerte la víctima, y en realidad nuestro cuerpo lo ha pagado, ¿no?
0: Vale, no te voy a pedir la receta mágica, aunque sería perfecto que me la dieras, pero viajar y dormir, ¿es posible alinear el reloj biológico para luego cuando llegas a los...? Porque claro, estamos hablando no de irnos de vacaciones 15 días,
1: claro.
0: Estamos hablando de ir, estar un día o dos y volvernos.
1: Cuando es tan poco, pues muchas veces hay que... Las estrategias van a depender mucho de cada persona y de si viaja al este, al oeste, si puede dormir en el avión para llegar a
0: la... ¿Quién afecta más viajar al este? Porque yo tengo los dos casos. ¿Quién afecta más ir al este y quién afecta más ir al oeste?
1: Precisamente. En general es más... se adapta uno mejor cuando viaja al oeste, desde España, obviamente, porque se acuesta más tarde, que es lo que un poco parte de nuestra biología, ¿no? Es lo que llamamos los...
0: De lo que tenemos el cuerpo entrenado.
1: Los cronotipos, es decir, están los cronotipos búhos y los cronotipos alondras que hemos comentado en el taller. Entonces, los cronotipos búhos, que muchos españoles somos muy, muy, muy, muy expertinos, pues es fácil acostarte más tarde. También es verdad que depende mucho de, también de la edad. Y los cronotipos alondra se adaptan mejor cuando viajan al este, los que son muy matutinos.
0: Pues yo empiezo a ser alondra. Era búho, pero empiezo a ser alondra. Bueno, la edad nos ayuda a eso,
1: estamos,
0: ¿verdad?
1: Estamos en el mismo caso. Yo antes me podía acostar muy tarde y dormir. Ahora, por tarde me acuesto a las 6:30, se abre el ojo.
0: Exacto. Oye, Javier, ¿qué consejos nos puedes dar? A ver, vamos a intentar dejar algún consejo. Capital Radio es una radio de empresas, con lo cual tenemos muchos altos directivos escuchándonos. ¿Qué consejos les podemos dar?
1: Bueno, en primer lugar, es decir, en función de un poco el cronotipo de cada uno y la posibilidad que tenga de descansar en el vuelo depende también, si es interesante o no, de cómo tenga uno la agenda cuando llegue. Pero entendamos que a lo mejor pues uno llega y tiene 1 o 2 días para adaptarse para tener reuniones, ¿no? Pues bueno, en principio, cuando uno llega al sitio de destino tiene que intentar adaptarse rápidamente con los sincronizadores, es decir, la exposición a la luz del sitio de llegada, de los horarios de comida y de ejercicio. Y después también intentar facilitar con otros sincronizadores la capacidad de desconectar física, psíquica y emocionalmente. Uno llega a la hora de acostarse a la costa este y son 6 horas menos en España, entonces entran los correos, a la hora de acostarse los correos de los que se despiertan, ¿no? No miremos el correo ni el WhatsApp.
0: Quita el sonido, por favor, y deja el móvil lejos.
1: Claro, porque además el móvil tiene la particularidad de que es multitarea y encima tenemos una iluminación muy cercana a los ojos, ¿no? Es decir, estamos activando el reloj circadiano, pero también todas las funciones cognitivas atencionales.
0: Lo tiene todo malo porque no, eso, en ese caso sí.
1: Claro, no es el, o sea, es bueno usarlo, pero no, yo contaba antes, ¿no? Que si uno va a tener un viaje y sabe que va a llegar, pues muchos de sus contactos no saben que está de viaje, van a enviar correos como si estuviera en España. Es decir, más vale si uno que ponga, voy a estar fuera 24, 48 horas y algún gente atiendan o contacten a quien sea, ¿no? ¿Por qué? Pues porque a veces pues esa multitarea, esa necesidad de estar conectados a las 24 horas nos hace que, si ya no hemos dormido bien en el avión, si es que podemos dormir o interesa, por la postura, por la sequedad, por la humedad, porque hemos bebido mucho café y resulta que hemos dormido peor. Cuando uno llega, pues tiene 50, 60 correos o WhatsApps o 100, pues va a ser muy difícil que se meta en la cama y duerma.
0: Vale, Javier, todos esos consejos están muy bien, yo los entiendo, creo que los conocemos todos, aunque no siempre los ponemos en práctica. Y Javier Puertas, ¿cómo lo hace cuando viaja?
1: Pues intento, yo normalmente cuando viajo al oeste me suelo adaptar relativamente fácil. Es verdad que en los últimos...
0: Alondra, amigo mío.
1: En los últimos 5 años me cuesta un poco más. Uno también sabe la sensibilidad que tiene a esos cambios, porque cuando es joven se adapta fácil. Cuando, por ejemplo, le afecta el cambio horario de la hora de la primavera y del otoño, ¿no?
0: Es un síntoma de que cuando cambies de horario más bruscamente lo vas a notar.
1: Lo vas a pasar peor. ¿Yo qué hago? Pues bueno, intento evitar el exceso de cafeína, intento pues descansar como pueda en el avión, si es que tengo reuniones cuando llego. En ese sentido, pues la hidratación, la postura, facilitar el estirar los pies, moverse, evitar que se te hinchen las piernas. En el caso que pueda dormir, ponerme en asientos de ventanilla, porque es más fácil mantener una postura que no tengas que estar forzado y apoyarte, apoyo lumbar y cervical. Soldarte los cordones de los zapatos y del cinturón y llevar pues una ropa adecuada, ¿no? Otra cosa es que uno pues si tiene que llegar a una reunión cuando salta del avión, más vale que duerma un poquito, entonces tome melatonina antes de subir al avión, no tome café, intente pues buscar un asiento donde pueda descansar si es que la reunión
0: adaptarse
1: es...
0: más a lo que le va a venir
1: a lo que va a venir. Pero es verdad que uno tiene que intentar poner las reuniones cuando le interesan a uno, no a los demás,
0: que muchas,
1: ¿no?
0: Veces no lo hacemos así, vamos corriendo detrás del tiempo.
1: Claro, entonces es decir, bueno, pues ya que viajamos nosotros, que adapten la reunión a cuando yo, va a ser más fácil que esté en condiciones, ¿no? Como decías tú, bueno, antes, pues, que no me vendan lo que sea.
0: Exacto. Bueno, Javier, pues para que veas, mira mi móvil, yo me lo he descargado.
1: Te has descargado las...
0: Así que muchas gracias por estar en Capital Radio.
1: Un placer.
0: Y por ayudarnos a todos los profesionales un poquito.
1: Un placer.
0: Muchas gracias.
1: Gracias. Adiós.

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5: Y ya estamos viviendo en el Foro ICEX, en la nave Madrid. Llegamos a un punto de este encuentro empresarial, que es toda una referencia en internacionalización de empresas, que estábamos deseando llegar, alcanzarlo. Y es... ya tenemos la ganadora, en este caso, del desafío de inteligencia artificial que ICEX ha lanzado en esta edición por primera vez en su historia. Ha conseguido importantes finalistas, ha conseguido una ganadora extraordinaria, como ustedes van a escuchar y a ver a continuación. Pero antes de desvelarlo, bueno, quienes nos ven pueden verla ya, pero antes de desvelarlo, voy a saludar a Chema Blasco, es el director ejecutivo de Crecimiento y Competitividad de ICEX. Chema, ¿cómo estás? Buenos días,
6: buenos bienvenido. Días, buenas tardes. Buenas tardes, muy contento de estar aquí.
5: Muy contentos de llegar a este punto, porque decíamos al principio de la emisión que este era el primer reto de inteligencia artificial aplicada a la internacionalización de empresas. Es la primera vez que ICEX hace esto.
6: Pues sí, es la primera vez. Hemos combinado, ya que ICEX fomenta la escalabilidad de las startups españolas y fomentamos la internacionalización, era cruzarlo, ¿no?, y subirnos un poco a una ola que es lanzar retos de internacionalización sobre muchas cosas que es necesario, porque no hay nada escrito sobre cómo se van los resultados, ¿no?, de la aplicación de la inteligencia artificial. Estamos todos prueba de error, ya veremos lo que llega en el futuro, pero esto ha llegado en el momento adecuado y como te digo, pues ha sido extraordinario. Las 30 empresas que se han presentado con sus soluciones, ya con tracción de mercado todas, o sea, tenían que haber unas exigencias importantes más allá del efecto de la internacionalización, y eso nos ha dado para tener 8 finalistas estupendas.
5: ¿De qué se trataba este concurso? Porque en el desafío que lanzó ICEX decía que la iniciativa buscaba reducir costes, mejorar procesos, posicionar a España como hub tecnológico, conectar talento con inteligencia artificial y con las necesidades del comercio global. De esto iba el reto, ¿no?
6: Y en términos prácticos iba de buscar una bidireccionalidad en la hora que hemos tenido con casi 100 pymes que estaban escuchando a las startups. Las startups hablaban a potenciales clientes, de hecho los pitches iban orientados a un potencial cliente, ¿no? Es una manera de hablar especial, y al otro lado de la sala estaban estas 100 pymes que querían saber hacia dónde van las tendencias de la innovación de la inteligencia artificial española aplicada a la internacionalización, para ver qué se está moviendo y para ver también si alguna cosa podía ser adaptable, ¿no?, o adoptable por ellas mismas en su proceso de internacionalización. Eso era lo bonito de la práctica de hoy. Había una bidireccionalidad en la sala que seguro que ha ocurrido en todas las sesiones que ha habido yo en el Foro ICEX, pero esta ha sido especial.
5: Ahí había 8 finalistas, solo podía ganar una y ha ganado Go Global Consulting SL. Y aquí está Paula Alicia Ferrari, que es CEO de Go Global Consulting. Felicidades.
7: Muchas gracias.
5: Un premio supongo que muy merecido, porque aquí el jurado debe haber sido muy exigente. Cuéntanos, Paula Alicia Ferrari, ¿de dónde salió la idea de vuestra compañía?
7: Bueno, la compañía tiene ya un recorrido, 15 años, la fundamos en Argentina, por si no te habías dado cuenta, y la trajimos a España, sí, en el 2018, ya unos años yo viviendo aquí, mi socia en Argentina, con sí. los equipos distribuidos globalmente, y la verdad es que somos del mundo de la traducción a la localización, y sabes que hemos sido y somos uno de los sectores que la tecnología ha disruptido más.
5: Ha roto, podemos decir.
7: Ha roto. Y no, pero bueno, siempre con mucha resiliencia y con valor para agregar para las empresas. Nosotras, sí. nuestra filosofía, somos traductoras, pero también nos formamos en negocios, nos formamos en marketing, nos formamos en tecnología.
5: Sí.
7: Y sumamos a personas tecnológicas a nuestro equipo. Y siempre tuvimos esta mirada de la tecnología como aliada para darle un valor al cliente final, que en definitiva se trata de los clientes. Esto de hacer doblajes en un modelo híbrido, que es lo que nos convoca aquí,
5: sí.
7: combinando inteligencia artificial de voz generativa de para las voces en diferentes idiomas, con edición y revisión de personas expertas, humanos, nativos, es bueno, certificado bajo normas ISO para garantizar rigurosidad, calidad, seguridad de la información, es lo que surge de un squad de innovación interno buscando hace 2 años qué podemos hacer, ya que la traducción como tal va en caída. Y empezamos a iterar haciendo audiolibros, con IA, clonando voces de autores y bueno, tuvimos la primera oportunidad de un gran cliente de Turquía que necesitaba doblar novelas turcas, mucho catálogo a español para monetizar en YouTube y necesitaba un doblaje de mucha calidad
5: sí.
7: para mantener enganchada la audiencia y que estén ahí visualizando, pero de un coste que no es el coste del doblaje tradicional.
5: Que sea competitivo, claro.
7: Exacto, porque si no el negocio no tiene función. Y ahí es donde, bueno, primero yo dije, está loco este cliente que me pide. Y a veces ahí es donde surgen las oportunidades, ¿no? Porque mismo desde el equipo de Go Global, y ahí esto de nuevo, no soy yo la ganadora, sino que es el equipo, dijeron, bueno, probemos y empezamos a iterar, a buscar un flujo de trabajo que alcance la solución, combinando tecnología con el trabajo de personas. Y esto no se queda en un solo cliente. Hoy estamos trabajando para más de 100 clientes en 15 países y muy enfocados en la industria de mercado audiovisual, películas, series, plataformas en de vídeo en vertical para, bueno, doblar en este modelo híbrido.
5: ¿Y este premio para qué le va a venir bien a la empresa?
7: Bueno, somos una pyme, ¿no? Y esto nos ayuda en visibilidad, creo yo. Tuvimos unas conversaciones interesantes cuando salimos de la sala hoy mismo con potenciales clientes y eso siempre es positivo y para también que el equipo y todos los que trabajamos en la compañía, que nuestro propósito es crecer también como personas, como profesionales, más allá de nuestros límites geográficos. Esto también se traslada a nuestros clientes y bueno, poder sentirnos contentos y con energía para seguir mejorando y creciendo, ¿no?
5: Chema, ¿qué crees que ha enamorado de la empresa de Paula Alicia Ferrari, de su equipo, al jurado, al público y a la audiencia que está hoy aquí en el foro ITEX?
6: Pues mira, entre las 8 finalistas había pues, empresas que explicaban, ¿no?, su tecnología de inteligencia artificial aplicada a diferentes ámbitos de la internacionalización, ¿no? Que si prospección de mercados, que si muy volcado a ventas, que si temas de logística, incluso temas arancelarios. Y el tema, ¿no?, de la empresa ganadora, pues yo creo que lo que les ha convencido al público es que, además de los diferentes verticales dentro de la internacionalización, había dos tipos de empresas: las que habían ideado ya el producto directo a la internacionalización y que solo tiene poco salida en la internacionalización, y luego tecnología más desarrollada en otro campo que, cambiando algo, se puede adaptar a la internacionalización, ¿no? Yo creo que en ese campo es en el que está la empresa de Paula, y yo creo que esa combinación de ser algo diferente a lo demás que se presentaba, y además muy desarrollado para el tema de películas y tal, que con un pequeño cambio, adaptándolo a la internacionalización, puede tener un impacto muy grande en la audiencia, que insisto, era de 100 pymes deseando escuchar inteligencia artificial que pueden adoptar para vender más y mejor. Yo creo que eso es lo que les ha convencido.
5: Porque ahí, Paula, hay una lección que nos gustaría aprender, sobre todo quienes estamos en el mundo, viviendo en el mundo de las pymes. Y es que la inteligencia artificial da mucho miedo, porque parece muy grande, porque no sabemos si vamos a adoptarla correcta, si vamos a entender para qué nos puede servir cuando hablamos de negocios de tamaño reducido o medio. ¿Tú qué contarías, no, a pymes que estén pensando en cómo manejarse con la inteligencia artificial y le tienen miedo, respeto o alguna cosa parecida?
7: Totalmente. Muy buena la pregunta. Yo lo que estoy convencida y lo comprobé con la práctica en mi propia pyme, ¿no? Pues una compañía con 30 personas en nómina, más los contractors, que el desafío no es tecnológico, no es técnico, sino que es un desafío de liderazgo, de trabajar mucho con las personas, generar un contexto donde se pueda conversar de a qué se tiene miedo. La gente no tiene miedo al cambio. Tiene miedo a las pérdidas, y yo esto lo trabajé muchísimo con los traductores, con los actores de voz, para convencerlos, y no solo convencerlos, digo, mostrarles luz en el medio de la oscuridad, de donde, bueno, lo mismo que te amenaza tu profesión, tu identidad, tú eres traductor, tú eres actor de doblaje, te ves amenazado por esto y lo rechazas, no quieres saber nada. Es, bueno, ¿cómo encontramos? Primero, conversarlo, entender que, bueno, esto está para llegarse y es una ola que o nos subimos o nos tapa. Y ese es el principal desafío, es un desafío más de liderazgo, de cómo hacemos ese change management en organizaciones de todo tipo y tamaño. Así que no tener miedo y bueno, los fundadores, los CEOs, informarse y también creer en su intuición y de entender que siempre donde está el desafío del mercado siempre es la contracara de la oportunidad.
5: Qué interesante reflexión, Chema.
6: Yo, déjame hablar un poco de mi libro, claro. En el sentido que yo creo que el sector público tiene mucho que decir, que apoyar y que impulsar al uso, la adopción, ¿no?, de inteligencia artificial por parte de la pyme, ¿no? Ese miedo que has dicho, ese respeto, yo creo que en el sector público hay herramientas y otras que hay que crear, ¿no?, y hay que ser rápido para crearlas, para tejer esa red, ¿no?, que dé tranquilidad a la pyme para que adopte, porque es la clave. O sea, escucharlo, ver hoy los pitches, ay, qué bonito, qué bien, qué interesante conocer, entender, explicar, pero hay que adoptar por parte de las empresas, ¿no? Entonces, ese paso creo que el sector público puede empujarlo. En España, el interés por parte de las empresas en relación a la inteligencia artificial es similar al de otros países europeos. Estamos a años, no años luz, porque al final las cifras son las cifras y el porcentaje es el porcentaje, pero Estados Unidos está mucho más adelantado que nosotros. Pero en Europa las cifras españolas no son malas, ¿de acuerdo? Pero hay que avanzar y adoptar. Entonces, en España, y acabo con esto que quería decirte, tenemos las factorías de inteligencia artificial, ¿no? Las factorías de inteligencia artificial ahora mismo son infraestructuras de datos y también de gestión de datos. Eso tiene que llegar a la economía real. Hay que lograr crear instrumentos para que todo lo que están haciendo las factorías de datos que se están creando en España, hay dos en Barcelona, en Galicia, y se está optando a más, logre llegar a todo el territorio nacional y a la economía real, para que empresas grandes y no tan grandes, asesoradas bien y con ciertas redes, puedan encontrar las necesidades en el mercado a las que pueden responder con inteligencia artificial, que genere un nuevo producto que dé respuesta a esa necesidad. A veces las necesidades las encuentran las empresas y pueden acudir a esas nuevas infraestructuras de datos para gestionarlo y sacar las tecnologías correctas. Otras veces hay que ayudar a identificar esas necesidades para crear las tecnologías y poder aplicarlas en empresas, ¿no? Ahí es un mundo, sí. Es complicadísimo, es complejo, y yo creo que públicos y privados tenemos que estar ahí para que realmente haya una real adopción de inteligencia artificial por parte de las pymes.
5: ¿Y una pyme puede hacer toc toc a la puerta de ICEX y le podéis ayudar en eso?
6: Sí.
5: Sí. Estoy hablando de pymes que quieren internacionalizarse en particular, ¿no?
6: Sí.
5: Sí.
6: ICEX tiene en sí mismo un programa que se llama Digital Cross Border, que tratamos este tipo de cosas y salen ya casos de éxito, pero además de eso estamos en proyectos más grandes, ¿no? Realmente para ganar competitividad internacional, y ahí es donde tiene que estar ICEX. La adopción de la IA en tiempo y forma por parte de la pyme exportadora es clave y sin duda estamos ahí.
5: Pues es muy interesante conocer de primera mano, efectivamente, cómo lo está planteando ICEX, cómo tenemos un caso práctico, real, verdadero, contado en primera persona por la CEO de Go Global Consulting, la empresa ganadora, la pyme ganadora, como ella decía, en esta competitiva, desafío o concurso sobre usar la inteligencia artificial para la internacionalización. Paula, muchas gracias por contarlo y enhorabuena de nuevo.
7: Muchas gracias a ustedes.
5: Y a Chema Blasco, director ejecutivo de crecimiento y competitividad de ICEX, nos vemos en la siguiente. Porque habrá más, ¿no?
8: Nos vemos el próximo año, sino antes.
5: Y habrá desafío nuevamente, seguro, ¿no?
8: Lo hemos estado comentando no solo yo, sino entre todos durante el concurso. Este es el primer reto. Habrá que evolucionarlo porque, insisto, lo importante es la adopción, con lo cual hay que jugar, apostar por fuerte e ir a más, ¿no? Pero desde luego se repetirá.
5: Pues vamos a ello.
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1: Gracias a los datos y no tanto a las plataformas de adquisición como probablemente hace varios años.
2: Decía yo que tenéis 100 años de experiencia, porque la empresa los tiene, pero y que estabais internacionalizados. Al principio yo decía, bueno, venís, pero vosotros ya habéis sufrido ese principio proceso de internacionalización, porque en una empresa líder como la vuestra, supongo que eso no para. Cada vez tenéis intención de ir a más mercados y a más continentes, supongo.
1: Claro, nosotros, de hecho, el 99% de nuestro negocio es fuera de España. Uh-huh. Ahora mismo, tal como estamos hablando ahora mismo, tenemos proyectos en Francia, en Arabia Saudí, en República Democrática del Congo, en Zambia, en India, en Brasil. Así que estamos por todo el mundo. Siendo una empresa española, tenemos oficinas operativas en Sudáfrica, en Canadá, en Australia. Entonces, estar en un foro de internacionalización es donde tenemos que estar.
2: Es vuestro sitio.
1: Sí, es casi más que en un foro nacional.
2: Me decías antes, es verdad que en estos 100 años las cosas han cambiado mucho, obviamente, pero que en los últimos años los datos han tomado mucho protagonismo a la hora de tomar las decisiones correctas. ¿Cómo ha cambiado ese paradigma y cómo entra también a jugar eso que hablamos siempre, que es la inteligencia artificial? Casi yo diría, y hablo de oídas, me corriges, a la hora de que vuestros datos sean seamos capaces de filtrarlos correctamente, porque claro, el problema es la cantidad de datos que vosotros adquiríais o que podíais tener y que no éramos capaces de poner encima de la mesa, ordenar.
1: Tal cual lo estás diciendo, ¿no? Al principio, digamos que la información era en papel. Se entregaban mapas, no te voy a decir dibujados, pero prácticamente, casi. ¿No? No había un GPS. Nosotros pensad que sobrevolamos territorios, íbamos adquiriendo datos y no había un sistema de navegación que te permitía saber con precisión dónde estabas.
2: Exactamente dónde estabas.
1: Entonces te encuentras ahora, vamos a países donde hay datos antiguos que son un poco, por utilizar nomenclatura juvenil, random, ¿no? Que pueden ser aquí o un poquito más allá, ¿no? Entonces, todo
2: más
1: esto,
2: o menos por aquí.
1: Exacto. Entonces, todo esto, siguiendo tu pregunta, el hecho de las nuevas capacidades de computación, la mayor precisión de todos los sistemas, tanto de navegación como los sistemas de detección, de nosotros mismos campo magnético, campo gravitatorio, todos estos sensores, junto con la capacidad de computación, mencionaba la inteligencia artificial, estamos invirtiendo desde hace varios años en inteligencia artificial con el objetivo de sacar el máximo provecho de todos estos datos, de ser lo más precisos posibles, lo más eficientes posibles y mejorar toda la probabilidad de que donde nosotros identificamos potencial haya realmente recursos naturales.
2: Víctor, pero ha sido muy moderado, muy cauto, porque no solo estáis invirtiendo, es que estáis colaborando con universidades como la de Stanford en proyectos de IA para mejorar la interpretación de esos datos que vosotros recogéis, de esos datos geofísicos. Es casi dar un paso adelante dentro de este sector.
1: Sí, correcto, estamos. Pero fíjate, más allá de que es cierto y que a ver, estamos súper orgullosísimos de trabajar con la Universidad de Stanford en inteligencia artificial, pero también quiero poner en valor que el equipo de inteligencia artificial está en Madrid. Es decir, somos una empresa muy global en lo que es nuestro campo de actuación, pero tenemos muchos recursos en España también desde donde estamos impulsando esta internacionalización.
2: Porque sois de esas empresas que exportáis talento.
1: Exacto, esa es la idea, es decir, exportamos, no es lo típico de mandar un barco con mercancía, que oye, es un negocio fantástico, pero digamos que nosotros es tecnología, talento, y por eso nos encanta trabajar con estos proyectos.
2: Trabajáis con cosas como el hidrógeno, la geotermia, ¿por qué no? También la captura de carbono, la evaluación de riesgos de algunos proyectos en ciertos sitios. ¿Hasta qué punto los criterios ESG forman parte de vuestro ADN y son necesarios y es que sois, digamos, que sois promotores para garantizar una transición energética más responsable?
1: Porque al final, estando en el mundo de los recursos naturales, puede parecer contradictorio, pero el ESG es alrededor de lo que gira todo. Al principio era solo la S, bueno, la E más bien, del environment, ¿no? Y poco a poco ha ido evolucionando también a la parte del social y del governance, ¿no? Porque al final, querer estar en muchos sitios, querer estar en proyectos que pueden tener un poco más de sensibilidad, te obliga a tener unos criterios de ESG muy estrictos y muy coherentes y creértelos, ¿no?
2: Hoy hablamos mucho, ya que tengo que aprovecharlo. Yo vengo del mundo de la movilidad y no solo ahí, pero en ese mundo mucho, hablamos mucho de los materiales críticos, de esos que son escasos, que tenemos poco localizados, porque hay veces que no sabemos ni siquiera si son escasos, sino que no los tenemos localizados. Yo sé que trabajáis en muchos proyectos con ese tipo de material que se considera crítico. ¿Hay recursos que todavía no hemos explotado?
1: Tiene que haber recursos que no hemos explotado porque por dos motivos. Primero, porque en el pasado, cuando se identificaba la información que había, más allá de lo que hablábamos antes, de lo más o menos precisa que fuera, se iba buscando otra cosa. Ibas buscando oro, ibas buscando cobre, que por cierto también es crítico el oro del cobre. Yo pedíme una anécdota cortita, estando en Uganda con la ministra allí, me decía: un señor que tiene oro y no tiene para comer, tiene que vender el oro. ¿Tú crees que es crítico o no? Entonces, evidentemente es crítico, ¿no? Pero sí que es verdad que se buscaban cosas diferentes antes, ahora se buscan cosas nuevas.
2: Materiales distintos.
1: Y también tengamos en cuenta que si tú miras los yacimientos que hay en el mundo, las explotaciones mineras del mundo, el mayor porcentaje, 90%, está prácticamente en los 50 primeros metros del subsuelo. O sea, si tú más hacia abajo, que también tiene una dificultad técnica, pero está todo por descubrir.
2: Bueno, pues esos 50 primeros metros ya lo superáis con vuestros equipos, con lo cual tenemos mucho por descubrir gracias a la empresa líder, que hay que decirlo, que es española, en geofísica aérea y cartografía. Muchas gracias, Víctor, ha sido un auténtico placer tenerte vosotros, con nosotros.
1: A vosotros por este ratito.
2: Y hemos aprendido mucho, que lo sepas.
1: Muchas gracias.
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0: sector de la salud, porque tenemos con nosotros a Luis Vega, el director de admisiones y estrategia internacional de Medicine Group. Bienvenido, Luis.
1: Muchas gracias.
0: Un placer. Cuéntame en qué talleres has estado, lo primero.
1: Bueno, estuve con el director de asuntos públicos de Iberdrola. Después estuvimos también con Lucas, el compositor, que la verdad nos contó su experiencia de vida. Fantástico, la verdad, una charla fantástica. Y bueno, después estuve hablando con los consejeros y hablando con la gente aquí, que es un ambiente fantástico.
0: Pablo, ¿me dejas que te haga una pregunta poco apropiada?
1: Comenta.
0: ¿Qué edad tienes?
1: 24.
0: Mira, aquí vemos muchas cosas, pero si tengo que poner un ejemplo de talento joven y de emprendedor, eres tú. ¿Cómo te dio por esto? Porque claro, supongo que lo primero has sido estudiar medicina.
1: Bueno, esto fue el caso de Pablo. De Pablo fundó Medicina por Europa, lo que es hoy IMG International
0: vale,
1: Medicine.
0: Pero tú también estarás ahí metido en el ajo.
1: Sí, sí.
0: Con 24
1: sí.
0: años,
1: sí,
0: amigo.
1: Sí, sí. Completamente, completamente. Esta iniciativa nace hace 6 años, cuando Pablo, en este caso, se va a estudiar medicina fuera.
0: Que es el fundador de la empresa.
1: El fundador, exacto, sí. Y bueno, ve que hay una necesidad porque a los alumnos que van allí no se les da lo que requieren, ¿no? Las necesidades que alguien requiere para estudiar medicina en las mejores condiciones, ¿no? Para hacer toda la gestión a los países europeos.

0: Que quería estudiar medicina.
1: Un año más que yo tiene. 25.
0: Un año más que yo. Ya muy mayor.
1: Muy mayor para mí.
0: En su caso no alcanzó la nota de corte. ¿Tú estudiaste aquí?
1: Yo estudié, pero yo estudié ADE.
0: Vale. Bueno, pero tuviste la nota de corte.
1: Sí, sí, yo no tuve problema.
0: Vale, Pablo no la alcanzó, pero eso fue una oportunidad, porque al irse a estudiar medicina a Polonia fue cuando se dio cuenta de estas cosas que tú nos contabas.
1: Exacto.
0: Fundó International Medicine Group y bueno, pues emprender durante que estaba haciendo la carrera en Polonia no le debió ser fácil, pero... Nunca había... Se juntó contigo, ya sé por qué, porque en su currículum pone que jamás había visto una factura, con lo cual te necesitaba y, sin embargo, estaba en poco tiempo firmando convenios con universidades en 12 países.
1: Correcto.
0: ¿Y ahora cómo va?
1: Pues bueno, ahora este año acabamos de abrir en Francia, en Portugal ya llevamos un par de años. Y ahora nada, compartir nuestra sabiduría y nuestros servicios a los alumnos franceses, a seguir con nuestros alumnos españoles, que cada año son más, y con los alumnos portugueses, nuestros casi hermanos.
0: Y en estos países, que obviamente la carrera de medicina está muy desarrollada, se supone que exportamos muchos médicos todos de Europa, ¿qué le aportáis vosotros?
1: Nosotros aportamos un puente a estos países para que la comunicación sea lo más fluida posible y las familias, sobre todo a las familias, tengan un camino hasta que su hijo empiece a estudiar medicina lo más tranquilo, entre comillas, posible. Porque, como todos sabemos, la burocracia es algo que a veces se nos puede atragantar, ¿no? Y ya no eso, sino que tu hijo y tu hija vaya a un país donde haga una comunidad, ¿no? Nosotros también enfatizamos mucho en crear comunidad con nuestros estudiantes y lo logramos para que cuando vayan a estas ciudades, a estos nuevos países, tengan ya una familia formada desde cero.
0: A ver, yo soy padre, no tengo ninguno pensando estudiar medicina, pero podría ser. ¿Cómo es vuestro modelo de negocio?
1: Pues nosotros vemos la problemática que hay aquí en España para entrar en medicina. Pablo crea estos acuerdos, ¿no? Que después me delega a mí, ¿no? Empezamos a crear más y más y a expandirnos. Y básicamente las familias lo que nos solicitan es: mi hijo no puede estudiar aquí en España, mi hijo no puede estudiar en Francia, mi hijo no puede estudiar en Portugal, necesito una solución. Nosotros le damos esa solución. Tenemos todos estos acuerdos, ofrecemos muchas universidades a la que le venga mejor al alumno, ¿no? Todo depende de los gustos, obviamente, y de su preparación. Y nosotros ejercemos de ese puente, ese servicio, para que todo salga como tiene que salir, perfectamente.
0: Una pregunta. Me estabas hablando de Portugal, de Francia. Esos ya son países muy cercanos, pero estamos en el foro ICEX. Se supone que tenéis unos planes de expansión más allá. ¿Dónde queréis llegar en los próximos años?
1: Nosotros, desde mi punto de vista, mi expectativa es...
0: A ver, amigo, que eres el director de estrategia, así que esta pregunta no la puedes evitar.
1: Claro, mi expectativa, la verdad, es llegar a Latinoamérica. Creemos que Latinoamérica...
0: Ese es el gran salto ahora.
1: Ese es el gran salto. No sé cuándo lo podremos llegar a cabo, pero bueno, ya estamos un poquito trabajando y viendo qué podemos hacer allí.
0: ¿Cuál sería el primer mercado que os interesaría en Latinoamérica? Vamos a soñar un poco.
1: Pues si te soy sincero, podría ser México, seguramente.
0: México seguramente, ¿por qué?
1: Pues México, de hecho estuvo, bueno, Pablo y yo estuvimos en un viaje por este motivo hace un año en Miami y después Pablo se desplazó a México y vimos que México, aparte de a nivel cultural, a nivel comunicativo, no nos cuesta, ellos tienen problemas similares allí. Vemos que cada vez más la gente quiere externalizarse, quiere irse fuera, y en México vimos unas sinergias muy buenas para que se diese lo mismo que en España.
0: Y para que la gente que mandéis allí esté cómoda también.
1: Y sobre todo que, repito, o sea, que todo salga perfectamente, porque muchas veces se nos atraganta algo y nosotros somos la solución a eso.
0: Vosotros os vais a poder beneficiar de esos acuerdos internacionales que hay si dais ese salto a Latinoamérica. ¿Eso es una gran oportunidad cuando una empresa está pensando en dar ese salto?
1: Eso es una

0: Una oportunidad enorme, es una oportunidad enorme que nos pongan las facilidades para entrar en contacto con colegios, con el sistema educativo de estos países, ya no solo en Latinoamérica, en Europa. La verdad que el servicio que en este caso ICEX nos aporta, nos ayuda, es fantástico, es una ayuda fantástica.
1: Ahorro arancelario, depende de qué mercado, seguridad jurídica.
0: Exacto, todo con sus más y sus menos.
1: Oye, pues muchas gracias, Luis, ha sido un placer tenerte, conocer este, que en este capítulo también somos un país líder, un sector líder, que estáis ahí. Exportando también
0: exportando talento, nunca mejor dicho.
1: Eso es muy importante.
0: Muchas gracias.
1: Muchas gracias a ti.
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3: En Capital Radio no paramos de hablar del IBEX 35, pero ¿qué sabemos de su historia? El índice español nació un 14 de enero de 1992 con un claro objetivo, ser representativo, y para ello debería tomar las empresas más grandes del país. La palabra IBEX hace referencia al acrónimo Iberia Index, mientras que el 35 alude al número de empresas que lo forman, que son aquellas con más liquidez de las que cotizan en el sistema de interconexión bursátil español. Atendiendo a su cotización, los sectores que mayor peso acumulan en el IBEX 35 son los servicios financieros, con entidades como Banco Santander o BBVA, el sector energético con empresas claves como Iberdrola o Repsol, y el sector de la tecnología y las comunicaciones, que incluyen empresas relevantes como Telefónica y Amadeus. Más curiosidades, la crisis del 2008 supuso la mayor caída anual, que fue de casi el 40%, mientras que el 12 de marzo de 2020, en plena pandemia del coronavirus, sufrió una caída del 14,06%, la peor de su historia.
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4: Y seguimos en directo en Foro ICEX 2026. Acaba de terminar, para quienes siguen en tiempo real lo que está ocurriendo aquí, el hit de los mercados. En unos minutos en nuestro programa hablaremos con el ganador. Ha estado muy divertido el encuentro. Cada año, la verdad es que el equipo creativo de ICEX se supera en este espectáculo, en el que ha convertido la visibilidad de oportunidades empresariales en cualquier lugar del mundo para las empresas españolas. Pero ahora, algo de lo de estar con los pies en la tierra, de las oportunidades que ya están abiertas desde que tenemos el acuerdo firmado entre la Unión Europea y Mercosur. Aquí está con nosotros en directo en nuestro programa Pablo Conde, es el director general de Desarrollo de Negocios Internacional de ICEX. ¿Cómo estás, Pablo?
5: Muy bien, todo muy bien, la verdad, muy contento. Ha sido todo un éxito el foro. Vamos con unos números estupendos de asistencia, de reuniones, todo el mundo está contento y es lo que se trataba.
4: Sí, señor. Hablemos un poco del taller que conoces bien. Hay una sesión práctica, bueno, una de las muchas sesiones prácticas que se están realizando aquí en paralelo a los grandes shows, para entender cómo se pueden convertir acuerdos internacionales como el Mercosur en ventajas reales a la hora de buscar oportunidades de negocio y sobre todo reducir incertidumbres en los países que lo firman, ¿no? De eso se trata principalmente.
5: Desde luego, en un momento de total incertidumbre, con caos por todas partes, ha habido una aceleración de ese multilateralismo, de llegar a acuerdos de libre comercio que den algo de seguridad a las empresas, en el fondo. Si vemos la Unión Europea, después de muchos años sin llegar a acuerdos de libre comercio, ha firmado varios en los últimos meses. Y Mercosur es una oportunidad magnífica. Estamos hablando de un mercado común de más de 700 millones de habitantes, con consumidores con una renta per cápita cada vez mayor, con muchas oportunidades, una estabilidad, y es lo que se busca ahora mismo, ¿no? Otras oportunidades con Estados Unidos en un marco de incertidumbre, con la Unión Europea, con algunos los principales países con apáticos, digamos, su economía. ¿Qué mejor que ir a economías emergentes pujantes, donde hay oportunidades en muchos sectores? Y de verdad, donde tenemos esa afinidad cultural desde hace muchos años con Mercosur, desde luego.
4: Mercosur son Argentina, Brasil, Paraguay y Uruguay. Ahora socios, partners de la Unión Europea en materia comercial, después del tratado firmado el pasado 17 de enero, que ha entrado en vigor provisional el 1 de mayo, ahora lo están ratificando los países, los parlamentos de los países de la Unión Europea, y que entre los aspectos comerciales más relevantes, aprovecho para hacer un resumen rápido para que todo el mundo lo tenga en mente, lo que hace este acuerdo es eliminar los aranceles que la Unión Europea en un 92% tenía las exportaciones a Mercosur. Es decir, esto es una apertura de puertas.
5: Es una apertura de puertas en economías que tradicionalmente han sido complicadas de entrar, que había unas barreras de entrada bastante grandes, y además no es una apertura de puertas sin tener medidas de salvaguarda, porque hay mucha gente que oye el acuerdo de libre comercio y piensa mal. Piensa, oye, que voy a desproteger a mi agricultura. No es verdad. O sea, lo que se está, va a importar de carne no da ni para un filete al año por español. Vamos a partir de esa base.
4: Que ¿sí?
5: Sí. Es un tema que es importante también comunicarlo, y mientras que hay muchísimas oportunidades allí, porque hay un montón de consumidores que además tienen muy buena percepción de Europa y especialmente de España, que están deseosos de poder consumir esos productos españoles a unos aranceles mucho más bajos que hacían que algunos productos españoles fuesen prohibitivos de comprar en esos mercados.
4: Poniendo los pies en tierra, que decíamos al principio de esta conversación, Pablo, en este taller que se ha celebrado aquí, cuéntanos alguna anécdota, algún caso práctico, algo que hayáis visto.
5: Mira, el taller teníamos por un lado Iberdrola, que lleva más de 30 años con una inversión de 20.000 millones en Brasil, que nos decía que van a seguir apostando, que igual que están yéndose de otros países y reagrupando, Brasil para ellos es estratégico por su estabilidad, por esa visión a largo plazo, por ese mix energético que tienen, por esa apuesta, a pesar de que haya elecciones ahora, porque también uno puede pensar, oye, a ver qué va a pasar. Pues siguen apostando, dicen que el regulador, ha habido vaivenes de partidos políticos y no ha cambiado, que es un país serio para trabajar y que interesa. Y por otro lado tenemos una bodega de Alberto, que nos ha dicho, oye, yo he cambiado toda mi política comercial. Yo he apostado por Estados Unidos, en este momento voy a poner gran parte de mi cesta y mis huevos en la cesta de Brasil.
4: Ah, vaya decisión estratégica, ¿no?
5: Totalmente. Y explicaba por qué lo ha decidido. Es decir, es un país con una renta per cápita que consumen vino, que va en cabeza más, que además hace calor, con lo cual el vino blanco de Rueda también les gusta.
4: Ah, les va a encantar.
5: Les va a encantar, con lo cual, y te decía, y llevo 20 años exportando a Brasil, pero de dos minutos con la entrada en vigor se nos han ido de hacer una analítica, por ejemplo, que hacía falta 11 parámetros, ahora solo hacen falta 4, que son los que ya tengo. Con lo cual se me reduce el coste enormemente, aunque no sea únicamente los aranceles, porque los aranceles en vino va a ser progresivo y desaparecen dentro de 8 años del todo.
4: Y en ese sentido, empresas que ya tenían experiencia en América, claro, en Estados Unidos, pues imagino que entrar en Brasil o entrar en cualquiera de estos países, claro, es mucho más fácil, ¿no?
5: Totalmente, o sea, al final, pues esa afinidad cultural, esas ganas, ese ritmo brasileño, ahora que hablamos del hit de los mercados, sí, estamos hablando de ese ritmo brasileño, sabemos bailar la samba. Cosa que también es importante.
4: Y en este taller, ¿tú crees que ha servido para inspirar sobre todo a empresas de menor tamaño? Porque claro, hablas de Iberdrola, es una empresa de gran tamaño.
5: Pero de Alberto no, era una pyme.
4: Claro.
5: O sea, estamos hablando de una bodega de las más grandes de las pequeñas en Rueda.
4: Sí.
5: O sea, con una facturación de 7 millones de euros, que todavía tienen mucho por crecer. Yo espero que haya inspirado y sobre todo que la gente haya entendido realmente lo que supone este acuerdo. Porque como hay mucha habladuría y hay un exceso de información hoy en día, la gente tampoco tiene claro qué significa realmente este acuerdo de libre comercio y qué beneficios va a tener para las empresas españolas.
4: Suele ocurrir que lo que se piensa es que lo que se vende de fuera de España es lo más conocido. Vino es un buen ejemplo, tiene mucho prestigio, ¿no? Los mejores, entre los mejores vinos del mundo están los vinos de España. Pero claro, hay muchas otras cosas que España puede exportar a estos países del Mercosur, ¿no?
5: Muchísimas, de todo. O sea, yo creo que al final puedes exportar de todo, son productores de ciertas cosas, pero son mercados tan grandes, estamos hablando de 250 millones de habitantes, 250 potenciales consumidores, con grandes inversiones en infraestructuras, grandes inversiones en renovables. Iberdrola decía, por ejemplo, que esto le iba a permitir llevar más parte de su cadena de valor española a Brasil, porque antes con los aranceles no le salían los números, ahora ya sí. Con lo cual, toda esa parte de cableado, toda esa parte de que va con montar una planta renovable o líneas de alta tensión, también lo van a poder exportar desde España, con lo cual en todos los sectores va a haber oportunidades. No hay que dejar de verlas, estudiarlas y tenerlas en cuenta.
4: La suerte de tener esta conversación es que si alguien no ha podido estar aquí, puede estar escuchándolo, puede estar viéndolo por YouTube y puede pensar, ¿me puede interesar a mí estar en uno de estos países del Mercosur? Hay delegación de ICEX en todos ellos, ¿no? Hay apoyo potencial.
5: Tenemos en todos ellos, en Brasil tenemos, incluso en Brasilia y en Sao Paulo.
4: Por doble,
5: por lo importante que es para nosotros ese mercado.
4: ¿Y qué tipo de apoyo pueden obtener?
5: Cualquiera, es decir, estamos ahí para escucharlas y adaptarnos nuestra oferta de servicios a lo que ellos requieran. Desde información, a buscar un socio local, a ayudarles a instalarse, a cualquier cosa que ellos necesiten, a buscarles talento, lo que necesiten. Porque esa es la parte que tiene de estar ahí a nivel local, es poder ayudar y hacerles ese viaje que es complicado, no hay que dudar que la internacionalización es complicada, hacérselo más fácil y guiarles en todo ese proceso para reducirles los costes, que son muy grandes.
4: ¿Esto es un proceso sencillo? Es decir, ¿alguien puede llamar directamente a ICEX y pedir ayuda?
5: Por supuesto, sí. Llamar, escribirnos, venir al foro, por supuesto. Ahora el de este año no, pero ya hemos anunciado ya el del año que viene. 1 de julio tenéis que venir todos al foro.
4: En menos de un año, por lo tanto.
5: En menos de un año, porque es el primer jueves del mes de julio.
4: Así que esta cita se va a convertir, ya lo es, en una gran referencia, lo decíamos, del verano empresarial de la internacionalización, y podemos dar fe de ello aquí en primera persona. Pues agradecemos mucho a Pablo Conde, que es el director general de Desarrollo de Negocio Internacional de ICEX, que nos haya contado todo esto en primera persona. Ahora vamos enseguida, Pablo, a hablar del hit de los mercados, que ha estado francamente divertido. Muchísimas gracias, Pablo, por acompañarnos.
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1: La tarde, hora taurina, hora central europea. El mercado lo cerraremos en media hora con Lucía Martín, pero aquí nos queda todavía un ratito de disfrutar del foro ICEX 2026, justo cuando acaba de anunciarse ya, por cierto, como acaban de escuchar, el foro ICEX 2027. Esto va que no para, ya llevamos tres ediciones y cada una más grande que la anterior o incluso más divertida, porque acabamos de disfrutar del hit de los mercados. Chimo Ortega sigue aquí a mi lado.
2: Vale, Vicente, no me pienso mover de aquí hasta el final.
1: Me parece muy bien. Nos queda un final estupendo porque fíjense con qué vamos ahora. Vamos primero a felicitar al ganador del hit de los mercados que está sentado aquí a nuestro lado. El ganador ha sido por aclamación Estados Unidos, y bueno, Estados Unidos quien ha defendido el pabellón del ICEX en Estados Unidos, que es Eric Robina, el consejero jefe de la Oficina Económica Comercial de España en Chicago. Enhorabuena.
3: Muchas gracias.
1: Y junto con Eric está también con nosotros en este tiempo Rodrigo Tilbes, el consejero jefe de la Oficina Económica Comercial de España en Sydney. También ganó uno de estos concursos, recuerdo, años atrás.
4: Efectivamente, hoy lo primero, muchas gracias por estar aquí. Tres ediciones, he podido estar en las tres y cada vez más difícil, se lo ponen a mis compañeros.
1: Sí.
2: Y además esta vez te has atrevido a hacer de presentador, Rodrigo.
4: Ya me tocó el año pasado, pero esta vez además copresentando con Juanma Moreno, un histórico de la radio, y me lo ha puesto fácil, realmente fácil.
1: Bueno, la experiencia va sumando efectivamente habilidades. Hablemos del hit de los mercados. ¿La idea cuál era? Cuéntanos.
4: Como decía, el hilo conductor era la música, pero el foco era empresarial e internacionalización. Lo que se trataba era de vender en un entorno entretenido, información práctica, información real sobre los distintos mercados tan variados como Marruecos, Estados Unidos o, fíjate, Corea del Sur, ¿no?
1: Sí, tan diferentes.
2: Luis, te diré una cosa. A mí me ha dicho Eric antes que se ha tenido que preparar mucho porque decía, a ver, vender Estados Unidos ahora no era tan fácil con los rivales que tenía. Y creo que ha hecho una actuación magnífica.
1: Sí, y con un presidente que ya sabemos la de portadas que logra. ¿Cómo hiciste, trabajaste tu creación, Eric?
3: Pues oye, no es fácil, porque decía ahí, yo ya talento natural no tengo, así que tendré que trabajar. Y el guión pues lo elaboras durante unos cuantos días, intentas ligar ideas económicas y del país con canciones, que bueno, afortunadamente en Estados Unidos pues hay mucha variedad, así que ahí no he tenido problema. Pero bueno, te sale un guión muy largo, tienes que reducirlo mucho y tienes que mandar mensajes económicos al tiempo que intentas ser gracioso, porque en el fondo de esto va el hit de los mercados, como era el ring, como era el año pasado. A las horas que es, hay que hacer algo animado.
1: Claro. ¿Vale?
3: Entonces, bueno, pues es cuestión de trabajarlo mucho y repetirlo mucho hasta, si te digo la verdad, pues como un comediante, stand-up comedy.
4: Eric es muy modesto, lo ha trabajado, pero hay una cosa que no se trabaja, que es la capacidad de conectar con el público, y eso lo trae de fábrica, yo creo.
2: Sí, tiene una gran capacidad de conexión.
1: Esa empatía natural, ¿no?
3: No, lo que tengo, igual, mira, puedo decir que tengo un poco de tabla, pero porque tengo 51 años ya. Y ya he estado ahí en un escenario alguna que otra vez y ya, no.
1: Y no, sabes que le gusta al público, ¿no?
3: Al final, un chiste, una gracia, siempre está bien. Sí.
1: De lo que has presentado, de tu presentación, sí, ¿cuál es la parte que más te ha gustado? ¿Puedes incluso un poco repetirla para compartirla con quienes no te han podido ver, no han tenido la enorme oportunidad
3: que la tengo
1: verlo
3: aquí anotada?
1: Pero
3: no,
1: así te lo sabes
3: al final,
1: muy bien.
3: Sí. Pero bueno, pues empiezas hablando de cuántos géneros musicales hay en Estados Unidos y dices, ¿y esto a qué se debe? Pues uno de los motivos seguro que es la innovación. Oye, Estados Unidos es un país que innova, y la innovación al final trae crecimiento, riqueza y dinero. Y el dinero, pues Liza Minnelli, money makes the world go round. ¿Vale? Y digo, y no solo Estados Unidos, no solo tiene dinero, sino que se lo gasta. ¿Y cómo? A lo loco. Y entonces saco a Madonna con
1: A Material Girl.
3: Y entonces, pues también está muy bien. También digo, son muy nacionalistas, que nos ponen aranceles, les gusta mucho el Made in USA, pero que afortunadamente les gusta más consumir que producir, entonces tienen que seguir importando mucho, y ahí es donde entran las empresas españolas. Y yo lo que les digo es, ¿pero vosotros a qué habéis venido aquí? ¿A vernos cantar y bailar? ¿O a un acto sobre internacionalización? A ver dónde podéis vender más y mejor. Entonces, en plan gracioso, pues comparo Estados Unidos con otros países y acabo con el mensaje principal, que yo creo que es verdad, que es que en Estados Unidos los negocios son una cosa seria. Sí. When they mean business, es que van en serio, ¿vale? Y allí los contratos se cumplen y las facturas se pagan. Y si no, ya vendrá un juez a ponerte su sitio, como ha hecho el Tribunal Supremo con los aranceles recíprocos de Trump.
1: Y mil, mil abogados para ayudarte, sí.
3: Sí, sí. Tenía que ser gracioso porque efectivamente Estados Unidos no es el país más popular entre el empresariado español ahora mismo con los aranceles. Pero a pesar de todas las dificultades, todos los aranceles que ponen, es verdad, o por mi experiencia después de hablar con muchas empresas españolas que están allí, que fundamentalmente ha sido un dolor de cabeza administrativo y la incertidumbre que generan más que el precio en sí, que por lo general, si no lo han trasladado totalmente, porque al final hay que negociar, sí en gran medida, ¿vale? Luego están las excepciones del acero, aluminio, 50%, pues eso ya sí que te saca del mercado a muchos. Pero para la mayor parte ha sido dolor de cabeza administrativo e incertidumbre de qué va a pasar, me van a volver a subir, me van a quitar, no sé, qué dolor por el arancel.
2: Porque las empresas que están en Estados Unidos, yo conozco muchas empresas que están allí, están contentas en general.
3: De allí es no decir, hay ni una que se vaya.
2: Exacto.
3: O sea, porque, claro, hemos tenido grupos de trabajo con ellas y yo hablo continuamente. Y para todas las empresas que están allí, hay más de 1,000 empresas españolas en Estados Unidos y casi 10,000 exportadores habituales. No me he encontrado ni una que diga, esto lo pone muy difícil, el gobierno no quiere que esté aquí, yo me voy. Cuando hay otros países donde dicen, mira, hasta el final, hacer negocios aquí es imposible, yo me voy. Es un mercado que tiene todo, tiene volumen si quieres volumen, tiene margen si quieres margen, solo tienes que encontrarlo, fácil no es.
2: Lógicamente.
1: Y tú que estás en la otra punta del mundo, Rodrigo, en Australia, estaba pensando, según escuchaba hablar a Eric, vosotros en ICEX, claro, podéis incluso netear, ¿no? Ver si hay más interés en entrar en mercados que empresas que se marchen, ¿no? Y España en ese sentido debe estar cada vez entrando en más países, ¿no?
4: Cada vez más en el exterior, sin lugar a dudas. Y mira, yo lo veo no solo en Australia, yo tengo la suerte de cubrir mercados de las islas del Pacífico, mercados como Vanuatu, mercados como Fiji. Oye, hay empresas españolas que llegan allí, están desarrollando tecnología para proyectos de infraestructura en países tan lejanos y tan remotos como esos, que no es nada fácil llegar, y los hay. Y me quito el sombrero ante esas empresas.
2: Y eso es una gran oportunidad de negocio, porque en esos mercados se necesita mucha infraestructura, es de lo más débil, sobre lo que tienen que construir su economía, con lo cual...
4: Lo que demuestra es que la empresa española, si se prepara, si se deja acompañar por entidades como ICES, puede llegar a donde quiera.
1: Y cuando os piden ayuda para entrar en un mercado tan exótico, porque ahí sí que podemos llamar las Islas Fiji, es un mercado puramente exótico. Uh-huh. ¿Hay tanto conocimiento de mercado como para ayudar a una empresa tecnológica española para entrar en un lugar así?
4: Bueno, pues por eso hay este despliegue de oficinas económicas y comerciales por el mundo, para tener la cercanía en el terreno. Es cierto que Fiji no está cerca de Australia, pero organizamos reuniones regionales, tratamos de conocer a las autoridades que llevan proyectos de inversión relevantes a medio y largo plazo, y tener esa cercanía te permite identificar oportunidades y saber también aconsejar a la empresa española hacia dónde dirigirse y qué caminos evitar, que también es importante.
2: Esa es la ventaja que tiene hacer ir de la mano de ICES a los negocios. Sabes lo bueno, pero también sabes apartarte de aquello que parece un gran socio, pero que luego dices, igual no va a ser tu socio de referencia porque ya sabemos que no, vamos a buscarte otro, vamos a ayudarte a buscar otro, ¿verdad?
1: Como consejeros, contadnos qué es más complicado para vosotros, si entender el país, la cultura del país, o entender la normativa del país.
3: En mi caso es muy fácil, la normativa. Eso todo sí está cambiando cada 15 días y sobre todo si no es clara. Pero, o sea, la pregunta es muy interesante porque la parte de entender la cultura de cualquier país es fundamental. Yo he sido también consejero en la India y hay que entender muy bien la cultura india para no meter la pata, para no irte con según quién personas, es muy importante. Y lo mismo, he estado también en Emiratos Árabes, la cultura es completamente distinta, la creación de relaciones personales a largo plazo, etcétera, etcétera. La normativa, oye, mira, te la lees, la entiendes, si no, que no es abogado, te la explique. Oye, pero la cultura es importante empaparse de
1: ella. Y la cultura americana estadounidense hoy es distinta a la que era hace 10 años. ¿Ha cambiado el país hasta el punto de decir que su cultura de negocios ha cambiado también o no?
3: Pues yo te diría que no. La cultura de Estados Unidos siempre, ahí los negocios se hacen deprisa, que era una de las cosas que decía en mi segunda intervención.
1: Sí.
3: Que hay que hacerlo alegro, presto, vivo, como estamos aquí en el hit de los mercados. Estados Unidos no es como, por ejemplo, Emiratos, que tienes que construir relaciones personales. Allí no construir relaciones personales. Allí quieren el mejor producto al mejor precio y negocian para eso. No quieren ser tu amigo. No quieren ser tu amigo, no les hace falta. Negócialo y ya está. Y negócialo rápido. Y sobre todo, muy importante, una de las cosas que yo creo las empresas españolas tienen que entender cuando van allí es que tienen que ser capaces de transmitir su mensaje muy rápidamente. Decía también, es el famoso elevator pitch de las startups, que en un minuto tienen que decir quiénes son, qué hacen, qué problemas resuelven, cuál es su valor diferencial respecto a la competencia y cómo continúan esta conversación, porque en un minuto no da nada en el ascensor, ¿vale? Pero las empresas normales que no sean startups igual tienen tres, antes de que el americano se canse y te diga, ok, thank you very much, very nice meeting you, te dé la mano y se dé la vuelta. Entonces, es muy complicado. O sea, yo esto eran 3 minutos y 1 minuto y he pasado muchos días metiendo todo en 3 minutos. No es fácil.
2: Mucho más difícil que hacerlo en 10.
3: Tienes que ser capaz de condensar tu mensaje para hacerlo atractivo al americano.
4: La adaptación a los mercados es tan importante. Hablaba de las diferencias. Yo he tenido la oportunidad de estar en destinos tan distintos como Guatemala a Australia. Mercados que no tienen nada que ver. En el cual la inmersión cultural es importante y el tema de la normativa también, pero cada uno tiene su particularidad.
1: ¿Y de la cultura en la que trabajas ahora, qué tiene de singular o de especial?
4: El estilo. Con lo lejos que están las antípodas, hay cierta cercanía en el estilo de entender la vida y los negocios entre Australia y España.
2: Anda. Bastante parecido, ¿verdad?
1: ¿Quién lo iba a pensar, no?
4: Nos gusta disfrutar la vida, a ellos y a nosotros.
1: Ese sentido del carpe diem, ¿no? ¿Y a la hora de hacer negocios?
4: Y a la hora de hacer negocios son prácticos. Tienen unas necesidades, las tienen que cubrir y no van a pedir nada más. Las cubres y ya está.
1: Bueno, eso es muy anglosajón también, en cierto modo, ¿no? Y se nota esa parte de diferencia cultural. O sea, que es una mezcla entre la parte americana y la parte más sureuropea.
4: Efectivamente, y luego con particularidades también de dónde está posicionada el Indo-Pacífico, centro de gravedad económico ahora mismo y a medio largo plazo, y con una población de origen asiático de diferentes países cada vez más presente en el mercado, y eso va a marcar mucho el desarrollo del mercado australiano.
2: Va a marcar mucho porque el eje se está moviendo y se está moviendo hacia allí en muchos casos.
4: Muchos. A mí, si algo me llevo de mi experiencia profesional en Australia, es el haber entendido, o al menos entender un poquito el eje del Indo-Pacífico y lo que supone para el mundo en general.
1: Cuéntanos algo de eso. ¿Se nota y en qué se nota?
4: ¿En qué se nota? Pues mira, Australia siempre tiene una posición bastante sensible porque juega un equilibrio continuo entre China y Estados Unidos. Depende de China para sobrevivir económicamente. Todas sus materias primas ellos las explotan, las exploran, las extraen, pero no la procesan, la tienen que enviar a China. Pero desde un punto de vista de geoestrategia, de seguridad económica, dependen absolutamente de Estados Unidos.
1: ¿Y con Japón?
4: Amigos.
1: Amigos.
4: Y cada vez más unidos. Esa es una relación muy interesante, y voy a decir más. Y España, que es muy amiga de Japón, podríamos hablar de triangularidad ahí.
1: Y con Estados Unidos, tenemos que hablar de esto, claro, que el presidente nos pone verdes a los españoles de vez en cuando.
2: Pero eso es porque todavía no conocía a Eric.
3: Ahora me presento cuando vaya allí.
1: Pero claro, una cosa es lo que aparece en el teatro de la política y otra distinta, al menos es lo que nos has transmitido, en la vida real de los negocios, ¿no? ¿Cómo ves la relación en ese ámbito de presente y futuro?
3: Evidentemente, y lamentablemente, hay veces que no se le quita la palabra de la boca a España al presidente y no nos hace bien. Pero tampoco pasa más allá, el perro ladrador, el poco mordedor, de momento, crucemos los dedos, sí. Toquemos madera, sí, sí, que podamos. Pero al final yo creo que las empresas españolas sí que es verdad, cuando están allí lo pueden notar, y algunas hay que le dicen, oye, pues que España ahora no nos ayuda, pues no te compro, ¿no? Pues vaya por Dios. Pero no es la tónica general. Yo sigo desde la oficina, desde las oficinas que hay, sí, en Estados Unidos, que son 5 y van a ser 8. Ya a lo largo de
2: 2
3: se abren ya mañana en Boston y en Houston, al menos sí. Van los nuevos consejeros económicos y comerciales, y otra que se abrirá en San Francisco. Si se abre es porque hay una demanda. Es que las empresas españolas quieren ir al mercado americano, que tiene muchas dificultades ahora por los aranceles y todo. Pues sí, pero es que el mercado, insisto, sigue siendo un mercado enorme. Es un PIB de 30 billones, una renta per cápita de 70, 80 mil, mucho más que en la Unión Europea. No es tontería.
4: Yo tengo que decir que hoy, dos empresas, cuando les he preguntado, oye, ¿dónde se está yendo bien este año? Y las dos, sin dudarlo, Estados Unidos. Vamos, el mejor resultado.
3: no sé, por la mañana en el primer panel con el vicepresidente Carlos Cuerpo y Ana Botina. Ana Botina ha dicho, oye, ¿y por qué no estamos más por Europa y sí hemos apostado por Estados Unidos? Porque es un gran mercado, Europa está fraccionada, es cuando empezaba a quejarse un poco.
5: Sí.
3: Pero ha dicho, Estados Unidos. Y el consejero delegado de Inditex también habla de Estados Unidos.
1: Entre otras cosas, sí, por la carga fiscal, ¿no? Que para las empresas es una cuestión muy relevante, como ha quedado hoy expresado aquí en distintos momentos. Hay muchos momentazos, ¿eh? Hoy enseguida vamos a... Ya está aquí a la puerta de nuestro set Elisa Carbonell, que es el CEO de ICEX y alma mater de esta historia. Y comentaremos con ella los momentazos y algunas conclusiones. Con nuestros dos invitados hemos vivido muy de cerca vuestro trabajo como consejeros de ICEX por el mundo. Podemos hacer una serie de televisión, consejeros de ICEX por el mundo.
2: Sería muy bien hacer eso.
1: ¿Sí?
2: Y ahora que cada vez tenemos más consejeros y abrimos más, estaría muy bien.
1: Tienen tantas cosas que contar, tanta experiencia y tan buen conocimiento. Y tanto que aportar, porque sois una buena apuesta de futuro.
2: Yo me apunto a hacerlo, pero eso sí, doy la vuelta al mundo, pero solo en un sentido. No me vuelvo y lo cojo los cambios horarios. Empiezo por un lado y acabo por el otro.
4: Las empresas solo tienen que llamar a la puerta de las oficinas económicas y comerciales y estamos, sí, desde Eric hasta este servidor, para ayudarles en todo lo que podamos.
1: Pues Eric Robina, ganador, recordamos, del hit de los mercados de este año, y Rodrigo Tilbe, hoy nuestros penúltimos invitados en este programa especial que tanto estamos disfrutando. Gracias, enhorabuena.
3: Muchísimas gracias a vosotros.
1: Gracias, Rodrigo.
3: Adiós.
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1: Bueno, y conmigo Chimo Ortega, estamos llegando al final de este programa con la entrevista Chimpún, ¿no?
2: Chimpún, nunca mejor dicho, ¿verdad? Que nuestro entrevistado.
1: Ha sido un foro, dices, muy alegre, la verdad, y muy intenso, y muy lleno de inspiración y de historias y de tantas cosas que... va a ser difícil ponernos en la mente, en la cabeza de quien es el alma de este foro. Recordamos cuando montó el primero, cuando ideó el primero, lo montó, y luego el segundo, y este es el tercero, y lo que vendrá, porque es que parece una imaginación sin límites.
2: Yo recuerdo, Luis, cuando nos contaba cómo se le ocurrió una idea y cómo quería convencer a todo el mundo de que la idea se podía llevar a cabo.
1: Que no solo convenció, sino que triunfó y nuevamente lo ha hecho. Elisa Carbonell, consejera delegada de ICEX, gracias por acompañarnos en esta ronda final.
7: Muchas gracias, chicos. Muchas gracias por acompañarnos hoy todo el día y por invitarme aquí ahora. Sois muy amables, pero yo no soy para nada el alma de este foro. El alma del foro es el equipo de ICEX, el maravilloso equipo que tiene ICEX, de gente comprometida, de personas que vienen ilusionadas, que están emocionadas de que haya salido bien un nuevo foro, un nuevo foro ICEX, y la verdad es que es un placer. Creo que entre todos nos retroalimentamos y las ganas. Salía antes de entrar aquí, Almudena, una compañera ya me ha dicho, ya tengo la idea para el año que viene.
1: Wow.
2: Bueno, decir, ya lo habéis anunciado, que va a haber foro ICEX en 2027.
7: ¿Cómo no va a haber foro ICEX en 2027 y 2028 y 2029? Es importante que nos juntemos la administración con el tejido empresarial español, el ecosistema que estamos creando, las relaciones, las ganas que tenemos de aprender unos de otros, y luego, por supuesto, a partir de ahora, hacer deberes. Hemos conversado con todas las empresas que han venido, nos han trasladado necesidades, preocupaciones, hemos analizado tendencias, qué va a pasar, qué tenemos que hacer, y a partir de ahí, pues, tomar acción.
1: Hay una energía contagiosa, la verdad.
2: Economía con alegría, le voy a llamar yo.
1: Sí, hay una fuerza hacia la internacionalización. Hablábamos hace un instante con dos consejeros de ICEX por el mundo, en el caso de Estados Unidos. Se están abriendo más oficinas, se está extendiendo la red. Hay cada vez más empresas españolas que se están internacionalizando. Es decir, estamos empezando a tomárnoslo verdaderamente en serio. ¿No estamos incluso empezando a vivir una edad dorada de la internacionalización en España?
7: Bueno, yo creo que llevamos ya mucho tiempo con una muy buena tendencia en el ámbito de la internacionalización. Somos, de las economías grandes europeas, la segunda más abierta. Eso quiere decir que nuestras empresas exportan cada vez más y cada vez mejor, y que también somos un país muy atractivo para la inversión directa extranjera. Y a mí me parece que la internacionalización es clave para impulsar la prosperidad de España. Entonces, como creo en ese impacto positivo en términos de transformación tecnológica, de generación de puestos de empleo de mayor calidad, de robustez de las empresas que están internacionalizadas, y creo también que el vicepresidente primero y ministro de Economía, Comercio y Empresa, Carlos Cuerpo, y la secretaria de Estado de Comercio y presidenta de ICEX lo creen así, pues estamos haciendo un esfuerzo desde la administración para acompañar ese impulso de nuestras empresas. Y luego también, obviamente, estamos en un contexto complicado, complejo. ¿Y qué necesitan las empresas para seguir navegando internacionalmente este contexto? Pues que estemos con ellas, que estemos cerca. Se están abriendo más oficinas económicas y comerciales para estar sobre el terreno y ser capaces de dar y proveer a las empresas españolas inteligencia de mercado, contactos relevantes en los mercados, acompañamiento, servicios extremadamente personalizados, bueno, en fin, todo el catálogo, ¿no?, de servicios que podemos ofrecerles.
2: Ya, pero es que, fíjate, recurro a datos del año pasado porque todavía no tenemos cerrado los de este, porque estamos aquí, pero es que el año pasado ya había más de 1.000 empresas exportadoras registradas en el registro del foro.
7: Eso del foro, no del de España, foro. Que
2: no,
7: susto me has dado.
2: No, del foro. ¿Eso qué quiere decir? Que el que ya ha hecho ese paso también sigue confiando en vosotros, es decir, no sois... Porque yo lo intentaba explicar durante todo el día, no es una decisión para un momento puntual, voy a salir a exportar, es que le convierto en mi socio, en mi compañero de trabajo casi, y es en el que confío para llegar a más sitios. Ya he vencido esa barrera del primer país al que voy a exportar, y ahora mi compañero de trabajo me va a ayudar a llegar donde tengo que ir.
1: Porque aquí hay que ser realistas, ¿eh? El mundo está complicado.
2: Mucho.
1: Se nos ha vuelto más difícil a todos.
7: Uh-huh. Total.
1: Va mucho más rápido y es más imprevisible. Así que tenemos una incertidumbre con muchas caras.
7: Y luego tienes todos los desarrollos tecnológicos que también están incidiendo en la capacidad de las empresas de competir, de salir fuera, y que hay que adoptarlo. Es una tecnología cara y hay que saber adoptarlo bien a nuestro favor para ser más competitivos, claro.
1: Hay una parte aquí, siendo una visión con perspectiva crítica desde fuera, muy llamativa, y es cómo se ha usado o se ha hablado de la inteligencia artificial en este foro ICEX. Normalmente la inteligencia artificial ya es la protagonista de casi todos los foros del mundo, y se planta allí en los escenarios y se la admira, pero aquí no. Aquí la inteligencia artificial se ha planteado de manera muy interesante, porque ha sido un concurso en el que se invitaba a empresas a demostrar cómo ellas utilizaban en su práctica diaria a la inteligencia artificial. Es decir, la habéis colocado en su lugar.
7: Bueno, siempre cuando planteamos hacer, con la primera edición del Foro ICEX, lo sabéis porque lo conté aquí también, queríamos hacer algo distinto, porque ya hay muchos foros donde se cuenta desde un atril qué está pasando, con voces, por supuesto, autorizadas, con expertos y tal. Pero eso ya existe. ¿Qué podíamos hacer nosotros de manera diferencial? Entonces, nosotros no contamos lo que pasa, nosotros contamos cómo puede afectar a las empresas lo que está pasando y cómo pueden las empresas sortearlo, navegarlo, aprovecharse y demás. En cuanto a la inteligencia artificial, queríamos aportar soluciones prácticas de inteligencia artificial para la internacionalización, para las ganancias de competitividad y tal. Y se nos ocurrió hacer un concurso, se apuntaron 30 startups, pasaron unos criterios muy elevados y exigentes, 14, hoy han picheado 8 y ha ganado una, pero han picheado 8 delante de un escenario con un montón de empresas pymes que están buscando esas soluciones de inteligencia artificial, y hemos podido ofrecerles pues aquí pues un catálogo de ellas, pero siempre muy aterrizada a la empresa, a las necesidades de la empresa y a, bueno, las verdaderas, el cómo, no tanto el qué, sino el cómo la empresa puede utilizar estas tendencias a su favor, ¿no?
2: Oye, ¿me dejas que te pregunte una cosa? Porque yo he tomado unas notas de esta mañana, a ver si las encuentro. Mira, aquí te tengo, ¿vale?
7: Vale.
2: Que me he quedado con una frase. Tú has dicho dos cosas en lo que has comentado al abrir la jornada. Y...
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1: Impecable. Me emociona además que las empresas les conocen de nombre mucho más que a mí. Y eso es fundamental, porque cuando tienes una empresa de servicios B2B, como es ICEIS, nosotros prestamos servicios, la confianza es fundamental. Y que las empresas confíen en el servicio que va a dar ICEIS, que sepan que les vamos a dar un servicio de altísima calidad, que somos gente comprometida con su proyecto de internacionalización, es fundamental. Y aquí lo uno con lo que has dicho al principio, por eso repiten. El año pasado igual eran 1,000.
2: Este año
1: 2,000. Y esto en el foro, pero según nuestra memoria de actividad, damos servicio el año pasado a 20,000 empresas que repiten, ¿vale? Entonces eso, a mí eso me emociona. Y me emociona ver a la gente de ICEX pensando ya cómo lo vamos a hacer mejor el año que viene, cuál va a ser el hilo conductor, qué tenemos que comentar, cómo lo tenemos que hacer. Eso me emociona.
2: Pues déjame que antes de acabar, que Luis me va a cortar rapidísimamente, quiero dar las gracias a tu equipo, especialmente a Mónica, que ha estado todo el día aquí con nosotros,
3: sí,
2: pero a todo tu equipo y también al de Capital Radio, porque ha sido maravilloso compartir esta jornada con vosotros.
1: Desde luego, muchas gracias. Muchísimas gracias.
3: Muchísimas gracias, Elisa Carbonell, consejera delegada de ICEX, y a todo el equipo y a todas las personas que nos han acompañado, que hemos podido acompañar en esta ocasión tan excepcional. Estamos pensando en la siguiente.
1: Ay, madre mía. El 1 de julio de 2027. Aquí estamos.
2: Ya tenemos fecha.
3: Reservado.
1: Desde luego que sí.
3: En la agenda. Gracias.
1: A vosotros. Muchísimas gracias.
2: Gracias.

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0: Pues estamos en Mercado Abierto, continuamos con nuestra programación habitual después de este especial Foro ICEX. Durante todo el día hemos estado allí presentes, Capital Radio. Vamos a mirar lo que hacen ahora mismo las plazas europeas. Tenemos tono positivo generalizado después de ese dato de empleo en Estados Unidos. El DAX sube un 2%, el FTSE 100 un 1,8% y la bolsa parisina un 1,66%. También el Eurostoxx 50 en verde con alzas del 1,22% y el IBEX 35 que repunta un 1,39%. Enseguida, espacio de fondos aquí en Mercado Abierto.
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0: Pues estamos en Mercado Abierto, en Capital Radio, en directo, y nos acompaña en este estudio Goyo Llaga desde Welcome AM. Gregorio, ¿qué tal? Muy buenas.
3: Muy buenas tardes, Lucía.
0: Bueno, pues vamos a empezar haciendo resumen del primer semestre, que estamos ya justo en el ecuador del ejercicio, y sobre todo claves. ¿Dónde tenemos que mirar de cara al segundo, Goyo?
3: Bueno, la verdad es que de cara al segundo semestre, nosotros pensamos que va a ser muy importante, evidentemente, seguir los datos de inflación, pero yo creo que es muy importante los de empleo también, ¿no? Porque en una situación con la inflación creciente, aunque el dato de ayer de Europa la verdad es que fue bastante bueno, pero con una inflación en general creciente, esperando los efectos de segunda ronda después de la guerra, lo único que le faltaba es que a los bancos centrales es que se les complicara el tema del empleo, ¿no? Mm. De momento están muy tranquilos, la verdad, porque estamos en mínimo de desempleo, 4,2 en Estados Unidos, 6,1 en Europa. Bueno, pues la verdad es que los bancos centrales están tranquilos, ¿no? Mm-hmm. Pero lo único que faltaba es que se les complicara el tema del empleo.
0: Pues sí, ese dato de empleo que, como hemos visto hoy, ha sido positivo de cara a lo que toca a los bancos centrales, porque, bueno, pues afrontamos, digamos, un escenario de más estabilidad de tipos o más previsible. Los bancos centrales es justamente nuestra siguiente parada. ¿Cómo has visto a Kevin Warsh en Sintra y qué podríamos esperar del responsable de la Fed después de los últimos datos que hemos ido conociendo?
3: La verdad es que se lo puso en todo el periodo de elección, se lo puso difícil Trump, ¿no? Con todas esas presiones para las bajadas, después llegó la guerra. Bueno, yo creo que realmente es muy importante reafirmar la independencia de la institución, ¿no? Uh-huh. Y ahí yo creo que Kevin Warsh, yo creo que se esforzará en ello, y aparte no hay que olvidar que no deja de ser uno de los 12 miembros, ¿no? Aunque sea un primus inter pares, pero no deja de ser uno de los 12 miembros del Consejo, ¿no? Entonces, en nuestra opinión, pensamos que la verdad es que la Reserva Federal va a estar tranquila esperando los datos, esperando cómo se va desarrollando todo, y después no podemos olvidar tampoco que esta tregua, bueno, de momento no estamos con un acuerdo definitivo de paz, ¿no? Uh-huh. Entonces habrá que ver cómo evoluciona, aunque parece evidente después de, bueno, que tenemos fines de semana con altercados, pero cuando se acercan los mercados parece que todo se tranquiliza. Parece claro que los contendientes pretenden que se llegue a un acuerdo de paz definitivo, uh-huh, ¿no? Pero habrá que ver cómo evoluciona todo, y en nuestra opinión la Reserva Federal va a estar tranquila, que incluso esa subida de tipos que está descontando ahora el mercado, la verdad es que nosotros todavía, la verdad es que no lo vemos.
0: Uh-huh. Justamente también te quería preguntar por el contexto geopolítico, porque efectivamente continúan las conversaciones de paz, parece que sí, pueden llegar a buen puerto, pero no se terminan de materializar 100%, no sé si es un riesgo que habría que seguir vigilando en el segundo semestre, en todo caso, parece que el mercado ya le da un poco igual, ¿no? El mercado va a lo suyo.
3: Efectivamente, yo creo que también nos tenemos, después de la experiencia de los últimos años, nos tenemos que acostumbrar a convivir con el riesgo geopolítico, ¿no? Tienes por un lado, evidentemente, el tema de Oriente Medio, ¿no? Que por todo lo que afecta, bueno, ya lo hemos visto, ¿no? Por todo lo que es energía, por todo lo que es fertilizantes, por un montón de cosas, es muy importante. Pero yo creo que aunque se llegue a un acuerdo de paz, el riesgo geopolítico va a seguir ahí, ¿no? Habrá que ver qué sucede con Ucrania, habrá que ver también un poco el tema de Taiwán, el tema de Cuba. Es decir, yo creo que tenemos que acostumbrarnos a convivir con el riesgo geopolítico.
0: Uh-huh. Y nos tenemos que acostumbrar también, Gregorio, a vivir con la deuda. Hemos hablado mucho en este espacio aquí en Mercado Abierto contigo sobre la elevada deuda y cómo eso, bueno, pues también está pasando un poco desapercibido, pero tú en ocasiones nos has dicho que puede ser un cisne negro o, si no un cisne negro, uno de los riesgos que está infravalorando el mercado, ¿no? ¿Ha cambiado algo recientemente en torno a la deuda?
3: Bueno, la verdad es que nosotros pensamos que puede ser el catalizador que en algún momento haga que los activos de riesgo, ¿no?, lo que es bolsa y los diferenciales de crédito, es decir, la renta fija privada, bueno, pues puedan ceder en sus precios, ¿no? Porque al final nos estamos acostumbrando, pero si tú miras ahora los tipos, pues ves que el 10 años americano está al 4,49, que hace poco te parecería un tipo muy alto, el 2 años está en niveles del 4,10, y hay que tener en cuenta que Estados Unidos ahora mismo paga en intereses más que el presupuesto de defensa, ¿no? A medida que se va incrementando todo el coste de la deuda, que va emitiendo más deuda, el déficit público este año, pues con la guerra se le ha ido ya por encima del 7%, niveles cercanos al 8%, va a tener que emitir más de 2,5 trillones de deuda neta. Como te he comentado en otras ocasiones, Europa también está emitiendo ya deuda, antes amortizaba más deuda que se emitía y ahora ya es un emisor neto por más de un trillón. Japón también es un emisor neto con toda la política fiscal de Takaichi. Y por último, pues tenemos que añadir las tecnológicas, ¿no? Las tecnológicas hasta ahora financiaban todas sus inversiones con caja, y este año, que no nos podemos olvidar que van a hacer inversiones por 800.000 millones de dólares, que hay que tener en cuenta que es el 50% del PIB español, bueno, pues 500.000 millones van a ser mediante emisiones de deuda, es decir, tal avalancha de papel que el mercado tiene que ser capaz de absorber todo eso, ¿no? Entonces, es una de las ideas que pensamos que es un poco distinta del mercado, que al final Kevin Warsh, aunque todo lo que haya escrito y todo lo que haya dicho sea contrario a ampliación de balance, es decir, contra el QE, pues que al final, dentro de unos meses, pues tendrá que terminar mediante con compras de deuda, ¿no?, de deuda uh-huh. pública.
0: Y has citado la tecnología, enseguida te voy a preguntar por tecnología, pero antes, ya siguiendo con bancos centrales, hablemos de Lagarde. En ese foro que se celebra en Sintra, en Portugal, ha vuelto a defender en varias ocasiones la subida de tipos que muchos, desde muchos frentes, ya se ha tildado como de precipitada. Es curioso porque justamente con el conflicto en Ucrania se les acusó de lo contrario, de actuar tarde. Esta vez han dicho que no nos acusen de esto y ahora les están culpando de lo contrario, de haberse precipitado. ¿Cómo lo ves tú?
3: La verdad es que a mí me sorprendió un poco, ¿no? El mercado descontaba una bajada de tipos antes de la guerra, llegó a descontar tres subidas. Nosotros siempre pensamos que el Banco Central Europeo iba a estar tranquilo esperando. Estábamos, es cierto, cuando se llegó, bueno, pues a esta tregua fue en el tiempo de descuento, ¿no? Ya la situación estaba, la verdad, bastante tensa y probable.

0: Y después, al hilo de lo que comentabas tú, yo creo que las instituciones tienen memoria histórica, ¿no? Y el Banco Central Europeo lleva 15 años viendo cómo le dan cera, como con el tema de la subida de tipos en 2008, ¿no?, por parte de Jean-Claude Trichet, ¿no?, y le acusan de meter entonces a Europa en recesión. Entonces yo creo que ahora, pues la verdad es que van a estar pendientes de los datos, evidentemente, pero salvo que se complique el tema de la tregua, yo creo que va a estar absolutamente tranquilo en el 2025 y va a mantener los tipos ahí.
1: También tenemos que hablar de tecnología, lo decíamos antes. Ha habido varios sustos en las últimas semanas, pero es que también a mí me llama la atención que los siete magníficos, pues ya no sé si tenemos que dejar de llamarlos así, si ya no son tan magníficos, si esto es un alto en el camino, no sé, ¿cómo lo ves tú? ¿Qué previsiones manejáis desde Wellcom?
0: Bueno, no son tan magníficos y aparte yo creo que sobre todo que hay una dispersión, ¿no? No, ya no podemos hablar de los siete en las mismas condiciones, ¿no? Nosotros ahí, bueno, pues creemos que hay tres compañías que realmente, bueno, pues son los hiperescaladores, que son los que realmente al final se llevan el gato al agua, ¿no?, que son Microsoft, Alphabet y Amazon, ¿no?, son los que pensamos que se llevan el gato al agua, pero bueno, todo hay que ver el tema de valoraciones, ¿no? Entonces yo creo que lo que ha pasado realmente es que debido al tema de la guerra, al final tenemos los semiconductores, que son un poco intensivos en energía, ¿no? Entonces fue lo que realmente se disparó a partir de la guerra. Hemos visto este año, mientras los hiperescaladores cedían, hemos visto cómo los semiconductores se disparaban, ¿no? Y yo creo que hay que seguir todo ese proceso, ver valoraciones, al mercado le da miedo, si están descontando los semiconductores, bueno, pues crecimientos altísimos con márgenes altísimos, y la verdad es que parece complicado que a perpetuidad se pueda mantener eso, ¿no? Entonces, bueno, yo creo que es un tema de valoraciones más que nada, ¿no? Que hay compañías en las que se puede estar y yo creo que se debe estar, de hecho, en las tres que te mencionaba, ¿no? Y en semiconductores lo lógico es que tengan un retroceso después de toda la subida, ¿no? Otra manera de jugar un poco todo el tema de la tecnología y de la inteligencia artificial, nosotros pensamos que es a través de redes, ¿no? Uh-huh. Y además ahí estás jugando dos cosas, estás jugando por un lado la inteligencia artificial y estás jugando todo el proceso de electrificación, ¿no? Entonces, pues evidentemente va a haber que hacer una inversión en redes brutal. Estas compañías realmente cuando ganan dinero es cuando están en proceso de inversión, son las únicas del mundo yo creo que ganan realmente dinero cuando están en proceso de inversión, ¿no?, porque se le retribuye, y entonces es nosotros uno de los sectores por los que se puede jugar ahí la inteligencia artificial al mismo tiempo la electrificación, ¿no?
1: Uh-huh. ¿Y en qué otros sectores, ya que justo citas eso, Goyo, en qué otros sectores crees o creéis desde Wellcom que puede haber ahora mismo valor? Se empieza a hablar, por ejemplo, bastante del sector salud, sobre todo pues porque se ha quedado más rezagado, no sé si en este y en otro, ¿cómo lo estáis viendo?
0: Bueno, nosotros creemos que ahora en este proceso de rotación, ¿no?, que está habiendo desde la tecnología hacia otros sectores que se habían quedado mucho más rezagados, ¿no?, pensamos que todo lo que tiene que ver con la tregua, pues realmente debería tirar para arriba, ¿no? Entonces, por ejemplo, y con la reconstrucción, ¿no? Yo creo que no debe estar demasiado lejos, al final, un acuerdo con el tema de Ucrania, ¿no? Uh-huh. Todo lo que es la reconstrucción de Europa, al final también en Estados Unidos realmente se han basado en la tecnología, en la social conocimiento, pero todo lo que es la parte física, pues la verdad es que está en estado bastante pobre, ¿no? Ahí también hay que hacer bastante inversión. Entonces, todo eso al final son compañías europeas, ¿no? Pues todo lo que son infraestructuras, todo lo que es construcción, todo ese tipo, y todo lo que es industria, al final también ahora con la energía cediendo otra vez, pues todo lo que es industria pues también se debería haber beneficiado, ¿no? En el tema de la salud, pues bueno, la verdad es que se ha quedado muy rezagado, lo único que tiene es el tema de que realmente les está limitando los beneficios Trump en Estados Unidos, ¿no? Uh-huh. Entonces hay que ver un poco cómo evoluciona todo eso, pero pues, también es un sector bueno, pues en el que se puede estar con valoraciones muy bajas y esperando de cara al futuro, uh-huh, ¿no?
1: Justamente has citado sector relacionado con la reconstrucción, ¿no?, de esos territorios afectados, por ejemplo, Ucrania, lo cual pues beneficiaría a algunas compañías europeas, que aquí en Europa lo que nos está pasando es que nos estamos quedando más atrás en tecnología, eso es así, es un hecho. ¿Cómo lo ves en defensa? Justamente si hablamos de este tema y de geopolítica y demás, porque hace poco veíamos esa fuerte caída de Rheinmetall después de que se cancelase un contrato por parte del gobierno alemán. Claro, por un lado ha habido muchísima euforia en torno a la defensa, pero ahora estamos viendo que es un sector que depende mucho de un solo cliente, que es el Estado, ¿no? Que sea.
0: Sí, efectivamente. Ahí hay que ver valoraciones, ver momentos de entrada, pero lo que sí que parece claro es que tienen los vientos de cola, ¿no? En un momento en el que estamos hablando de autonomía estratégica, que

0: claro proceso de rearme por parte de todas las naciones, de bueno, pues de mayores conflictos geopolíticos, mayor fragmentación de la globalización, bueno, pues parece claro que sí que van a tener los vientos de cola y van a tener bastante inversión, ¿no?, a su favor, ¿no? Van a tener, como tú dices, son, bueno, pues clientes únicos, especiales, ¿no?, porque estás hablando de los estados principalmente, pero bueno, parece claro que van a tener viento de cola, ¿no?
1: Pues eso en cuanto a las compañías de defensa en general en Europa. ¿Dónde estaríais viendo desde Wellcome que puede estar ahora mismo el valor o oportunidades interesantes?
0: Bueno, en general pensamos que, pues, que geográficamente más Europa que Estados Unidos, precisamente por todo lo que hemos comentado, ¿no? Y bueno, pues lo que te he dicho antes, o sea, todo lo que al final va ligado a reconstrucción, todo lo que va ligado a infraestructura, todo lo que va ligado a industria, pues a partir de ahí lo lógico es que además ahora pues un poco los índices se rebalanceen, ¿no?, y empiecen todos estos sectores que tampoco pesan demasiado en los índices, que empiecen a coger más peso, ¿no?, y se produzca esa rotación desde sectores como la tecnología, se produzca esa rotación hacia todos estos sectores, ¿no?
1: Pues con esas ideas nos quedamos. Goyo Oyaga, socio director de Wellcome AM, muchas gracias como siempre por estar en Mercado Abierto. Hasta la próxima.
0: Muchísimas gracias, un placer, Lucía.
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0: Pues aprendemos a invertir en bolsa de la mano de CML Bolsa, como venimos haciendo ya cada martes y cada jueves. Nos acompaña David Fernández, socio director de CML Bolsa. David, ¿qué tal? Muy buenas.
1: Bien hallada, querida Lucía. Qué gusto estar otro jueves más contigo.
0: Bueno, y además un jueves especial, ¿no? Porque estamos de estreno, si no me equivoco, David, que lo veníamos ya comentando. Habéis hasta ahora planteado recomendaciones de inversión muy concretas. Habéis cumplido con lo que nos habíais dicho y ya empieza vuestra formación, ¿no?
1: Así es, hemos comenzado hoy. Ya tenemos todas las plazas cubiertas para el mes de julio, y la verdad es que desde que estoy contigo, pues hemos hecho mayo, junio y julio completo con, bueno, pues los alumnos que han ido escuchando estas recomendaciones de inversión, que de hecho el martes pasado dimos la última recomendación de inversión, que fue para entrar el miércoles en la apertura en Sabadell, ponerse un objetivo de 8 céntimos. Y como abrió el miércoles a 3,08 y hoy ha llegado a 3,16 y ha superado, pues hemos cerrado otra recomendación de inversión y por tanto ya serían 12 recomendaciones de inversión y las 12 cerradas con beneficio desde que empezamos el 15 de abril.
0: Y estábamos hablando de vuestra formación que acaba de comenzar hoy, pero no es la primera ni mucho menos. De hecho, ya miles de alumnos han pasado por vuestro método. Yo quería saber, David, ¿qué os dicen los alumnos cuando terminan vuestra formación?
1: Pues mira, son ya más de 4.000 desde que empezamos la formación aquí en España, más las formaciones que hemos realizado fuera de España. Y mira, concretamente hoy he recibido un email de una persona, un alumno, Javier, que sé que me está escuchando, que terminó su formación el año pasado en noviembre y ha empezado a invertir este año. Y te leo textualmente lo que me dice. Me dice: buenos días, David. Quería compartir contigo los movimientos que he realizado este semestre aplicando la técnica compra a cero que aprendimos. Recuerda a todos los oyentes que la técnica con la que he dado estas 12 recomendaciones de inversión y que las 12 hemos cerrado con beneficio se llama compra a cero y es la técnica.
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1: Gracias y buen verano, David. Bueno, pues un abrazo, Javier, que sé que me estás escuchando. Y mira cómo resumen, esto es lo habitual y es lo que nos dicen los alumnos. En este caso, Javier me ha mandado todas las operaciones que ha hecho desde que acabó la formación y empezó a invertir este año. Y las he mirado y ha hecho 28 operaciones en estos primeros 6 meses del año y ha cerrado con beneficio 25. Es decir, mantiene el ratio que yo me comprometí aquí en tu programa, que era ganar 9 de cada 10 veces. Bueno, pues él ha hecho 28 operaciones y 25 las ha cerrado con beneficio.
0: Bueno, y nos cuentas que ha contactado contigo este alumno por email, también aquí en este programa incluso invitamos a otro alumno vuestro. ¿Qué contacto mantenéis con vuestros alumnos, David?
1: Pues mira, es casi familia, porque como son grupos tan reducidos y también la formación es absolutamente práctica, pues generamos un clima de mucha camaradería. De hecho, yo en las sesiones de formación siempre digo que son mis compañeros, porque enseguida, en apenas la primera sesión de formación, pues ya están preparados para empezar a tomar sus decisiones y aprenden una técnica que es muy sencilla, que es esta que utilizamos en el programa. Y eso también nos permite luego tener un recorrido pues, de muchísimos años. La persona que vino conmigo a tu programa en directo, Julián, pues es un alumno de antes de la pandemia, del año 2018, con el que pues casi todos los años, bueno, casi no, todos los años, hacemos una comida en Navidad y en ocasiones otra en verano, ¿eh? Mantenemos una magnífica relación y, por supuesto, no solo de amistad, sino también resolvemos cualquier duda que vayan a tener, incluso cuando ya han acabado la formación, tienen lo que llamamos el servicio de formación continua de por vida, por el cual, pues tengan la duda que tengan, aunque hayan terminado la formación, se la atendemos con todo el cariño del mundo.
0: Importante, ¿no?, tener en cuenta que continuáis en esa formación continua, porque también, si no me equivoco, realmente lo que es el curso dura bastante poco, ¿no? ¿Estamos listos para utilizar vuestro método? ¿En cuánto?
1: En 2 semanas. O sea, la formación son 2 sesiones de formación que se imparten generalmente en horario de tarde por videoconferencia, jueves de 4 a 7, la que tenemos ahora, y la de la última quincena de julio, igualmente jueves de 4 a 7. Y cuando hagamos después de verano, pues sí, será el día que sea, pero siempre son sesiones de 4 a 7. Y son dos sesiones de formación en las que se aprenden 3 cosas fundamentalmente. Primero, en qué valores hay que invertir, en cuáles no y por qué. Es decir, por qué yo he seleccionado para dar recomendaciones en tu programa, pues IAG, SACIR, Sabadell, MAFRE, Santander. Bueno, esto se debe concretamente a lo que van a aprender a la técnica. Y también sabrán por qué no he seleccionado otros. Es decir, es la técnica que me va a dictar, y a los alumnos exactamente igual, qué es lo que deben hacer y en qué valores deben invertir y en cuáles no. La segunda parte que van a aprender es, una vez que hemos seleccionado estos valores, a qué precio sí que puedo comprar y a qué precio no voy a comprar. Esto también les va a quedar meridianamente claro. Y en último lugar, pues oye, una vez que ya hemos comprado, a qué precio debo salir si es que el precio subiera y siguiera subiendo. Y también, si el precio baja, como hemos hecho en tu programa, con la operación concretamente de MAFRE, ¿qué tengo que hacer si el precio baja? Recuerden que en MAFRE, el 22 de abril, dije, si el precio llega a 3,88, compren acciones de MAFRE. Bueno, pues esto también lo aprenderán, a estar tranquilos, esperando, si el precio baja, al punto concreto en el que deben comprar. Son las 3 patas que se aprenden de manera absolutamente práctica en nuestra formación. Y con eso, pues oiga, evitan la ansiedad, los nervios, ay Dios mío, llegará, no llegará. No, aquí se dejan las órdenes puestas y uno sigue con sus quehaceres diarios sin tener que estar todo el día mirando la pantalla.
0: Defendéis que vuestro método es súper sencillo y yo, por mi experiencia vital, también te diré que el ser humano a veces nos creemos todos muy complicados y muy únicos, pero también somos muy sencillos, tenemos miedos muy similares todos. Seguramente hay gente que nos esté escuchando y dirá, no, pero es que a mí me da más miedo esto de invertir en bolsa. Y si nos verbaliza ese miedo, seguro que es el que os dice la mayoría de los alumnos cuando llegan a vuestra formación. ¿Cuál es el principal miedo que le quitáis a los inversores que llegan a vuestro método de CML Bolsa?
1: Mira, el miedo es una consecuencia directa del desconocimiento. Es decir, nuestros hijos tienen miedo a la oscuridad, algo que en el momento que ya llegas a cierta edad te das cuenta que es absurdo. Apagar la luz no genera ningún miedo cuando sabes lo que hay. Por lo tanto, el problema que tiene el inversor es que invierte sin tener ni idea. La gran mayoría, no digo que todos, pero la gran mayoría no tiene los conocimientos adecuados. Y luego hay otro grupo que cree.
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0: Estamos en directo en Mercado Abierto en Capital Radio y arrancamos nuestro consultorio de bolsa en esta primera parte. Nos acompaña Javier Alfayate, gestor de fondos del Grupo Link. Javier, ¿qué tal? Muy buenas.
1: Hola, muy buenas. ¿Cómo estás, Lucía?
0: Bueno, pues empezamos echando un vistazo al contexto de mercado. ¿Qué sería lo más destacado? ¿Dónde estás poniendo tú ahora mismo la atención? Ya afrontamos el segundo semestre del año después de un primero que nos ha tenido bastante entretenidos, ¿eh? Que si conflicto en Irán, tensiones geopolíticas, sí. Donald Trump dando titulares, Reserva Federal, tecnología, en fin, cuéntanos.
1: Sí, ¿no? ¿Para qué ver una película si ya tenemos el mercado, ¿no? Bueno, sí, no, entretenimiento tenemos. Es verdad que ahora, pues en verano, el mes de julio, ¿no? Suele ser positivo, eso es lo que nos dicen los números, pero es cierto que luego ya agosto y septiembre, pues no suelen ser muy allá, ¿no? Pero bueno, por ejemplo, fíjate, lo que es el Eurostoxx, el IBEX 35, el FTSE MIB italiano, por ejemplo, o sea, son índices que siguen haciéndolo bien. Vemos cierta rotación, esto sí es importante porque al igual que tenemos índices, ¿no? Pues quizás por esa ponderación en sector bancario, servicios financieros o industriales, el Dow Jones también está avanzando, vemos por ejemplo el Nasdaq, que esto ya aquí empezamos a ver las primeras señales quizás, a ver, no de agotamiento, pero sí quizás de una toma de beneficios o de esa rotación, ¿no? Entre sectores que, bueno, pues que lo han hecho especialmente bien, como son semiconductores, ¿no? Por ejemplo, y que ya le vemos como, bueno, pues que sea buenas noticias, es verdad que, bueno, pues los inversores venden, ¿no? La figura del Nasdaq, en este caso, lo que se puede ver en el gráfico es el triple Q, el que, bueno, el que replica al Nasdaq 100. Fíjate que ya parece aquí una figura, bueno, que podría ser un doble techo, podría ser, ¿eh? Porque esto, claro, hasta que no confirman las figuras, nosotros no tampoco podemos decir mucho, ¿no? Porque puede ser también una figura de continuación, puede ser una bandera, ¿no? De continuación, pero no nos gusta lo que estamos viendo, como digo, en Nasdaq, ¿eh? Pero sin embargo, hay otros índices que siguen dando oportunidades, como decía, un Dow Jones Industriales, por ejemplo, va muy bien, o incluso Europa, índices, como decía, ¿no? Más expuestos a pues esos bancos, a esos tipos de interés y quizás, ¿no? Pues vayan al alza, ¿no? Etcétera. Así que, bueno, yo me centraba en eso, pero la película por ahora que estamos viendo es esto, ¿no? Lo de, bueno, pues las alzas pueden continuar, pero seguimos muy centrados en los sectores que seleccionamos. Y yo creo que la tecnología en este verano, en estos meses de verano, pues quizás necesita un descanso.
0: Descanso para la tecnología, bueno, pero dentro de la tecnología, Javier, en general en todos, porque claro, también hay quien se pregunta y nos lo están preguntando mucho en últimas sesiones, si ya puede ser el momento de entrar en alguna de las siete magníficas o no son ya tan magníficas.
1: Claro, igual ya no son tan magníficas, es cierto. A ver, por ejemplo, pues Apple, ¿no? Nos sigue gustando bastante, ¿no? Pero, a ver, aquí, claro, lo de coger y meter, ahí las que más ponderan, ¿no? Las siete y en el mismo saco, ¿no? Y tienen que hacer lo mismo porque van en grupo. Bueno, vamos a ver, es verdad que hemos visto en el pasado que sí que en general, pues lo han hecho bien, pero ya empezamos a ver, pues esto, ¿no? De diferencias, grandes diferencias, ¿no? Como te decía, Apple muy bien, pero sin embargo, si nos vamos a Microsoft, por ejemplo, pues muy regular, o Netflix, por ejemplo, pues también muy, muy, muy regular, o bueno, Alphabet, pues que, bueno, ya empieza también a mostrar cierta volatilidad, ¿no? Pero yo más que analizar el conjunto, que yo creo que no lo está haciendo muy bien, ¿vale? Sí que me centraba, pues eso, en concreto, ¿no? O sea, en valores concretos. Y como digo, yo sí que seleccionaría, pues, Apple, por ejemplo, es la que más, a mí más me llama la atención quizás de esos siete llamados magníficos.
0: Perfecto, pues eso en cuanto a la tecnología. Apple todavía puede ser una de las magníficas que puede que podemos tener en el foco, en el centro de atención. Voy a recordar a nuestros oyentes las formas de contacto. Nos pueden escribir un correo a oyentes@capitalradio.es, nos pueden llamar 91-283-3333, nota de voz a través de WhatsApp al 687-050600 y estamos en directo en YouTube, donde pueden ver además de los gráficos junto con la explicación de nuestro nuestro experto de Javier Alfayate, también en el chat plantearnos esas consultas. Empezamos por un correo en el que nos preguntan por Puig y por Banco Sabadell. Estoy en ambos con pequeñas ganancias, nos dice nuestro oyente, y su intención ahora mismo es venderlo todo para estar en liquidez en agosto porque cree que habrá recortes. Bueno, pues ¿cómo ves esta posible estrategia Puig y Sabadell? Pero bueno, también esa idea de hacer liquidez para agosto.
1: Sí, es que agosto da un poquito de miedo. Agosto y septiembre, ¿eh? Son dos meses que bueno, pues que no suelen ser muy buenos, ¿no? Cuando le dicen aquello de vende mayo, ¿no? Y vete de vacaciones.
0: Sí, sell in May and go away.
1: Exacto, se refieren concretamente a esos dos meses, ¿no? Entonces, pero bueno, al margen de esto, yo sí me centraba más en el aspecto en concreto, ¿vale? De Puig y de Sabadell. Puig todavía no... A ver, ahora está oscilando, ¿no? Entre ese 16, todavía no alcanza 17, un poco aburrida. Yo, no sé, prefiero otro tipo de valores, pues no sé, quizás, a ver, vamos a ver cómo va, no sé, Adidas, ¿no? Por ejemplo, me gusta más, tiene más, o sea, la tendencia la ha girado más claramente, vemos entrada de dinero inteligente, o sea, aquí lo veo mucho más claro, ¿no? Que Puig, que tiene mucha resistencia, es un valor que salió muy alto, hay mucha gente esperando pequeñas subidas para salirse, o sea que en este caso, pues evidentemente sí que estoy con el oyente, ¿no? Y sí que saldríamos. Y Sabadell es que es uno de los más débiles dentro del sector bancario, ¿no? O sea, tenemos un Banco Santander, por ejemplo, haciendo máximo, CaixaBank, en Europa Unicredit, y vamos, el número de bancos haciendo nuevos máximos en Europa es bastante llamativo, ¿no? Y nos vamos, pues esto, ¿no? A uno de los peores. Si estamos dentro, como comenta el oyente, pues evidentemente sí que le diría, y aquí sí que es más claro, ¿eh? En Puig a lo mejor todavía tiene un poquito más de chance, pero en Sabadell es que estando por debajo de esa media le salva el sector, ¿eh? Le salva el sector, y alguien a lo mejor me puede decir, ya, bueno, pero es que da mucho dividendo, ya, pero al final lo que nos interesa es que el aspecto técnico sea fuerte, sea positivo, tenga una tendencia alcista, sea un líder dentro del sector. Y Sabadell, pues no, en este caso, yo, por ejemplo, ya que he mencionado Santander, pues mire, es que hay una diferencia muy clara, ¿no? Entre Sabadell, que le cuesta, está ahí luchando por superar su resistencia, y Santander, que ya lleva 4 semanas logrando nuevos máximos. Pues vamos a intentar buscar estos, ¿bien? Y luego, bueno, que tenemos miedo, bien el verano, no nos gusta, pues nos podemos cubrir o tener una exposición más baja, pero al menos donde estemos, vamos a intentar buscar esa fortaleza.
0: Perfecto, pues eso para estos dos valores de la bolsa española, Puig y el Sabadell. Vamos ahora a nuestro canal de YouTube. A través del chat nos preguntan por oro y metales preciosos. ¿Cómo ve el señor Alfayate este mercado?
1: Bueno, el oro precisamente hoy, ayer comenzó la cuota estacional de verano, en la que el oro lo suele hacer bien, ¿no? Es decir, tenemos dos pautas estacionales en el oro bien definidas, desde diciembre hasta finales de febrero, ¿bien? Y precisamente desde julio hasta comienzos de septiembre, ¿bien? Esos son los dos periodos más rentables dentro del oro. Entonces, empezamos justo ahora, bueno, ayer, por lo tanto, me parece interesante por el tema de la estacionalidad. Es cierto que el oro tiene todavía, bueno, primero que gira esa tendencia bajista, porque adoptó una tendencia bajista ya por debajo de los 440. Este es el ETF que lo replica, bien, probablemente sea 4.400 o algo así, dólares por onza, ¿vale? Entonces, ese sería el primer objetivo, bien, que tendría de cara a un rebote, a buscar ese rebote en el verano, ¿vale? Y luego ya vamos a ver si es capaz de girar esa tendencia. Bueno, nosotros que seguimos al fin y al cabo sistemas y tenemos este sistema estacional, ¿no?, puesto en marcha, pues sí que no le voy a decir que haga otra cosa diferente a lo que pues yo haría, ¿no?, o nosotros hacemos. Por lo tanto, para mí es una oportunidad, pero por estacionalidad, insisto, ¿eh? Objetivo 4.400, luego ya veremos. Hablo del oro y al final pues hablo de los metales preciosos, es decir, que la plata probablemente haga lo mismo, el platino pues tres cuartos de lo mismo, ¿no? O sea, que al final aquí hay que analizar al líder, ¿verdad?, al que es el adelantado, y luego ya, bueno, pues las demás conclusiones, pues bueno, es verdad que podemos ir uno por uno, pero en general el grupo pues hará algo similar a lo que haga el oro. Bueno, hablamos de ese rebote de corto plazo, 4.400, y luego ya veremos.
0: Perfecto, pues eso para esta consulta sobre oro y metales. Vamos ahora a mirar a Rheinmetall. Nos pregunta un oyente también en nuestro canal de YouTube por la compañía de defensa en concreto, si puede ser momento de entrar.
1: Pues vamos a ver, es un título que es bajista y débil y además que no vemos que haya entrada de dinero inteligente, ¿no? Es decir, que no aprovecha esas rebajas en el precio para entrar. Esto es muy importante. Es decir, si vemos caídas y aquí no hay interés por parte de, ¿no?, del que se supone que sabe, pues mal asunto, ¿no? Entonces, esto que vemos ahora parece, ¿no?, un rebote de corto plazo. Llevaba ya una tendencia bajista desde que perdió los 1580 aproximadamente. Bien, ahí estuvo dubitativo, pero es verdad que al final hizo, pues bueno, una figura que bueno, parece de vuelta, ¿no? Un hombro cabeza a hombro. A ver, yo con las figuras soy muy, o sea, muy precavido porque no suelen tener, y si todos vemos lo mismo, pues al final es verdad que no tiende a cumplirse, pero bueno, en este caso sí que parece una figura de distribución, ¿vale? Y ahora, pues nada, estamos haciendo ese rebote, por lo tanto, ¿es momento de entrar en Rheinmetall? Salvo un rebote de corto plazo, un objetivo 1.200 o 1.350, que sería esa media de 30 semanas bajista, bien, ese sería un buen punto, digamos, de venta, de salida, en caso de estar buscando ese rebote, pero salvo, digamos, esa inversión de muy corto plazo, de hacer trading, yo desde luego, a medio y largo plazo, no. Del sector, yo me quedaría con Safran, uh-huh. También le he comentado alguna vez, la francesa, este creo que hace componentes de aviones, aviónica y todo esto. Aquí sí vemos una tendencia muy clara, sí vemos la fortaleza, ¿vale? Entonces, yo cambiaría quizás una por otra. Es decir, vamos siempre buscando fortaleza, nunca debilidad.
0: Perfecto, pues eso para el sector defensa. Pues lo mismo para Adobe. Si es buen momento ahora mismo, Javier, para tomar posiciones, para entrar en la estadounidense Adobe.
1: Bueno, pues aquí lo que vemos es un gráfico, pues como el que hemos visto en Rheinmetall, pero más prolongado, más de una tendencia bajista, más larga, ¿vale? Entonces, la respuesta es la misma. No vamos buscando debilidad, no vamos buscando comprar valores que tienen tendencias bajistas, porque, bueno, en algún momento dejará de caer, evidentemente. Esto no es no es caer para siempre y al igual que tampoco es subir para siempre, ¿no? Entonces, ahora está haciendo ese rebote tiene un objetivo entre 230 y 243, $244, ¿vale? Nada, pues rebote de corto plazo probablemente siga cayendo. Ya he comentado antes el tema del Nasdaq, ¿no? A lo mejor, pues, claro, se merece un descanso. Y es más, dentro del Nasdaq, dentro de la tecnología, lo que es el software es la tecnología mala, ¿no? Que alguna vez también he comentado. Bueno, pues no si se pone a caer o si se pone a recortar, ¿no?, el Nasdaq, pues es verdad, probablemente, ¿no?, que estos, los más débiles, sean los más afectados normalmente, ¿eh? Esto siempre, vamos, suele pasar así. Entonces, nada, como digo, no, para mí no es una oportunidad. Es decir, es más para salirse en caso de tener algún tipo de posición de corto plazo. Y como te decía, pues ese objetivo 243, 230, por ahí. O sea, que por ahora Adobe está fuera.
0: Uh-huh. Tú y yo sabemos, Javier, qué hay detrás normalmente de estas preguntas. Es, ha caído mucho, esto ya tiene uh-huh. que estar a punto.
1: Sí, no, a ver,
0: es muy tentado.
1: Es normal. Pero a todos nos gusta comprar barato, pero es que el problema es que luego nos explican por qué está tan barata, ¿no? Entonces ese es el peligro, ¿no? A veces acierta, evidentemente, pero no suele ser lo habitual. Es decir, cuando un valor tiene una tendencia bajista, lo normal, las probabilidades, ¿vale?, de que siga cayendo son mayores a que invierta la tendencia.
0: Uh-huh. Torres más altas han caído, desde luego. Algunos nombres que no sabemos todos, por desgracia. Bueno, vamos a seguir con más preguntas. Vamos a echarle un vistazo a Johnson & Johnson. Nos dice un oyente que entró hace unas semanas y que está ahora mismo con ganancias. ¿Cómo lo ve? ¿Perspectivas ahora mismo para Johnson & Johnson?
1: Aquí sí. Aquí vemos un valor, pues, que es alcista, que es fuerte, que está haciendo nuevos máximos anuales e históricos. Y que además pondría un sector que es el sector healthcare o, bueno, de salud, pharmaceuticals, que, bueno, que en general lo hacen bien en un entorno complejo, ¿no? Complicado, bueno, o de alta volatilidad, ¿no? O sea, que lo puede mantener, yo sí que lo tendría en cartera. Otros nombres, por ejemplo, pues Merck, ¿no? Sin ir más lejos, Eli Lilly, uh-huh. también, bueno, Y aquí, la lista, lo que pasa es que, bueno, podríamos buscarla, pero vamos, tampoco, es decir, vamos a centrar, ¿no?, un poquito, uh-huh. Johnson & Johnson. Como digo, puede valer. Y claro, aquí el punto que tenemos que vigilar quizás es el 234, 235, ¿eh? En caso de que perdiera ese punto, pues se pondría peligrosa, pero, hombre, estamos a un 10% de ese punto, ¿vale? O sea que, bueno, tenemos margen. Yo, este tipo de valores son los que a mí me gusta mantener y los que a mí me gusta tener en cartera, así que, estupendo. Yo creo que es cuestión de dejarlo tiempo y que trabaje por nosotros.
0: Genial, pues eso para Johnson & Johnson. Vamos ahora a escuchar un audio que hemos recibido a través de WhatsApp. Siguiente consulta.
2: Buenas tardes. ¿Qué opina usted de las acciones de Rocket Labs? ¿Mantener o vender? Gracias.
0: Rocket Lab, ¿mantener o vender? Pues, ¿cómo la ves tú ahora mismo, Javier?
1: Venga, pues justamente está haciendo ese apoyo en media. Entonces, claro, si no ha liquidado ya, a lo mejor pues ya merece la pena esperar a que rebote un poquito más, ¿vale? Lo que pasa es que, claro, aquí ya no sé, claro, si será un rebote para seguir cayendo. Esto es lo complicado, ¿no? Al final de estos retrocesos, ¿no? Además son retrocesos, ojo, que viene de 140 y tantos y se te ha puesto en 80 y algo. O sea, es decir, que son retrocesos importantes, pero claro, porque al final... la volatilidad, o sea, en estos valores te suben un montón y te bajan un montón. Yo trato de evitarlos, ¿vale? O sea, punto número uno. Pero oye, si estamos dentro del valor, ya nos hemos comido la corrección, oye, pues a lo mejor ahora que justo parece que está apoyando en esa media, esta semana rebota un poquito, vamos a ver si es capaz de cerrar por encima de 100. 100 es un punto importante, pero 92, ¿vale? 92, 93 dólares sería el punto en el que, si lo pierden semanal, pues ya definitivamente, pues a lo mejor nos vamos o nos iríamos a otra cosa, ¿no? A ver, punto de rebote, pues sería esos máximos, quizás 143, 144. Mucho me parece, pero bueno, oye, al menos el 50% de esa corrección está en 120. Bueno, si lo hiciera, oye, pues yo me daría con un canto en los dientes. Pero bueno, por ahora parece que reaccionan esa media alcista. Vamos a ver qué pasa.
0: Pues mira, justo nos preguntan por AMD, por Advanced Micro Devices, si puede ser un momento de vender, si habría que ir pensando en deshacer posiciones en esta compañía, en AMD.
1: Pues, a ver, AMD, claro, el problema que tiene es que ha subido muchísimo, pero, claro, se ha separado tanto de la media, ¿no?, de la media de 30 semanas. Para mí es una condición importante, ¿no? Cuando voy buscando tendencia, fortaleza, cuando los valores se separan tanto de sus medias, yo tiendo a hacer beneficio, ¿vale? No, completo o parcial, pues dependerá un poco de, al final, pues bueno, de qué método haya usado, ¿no?, para comprar. Pero bueno, en el caso de AMD, como te digo, ya lleva muchas semanas por encima de ese riesgo. O sea, es decir, si me pregunta, oye, ¿es un buen punto para al menos hacer algo de beneficio? Yo creo que sí, desde mi punto de vista sí es un buen momento. A ver, semiconductores, pues es un sector que probablemente continúe subiendo, ¿vale? Lo que pasa es que una cosa es el medio y largo plazo, otra cosa es el corto plazo. Yo creo que podría tener corrección un poquito más, 440, 450. Así que, bueno, respuesta afirmativa, yo sí que haría parte de beneficio, a pesar de que tiene bastante futuro, ¿no? A la vista está todo el tema de la inteligencia artificial y todo esto. Así que, bueno, por timing, corto plazo, sí que liquidaríamos una parte, largo plazo nos la quedaríamos.
0: Uh-huh. Genial, pues vamos ahora a mirar a ACS, ya nos volvemos a la bolsa española. ¿Cómo ves ahora mismo ACS? Pues también es un caso de un valor que subió con muchísima fuerza y lleva pues ahora unas semanas un poquito más lateral y ya hemos visto que a varios oyentes les está empezando a dar miedo el valor. Vamos enseguida a conectar con Javier Alfayate. Javier, no sé si me recibes.
1: Sí, perdón, que se me ha...
0: vale, genial.
1: Un momento, sí, pero... Bueno.
0: Nada, digo yo, no sé si estoy aquí hablando sola. Vamos...
1: Perdón.
0: La tecnología. Vamos a echarle un vistazo a ACS, Bolsa Española. ¿Cómo la ves? Porque decía yo que ya hay muchos oyentes pues que les está empezando a dar un poco de miedito y se plantean, claro, si hay que salir, tomar una parte. ¿Qué aspecto te da a ti? De momento no ha perdido, sí, nada importante.
1: Claro, exactamente. Es decir... A ver, no tenemos una razón técnica para venderla, ¿no? Es decir, más bien, bueno, pues sí, es que ha subido mucho ya, pero ese punto, fíjate, estaba cuando alcanzó los 110, ¿vale? Allá por marzo de este año. Bien, por ahí sí que es verdad que se nos distanció mucho, ¿no?, de esa media, y sí que, bueno, ahí podríamos haber hecho parte del beneficio. Si no lo hemos hecho todavía, ¿no?, y estamos esperando, bueno, yo creo que ya merece quizás un poco la pena a ver si es capaz de cotizar por encima de 117. O sea, es decir, si sigue por encima de 117 a lo largo de las próximas semanas, bueno, pues ya está, es una corrección, ¿no? Las correcciones pueden ser en tiempo o en profundidad, ¿no? Entonces ya llevamos, bueno, pues un tiempo, ¿no?, de cara, vamos a ver, 1, 2, 3, 4, 5, 6, 7, 8, 9 semanas, ¿no? Oye, pues consolidando, pero como digo, 117, si le vemos por debajo de 117, a ello sí que a lo mejor sí que, digamos, plantearía, pues vender una parte o liquidarla, ¿no? Porque ahí ya a lo mejor la tendencia ya empieza a estar un poquito comprometida. Pero por ahora no vemos, como digo, una razón técnica para venderla.
0: Genial, pues eso para ACS. Vamos a mirar ahora una compañía que se llama EOS Energy Enterprise. El ticker es EOSE. Nos preguntaban por ella a través de nuestro canal de YouTube. ¿Qué aspecto tiene?
1: Vale, pues a ver, esto me dice es un electrical product, o sea, es decir, un manufacturer. Bueno, está débil y bajista. Entonces, además muy cerquita, a ver, yo diría que está haciendo incluso mínimos anuales, muy cerquita de ellos, ¿vale? Entonces no nos interesa este tipo de títulos. Fíjate que después de perforar esa media en 12.50, ha hecho un intento en la zona de los $9 y ya está. Esa fue la oportunidad de salida, ¿vale? Si estamos todavía en este título, yo las vendería cuanto antes, no nos interesa. Además, es que este sector no es que la ha hecho especialmente mal, lo ha hecho bien. Entonces, de este tipo de títulos, ¿no?, que no sigue al sector, nada, peligro. Yo esto mejor fuera.
0: Vamos a mirar a otra que también la vemos cayendo al menos hoy bastante, como es Iren, dentro del Nasdaq. Nos han preguntado por este valor también en nuestro canal de YouTube. El ticker es así tal cual, Iren. Así, esa es.
1: En el Nasdaq, exactamente. Bueno, pues sí, fíjate que viene de hace dos semanas de prácticamente estar en máximos anuales y de repente, pues fíjate, desde 64 a 38, pues ya es una caída importante, ¿no? Del 20% esta semana, del 21% la semana pasada. Bueno, cuando esto ocurre, no hay que pensárselo mucho, ¿no? O sea, quiero decir, al final hay que tomar la puerta de escape, ¿no?, la puerta de emergencia, que para algo está, ¿no? Pues hablo de un stop, hablo de pues eso, una condición de salida por falta técnica, bueno, por lo que sea, ¿no? Pero es cierto que la semana pasada cerró por debajo de esa media de 30 semanas bajista, eso no nos gusta, ¿vale? Nosotros normalmente tendemos a vender los valores cuando bueno, pues nos decepcionan o hacen ese tipo de movimiento. Esta semana pues está continuando en ese movimiento bajista. Yo insisto, trataría de quitarme ya una parte, si la tuviera, por supuesto no comprar. Es decir, si estamos hablando de salida, pues no compraríamos hasta que no recuperase la zona de los $50. Uh-huh. Así que me temo que salirse.
0: Vamos a escuchar otro audio de WhatsApp, siguiente consulta que nos han hecho llegar a nuestro canal.
3: Buenas tardes. Para el señor Fayate, a ver qué le parece una entrada en ENCE. Parece que está en un soporte y que tiene una tendencia alcista. Muchas gracias.
0: Pues, ¿cómo ves una posible entrada ahora mismo en ENCE, Javier?
1: Bueno, parece que tiene una tendencia alcista. A mí no me lo parece, bien, pero no quiere decir tampoco nada, ¿eh? O sea, es decir, luego ya cada uno usa las medias que más le interesan, pero es que yo bueno, pues como digo, que tenga una tendencia alcista. Entonces, estaríamos fuera, ¿vale?, hasta que no superase la zona de los 2.50, ¿vale? Así que, aparte de que todo lo que ha ido cayendo, porque esto ha sido como un goteo, ¿vale?, por debajo de 2.80, todo lo que ha ido cayendo, no veo que la mano fuerte le interese el valor. Entonces, yo me temo que cuando esto ocurre, insisto, no vamos a buscar compras en un título que a la mano fuerte no le interesa, por lo que sea. Cuando se empieza a meter, y lo veamos, entonces lo podemos plantear, ¿vale? Pero por ahora yo creo que más bien es esperar ¿vale? Y cuando pase los 50, volvemos a hablar, a ver qué pasa.
0: Perfecto. Y vamos a mirar también a Airbus. Nos preguntaban por ella en nuestro canal de YouTube. Simplemente nos pedían análisis del valor. ¿Cómo la ves ahora mismo, Javier?
1: Pues bueno, cuando me has preguntado a Rheinmetall, ¿no? Te he dicho Safran. Y es cierto que por mi cabeza ha pasado Airbus, por mi mente, ¿no? Pues bueno, fíjate, pues bien, porque ya aprovechamos y hacemos análisis, ¿no? Por encima de 181 sí me parece, bueno, un valor que empieza a ser interesante, supera los 200. Si lo tengo en cartera, yo lo mantendría. Si estoy fuera, a ver qué riesgo tiene, 11,36, un poquito alto, vamos a ver, esperaríamos a ver si volviera otra vez a los 200, ¿vale? Están 203, 204, o sea, que bajara 2, 3 puntos, ¿vale? Y por ahí, con un stop en 179, a lo mejor sí me parecería interesante, ¿vale? Es un título que bueno, pues que puede funcionar, aeroespacial y defensa, y que, bueno, va un poco en contra, ¿no?, del sector que ahora está corrigiendo, ¿no?, por esos títulos grandes, como habíamos con Rheinmetall. Bueno, pues esto hace un poco lo contrario. Interesante, pero el timing, eso, esperaríamos una corrección 2-3 puntos con un stop en 179, podría funcionar.
0: ¿Y Acerinox para entrar ahora mismo, Javier? ¿Cómo la ves? ¿Podría tener un punto de entrada?
1: Vamos rápidamente, mira, Acerinox, sí, a mí siempre me ha gustado.
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1: Asia y Europa, que pueden marcar el pulso económico. A las 10 de la mañana tendremos datos de la eurozona. El PMI se prevé que se sitúe en 49,5 frente a los 48,5 puntos de mayo, mientras que en España el PMI estima una mejora hasta 51 desde la lectura de 50,1 en junio. En Reino Unido, el PMI compuesto apunta a una caída del 49,4 y el de servicios a 48,7. Además, se publicarán la producción industrial y la confianza del consumidor en España y los registros de matriculación en Alemania. Previamente, durante la madrugada conoceremos los datos asiáticos. En Japón, el PMI manufacturero tiene una previsión de subida a 52,5 desde el ejercicio anterior en 51,1. En India, el PMI de servicios estima una caída de 57,4 desde 59,3 en mayo. Para concluir, en clave empresarial tenemos otra jornada sin presentación de resultados, pero Amadeus pagará dividendo y descontarán dividendo CIE Automotive y CAF.
2: Gracias, Daniela. Tener en cuenta también que Wall Street va a permanecer cerrado mañana viernes, ya que se pasa esa festividad del 4 de julio que cae en sábado debido a la conmemoración del Día de la Independencia. No va a haber operaciones bursátiles durante la jornada, aunque aquí en Mercado Abierto mañana sí que haremos nuestra habitual parada en Wall Street, en el principal mercado del mundo.
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1: Y seguimos en directo en Mercado Abierto en Capital Radio. Arrancamos la segunda media hora, la segunda parte de consultorio con Marc Ribes, cofundador y CEO de Black Bear Broker. Marc, muy buenas tardes, ¿cómo estás?
2: Muy bien, muy buenas tardes.
1: Bueno, pues empezamos como siempre haciendo repaso del mercado. Ya hemos pasado el ecuador del año, el ecuador del ejercicio, afrontamos ya el segundo semestre. Por cierto que el IBEX 35 no lo ha hecho nada mal en esta primera mitad de año, y eso que al principio de 2026 se decía mucho. 2025 ha sido un año muy positivo, el IBEX este año veremos si no flaquea. De momento no lo está haciendo, ¿no? ¿Qué sería lo que destacarías tú ahora mismo en general?
2: Sí, sabemos también lo que es el IBEX, ¿no? Creo que estamos en una situación que el mercado sigue goteando. Yo sigo insistiendo un poco en este mensaje. Creo que el mercado está intentando un rebote, vamos a ver si lo consigue. No nos tiene que engañar. Los procesos de mercado son muy amplios. El IBEX sube, sí es cierto. Converge con los índices europeos, sí es cierto. Hay muchos valores sobrevendidos en mínimos de 52 semanas, que justo es lo que está rebotando, pero también es cierto que hay cosas bastante débiles, y yo creo que es un momento para seguir siendo prudentes. No quiere decir que no podamos buscar posiciones nuevas, pero sí tener un plan para proteger ciertos niveles. Nosotros tenemos un 20% de liquidez, tenemos hasta un plan para tener protección un 45% de toda la cartera si se pierden soportes. Y vamos alternando, frenando un poco, ¿no? No nos lanzamos a la operativa estratégica porque sigo viendo problemas en los metales, que hoy rebotan, pero para mí es un rebote, y la tecnológica, que me sigue dando pistas de que el mercado todavía no tiene convicción suficiente como para recuperarse. Para recuperar la tendencia alegre alcista queda mucho, uh-huh. Europa está fuerte, eso es cierto también, y en este caso, sobre todo, porque esa rotación value y los bancos, ¿no?, y todo esto que sujeta al mercado parece que coja relevo. Y ya con esto termino. Hay un punto muy interesante, que en la parte negativa el contexto es Kevin Warsh y ese nuevo presidente más hawkish de la Reserva Federal. Eso es lo que penaliza el oro, eso es lo que está penalizando las tecnológicas. Y la parte positiva es que, si bien es cierto que tenemos un presidente de Reserva Federal más hawkish, que no es malo, ¿eh?, no es negativo, tenemos por otro lado unos datos, ¿sí?, que en empleo muestran que la economía es resiliente, y en inflación lo que nos dicen es, sin ser extremadamente buenos, que no son malos, ¿no? Y creo que no es poco eso. Entonces, vamos a ver el juego de malabares, pero sí que creo que el entorno de comprar cosas exorbitadas en precio y que todo suba alegremente se ha terminado. El nuevo presidente va a provocar que seamos más exigentes a la hora de tomar decisiones, y eso está bien, y que el desapalancamiento del balance de la Reserva Federal para la economía es fabuloso. El tema es que para el oro no tanto, y ese encuadre de cambio es lo que creo que va a marcar el compás de ese segundo semestre, así que vamos a ver qué pasa.
1: Perfecto, pues eso en cuanto al contexto de mercado. Vamos con dudas de nuestros oyentes. Les recuerdo, correo electrónico oyentes@capitalradio.es. Nos pueden llamar 91-283-3333. Nota de voz a través de WhatsApp al 687-050600. Y estamos en YouTube, también ahí a través de ese chat nos pueden plantear esas dudas sobre bolsa e inversión, donde también se pueden hacer miembros del canal, por cierto, por 99 céntimos para ayudarnos a seguir creando, por ejemplo, estos consultorios para ustedes. Y vamos con una duda que hay en este chat de nuestro canal de YouTube, que me ha dado bastante ternura, la verdad. No hay como reconocer, pues, cuando a veces a uno no le va del todo bien. Estoy triple repateado, nos dice un oyente. Tiene ahora mismo posiciones en Celnex en 26 euros, en Grifols a 11 y en Ethereum en $3,077. Bueno, la tríada desde luego no le está dando ninguna alegría a nuestro oyente. ¿Cómo las ve ahora mismo para el segundo semestre? Bueno, sectores bastante dispares. Celnex, Grifols y Ethereum. Marc, ¿cómo las ves ahora mismo? Todo esto por lo que nos pregunta. ¿Por dónde empezamos?
2: Vamos por partes. Grifols es un valor que no me gusta, básicamente por todo lo que pasó. Entonces, valores que han demostrado tener una praxis de dudosa moralidad, digámoslo así, pues desde luego son cosas que no me gustan, ¿no? Los problemas siempre son superables, las compañías son recuperables, siempre podemos asumir riesgos en situaciones adversas, pero cuando la propia compañía lo que hace es ir en contra de los intereses de sus accionistas, quiere decir que los accionistas son un mero instrumento para captar capital y no compañeros de viaje. Y eso a mí como inversor pues no me gusta, ¿no? Con lo cual es un valor que no me interesa. En lo técnico sigue débil, sigue deteriorado y me temo que si pierde la zona de soporte de los 8,70, 8,65, volveremos a los mínimos. De momento no lo ha hecho, que se ponga stop en 8,50 y si pierde este nivel, que se deshaga de ese suplicio que le hará un buen favor. Y luego el resto de valores, pues vamos a ver.
1: Sí, dime.
2: Sí. No, Cellnex, el Ethereum, yo creo que no soy la persona más indicada de darle una opinión en cuanto al tema de las criptomonedas, soy honesto, y seguramente vendrá condicionada. Pero sí, en Cellnex también hay mucha debilidad, en este caso pérdida de soporte, el precio no tiene capacidad de reacción y desde luego también es un valor que le puede dar una oportunidad si quiere, pero no pinta bien. Se ponga stop en 25-30 y lo que le puedo decir es que el sufrimiento en el mercado tiene fin y la decisión de ponerle fin es suya y que a veces ponerle fin es lo que hay que hacer. No, ningún trader se ha arruinado por cortar posiciones perdedoras. El tema es aprender y evidentemente si tiene mucho dinero puesto en estos valores y le duele, que aprenda a gestionar el tamaño de la posición porque es elemental y desde luego el aprendizaje siempre es bueno, ¿eh? Así que no tenga miedo en cortar las posiciones porque desde luego son valores que ahora mismo no son convenientes mantener en cartera.
1: Perfecto, nos dice otro oyente ahora justamente en nuestro canal de YouTube, vaya drama. Bueno, pues sí, pero a veces si nos sirve para aprender, pues bueno, bien está. Y lo que ha dicho Marc, el drama se puede cortar rápidamente, pues nada, se asume pérdidas y a otra cosa. Marc, para entrar ahora mismo en ASML, ¿cómo la ves ahora mismo a la compañía para plantear una posible entrada?
2: Sí, vamos a ello. Mira, ASML es una de las compañías que nosotros hemos comprado. Uh-huh. Y si miramos el gráfico, fíjate la extensión que tiene en esta subida, ¿no? Entonces, como bien sabemos, el precio en tendencia, los valores fuertes se mueven en tendencia, ¿no? O el mercado se mueve en tendencia, pero los valores fuertes siguen la tendencia. Y digamos que hay valores pues, que pesan en lo negativo y se abaratan y decimos, hey, esto está bajista, pero empieza a ser atractivo comprar. Y entonces podemos utilizar una estrategia de value investing. Pero hay valores que se encarecen porque son muy buenos, porque crecen, pero llega un momento que pues a lo mejor el precio se distancia del crecimiento y empiezas a pagar prima. Una prima de exceso que a corto plazo viene bien, pero es un riesgo enorme a largo plazo, ¿no? Entonces hay que afinar la puntería. Y las correcciones son para comprar. Nosotros compramos en la corrección, que es esto de aquí. Entonces, esta corrección permite pues, ver que el precio se para, que el precio nos da alguna señal y podemos proteger. Y a veces el precio falla y cortamos la pérdida y salimos y cortamos una pequeña posición. Ahora estamos vendiendo la posición porque hay una sobrecompra, el precio se ha disparado. Entrar ahora sería poner un stop a un 30%, no tiene ningún sentido. Y nosotros estamos monitorizando todo esto pues, con un sistema disciplinado.

0: pierde esta zona de soporte.
1: Perfecto, pues eso para esta compañía, para ASML. Vamos ahora con un audio de WhatsApp, vamos a escuchar la siguiente consulta que nos han enviado.
2: Hola, buenas tardes. ¿A qué precio sería interesante comprar ACS y ASML? Muchas gracias, buenas tardes.
1: Ahí vaya, pues justo ASML que la acabamos de ver, ACS. Vamos a mirar ahora mismo ACS. Marc.
0: Claro, yo tampoco la veo para compra. A ver, la tendencia es impresionante, ¿no? Es cierto que hay aquí un componente, centros de datos y demás, que a veces le puede pesar en lo bueno y en lo negativo, pero lo que vemos es un parón, como mínimo, que puede marcar algún proceso de ajuste. Hombre, no es nada dramático, no podemos decir, no, hace esto.
1: Marc, no sé si me recibes, parece que estamos teniendo algún problema de conexión. ¿Tú a mí me oyes bien, Marc?
0: Sí, perfectamente.
1: Disculpa, se nos ha quedado un poquito congelado. Decías, cuéntanos, que ahora sí te recibimos.
0: Ahí básicamente, que sin ser dramático el patrón, es totalmente mantener, ¿no? El hecho de sumarnos ahora en esta pequeña distribución, sinceramente, no lo veo. Yo creo que ahora el mercado está en esa zona de que parece que quiere rebotar, fíjate lo que sube hoy, ¿no? Por ejemplo, Adobe, un 4%, que venía de mucha caída, suben metales, ¿no? El oro y la plata rebotan un poco. Quizás dentro de las grandes tecnológicas, Microsoft, que era la más sobrevendida. El mercado está ahí, ¿no? Y creo que lo que tiene mucha sobreventa puede ejercer su rebote, su cierta rotación, mientras se recoge beneficios. Y eso es lo que estamos viendo. Hombre, que podría comprar con un stop por debajo del 110, por poder puede, pero creo que es más mantener que no añadir nuevas posiciones el caso de ACS, ¿no?
1: Perfecto, vamos a mirar a Micron y SanDisk. Nos pregunta un oyente a través de nuestro canal de YouTube por estas dos compañías. Marc, ¿cómo las ves ahora mismo en el mercado, Micron y SanDisk?
0: Pues vamos a verlo. Empezamos por SanDisk, luego nos vamos por Micron. Vamos a ver si carga el gráfico. A ver, hoy tenemos una caída importante en SanDisk, ¿no? Un 12%, sí, después de las fuertes subidas que hemos tenido. Y bueno, la verdad que un poco como Micron, ¿no? Ahí tenemos, a veces se cuesta un poco cargar. Fíjate que parece que ha corregido poco y se te ha ido un 26%. Esto suele pasar cuando los precios se escarpan mucho, ¿no? Comprar en este nivel, hombre, hay que ser exigentes y realistas. Es difícil que estas tendencias no sufran correcciones importantes o que el precio se mantenga estable durante mucho tiempo. Fíjate Nvidia, ¿no? Que le está costando, aunque sube, lleva un par de años cuasi lateral. O lo mismo en Broadcom. Al final, yo creo que es un valor también para empezar a recoger beneficios. Nosotros no tenemos SanDisk, tenemos Flex. Justo hoy nos está marcando salida. Justo ASML está a punto de salir, ¿no? Justo Infineon nos dio salida esta semana, incluso Cisco Systems. Eso quiere decir que todas las compañías asociadas a semiconductores, de alguna manera, está el mercado recogiendo beneficios. Eso no es casual. Con lo cual, yo creo que no están para comprar ni Micron ni SanDisk. Están más para ceñir stop y recoger beneficios.
1: Genial, pues eso para estas dos compañías, para Micron y SanDisk, también para entrar y también en el sector tecnológico, Intel, podría estar ahora mismo en un momento de compra o cercano, Marc.
0: Claro, es un poco lo mismo, ¿no? Que a veces vemos la fiesta como tira y tal, y luego pues pensamos, pensamos que todo va a ser. Pero no hay que ir detrás de los precios. Los precios hay que anticiparlos, porque si no, luego, fíjate, el movimiento ya lo hemos visto, ¿no? Y en ese movimiento de corrección podíamos entrar. ¿Que podemos entrar si corrige un poco más el precio? Sí, pero de momento, fíjate que sigue cayendo, sigue saliendo papel, parece que un día sube y luego vuelve en negativo, cerramos en mínimos del día. Todo eso es información que el mercado no tiene fuerza. Con lo cual, creo que es mejor buscar valores fuertes. Está rebotando hoy Adobe un 4%, ¿no? Está rebotando Lululemon un 2%, valores muy bajistas, ¿no? Y cuando ves esto, no acabas de ver convicción en el mercado, ¿no? O hay rotación o estamos delante de un proceso de distribución. Es lo mismo, valor para recoger beneficios más que para otra cosa.
1: Genial, pues eso para Intel, saliendo un poco de valores concretos.

0: Expertos nos preguntan por un ETF como es el Vanguard S&P Small Cap 600 Value ETF. Nos da el código, es VIOV, el Vanguard S&P Small Cap 600 Value. Nos dice cómo ve ahora mismo este instrumento, Mark, después, según nos escribía nuestro oyente, creo, del golpe que se ha dado hoy.
1: Bueno, a ver, golpe, golpe, tampoco le diría golpe, ¿no? Un poco exagerado el oyente. Fíjate que estamos en una ligera corrección, es decir, es un ETF interesante, invierte bien en la parte value, pequeñas compañías. Lo que está fomentando esta caída del oro y la plata es los comentarios de Kevin Walsh. Scott Bissen ya habló del dólar fuerte, ¿no? Una Reserva Federal que quiere reducir el balance, que quiere ser firme con la inflación por encima de todo. Eso es bueno para el dólar, eso es malo para los metales y significa que el dinero puede volver a entrar en dólares y puede volver a subir los dólares y eso es especialmente bueno para acciones americanas y es bueno para acciones small caps, ¿no? Entonces, más el value, ¿no? Y esa rotación me parece una selección muy buena de ETF. Quizás puede filtrar, esperar un poco esa corrección, pero vamos, el golpe de hoy que dice el oyente me hace pensar que el pobre está invertido.
0: Ha sido culpa mía, Mark. Estaba revisando, he cruzado dos consultas por el código. Un correo por este ETF con una consulta del canal de YouTube, perdón, por Viavi Solutions, que el ticker se parece porque es Viab, uno es Viob y otro es Viab. Viavi Solutions, que nos decía, en este caso era esta consulta donde nos decían el golpe que se ha llevado hoy. Perdón, fallo mío ahí.
1: Bueno, pues el ETF está muy bien, ¿eh? Es una buena alternativa y vía, pues bueno, sí, el 10%. Ahora, ¿ves? Ese es un poco el tema. Quiero decir, al final, nosotros tenemos acciones de Flex y está cayendo un 10% y yo no veo un golpe en Flex. Yo lo que veo, fíjate que es el mismo patrón, yo lo que veo es una señal porque lo que hemos hecho hoy es pasar por caja. ¿Por qué? Pues porque tenemos en la media móvil como sistema de salida, el precio cotiza por debajo de la media móvil y nos indica que este movimiento alcista empieza a flaquear y yo no sé si va a subir o va a bajar, pero lo que sí sé es que le hemos sacado un 100%. Entonces, la caída de hoy es proporcional a la subida previa. Y lo que está pasando en Biop es exactamente lo mismo. Entonces, la pregunta al oyente es, si sufres el golpe, muy probablemente sea porque has comprado la fiesta, has comprado el valor que ha subido mucho, has comprado el valor sobrecomprado y entrar tarde, entonces te hace tener una perspectiva diferente. Pero una subida como esta de un 600% en un año, es que las correcciones van a ser proporcionales. Entonces, cuidado con comprar arriba. No debería haber comprado arriba, quizás ha comprado bien, que recoja beneficios, porque está ahora mismo en pérdida de soporte para tomar beneficios en las altas tendencias. Y si ha comprado, qué sé yo, por encima de 39, 40 dólares, que deshaga la posición.
0: Uh-huh. Genial. Pues ahora vamos a mirar a Nestlé. Nos preguntan también por la compañía de alimentos en nuestro canal de YouTube. Tiene los títulos, nos dice, en 85,45. ¿Cómo ve ahora mismo Nestlé, Marc?
1: Vamos a ver, porque... Bien, no sé si nos preguntó, yo creo, la semana pasada nos preguntó, no sé si es el mismo oyente que hace un par o tres semanas que preguntan por Nestlé. Y la verdad que, a ver, es un valor claramente bajista, ¿no? Desde hace mucho tiempo, pero que en los últimos meses está intentando revertir una situación y lo está consiguiendo. Es cierto que no tiene el mejor mes de su historia, pero sí que ha girado que lo más difícil. Es un valor para mantener, incluso podemos tomar una posición y ponernos un stop en 75-60. Admito que hace tres semanas que lo pregunta, hace tres semanas que pienso, me la voy a apuntar, no me la apunto, no me acuerdo y ahora me pasa lo mismo. Yo la tengo que apuntar y me la voy a apuntar. Porque realmente es un valor interesante, sí, y el aspecto técnico invita a que podamos asumir un riesgo. Así que sí, interesante el valor y vamos a ver si poco a poco consolida la ruptura y el cambio de tendencia.
0: No sé si será por eso en el caso concreto de este oyente, pero sí recuerdo haber leído recientemente en comentarios de algún otro oyente que confiaban plenamente en el valor por la llegada de Pablo Isla después de lo que había hecho en Inditex, pues que tenía nuestro oyente fe ciega en lo que podía lograr Pablo Isla en Nestlé. Quizás sea por eso, no lo sé, que esté copando más atención ahora mismo también la compañía. Valor europeo, Marc, en el que tú veas ahora mismo potencial. Nos preguntan por esto en nuestro canal de YouTube, que tenga recorrido al alza ahora mismo, según tu visión.
1: A ver, nosotros ahora lo que estamos es recogiendo un poco beneficios, nos mantenemos en liquidez. Uh-huh. Es cierto que hemos potenciado cartera y hemos incorporado Microsoft. Entonces, Microsoft no es valor europeo, pero bueno, hay que buscar siempre los condicionantes allá donde están, ¿no? Y Microsoft, porque están pasando las cosas donde tienen que pasar, que es en esta zona de soporte de gran lateralidad, con dos semanas que está pasando lo que tiene que pasar, que es esa reacción positiva, y aquí lo que buscamos es un rebote, ¿eh? Tampoco buscamos aquí la supertendencia porque en realidad Microsoft está en rango, pero sí que es cierto que tiene un patrón parecido a Alphabet del año pasado, cuando la narrativa decía que los buscadores de inteligencia artificial se comerían Google y luego salió Gemini y te subió un 160%. Y el patrón es parecido. Bueno, veremos qué pasa en Microsoft, pero creo que la caída es para comprarla con stop debajo de esta zona de soporte. Y esto es lo que estamos haciendo, comprar Microsoft. Valores europeos, estamos comprando cosas tan aburridas, pensando en el largo plazo, que casi las voy a ahorrar.
0: Ya más adelante, si ya va bien, ya lo comentamos. Pues nos dice un oyente en el canal de YouTube, estamos hoy en modo drama. Bueno, pues un poquito, yo de verdad que lo siento, pero me limito a leer las consultas que nos envían nuestros oyentes, por supuestísimo, y con todo respeto, y pues hay veces que también nos preguntan por valores que no les han ido del todo bien, y creo que este va a ser el siguiente, Aixtron. El ticker es Aixa, A-I-X-A. ¿Cómo ve ahora mismo el gráfico de Aixtron, Marc?
1: Venga, vamos. Es que fíjate lo curioso que es el tema, ¿no? Que nos dicen los oyentes del drama y tal, pero es que es eso. Es que no es el drama no es lo que vemos hoy son tendencias exageradas, lo que vemos hoy es drama, porque lo que vemos hoy es una corrección. Entonces, el drama no es que corrijan los precios, el drama es que nosotros vayamos detrás de los precios. El trader tiene que anticipar, tiene que proteger y no vamos a pillar todas estas tendencias. Tenemos que ser racionales y tenemos que tener expectativas totalmente racionales. No puede ser que pensemos en ganar un 600% al año, eso no lo ha hecho nadie. Entonces, el riesgo de mercado es simétrico. Y cuando tú compras algo con mucho momento, pues hombre, al menos una pausa, algo que nos permita poner un stop, porque es que en este momento las correcciones parece que es poca cosa, pero 30%. Y el mercado en la tecnología está muy débil. Yo creo que el problema es ese, ¿no? Que tenemos que aprender a ir de la mano del mercado. Y a veces hay momentos que se escapa un valor y no podemos entrar. Porque hay tiempos de comprar, tiempos de vender, tiempos de sembrar, tiempos de recoger. Lo que no podemos hacer es ir detrás del precio pegando tiros porque luego pasan esas cosas, ¿no? Así que precaución, vamos a ver si rebota el precio y les permite rectificar un poco. Es posible que eso pase. Pero desde luego la sobreventa de hoy nos tiene que hacer aprender esta lección, no ir detrás del precio.
0: Y Novo Nordisk, Marc, que también si hablamos pues de valores que subieron muchísimo y que luego dieron algún disgustillo, pues desde luego en esa categoría podemos meter a Novo, aunque estoy viendo ahora mismo el gráfico de forma bastante más clara. ¿Cómo está ahora mismo Novo?
1: Pues mira, este es uno de los valores que cuando empieza a caer, llega un momento que dices, ostras, tiene margen de seguridad y empezamos a comprar. Y empezamos a comprar promediando la baja y dices, ostras, eso no se puede hacer. Pues depende, porque si tú dices voy a comprar el 5% y lo vas estructurando y lo vas repartiendo de manera ordenada, pues al final lo que consigues es un precio súper atractivo, te pones un límite, no más del 5% en el caso de Novo Nordisk, al menos para nosotros, y cuando se da la vuelta al precio porque el mercado se vuelve a ordenar. Y eso pasa cuando hay margen de seguridad suficiente, ¿eh? No todas las caídas son que abaratan el precio, pero hay veces que sí. Y en este caso, el giro del mercado pues ya nos deja la posición pues, en positivo, ¿no? Y Novo Nordisk parece que ha hecho lo más difícil, que es girar. Le queda algo. Si alguien quiere entrar en Novo Nordisk, stop en 40. Pero desde luego es una gran compañía, barata.
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0: Son las 7 de la tarde, las 6 en Canarias.
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0: ¿Qué tal? Muy buenas tardes. El gobernador del Banco de España, José Luis Escrivá, ha asegurado que España tiene que redimensionar los servicios públicos ante el ascenso de la población, aunque ha defendido la importancia de la inmigración.
2: Pero piensen ustedes que mirando hacia adelante con el envejecimiento que tiene la población española y que para los próximos 20 años, aunque recuperáramos tasas de fertilidad, de natalidad, pues no llegarían a tiempo, para los próximos 20 años, si pasáramos a tener un saldo migratorio cero, España en 20 años perdería el 20% de su fuerza laboral. Por lo tanto, el impacto económico sería enorme, no solamente económico, sino probablemente en el sostenimiento de nuestro estado del bienestar.
0: La AREF prevé que la deuda pública española se reduzca hasta el 99,9% del PIB en 2026 y que continúe descendiendo gradualmente a medio plazo antes de que retome una senda ascendente por el impacto del envejecimiento, el aumento del gasto por intereses y un menor crecimiento potencial. Más asuntos, el paro ha caído en casi 28.800 personas en junio por el sector servicios debido a la llegada de la temporada de verano. El número total de desempleados baja de 2,3 millones de personas por primera vez desde enero de 2008. Aún así, el descenso es el peor dato para un mes de junio desde 2020 en plena crisis del COVID. Si se excluye ese año y la del 2008, cuando España estaba inmersa en la crisis financiera, el de junio de este año ha sido el menor descenso del desempleo en este mes desde 2007. El director de Rastar Research, Valentín Bote, señala que son malos datos, incluso dopados por los fijos discontinuos.
3: En los últimos 12 meses, 2,2 millones de fijos discontinuos y solo ha aumentado en 22.000 personas los afiliados a la Seguridad Social que hoy en junio están trabajando con un contrato fijo discontinuo respecto a hace un año. Es decir, que han sido necesarios 2,2 millones de contratos fijos discontinuos para que aumente el número de trabajadores en 22.000. Uh-huh. 100 contratos necesarios para una afiliación.
0: Eso sí, el mercado laboral vuelve a marcar récord en junio tras sumar 128.533 afiliados de media y superar los 22,46 millones. En Estados Unidos la creación de empleo se ralentiza en junio. Se crean 57.000 puestos de trabajo por debajo de los 113.000 esperados. La tasa de desempleo ha bajado una décima desde mayo al 4,2%. Sergio Clatum, economista y profesor de máster en la URJC, señala que es un dato que le ha sorprendido.
4: Va contra todo pronóstico. La verdad que la situación ahora mismo está muy tensa a nivel mundial y esta pequeña bajada, pues la verdad que ha sido bastante raro y todos los analistas estamos ahí un poco como que no nos lo esperábamos. De todas formas, hay que entender también que estamos en época de verano, eso suele aumentar también el tema del empleo. Y luego cabe destacar también que en Estados Unidos estamos ahora mismo en mitad del mundial y todo eso pues también puede hacer que justamente haya más empleo y eso haga que la tasa de paro haya bajado, ¿no?
0: A las 8, el balance, Federico Quevedo, ¿qué nos traes?
5: Hola Lorena, buenas tardes. Pues hoy la noticia está en Los Ángeles, España, se juega ahí su pase a octavos ante Austria. Lo contaremos todo a la última hora con nuestros compañeros de Valencia Capital Radio. Antes, hablaremos de corrupción en el día en que el juez ha decidido imputar a la directora general de la Guardia Civil. Vamos a hablar de corrupción y de cómo afecta esto a la desafección ciudadana y al aumento del voto, del seguimiento de los partidos populistas. Esto lo haremos en nuestro editorial. Tenemos hoy que hablar también de un futuro sostenible a partir de las 9:20. Vamos a hablar de los niños y de los colegios y de una polémica que ha habido antes de este verano sobre el aire acondicionado en las escuelas.
0: Pues todo esto a partir de las 8 aquí en el balance de Capital Radio.
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0: El IBEX 35 cierra con alzas del 1,37% y renueva máximos históricos en los 19.671 puntos tras conocer un dato de empleo en Estados Unidos más débil de lo esperado. Destacan las subidas de ArcelorMittal, que crece un 5,95%, seguido de Indra y Sacyr en las caídas. Apenas 6 valores cierran en negativo. Acciona se deja un 1,47%, seguido de Merlin y de ACS al otro lado del Atlántico. Autonomics en Wall Street. El Nasdaq cae un 1,42%. Los 25.669 puntos. El S&P 500 que baja un 0,61%, los 7.437 puntos, mientras que el promedio industrial es rebota un 0,46% en los 52.544 puntos. En el mercado de divisas, el par euro dólar se cambia a 1,143 unidades. Hasta aquí es todo por ahora. 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
7: Bueno, ¿qué tal? Pues ya comenzamos hoy nuestra conversación, hoy un poco más extendida. Arrancamos nuestro programa con Julián de Cabo y Víctor Magariño, a los que vamos a escuchar atentamente sobre cuáles son sus reflexiones sobre esta nueva, digamos, etapa, fase del desarrollo de la inteligencia artificial. Fases que ya empiezan a ser bastante familiares para el público con respecto a qué sientes con respecto a la inteligencia artificial que usas cada día, qué sientes cuando lees cada vez más titulares que anuncian que, bueno, que quizás la rentabilidad o el mercado está empezando a, pues, a cambiar de parecer. No significa que esto vaya a ser un fracaso, ojo, sino que simplemente las velocidades que se esperaban pues igual se tienen que reducir porque se tiene que sobredimensionar lo que estaba ahora mismo sobredimensionado. El pasado martes hablaba con Félix, que sabéis, todos, es mi economista de cabecera, y hablábamos de una palabra que había estado escuchando mucho últimamente, que era la de rotación tecnológica. Y es que los mercados estaban haciendo una rotación tecnológica, que se estaban yendo pues desde posiciones como las de la apuesta por la inteligencia artificial a otras pues con mayor valor y más cíclicas, ¿no? Rotación tecnológica. Y ahora lo vamos a comentar con Julián de Cabo y Víctor Magariño, entre otras cosas, porque en los últimos días compartían ellos algunos charts, algunos gráficos comparativos sobre pues la evolución en los mercados, o por lo menos el retorno de la inversión en mercados tecnológicos, y quizás estaban viendo esta rotación tecnológica. Bueno, se lo vamos a preguntar a ellos, que son los que lo han leído, lo han interpretado y lo han entendido. Víctor Magariño, muy buenas tardes, ¿cómo estás?
8: Hola, Eduardo y Julián, pues muy bien, aquí encantado de estar otro día más al pie del cañón y hoy con un poquito más de extensión, estupendo.
7: Para fortuna de los oyentes. Julián de Cabo, ¿qué tal? Muy buenas tardes, bienvenido, ¿cómo estás?
9: Pues muy buenas tardes, querido. Encantado de compartir con vosotros un jueves más.
7: Un jueves más en el que, no sé si en la del pasado a esta semana, vosotros habéis oído hablar el palabra ese, rotación tecnológica, o lo habéis leído en algún lado. ¿Lo habéis oído? No. Pero, ¿os sorprende el palabra?
9: A ver, Eduardo, que nos sorprenda algo a esa altura del partido, entrando ya en el mes de julio, va a estar complicado. No, yo la verdad es que no lo había oído. No lo había oído y no sé a qué se refiere en concreto Félix al decir que está cambiando la tendencia de inversión.
7: No lo dice Félix, ¿eh? Lo dice, pues lo leíamos en Financial Times. Hablaban de una especie de rotación tecnológica en el sentido en el que los inversores pues estaban yendo pues de las magníficas 7, ¿no?, a las que hacía referencia Víctor en alguno de sus charts, hacia pues valores también tecnológicos, pero que tenían pues un poco más de perspectiva cíclica, que cíclicamente siempre habían dado resultado. Entonces estaban volviendo a esos, digamos, esos valores refugio tecnológicos que han respondido toda la vida, ¿no?, como un síntoma más tal vez de ese cambio de ciclo o cambio de fase en el que venís apuntando desde hace bastante tiempo, ¿no? Sobre, vamos a mirar con cierta perspectiva, menos euforia y más sosegadamente, pues el desarrollo de la inteligencia artificial desde los aspectos tecnológicos, que además comentabas tú últimamente en tus últimas en tus últimos artículos, Julián, hasta los aspectos financieros y de inversión, ¿no? Y hacía referencia a eso. No sé si habéis tenido oportunidad por lo menos de echarle un vistazo. A ver, Víctor.
8: Bueno, yo es que estaba intentando preparar un poco el programa de hoy, que sabía que viene extendido, y es tan la vorágine de pestañas que tengo abiertas que ya estaba pensando, digo, fíjate, a mí me cuesta seguir a Julián, sinceramente lo digo, porque el tío se ha vuelto últimamente muy, muy, muy, muy tech, de hecho se lo he comentado.
7: Quiero que sepas que me siento muy bien. por lo que acabas de decir, porque el último post que ha hecho Julián, que era el de Kodak, te juro que ha habido un momento en el que ha sido ya con un grado de profundidad tecnológica que ya yo ya no he podido. Y le iba a pedir hoy, digo, oye, explícanoslo un poco también, pues, para los seres humanos normales, ¿no? Ahora hablamos de ello, pero no te quiero interrumpir, pero te juro que me he sentido muy bien al oírte, Víctor, ¿eh?
8: Efectivamente, entonces, a ver, yo creo que a nosotros nos pagan, o por lo menos a mí me pagan, por simplificar lo complejo, por explicar conceptos muy complicados a gente que no tiene a lo mejor ni el tiempo ni a lo mejor ni las ganas, ¿no? Y si tú se lo explicas bien, rápido y fácil, pues es capaz de mostrar interés en algo que de otra forma le parecería pues un truño infumable, ¿no? Hablando coloquialmente, ¿no? Entonces, al final, en los últimos 10 minutos, después de, digo, la vorágine de pestañas que tengo aquí, después de los 7-8 posts de Julián, que ya no sé ni por dónde van, y este último, que efectivamente era especialmente tequi, que ya le he dicho que le va a penalizar el algoritmo, pues digo, vamos a ver, aquí hay 4 o 5 preguntas clave. Y digo, ¿por qué no empezamos por ahí? ¿Vale? Porque si no, la gente que nos escucha cada semana, pues, entre otros mi papá, 86 años ya del hombre, pues luego le cuesta un montón seguirnos, ¿no? Entonces, bueno, aunque aquí estoy convencido de que hay gente muy tequi y obviamente grandes profesionales de muchas industrias y que el cerebro les da de sobra, pero no viene mal de cuando en cuando hacer un restart, ¿no? O un reinicio. Entonces, si me permites, Eduardo, por centrar un poco el tiro, y ahora, si quieres, os dejo a los dos que fluyáis, ¿vale? Todo el mundo habla de los modelos fundacionales, de los LLMs, los Large Language Model, que es de donde viene todo el tema de la IA generativa, ¿no? Entonces, la primera pregunta que ya nos estamos haciendo es, ¿dónde está el modelo? ¿El modelo está en un megadata center en el cloud? ¿El modelo está en algún tipo de dispositivo más cercano, tipo robot o televisión, lo que sea? ¿O el modelo está directamente en la palma de mi mano, como decía Julián en su último post, directamente grabado en el bare metal, ¿no? En el silicio, ¿no? Entonces, para lo cual hace falta, y ahí podemos introducir, y Julián, te invito a hacerlo, conceptos como la cuantización, la eficiencia en el modelo, etcétera, ¿no? Pero yo creo que una primera parte es, ¿dónde está el modelo, ¿no? Esa sería una primera pregunta que la gente tiene que hacer. ¿Accedo a través de cloud? ¿Lo tengo más o menos cerca? ¿Hay parte y parte? Todo esto, ¿no? Por lo tanto, esa es una pregunta directamente relacionada con dónde se procesa. Lo cual está directamente relacionado con la siguiente pregunta, que es cómo se alimenta, y me estoy refiriendo a la energía, cómo se alimenta esto, y directamente relacionado es cómo se refrigera. Porque también hay un montón de startups, y lo hemos comentado aquí, lo que está pasando en el mundo de la energía, con la electricidad, con las renovables, con la refrigeración, con los sistemas, con qué no dan, y hoy traía un par de temas también interesantes con el tema de la fusión nuclear, a ver si se puede generar más energía de la que se gasta en generarla y todo esto, ¿no? Y la tercera pregunta sería, ¿quién usa estos modelos fundacionales y para qué? Y aquí entramos en el de personas o empresas, en el de productividad individual o productividad colectiva, en el tema de los estudiantes, que ya venimos comentando. Pero que yo creo que es importante leerlo, ya llevamos 4 años largos en ello, saber quién usa esto y para qué. Hemos hablado también de las IAs de compañía, hemos hablado de, en fin, de todo esto, ¿eh? Hasta del porno generado por IA, ¿vale? Por poner. Entonces, ¿quién y para qué, ¿no? Y luego, la siguiente pregunta sería un poco, bueno, ¿y toda la infraestructura que hay construida alrededor, esto es eficiente? ¿O a lo mejor un humano con su cerebro de andar por casa puede ser cognitivamente capaz de hacer X número de tareas, ¿no? Y luego estarían las preguntas, digamos, ya más filosófico-éticas, que serían, por ejemplo, ¿cuál es el impacto de esto en el trabajo? Y también hemos hablado mucho, ¿me va a quitar el trabajo, sí o no? ¿Qué trabajos primero, qué trabajos después? ¿Qué habilidades me hacen fundamentalmente humano? ¿A qué velocidad va? Todas estas cosas, ¿no? Y directamente también relacionado con esto es, ¿hay burbuja? ¿Dan los economics de todo esto? O sea, ¿salen los números? ¿Salen ahora? ¿No salen? Tal. Y también traigo una purrela de artículos sobre esto, ¿no? Y luego, finalmente, pues todo el tema ético y todo el tema legal, ¿no? ¿Quién tiene la responsabilidad? ¿Es esto ético? Y ahí engancharíamos con temas de la renta mínima universal, también que está en boca de Elon Musk, de toda esta gente, ¿no? Entonces, yo me he permitido, perdonar por la extensión de esta primera apertura, organizar un poco la conversación en torno a esos temas. Y a partir de ahí le damos al que queráis.
7: Fíjate que me parece además estupendo y creo que está, que se agradece mucho cómo, pues esto en realidad forma parte de lo que yo decía al principio, que estamos haciendo pues una reflexión sobre el momento, se está cerrando una etapa de la IA y se va a abrir otra. Y es normal que cuando se está cerrando una etapa te hagas preguntas, ¿no?, de todo lo vivido y experimentado de una manera ordenada en esa etapa que ahora mismo se está cerrando, sobre el principio de los modelos que arrancaron y que a todos nos sorprendieron, dónde están, las eficiencias, los usos, la rentabilidad, su impacto, la sostenibilidad, es decir, una serie de preguntas que yo creo que ahora mismo pues toca darle respuestas, o se le está empezando a dar respuestas, ¿no? Y yo fíjate que creo que Julián, con esa serie de post que está compartiendo con la gente a través de LinkedIn, creo que está también dando las respuestas a esas preguntas de una manera ordenada, ¿no? Pero la conclusión es que estamos ante el fin de esa primera fase de la IA, que está reordenándose cosas y que a partir de las respuestas que se den a esas preguntas, pues se iniciará esa segunda fase. Julián, te dejo que hagas una reflexión igualmente.
9: ¿Y qué digo yo después de lo que ha dicho Luis, Eduardo? Porque madre mía de mi alma.
10: Diga por la que quieras.
9: No, el primer comentario que me ha hecho gracia, no soy ni el primero, ni el segundo, ni el tercero, que me dice que esta semana me ha entendido peor que otras veces. Y que
7: juro que me siento artículo, bien por eso.
9: Claro, y que el artículo es muy técnico. Es muy técnico porque no me quedaba mucho más remedio que ser técnico. He intentado un poco explicar el qué es lo que yo creo que está pasando con OpenAI, con OpenAI, con NVIDIA, que es una compañía que creo que está jugando sus cartas estupendamente bien y que me llama la atención porque abarca, claro, a base de bolsillo también se puede hacer, abarca ahora mismo todas las opciones posibles y yo creo que está construyendo una historia con una solidez envidiable. O sea, lo que intenta contar el artículo, que hacía un paralelo entre lo que fue el declive de Kodak y lo que está siendo el comportamiento de NVIDIA, era que hay una historia desconocida por parte del gran público, y es que Kodak en su momento tuvo la, o sea, desarrolló la, perdóname, un...
7: Estaba yo, eso es, quiero decir que esa es la parte que he entendido del artículo de Julián, la de,
10: claro, sí. La de Kodak.
7: De Kodak, exactamente.
9: Os decía que eso, o sea, la parte de Kodak, lo que la gente no sabe es que Kodak desarrolló la cámara digital y la metió en un cajón en lugar de ponerse a venderla, porque consideraba que con eso acababa completamente con un negocio estupendo que era el negocio del revelado, ¿no? Y eso al final la mató. NVIDIA, sin embargo, ha tenido un comportamiento diferente. O sea, sabéis que hay una historia de la que he hablado ya aquí en más de una ocasión, y es que para mí se está desgajando el negocio del entrenamiento de los modelos del negocio de la inferencia o negocio de la explotación de esos modelos, ¿no? NVIDIA hasta ahora había jugado a una arquitectura muy monolítica, muy esto sirve para todo, y a montarte unos centros de procesos de datos que alucinas con unos procesadores brutales que te sirven para entrenar y te sirven para hacer inferencia. Pero ha comprado por el camino, lo hizo a la altura de Navidad y se habló muy poco de ello, una compañía que se llama Grok, que tenía un diseño de chip, por decirlo de una manera simple, muy orientado a la inferencia. O sea, y lo que han hecho, en lugar de guardarlo en un cajón, ha sido integrarlo en su nueva plataforma. Con lo cual, están jugando a sus GPUs de toda la vida, están jugando a esa otra carta, que es la carta de Grok, y están jugando, aparte, a una tercera carta que es interesante, que es la posibilidad de que la IA se vaya en buena medida al edge, al filo, a la mochila, como decía el artículo del otro día, y ahí también están presentando arquitecturas muy orientadas a que haya dispositivos que puedan procesar la inteligencia artificial en local. Y por otra parte, por supuesto, está todo el tema de la plataforma CUDA, que es un poco el gran escudo detrás de todo el posicionamiento de NVIDIA, que es la plataforma que todo el mundo utiliza hoy para desarrollar aplicaciones en torno a la inteligencia artificial apalancado en plataforma NVIDIA, ¿no? Yo entiendo que el artículo es más técnico de lo que ha solido ser hasta ahora, y de hecho, Víctor, no por tu culpa, no por el comentario que me dejaste en el LinkedIn ayer, me parece que fue por la noche, sino porque ya lo tenía preparado. Mañana, que es raro, sabéis que yo normalmente publico martes, pero mañana saco un artículo completamente diferente hablando de la inteligencia artificial y la formación, basado un poco en el programa anterior donde discutíamos si se estaba utilizando bien o mal la inteligencia artificial en la educación, ¿no? Uh-huh. Y eso me ha dado para darle una pensada, escribir una cosilla y añadirlo que sale mañana. Pero bueno, tranquilidad, porque a partir de ahora creo que voy a volver a la senda de ser un poco más divulgativo y menos profundamente friki, con perdón.
7: Vuelve. Julio, Víctor.
10: Yo para desengrasar, hoy he publicado una cosa que es sobre el Día Internacional del Chiste. que es hoy, el miércoles, ese ayer. Entonces, parece ser que Friedrich Nietzsche dijo que la potencia intelectual de las personas se basaban en la capacidad de utilizar el humor. Entonces, bueno, para desengrasar. Sí. Pero bueno, bromas aparte y tal, esto es una cosa que se lee en menos de un minuto y es muy, muy desengrasante, ¿vale? Por traducir lo que ha dicho Julián al lenguaje que la gente entienda, os he pasado un gráfico en nuestro WhatsApp que básicamente viene a decir que en lo que va de año, los siete magníficos, o sea, los Google, Meta, Microsoft, etcétera, pues han perdido un 7,5% de valor en bolsa. Y claro, alguno seguro probablemente está siendo sorprendido. Sin embargo, los fabricantes de semiconductores, y ahora los mencionamos, han subido un 107% en lo que va de año. ¿Vale? Eso es por poner, digamos, un poco en clarividencia el post de Julia, ¿no? Que básicamente dice, claro, es que NVIDIA le está dando a todos los posibles campos en los que probablemente compita, ¿no? Para que os hagáis una idea, en junio Microsoft ha caído un 20% en bolsa. Sin embargo, Samsung, que no solamente hace teles, acordaros, hace microprocesadores, Micron, SK Hynix y alguna otra, como repito, están subiendo.
9: Esos son los tres fabricantes clave, que son los de memoria de alto ancho de banda. O sea, es que esos tres están ahora mismo disparados, Víctor, y lo van a estar una buena temporada porque no hay quien fabrique eso si no son ellos, ¿no?
10: Pues efectivamente, eso es, digamos, traducido a términos monetarios económicos y, si queréis, y ya con eso termino este argumento, los que suben, están vendiendo cantidades siderales de microchip a los que bajan, que están gastando, para que os hagáis una idea, hace 2 años los Big Tech, o sea, los Magnificent Seven, gastaban más o menos el 33% de su cash flow en inversiones. Hoy gastan el 93% de su cash flow y además están emitiendo deuda. ¿Y dónde va ese dinero? Pues a los que suben en bolsa, ¿vale? Digamos que esto explicaría la parte económica, ¿no? De lo que ha comentado Julián.
9: Uh-huh. Y eso explica también el riesgo enorme que están asumiendo las compañías que están en este mercado, pero incluso las que suben mucho, porque si se les acaba la gasolina a los que están bajando, a ver quién les compra más a los que están subiendo, ¿no? Esa es la cosa muy polarizada, muy complicada. Yo no sé si estamos ante el final de la primera parte, pero sí que tengo una cierta sensación de que la conversación está girando bastante rápidamente de la maravilla que es la IA y la cantidad de cosas que sabe hacer y lo muy rápido que aprende, a lo importante que es ser eficiente en la utilización de la IA. No tanto, o sea, no solo por parte de las compañías que la venden, sino sobre todo por parte de las compañías que la usan, ¿no? Cada vez hay más gente, afortunadamente, escribiendo sobre cómo hacer un uso racional de la IA en las compañías para sacarle partido, para que no te arruine, porque se están haciendo barbaridades. Con eso de las políticas de vamos a fomentar el uso, ha habido gente que ha tirado cantidades ingentes de dinero en promover ese uso para temas que no tenían el más mínimo valor dentro de las empresas, ¿no? O sea, yo creo que entramos en una fase que es buena de racionalización, que al final espero que le dé estabilidad a todo eso, ¿no?
10: Sí, esto que tiene que acabas de decir tiene que ver, por ejemplo, he leído esta semana que Google ha tenido que cortar el uso de Gemini a Meta. O sea, todos los empleados de Meta utilizaban Google Gemini. Y Google les ha dicho, oye, tíos, parad, que no doy abasto, que no me da la vida, a pesar de los 800 y pico mil millones de dólares. Y entonces ahora en Meta, pues tienen un uso más reducido y, como acaba de decir Julián, más racional de, en este caso, de Gemini, ¿no? Otra cosa acaba de salir ahora, el Nano Banana 2.0, que es infinitamente, Nano Banana, repito, es, bueno, repito, no, aclaro, es lo que genera las imágenes de Google, que es una bomba, o sea, funciona fenomenal, pues ahora sale muchísimo más eficiente que el Nano Banana, ¿no? O sea, que con lo cual, la tendencia está, y por supuesto, los chinos, bien vía tokenización, perdón, cuantización, bien vía eficiencias en el propio modelo y demás, pues están consiguiendo gastar una décima parte de lo que gastan los norteamericanos. Sí.
9: Pero fíjate que parte del problema está en que no hay una cultura de uso todavía por parte del usuario final. O sea, yo mismo confieso que cada vez que abro la IA para... O sea, en el caso de Gemini no tanto, pero en el caso de Claude, que es una devoradora de tokens a mansalva, cada vez más voy mirando sobre qué voy a interactuar con ella y el grado de dificultad que tiene el tema para ajustar el tipo de modelo que utilizo en cada momento. Porque utilizar los modelos de prestaciones más altas con el nivel de esfuerzo más alto incrementa el consumo una barbaridad para cosas que posiblemente no tienen sentido ninguno. O sea, por decir de algo, para hacer una estadística comparada de cómo van los artículos de LinkedIn de esta semana comparado con la semana anterior, es que no tiene el más mínimo sentido aplicar un Opus 4.8 con esfuerzos high. Si es que eso, el modelo más simple y más ligero del mundo, te dice, mira, tanto más que la semana pasada, pero eso...
10: Y hasta un Excel, quizá.
9: Claro, y probablemente un Excel en un momento dado, solo que, vamos, un Excel, lo que pasa es que te llevaría mucho más tiempo hacer el análisis de lo que te lleva el decirle al bicho, oye, compárame y dime cómo lo estás haciendo, ¿no? Pero que eso, al final, yo creo que es que estamos muy al principio todavía y saldrán herramientas que permiten que las compañías tengan entornos de uso mucho más racionales de lo que tienen ahora. Habrá enrutadores donde un empleado haga una pregunta y el enrutador agarre la pregunta y decida a qué modelo se la va a enchufar para devolver una respuesta acorde a la dificultad que se ha planteado. Pero todavía eso está por llegar y todavía eso requiere un tiempo y una culturización y un aprendizaje por parte de todo el mundo, ¿no?
10: Sí, en este sentido, el de ganar eficiencia, yo no sé si la gente lo sabe, pero los modelos norteamericanos son modelos cerrados, es decir, no son públicos. Sin embargo, varios de los chinos, entre otros DeepSeek y demás, son modelos públicos, es decir, puedes acceder a las tripas del modelo. Y por lo tanto, puedes de alguna manera reconstruirlo eliminando las partes del modelo chino que no te gusten, como por ejemplo todos los cortes en los temas de censura, determinados temas y demás. Y hay quien ya se está dedicando a sacar modelos basados en la arquitectura de los chinos, pero sin el cap ese del gobierno comunista chino, ¿no? Con lo cual, bueno, pues esto está llevando a cada vez un uso más eficiente. Pero el siguiente tema que has tocado, Julián, claramente es quién lo usa y para qué, ¿no? Que era otra de las preguntas que nos hacíamos al principio.
7: Puedo introducir una variable en ese quién lo usa y para qué, que es una variable de predicción de futuro. Es decir, ¿cómo creéis que se va a usar la inteligencia artificial pues de aquí a un año o dos años en cuanto a esas capacidades de ir siendo más inteligente, si va a estar integrada, como decís, más en la máquina que en el procesamiento o en la mejora del modelo de la nube, en su eficiencia energética y luego los usos, ¿no?, a los que hacía referencia el particular y las empresas? ¿Os atrevéis a decir cómo se va a usar la IA dentro de un año?
10: Bueno, yo creo que lo primero es partir de cómo se usa hoy, que yo no sé si la gente lo tiene clara. Y luego ya si quieres proyectamos, Eduardo, ¿te parece?
7: Me parece perfecto.
10: Vale, pues mira, ¿cómo se usa hoy?
9: Iba a decir, Víctor, que yo soy absolutamente incapaz de hacer un pronóstico sobre lo que va a pasar dentro de un año. Un año es un tiempo absolutamente sideral, Eduardo.
10: Pero bueno, podemos hacer una extrapolation, ¿no? Venga, como diría. A ver, ¿cómo se usa hoy? Yo no sé si he compartido con vosotros un gráfico que utilizo en mis presentaciones, bueno, ahora llamados monólogos, que es espectacular cómo se cae en picado el uso de tokens a partir del 1 de junio. Pero, o sea, hay unos niveles de más o menos semana a semana de uso muy intensivo y de repente llega el 1 de junio y caen en picado. ¿Y qué pasa el 1 de junio?
7: Porque no hay clase.
10: Efectivamente. Con lo cual, user number one, los estudiantes, ¿eh? Tanto de high school como de college, universitarios, bachillerato, etcétera, etcétera. Ese es el número uno. Luego, acordaros de los niños de 12 años que tienen novias basadas en IA artificial, que en un minuto les configuran el body, les hacen esto, lo otro, y si quieren que sean más o menos tolerantes, más o menos sumisos o sumisas, etcétera, etcétera, ¿no? Entonces, hay una aplicaciones de compañía, companionship, también. También el tema para la terapia, para el tema de, oye, ¿cómo va a ser esto? ¿Cómo me encuentro? Tal, estoy así, estoy así, tal. El tema de terapia. Eso sería quizá la parte del león del usuario privado. Pasamos al usuario empresarial. Yo creo que aquí Julián estará conforme conmigo, donde hay un uso masivo para programar. Por cierto, estaba leyendo esta semana también, atento Eduardo, no te caigas de la silla, ya hay más desempleados que han hecho computer science que han estudiado filosofía. Atento al dato en Estados Unidos. Y estos son datos de 2024 ya. Ha subido más el desempleo entre los computer science graduados en ciencias de la computación que entre los filósofos. Pero bueno, yo creo que el tema de codificación es de largo el uso campeón en el entorno empresarial. Y luego, pues hay una serie de usos, pues eso, para resumir reuniones, para resumir documentos largos, para PDFs, tal. Ahí ya sería una purrela. Y luego ya están los super mega avanzados, como por ejemplo Julián y tal, que tienen sus pequeños agentes de productividad personal, que le hacen un resumen de esto, que le hacen un resumen de aquello, tal, tal, tal. Y ahí llegaríamos ya a lo que es la compañía, digamos, en su extensión máxima. Y ahí es donde vienen las dudas, ¿no? Yo estoy ahí muy atento, con la oreja puesta, hablo con mucha gente y demás, y lo que me llega es, de momento, todavía muy tierno, ¿vale? Obviamente, aquí dejo a Julián que opine. Y ahora si queréis comento también otra cosa, querido, que me ha llamado la atención.
7: Julián.
9: A ver, esencialmente coincido con lo que estás comentando, Víctor. O sea, yo el problema que tengo muchas veces al examinar este tema es que veo la vida desde mi silla, y mi silla es una silla rodeada de gente que está absolutamente imbuida por el nuevo paradigma y que están metidos ahí hasta la cocina, porque a nuestro negocio le afecta profundamente, pero es que a la manera de vivir de cada uno de nosotros también, con lo cual está todo el mundo volcado con la inteligencia artificial y por otra parte encantados, porque todo el mundo le encuentra un retorno, le encuentra un sentido. Son gente que detecta muy rápido para qué sirve de verdad y para qué no sirve de verdad, pero en general lo que nos encontramos en el lado de los clientes es un despiste mucho más potente que el que podamos tener nosotros, ¿no? A nosotros nos preocupa porque, o nos ocupa más que nos preocupa, porque está nuestra supervivencia en juego o la supervivencia del modelo de negocio tradicional para muchas compañías que han basado, no es el caso de Singular, pero para muchas compañías que han basado su historia en poner cuanta más gente mejor, a tirar cuantas más líneas de código mejor. Esto de la IA puede tener un impacto muy grande. Y bueno, la semana pasada me parece que fue cuando vimos alguna bofetada muy grande en bolsa de alguna de las consultoras de tecnología de toda la vida, ¿no? Para compañías que hemos tenido otro foco y estamos replanteando las cosas de otra manera, probablemente sea una oportunidad, porque al final nunca hemos tenido como objetivo contratar al mayor número posible de personas para hacer cosas sencillas, sino buscar dónde estaban los temas de mayor valor añadido y evolucionar con ellos, ¿no? La historia de Singular es un poco la historia de la superación de la barrera tecnológica una y otra vez, y hasta ahora no nos ha pillado el toro en ninguno de los cambios de paradigma, pero hay gente que tiene otro posicionamiento y que posiblemente vaya a sufrir. Yo creo que es un poco lo que hemos comentado en alguna ocasión. En muchos sentidos, la situación recuerda a lo que pudo ser el cambio a la nube, o con mucha más fuerza probablemente, porque el impacto es más personal, a lo que sucedió con Internet. Pero es pronto, es que estamos muy al principio. O sea, si echáis la vista atrás, han pasado escasamente 3 años y pico desde que ChatGPT sacó, o sea, desde que OpenAI sacó el primer ChatGPT que llamó la atención masivamente. Y estamos hablando de un mundo puesto boca abajo, 3 años y pico después, ¿no? Desde luego, 3 años y pico después de la aparición del primer browser, que sería el equivalente al lanzamiento de ChatGPT, no había el nivel de inquietud que hay ahora, ni muchísimo menos, ¿no?
10: Eduardo.
7: No, os estoy escuchando muy atentamente, ¿no? Y la verdad es que después de esta situación, ¿no? Sí que me gustaría que hicieseis esa
10: predicción.
7: Sí, porque además
10: esa predicción que nos
7: tenía. Claro, tiene implicaciones no solo de uso y capacidades, sino también de tecnológicas, ¿no? Un poco apuntando a lo que decía Julián, ¿no? Es decir, que al final vamos a mirar más al dispositivo que al modelo, ¿no? Entonces, o no, bueno, no lo sé. Entonces, eso os invito a que, por cómo está evolucionando, dibujéis un posible escenario. Esto ni mucho menos os compromete, pero ¿cómo lo veríais después de pues haber hecho esta reflexión sobre cómo va evolucionando, cómo ha ido estrechándose esa frontera, ¿no? Entre la inversión en el desarrollo de nuevos modelos y luego el resultado que te da, en cómo está apuntando Nvidia hacia la implantación en el propio semiconductor, no sé, ese tipo de cosas. A ver, ¿cómo dibujáis ese futuro? Venga, Víctor.
10: Yo le hacía un comentario a uno de los posts de Julián, no el último, me parece que era el penúltimo, donde él se preguntaba si iba a estar en la mochila o iba a estar en grandes data centers, muy energy hungry, ¿no? Hambrientos de energía y demás. Y yo creo que, y al final también creo que coincidía conmigo, y si no que lo comente, que va a haber un poco de todo. O sea, vamos a estar rodeados, no sé en cuánto tiempo, desde luego quizá un año, un poquito más de un año, pero vamos a estar rodeados de todo tipo de dispositivos inteligentes que además se van a mover y van a interactuar con nosotros. Estamos hablando desde, yo qué sé, animales de compañía hasta robots domésticos, domésticos para cualquier tipo de uso doméstico y demás. Esto sí, en China ya te atienden en los bares, en los hoteles, te atienden ya robots. Por supuesto, en la industria automovilística y en cualquier tipo de industria mecánica. Y ahí probablemente una buena parte de estos dispositivos inteligentes van a tener que tener modelos pequeños, reducidos, específicos, cuantizados, y van a tener que funcionar en local, con energía local y demás, ¿no? Eso es un poco como yo lo veía. Los próximos 4 o 5 años probablemente vamos a ver una explosión de esto. Leía también ahora sobre el tema del coche autónomo, muy interesante, ¿no? Yo creo que ya incluso hasta España nos estamos preparando ya para legislar sobre el coche autónomo, ¿no? Ya por fin, 20 y tantos años después de que tuviéramos el primero. Pero también se está avanzando mucho en el tema de la inteligencia artificial generativa, en el tema de resolver los grandes problemas de la humanidad, no sé, pues cosas como que ahora están intentando meterle mano con el quantum, pero el quantum todavía está... no está claro qué vaya a ocurrir. Entonces, a lo mejor todo el tema de la optimización de rutas, la optimización de ciudades, la optimización de no sé, grandes problemas, de ese tipo de cosas, e incluso problemas muy sofisticados, pues que probablemente van a requerir esos modelos no tan cuantizados, más extensos, con más millones de tokens y que van a querer estar probablemente en el cloud y siendo obviamente explotados de esa manera, ¿no? Y luego está el tema, repito, de las empresas, ¿no? O sea, sigue siendo un misterio. Hemos comentado ya que se están apoyando en los McKinsey, en los Accentures, en los KPMGs y demás. Incluso esta semana leía que Amazon está afrontando un modelo donde le llaman el Forward Deployed Engineer, FDE, ¿no? Donde básicamente es muy sencillo. Como tú tienes complejidad y como tú no te enteras bien de cómo implantar esto en tu empresa, no te preocupes, que ya te mando yo un ingeniero que te arregle los problemas tal cual. Te lo mando, eso sí, temporalmente. Pero claro, ese ingeniero sabe de toda la infraestructura de Amazon, sabe de todo el cloud, probablemente sea un arquitecto de Amazon, y sabe que tiene que enchufarle de alguna manera los productos de Amazon, ¿no? Y los sistemas y los modelos de Amazon, ¿no? Y entonces, eso para mí todavía es un misterio sobre qué campos se va a desarrollar y a qué velocidad va a ir. Un proyecto empresarial en un año mal lo veo completado. Entonces, yo esto lo veo más entre 2 y 5 años, una cosa así, ¿sabes? Esa es un poco mi visión, tanto en lo personal como en lo empresarial.
7: Julián, venga, atrévete.
9: A ver, Eduardo, el problema es que esto queda grabado.
7: No pasa nada. No.
9: A ver, no tengo ningún miedo a meter la pata, ¿no? Pero sí que lo veo enormemente complejo. O sea, yo creo que y creo que lo he dicho en alguna ocasión en el programa, creo que lo que ha pasado con los modelos grandes de lenguaje, que es en la fase en la que estamos ahora, ha tenido la gran virtud de hacer creer a la humanidad que hay una tecnología nueva que puede ser muy útil para muchas cosas. Ha tenido ese mérito. Sí. Yo, simultáneamente, que ese paradigma basado en la estadística aplicada al lenguaje tiene un techo y que no va a ir mucho más para allá. Y creo que la fase ahora mismo es una mezcla de cómo se puede optimizar y racionalizar el uso de lo que tenemos ahora y los consumos de todo tipo asociados a ese uso, y si quieres también

0: personal como a nivel empresa en una herramienta que debería modificar profundamente la manera en la que enseñamos y la manera en la que aprendemos. Y sobre eso va un poco el artículo que saco mañana en LinkedIn. O sea, es todo un cambio que es muy difícil anticipar por dónde va, o sea, ha empezado por dónde ha empezado, que ha sido con el lanzamiento de ChatGPT. Pedirme que os diga cómo va a estar la cosa dentro de un año, básicamente posible, pero creo que las líneas son esas. Por un lado, eficiencia, por otro lado, ver cómo conseguimos que personas y organizaciones la entiendan y hagan un uso más racional del nuevo activo. Y por otra parte, incertidumbre, porque esto lo abarca absolutamente todo. Cuando hablaba Víctor de modelos cuantizados pequeñitos, vamos, yo tengo poca duda de que de aquí a no mucho tiempo estaremos viendo collares de perro de lo más pijo, específicamente orientados a traducir lo que el animal siente en cada momento para que el propietario lo sepa. Y cosas por decir. Es que hay tal inmensidad de aplicación para una tecnología como esta que estamos muy al principio. Eso es, estamos vislumbrando lo que el futuro nos va a traer, ¿no?
1: No, es muy razonable ese planteamiento, ¿no? Has dibujado un escenario, yo creo que muy, muy racional, ¿no? Que es precisamente, no os pedía tampoco que dijesen, pues mira, vamos a estar utilizando esto. Yo creo que es un momento de consolidación, como decíamos al principio, ¿no? Víctor hacía una serie de preguntas y es, oye, hemos llegado hasta aquí, vamos a preguntarnos todo esto y a partir de aquí entra una nueva era. Pero yo creo que ahora esa nueva era, pues va a ser un poco menos eufórica, menos pasional, ¿no? Tanto en las cantidades como en las expectativas, ¿no? Y me parece lógico también, ¿no? Se va a seguir trabajando y no vamos a tratar de esperar esa killer app, como decía Julián en uno de sus artículos, cada día que nos levantamos por la mañana, esperando ver que el mundo ha cambiado y se ha transformado, ¿no? Entonces, bueno, pues llega el momento de ese momento valle, ¿no? De decir, venga, vamos a ver un poquito cómo va penetrando todo esto con lo logrado hasta ahora. Víctor.
2: Bueno, nos quedaría, si quieres, ¿no? Porque vamos a seguir haciendo radio, espero que mucho, mucho tiempo, pero nos quedaría también hablar de los aspectos éticos y los aspectos legales, ¿no? Y esto puede ser, yo creo que más bien un freno que un acelerador, ¿no? Leía también un artículo sobre todo el tema de, claro, si yo tengo sistemas de IA en el trabajo, pues ahora ya paso al siguiente nivel en la monitorización del empleado. Ya no le monitorizo la entrada y la salida, ¿no? Ahora le monitorizo, pues, por supuesto, todo el uso de las aplicaciones empresariales, pero le monitorizo también la velocidad del ratón, la velocidad de la escritura, le monitorizo la mirada, si está más o menos cansado, si está distraído o no. Entonces, todo esto hoy en día se puede hacer, pues, de manera muy sencilla y a partir de ahí puedo extrapolar, pues eso, si está deprimido, si está contento, si está. Pues no sé si es productivo o no, y a partir de ahí pues puedo poner unos benchmarks, unos listones, y a partir de ahí pues pueden empezar a pasar cosas no deseables, ¿no? Pues todo esto
0: Víctor, yo
2: hay que regularlo, hay que regularlo, ¿sabes?
0: espero que si algún día llegan a eso, también pongan un sensor en la ducha para que detecte cuando estoy pensando en un problema que tengo en la oficina y se me ocurre una solución mientras me estoy duchando, no
2: Yo,
0: fastidiemos, ¿no? O
2: a mí me
0: sea,
2: ocurre cuando me
0: siempre,
2: afeito,
0: siempre
2: ¿vale? Se
0: habrá
2: me han
0: algún
2: ocurrido unas.
0: imbécil que proponga traquear, o sea, desde luego, el primer día que alguien me proponga que va a traquear mi mirada sobre una pantalla como manera de medir mi productividad, cojo la puerta y me voy, ¿no?
2: No, pero eso fíjate, Julián, que tienes toda razón, pero puede haber a lo mejor profesiones donde eso sea interesante hacerlo. Por ejemplo, en la industria del transporte, ¿no? Un conductor o maquinaria pesada, o en fin, trabajos quizá más físicos donde puedas ser interesante traquear. Pues fíjate este pobre autobús que se acaba de chocar en Lérida y que, ¿sabes? O sea,
0: Eso se hace ya, Vic, y no, y
2: claro,
0: no hay.
2: pero eso tiene que tener unos límites también. Es decir, ¿dónde está el criterio de la proporcionalidad? O sea, una cosa es monitorear esto y otra cosa es que es admisible y que entra en el terreno de lo admisible y que entra en el terreno de lo prohibido, ¿no? Si ya te vas a meter dentro de mi cabeza, en fin, esto yo creo que también da para bastante tema, ¿no? Y luego está todo el tema legal en el término de la responsabilidad, ¿no? Hemos hablado mucho, llevamos ya creo mucho tiempo hablando de qué pasa si un coche se choca, ¿no? Y decide, pues eso.

0: que el daño es mejor por aquí o el daño es mejor por allá y demás, ¿no? O qué pasa si una IA se confunde y hace perder a personas, pues pérdidas económicas o pérdidas más físicas o lo que sea, ¿no? Entonces, todo esto va a llevar también, por ejemplo, estaba leyendo un artículo muy interesante también de que hay una startup que lo que ha hecho ha sido crear una especie de módulos que sirven para que los robotaxis no tengan que conducir un montón de kilómetros hasta llegar al lugar donde los recargan y los limpian. Entonces, hay una nueva startup con un nuevo negocio que va a ser floreciente, que tiene una especie de modulitos que pueden ser transportados y que se acercan, digamos, al coche para que no tenga que hacer toda esa cantidad de kilómetros y que además son capaces de identificar si necesita ser limpiado o no y cómo, ¿no? Imagínate que se ha quedado un helado de chocolate, pues eso no se puede limpiar de una manera o de otra. Entonces, lo que quería decir es que esto parece que se acaban los puestos de trabajo, pero en realidad de repente tienes una nueva industria completamente nueva, ¿no? Y a partir de ahí, pues se van a crear un montón de nuevos puestos de trabajo, nuevas ideas que van a servir para, de alguna manera, proveer a esta nueva realidad que está plagada de inteligencia artificial, ¿no? Hablaba Julián de los collares que nos traducían de los perros, pero luego de repente pues te da una, oye, que tu perro está deprimido. Bueno, pues entonces ahora lo que hay que hacer es darle un masaje de no sé qué. Es decir, o sea, una cosa llama a la otra, ¿sabes? Entonces, me parece, como ha dicho él, muy, muy interesante ver un poco a dónde va todo esto, ¿sabes?
1: Oye, pues nada, nos quedan, aunque no lo creáis, pues escasos 5 minutos de charla en la que sí que podemos quizás aligerar, porque decía Víctor que tenía 250.000 pestañas abiertas, la del chiste, lo del Día Internacional del Chiste, que yo no sabía qué era, a mí me encantan los chistes, ¿eh? Pero cada vez se cuentan menos chistes porque corres el riesgo de ofender a algún colectivo, pues yo qué sé. Incluso el colectivo de los tertulianos de radio que hablan sobre inteligencia artificial también se pueden sentir ofendidos, ¿eh? O sea que ojo con los chistes. Pero bueno, seguro que hay otras materias un poquito más ligeras, de esas de lifestyle que te gusta traer de vez en cuando, Víctor.
0: Sí, hay un par, una era, pero la voy a dejar para otro día. Es la subida de los divorcios de la gente mayor, pero esa la dejo para el próximo jueves.
1: Hombre,
0: Pero
1: no,
0: hay
1: está
0: una.
1: bien. Esa está bien, pero es una estadística, es decir, que no es nueva, ¿no?
0: Sí, hay una, pero bueno, esa, si queréis la dejamos. Hay una que
1: Venga.
0: me ha parecido muy interesante, que es un poco el crecimiento de la importancia de lo pequeño y de lo local. Yo que llevo 25 años dando clases en marketing internacional y hablando de la globalización y lo bueno que es y que el comercio crezca y tal y cual, resulta que hay una tendencia fortísima a la pequeñitización. Y esto se engloba con una charla que estuve hace poco de Sade, que me gustó mucho también, que hablaba de que es la antiglobalización y un poco volvemos a las pymes y que las economías de escala ya no son tales y tal. Y me ha parecido muy interesante cómo es el triunfo de lo pequeño, ¿no? O sea, hablamos de en el cine, las producciones locales han ganado pues como 30 puntos de cuota de mercado a las grandes megaproducciones y demás. O sea que volvemos otra vez a las empresas pequeñas. Hoy en día es más fácil que nunca hacer una empresa de uno, básicamente, incluso convertirte tú mismo. Y
1: Pero
0: esto
1: ¿te refieres,
0: ligaba
1: por
0: con.
1: ejemplo, a eso de intentar ir a un restaurante, al restaurante de moda en Madrid y no tener mesa porque hay una lista de espera de 8 meses y al final, pues te vas a un restaurante pequeñito donde te hacen la comida casera de toda la vida? ¿O qué?
0: Bueno, eso es la localización dentro de la localización, ¿no? Pero otra cosa que quiero relacionarla con esto, que he leído, me ha parecido muy interesante, esto viene del entorno de Scott Galloway, no viene de él porque ahora digamos que se ha multiplicado con varios, pero que viene a hablar de que hoy en día no es tan importante tener un producto, sino tener una especie de comunidad de seguidores y luego el producto. Entonces, es un poco como el triunfo de los microinfluencers. Y luego, primero crea una comunidad de gente y luego ya pensarás en qué les vendes o qué les cuentas o qué les haces, ¿no? Me ha resultado como muy curioso, ¿no? Y menciona varios startuperos, incluso de un restaurante local de Nueva York y tal. O sea, por eso decía el tema de lo local, el tema de lo pequeño, ¿no? Volvemos otra vez a la pyme, a lo pequeño, a lo micro, si quieres, a lo artesanal, ¿no? Un poco esto, ¿no? Y me ha resultado
1: Yo
0: muy
1: creo,
0: interesante.
1: Víctor, que yo, fíjate, perdóname que te corte, pero me está recordando muchísimo a un artículo que pasaste esta mañana, súper, súper, súper interesante, del Economist y de cómo los modelos reflejan
0: Valores.
1: concepciones de la vida completamente diferentes a la que tiene su usuario en realidad, ¿no? Al final, yo creo que es un poco también, o sea, lo veíamos reflejado en las críticas o en las reacciones tan negativas que han tenido los capos de la industria cuando han ido a cerrar cursos en universidades este año y les han tirado de todo porque la gente está aburrida de globalización, aburrida de que les cuenten por dónde van a tener que ir los próximos 15 días y aburrida de que les impongan una cosmovisión que no necesariamente coincide con la suya. Y a mí todo eso me parece un canto a la esperanza realmente, ¿no? O sea, que en mitad de esta tendencia al café para todo, haya gente que sea capaz de levantar la mano y decir, a mí esto me importa un pito, no me lo creo, y voy a personalizarme un modelo para que utilice unos parámetros mentales parecidos a los míos, me parece que bueno, es un canto a la esperanza de alguna manera, ¿no? No nos estamos dejando adocenar con la intensidad que algunos querrían que nos dejáramos adocenar.
0: Para mí es una ruptura mental de una cantinela que llevaba los últimos 25 años en mis clases y demás, y ahora hablar de globalización y de lo local y de lo pequeño y tal es como.
1: Es Epicuro, Víctor, es el ver el bien, la bondad y la belleza en las cosas pequeñas y próximas y apreciar la maravilla que es ver el sol cada mañana o tomarte una cerveza tranquila con un amigo, saboreando realmente esa cerveza y disfrutando de la conversación.
0: O un buen chiste, y ahí
1: O un
0: enganchamos
1: buen chiste.
0: con el Día Internacional del Chiste, y por eso hace un año sacamos lo de Tech Meets Humor para
1: Pues,
0: intentar formar a la gente haciéndole reír.
1: y lo que nos queda es una referencia a que ojalá España gane dentro de un ratito, porque hoy tenemos partido Sí, maravilloso contra está. Austria. Está siendo A ver si. un mundial muy raro, unos equipos muy raros, que yo no había
0: Madre
1: ido
0: mía.
1: nunca.
0: Qué debate lo de Alemania,
1: Sí,
0: madre
1: y
0: mía.
1: con unos resultados, bueno, que son los que son, porque el fútbol es fútbol, pero la verdad es que está siendo un mundial raro. Espero que si cogen esta dinámica, chico, pues yo no sé qué voy a hacer, ¿eh? Porque el otro día que pregunté por los cromos que ha sacado, pues la quien vende los cromos de toda la vida, que es esta marca italiana, ¿cuántos cromos tenía el álbum del mundial? 900 y pico cromos. 900 y pico cromos. Pero bueno, ya, esto es una locura.
0: Sí, los precios de las
1: Más
0: entradas y tal.
1: cromos que yogur en el supermercado. Y está claro que el exceso de oferta te apabulla y te hace desgraciado. Madre
0: Oye,
1: mía.
0: pero muy raro, pero es que, ¿os acordáis de la porra esta en una empresa y el prompt
1: Sí.
0: súper sofisticado? Que,
1: Sí.
0: bueno, pues de 280 vamos el 14. O sea que no debía estar muy mal hecho el
1: Oye,
0: prompt.
1: oye, no está mal,
0: ¿Sabes?
1: no está mal.
0: Sí,
1: Amigos,
0: ahí vamos.
1: que la semana que viene más, como siempre ha sido un placer escucharos hoy, además en versión extendida. Me gusta que de vez en cuando podamos hacerlo. Y como siempre, emplazaros a la próxima semana para que nos charlemos a propósito de vuestras lecturas. Lecturas o escrituras, que cada vez van siendo mayores. Las de Julián comparte y también las de Víctor. Un abrazo, amigos, cuidaros mucho.
0: Nos vemos la
1: Otro
0: semana
1: para
0: que viene. Un
1: vosotros.
0: abrazo. Chao.
1: Amigos, el lunes nos vemos en el Ciber After Work, nosotros de Capital Radio. Pasad buen fin de semana y, como dice Julián, a ver si tenemos suerte. Venga, un abrazo, adiós.

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1: Señoras y señores, buenas noches. Bienvenidos este jueves 2 de julio de 2026. Son las 8, una hora menos en las Islas Canarias. Escuchan la sintonía de Capital Radio. Les invito, como cada día, que nos acompañen desde ahora y hasta las 10 de la noche aquí en El Balance. Les vamos a contar toda la actualidad de esta jornada. Vivimos, sin duda, días peligrosos para nuestro sistema democrático. Y no porque España esté dejando de ser un Estado de Derecho, al contrario, precisamente porque los jueces investigan, porque la Guardia Civil actúa y porque las instituciones siguen funcionando, los ciudadanos pueden conocer hechos que, de confirmarse, serían extraordinariamente graves. Lo verdaderamente preocupante no es que existan investigaciones judiciales. Lo que es preocupante es la acumulación, la sensación de que cada semana aparece un nuevo episodio, una nueva imputación, un nuevo nombre, un nuevo cargo público, y que todo ello va conformando un paisaje político dominado por la sospecha. Cuando un caso de corrupción estalla, un gobierno puede argumentar que se trata de un hecho aislado. Cuando aparecen dos, puede hablarse de coincidencia. Pero cuando las investigaciones se multiplican, afectan a distintos ámbitos de la administración y alcanzan a personas de máxima responsabilidad institucional, ya no estamos ante una anécdota política, estamos ante un problema de credibilidad. En apenas unos días hemos conocido nuevas decisiones judiciales de enorme relevancia. El juez Santiago Pedraz ha ampliado la investigación del denominado caso Leire y ha imputado a la presidenta de la SEPI y a otras dos decenas de personas por presuntos amaños relacionados con empresas públicas. La Fiscalía apreciaba indicios suficientes para dar ese paso y el magistrado ha entendido que deben ser investigados. Y hoy hemos sabido que el mismo juez ha citado como investigados a la directora general de la Guardia Civil y al director adjunto operativo por presuntos delitos de prevaricación y obstrucción a la justicia dentro de esa misma investigación. Hablamos de la cúpula del principal cuerpo policial del Estado. Hablamos de instituciones esenciales para la defensa del Estado de Derecho. Naturalmente, conviene recordar algo que nunca debemos olvidar. Una imputación no equivale a una condena. Todo investigado tiene derecho a la presunción de inocencia. Ese principio distingue precisamente a una democracia de cualquier otra cosa. Pero una democracia también exige responsabilidades políticas. Y esas responsabilidades no siempre coinciden con las penales. Porque un presidente del gobierno no responde únicamente de aquello que hace personalmente. También responde del clima político que genera su ejecutivo, de las personas a las que nombra, de la cultura de responsabilidad que impulsa y de la confianza que transmite a los ciudadanos. Y aquí es donde el problema adquiere una dimensión mucho mayor. La estrategia del gobierno desde hace meses parece consistir en reducir cada nuevo caso a un episodio aislado. Negar cualquier relación entre unos hechos y otros. Presentar todas las investigaciones como si fueran ataques políticos. Acusar a la oposición, a determinados medios de comunicación o incluso a los jueces de formar parte de una ofensiva contra el Ejecutivo. Es una estrategia legítima desde el punto de vista político, pero profundamente peligrosa desde el punto de vista institucional. Porque cuando el gobierno desacredita sistemáticamente a quienes investigan, acaba debilitando la confianza en las propias instituciones del Estado. Y eso tiene consecuencias. Cada vez que un ciudadano escucha que un juez actúa por motivaciones políticas, cada vez que escucha que la Guardia Civil responde a intereses partidistas, cada vez que se presenta cualquier investigación como una conspiración, se erosiona un poco más la confianza en el sistema. Y una democracia sin confianza institucional empieza a resquebrajarse. La corrupción nunca produce un único daño. Por supuesto que provoca un perjuicio económico. El dinero público puede acabar utilizándose para fines privados. Se alteran concursos, se favorece a unos frente a otros, se rompe la igualdad de oportunidades. Por supuesto, todo eso es así. Pero existe un daño mucho más profundo. Es un daño moral. El ciudadano deja de creer, deja de confiar. Empieza a pensar que todos los políticos son iguales, que todos los partidos terminan haciendo lo mismo, que las instituciones están colonizadas, que ya nada merece la pena. Y cuando esa desafección se instala, la democracia entra en una zona de enorme vulnerabilidad. Porque entonces aparecen quienes prometen, lo he dicho muchas veces, soluciones simples para problemas complejos. Quienes aseguran que basta con acabar con la casta. Quienes convierten la indignación en un combustible político. Quienes ofrecen líderes providenciales frente a instituciones democráticas. La historia europea demuestra que el populismo rara vez nace de la nada. Suele crecer precisamente allí donde los ciudadanos dejan de confiar en aquellos que les gobiernan. La corrupción alimenta el cinismo. El cinismo alimenta la abstención. Y la abstención o el voto de castigo terminan fortaleciendo las posiciones más extremas. Es un círculo que conocemos demasiado bien. Por eso, la corrupción nunca es únicamente un problema judicial, es un problema democrático, porque deteriora el prestigio de las instituciones, debilita la autoridad moral del gobierno, reduce la confianza en la política y termina afectando incluso a aquellos que nada tienen que ver con los hechos investigados. Miles de servidores públicos trabajan cada día con honestidad. Miles de funcionarios cumplen escrupulosamente con su obligación. La inmensa mayoría de los cargos públicos desarrolla su trabajo con dignidad. Sin embargo, hasta basta una sucesión constante de escándalos para que toda la política quede contaminada ante la opinión pública. Ese es el verdadero coste y quizás sea el más difícil de reparar. Pedro Sánchez llegó al poder precisamente haciendo de la lucha contra la corrupción una bandera política. La moción de censura contra Mariano Rajoy se sustentó en buena medida sobre la necesidad de regenerar la vida pública. Aquella exigencia ética fue el fundamento moral de su llegada a la Moncloa. Por eso hoy, el listón de la exigencia debe ser exactamente el mismo. Ni más, ni menos. Exactamente el mismo. No se puede reclamar ejemplaridad cuando se está en la oposición y rebajar el nivel cuando se gobierna. No puede haber dos varas de medir. La responsabilidad política no consiste únicamente en esperar una sentencia firme dentro de 10 años. Consiste en asumir que la confianza ciudadana también forma parte del patrimonio democrático. Y esa confianza hoy está seriamente dañada. No sabemos cuál será el desenlace judicial de todas estas investigaciones. Habrá procedimientos que quizá terminen archivados, otros llegarán a juicio y algunos acabarán en condena o en absolución, vaya usted a saber. Eso corresponde exclusivamente a los tribunales. Pero el desgaste político existe, está ahí y es enorme. Puede que Pedro Sánchez siga pensando que todo esto acabará pasando, que la actualidad cambiará de asunto, que los ciudadanos terminarán acostumbrándose, que la economía compensará el desgaste político. Es posible, la política tiene a veces una capacidad extraordinaria para sobrevivir, pero hay algo que no sobrevive indefinidamente: la confianza. La confianza de un país es como el cristal. Cuesta años fabricarla y basta un golpe para que empiece a agrietarse. Y cuando las grietas aparecen, no afectan únicamente al gobierno de turno, afectan al Congreso, a la justicia, a las fuerzas y cuerpos de seguridad del Estado, a las empresas públicas y, en definitiva, a la propia democracia. Y ese es el verdadero peligro. Porque cuando un ciudadano deja de creer en las instituciones, deja de creer también en las reglas del juego, y cuando deja de creer en las reglas, empieza a buscar soluciones fuera de ellas. Y así es como crecen los populismos. Así es como prosperan los discursos que prometen derribarlo todo. Así es como los extremos encuentran terreno fértil para presentarse como la única alternativa posible. La corrupción no solo vacía las arcas públicas, vacía algo mucho más importante: la confianza de la sociedad en quienes la gobiernan. Y esa factura siempre termina pagándola el conjunto del país. Pedro Sánchez llegó a la Moncloa invocando la regeneración democrática y la ejemplaridad como razones para desalojar a Mariano Rajoy. Aquella exigencia fue el fundamento moral de su proyecto político. Hoy, esa misma exigencia se vuelve hacia él. No basta con guardar silencio, no basta con decir que todo se aclarará en los tribunales, no basta con mirar hacia otro lado mientras las investigaciones se acumulan y la sombra de la sospecha se hace cada vez más larga. Gobernar también significa asumir responsabilidades, incluso cuando no existe una condena, incluso cuando la responsabilidad es sobre todo política. Porque un presidente no es responsable de todo lo que hacen quienes le rodean, por supuesto, pero sí lo es del deterioro de la confianza cuando ese deterioro alcanza el corazón mismo de las instituciones públicas. Y ese momento, por mucho que se intente aplazar, siempre acaba llegando.

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2: Lorena Ruiz, buenas noches. Buenas noches. España ha bajado de los 2,3 millones de parados.
3: El paro ha caído en casi 28.800 personas en junio por el sector servicios debido a la llegada de la temporada de verano. El número total de desempleados baja de 2,3 millones de personas por primera vez desde enero de 2008. Aún así, el descenso es el peor dato para un mes de junio desde 2020 en plena crisis del COVID. Si se excluye ese año y la de 2008, cuando España estaba inmersa en la crisis financiera, el de junio de este año ha sido el menor descenso del desempleo en este mes desde 2007. El director de Rastar Research, Valentín Bote, señala que son malos datos, incluso dopados por los fijos discontinuos.
4: En los últimos 12 meses, 2,2 millones de fijos discontinuos y solo ha aumentado en 22.000 personas los afiliados a la Seguridad Social que hoy en junio están trabajando con un contrato fijo discontinuo respecto a hace un año. Es decir, que han sido necesarios 2,2 millones de contratos fijos discontinuos para que aumente el número de trabajadores en 22.000. Uh-huh. 100 contratos necesarios para una afiliación.
3: Eso sí, el mercado laboral vuelve a marcar récord en junio tras sumar 128.533 afiliados de media en el mes y superar los 22,46 millones gracias al tirón del empleo extranjero con 86.630 afiliados más a la Seguridad Social en sectores como la hostelería y el comercio en el arranque de la campaña de verano.
2: España ha vuelto a batir récord de turistas y de gasto.
3: Sí, España bate un nuevo récord y roza los 37 millones de turistas hasta mayo y en ese periodo han realizado un gasto de 50.257 millones de euros, cerca de un 8% más, lo que representa en ambos casos un nuevo récord histórico. Según el INE, solo en el mes de mayo llegaron 10,26 millones de turistas, el 9,5% más que en el mismo mes de 2025 y gastaron 13.553 millones, un 11% más, las cifras más altas para un mes de mayo de toda la serie histórica. Los británicos han vuelto a encabezar la lista de visitas y gasto por países de origen, seguido de los franceses y los alemanes. Cataluña ha sido la comunidad autónoma que más turistas ha recibido en los 5 primeros meses del año, seguida de Canarias y Andalucía.
2: La justicia europea ha confirmado la multa récord a Google por abuso de posición dominante.
3: El Tribunal de Justicia de la Unión Europea ha avalado la multa de 4.125 millones de euros impuesta a Google por abuso de posición dominante a través de su sistema operativo Android, la más alta en la historia de la Unión Europea, en un caso antimonopolio. Desestima el recurso de su matriz Alphabet y confirma que la tecnológica impuso restricciones ilegales a los fabricantes de dispositivos Android para consolidar la posición dominante de su buscador Google Search y su navegador Chrome.
2: La justicia ha imputado a la directora de la Guardia Civil y al DAO en el caso Leire.
3: La Audiencia Nacional ha imputado a la directora general de la Guardia Civil, Mercedes González, y al DAO del Cuerpo, Manuel Llamas, por sus reuniones con la exmilitante socialista Leire Díez. Y es que Anticorrupción cree que podrían haber cometido los delitos de prevaricación y obstrucción a la justicia. Concretamente, la UCO considera que González conocía la actividad de Leire y sospecha que la exmilitante socialista está detrás de que se abriera una información reservada para investigar si la UCO era responsable de la filtración de unos mensajes entre el exministro Ábalos y el presidente Pedro Sánchez. Van a tener que acudir el 16 de julio a la Audiencia Nacional para responder a las preguntas del juez. Desde el gobierno se muestran tranquilos y siguen apoyando y respaldando a González. Aseguran que no hay nada que ocultar y que ambos van a seguir ejerciendo sus funciones como hasta ahora. El ministro de Política Territorial, Ángel Víctor Torres, ha señalado que de momento estamos ante informaciones embrionarias.
5: Ante investigaciones embrionarias que están en proceso de instrucción, los jueces deciden si una persona va como testigo, va acompañado de un abogado y, por tanto, absoluta transparencia.
3: Por su parte, la vicesecretaria de Regeneración del Partido Popular, Cuca Gamarra, ha exigido la dimisión de González Llamas y también del ministro del Interior, Fernando Grande Marlaska.
6: Mercedes González se ha convertido en la Roldán de Pedro Sánchez, pero siempre con el amparo del ministro del Interior. Las responsabilidades políticas no terminan ahí, no terminan en la directora general y en el DAO. También exigimos la dimisión inmediata del ministro Marlaska.
3: En términos similares se han manifestado desde Vox, han denunciado que estamos ante un gobierno mafioso. También han pedido la dimisión de González varias asociaciones de la Guardia Civil al señalar que la situación es insostenible.
2: Y la agencia tributaria se va a personar en el caso Plus Ultra por las joyas de Zapatero.
3: La abogacía del Estado se ha personado para defender los derechos de Hacienda en la pieza del caso Plus Ultra que investiga al expresidente del gobierno José Luis Rodríguez Zapatero por presunto delito fiscal y contrabando en relación con las joyas incautadas en su despacho.
2: Seguimos con la actualidad judicial, porque la Audiencia Nacional ha condenado a Francisco Granados a 2 años y medio de prisión.
3: Pues sí, la justicia ha condenado al exconsejero de la Comunidad de Madrid, Francisco Granados, a 2 años y medio de cárcel por el caso Púnica, concretamente por el amaño de festejos en la región a través de contratos a la empresa Waiter Music, es decir, por los delitos de fraude continuado y prevaricación.
2: Y Partido Popular y Vox han alcanzado un acuerdo en Andalucía.
3: Horas antes de la segunda votación se ha anunciado el acuerdo entre Partido Popular y Vox para investir al candidato conservador Juanma Moreno como presidente de la Junta de Andalucía. Moreno ha asegurado que han llegado a un acuerdo de investidura para dar seguridad jurídica que conlleva la aprobación de los presupuestos para los próximos 4 años.
7: Para generar progreso, para generar bienestar, para hacer reforma. En definitiva, es un acuerdo contundente, un acuerdo potente, minucioso, sereno, sensato. Un acuerdo que es justo, que es legal y un acuerdo que creo que va a ser un elemento fundamental para el desarrollo económico y social que está teniendo Andalucía.
3: El líder de Vox en la región, Manuel Gavira, va a asumir una consejería, la de Turismo, Regulación, Justicia y Administración Local, y también será vicepresidente del Gobierno. Además, el Partido Popular va a ceder a Vox uno de los 5 senadores por designación autonómica de los que dispone tras los últimos comicios.
7: Es un acuerdo que básicamente lo que viene a reflejar es el sentido común del Partido Popular y el sentido común de Vox para seguir mejorando la vida de los andaluces, que es el principal objetivo que tenemos.
3: La líder del PSOE andaluz, María Jesús Montero, ha criticado que hayan tardado tanto en llegar a un acuerdo.
8: Este pacto es doblemente vergonzante porque, por una parte, ha sido llevado con absoluta oscuridad. Ya no solo es que no le hayan puesto luz y taquígrafo, es que era un triste candil que pudiéramos ahora poder analizar las que parece que son más de 1000 medidas que pueden acompañar este acuerdo, como decía, de la vergüenza. Desde luego, Andalucía merece más.
2: Y Feijóo ha vuelto a criticar la regularización de inmigrantes.
3: El líder del Partido Popular, Alberto Núñez Feijóo, ha criticado de nuevo la regularización de inmigrantes impulsada por el gobierno y también las nacionalizaciones de descendientes de exiliados. Y es que, según Feijóo, desde 2019 han entrado unos 7 millones de ciudadanos, algo que señala no hay país que lo resista.
9: Dar el pasaporte a un ciudadano que no conoce España es darle la tarjeta sanitaria, es darle el cheque educativo, es darle, cuando venga a residir a España, el derecho a una pensión no contributiva. Es darle los derechos que tienen los españoles que han cotizado en nuestro país durante muchas décadas. No estamos en contra de que un nieto que acredite el parentesco pueda tener la nacionalidad española. Lo que sí estamos en contra es que esto sea un trágala.
3: Por ello, Feijóo ha defendido que solo se puede entrar en España con un contrato de trabajo y, si no se cumplen las leyes, expulsar a la persona. Además, Feijóo ha cuestionado en qué circunscripción van a votar estas personas con antepasados exiliados y señala que está habiendo muy poca transparencia en este sentido. Desde Vox han anunciado que van a presentar una denuncia ante la Comisión Europea para que actúe contra el gobierno español ante la ley de nietos.
2: Cataluña ha aprobado los presupuestos para el año 2026.
3: El Parlamento catalán ha aprobado las cuentas públicas para este año gracias al apoyo del PSC, Esquerra Republicana y los Comunes. Junts, el Partido Popular, Vox, la CUP y Alianza Catalana han votado en contra. Llega en el Ecuador de la legislatura y permite al gobierno catalán ganar oxígeno para lo que queda de mandato tras unos meses de negociaciones que han estado marcados por los acuerdos con el gobierno de Pedro Sánchez. No obstante, desde Esquerra han avisado de que con la aprobación de los presupuestos se abre una nueva etapa en la que el Ejecutivo de Salvador Illa ya no tiene excusas para aplazar decisiones, no desplegar los acuerdos y no liderar. Desde Junts han criticado los presupuestos, señalando que el problema de fondo de las finanzas catalanas es el déficit fiscal con España, y denuncian que el gobierno catalán está intentando solventar esto con una subida encubierta de impuestos.
2: Y ya en los mercados, Lorena.
3: El IBEX 35 ha cerrado con fuertes alzas del 1,37% y renueva máximos históricos en los 19.671 puntos tras conocer un dato de empleo en Estados Unidos más débil de lo esperado. Destacan las alzas de ArcelorMittal, que sube un 5,95%, seguido de Indra y Sacyr. En el lado de las caídas, apenas 6 valores han cerrado en negativo. Acciona se deja un 1,47%, seguido de Merlin y de ACS. Al otro lado del Atlántico tenemos un tono mixto en Wall Street. El Nasdaq cae un 1,26%. 0,02% en los 25.712 puntos, el S&P 500 que baja un 0,48% en los 7.447 puntos, mientras que el promedio industrial es rebota un 0,53% y se sitúa en los 52.581 puntos.
2: Y como hacemos siempre, terminamos en Latinoamérica.
3: En Colombia, porque el presidente electo, Abelardo de las Prie, ya ha defendido los cuatro objetivos que van a guiar el nuevo gobierno colombiano. Estos pasan por la lucha contra la corrupción, el rediseño del Estado al servicio de los colombianos, la estabilización de la función pública y la reconstrucción de las narrativas de la patria. Y vamos a hacer también un apunte sobre Venezuela, porque 8 días más tarde de los terremotos se han rescatado con vida a un hombre de 43 años. Una buena noticia tras una tragedia que deja ya 2.295 fallecidos y 11.267 heridos.
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2: Paco Lloret, bonanit.
10: Hola, ¿qué tal? Saludos, Federico, bonanit.
2: Bueno, pues llegó el gran día. Ojalá, no, ojalá sea el primero de muchos grandes días, pero bueno, hoy es el gran día.
10: Sí, llegó el primer gran día que tenga, esperemos, eso, más días después. Sí, de aquí nada, a las 9 en punto está previsto que juegue España el partido contra la selección, una selección que ya sabes que no nos enfrentábamos con ella una vez solamente en el Mundial y ganaron ellos, la de Austria, y que, bueno, ha llegado de manera discreta. No es un equipo que pueda hacerte temblar, pero eso no significa nada. España es consciente de, visto lo que está pasando en otros, en este caso con otros equipos que se han ido ya, como Holanda y Alemania, pues es el caso de poder aplicarse y sobre todo dejar que España juegue un partido que sea mucho más, diría, coherente con su posibilidad. Es como un gigante dormido que todavía no ha dicho su última palabra. Tenemos la alineación confirmada, los mismos que le ganaron a Arabia Saudita, y es el mejor partido que ha hecho España, ganó 4-0, fue una selección que estuvo ese día mucho más convincente, y la presencia de como titular de Dani Olmo, los laterales son Pedro Porro por un lado, Cucurella por el otro, no cambian los centrales, que son Laporte y Cubarsí. Y delante, ya hemos dicho que está Dani Olmo junto a Pedri y junto a el capitán, junto a Rodri. Y por delante, Oyarzabal junto a Lamin y Alex Baena, que es una especie de falso delantero, un hombre de gran movilidad. Esa es la alineación que presenta España.
2: Bueno, pues confiemos en la victoria, y si y luego esta misma noche tenemos el otro gran partido del que puede salir el rival de España. Si superamos a Austria, claro.
10: A ver, todo apunta a que sea Portugal, es la teoría, es un equipo más potente que Croacia, que ya se ha clasificado de aquella manera, es un equipo decadente, llegó al cielo en 2018, finalista, subcampeón en el Mundial de Rusia, perdió ante Francia en Moscú por 4-2, y bueno, a partir de ahí, pues Croacia siempre está, pero yo creo que ya la quinta marcha no le entra y la sexta tampoco, o sea que pero bueno, es un equipo fiable con oficio que intentará dar la sorpresa. Recordemos también que esta noche madrugada se han jugado varios partidos, a destacar la clasificación de Bélgica, que en el minuto 84 perdía 2-0. Salvó los muebles con 2 goles en 3 minutos, la aparición de Lukaku, ese armario que es un delantero centro, de una gran envergadura física, el equipo marcó 2 goles y forzó la prórroga, y luego en la prórroga, cuando ya parecía que acababa todo como estaba, se señaló un penalti tras una revisión del VAR, y Bélgica, con gol de Tielemans, se ha metido en los octavos de final y deja fuera a una selección que tenía muy buena pinta, la de Senegal. Física eran de los mejores, pero hay algo que le pasa a los equipos africanos, que juegan bien, pero a la hora de decantar la balanza, hasta el momento no consiguen ratificar con esas clasificaciones su buen juego. Bueno, vamos a ver, todavía quedan algunos equipos por jugar, está la selección de Ghana, Costa de Marfil también se ha ido a casa, y destacar también que anoche los Estados Unidos se impusieron y están en octavos de final, así que jugando con 10 al final, se quedó con uno menos el equipo de Pochettino y ganó a selección de Ecuador, así que Estados Unidos ya está frente a Bélgica. Y de ahí, si España hoy gana, y estamos con el cuento de la lechera, uh-huh. y ganara también un hipotético partido de octavos, o bien a Portugal o bien a Croacia, sería el rival de Estados Unidos o de Bélgica. Los americanos, los estadounidenses, los veo muy bien, mejor que Bélgica. Pasa que Bélgica tiene jugadores con destellos de calidad, con un bagaje increíble. Algunos también ya apuntan a que esto les viene muy muy cuesta arriba, caso de De Bruyne, ¿no? Que ayer lo retiraron, precisamente lo quitaron a él y a Doku, y fue cuando Bélgica empezó a mejorar y pudo salvar la papelera, porque estaban ya con las maletas para irse a casa. Así que, y bueno, y esta madrugada tendremos más partidos, y también la de mañana, con ya el cierre de los octavos de final. Queda claro que el camino más sencillo en apariencia, sí. y en teoría, lo tiene Argentina, porque bueno, va a jugar contra Costa Verde, que está invicto, ni ha ganado ni ha perdido, y Argentina se perfila como la selección, yo creo, que con un camino más fácil, hasta que se cruce teóricamente en cuartos con Colombia, que yo creo que es la gran favorita junto a Argentina por ese lado del cuadro. Y si eso pasa y la superan, pues todo el mundo apunta que o Inglaterra o Brasil sería la selección con la que se mediría Argentina. Es todo, bueno, teoría y especulación, pero bueno, tiene su fundamento. Hasta ahora, al margen de la eliminación de Alemania y de Holanda, está un poco menos. El resto de la teoría se está cumpliendo.
2: Bueno, interesante también Canadá, Marruecos y el Paraguay, sí. Francia, que Francia para, sí. mí es una de las grandes favoritas ahora mismo.
10: A ver, para mí, y te lo digo ya de manera categórica, aquí soy categórico, el equipo mejor hasta ahora es Francia, sí. el equipo que va con, bueno, le sobra juego, le sobra banquillo, tiene una personalidad tremenda y es el que mejor está jugando. Pero es un mundial, y Paraguay es un equipo, bueno, muy muy muy fiero, muy guerrero, y van a, vamos, lo lógico es que gane Francia, porque además es que Francia tiene una pegada adelante que es que tremenda, es que cuando no es Mbappé es Olise, y cuando no es Olise es Dembélé, es que a quien te la pueden meter por donde quieran, ¿no? Y ha construido Didier Deschamps un equipo muy muy sólido, muy muy rocoso hasta ahora, pero en un mundial una mala tarde te retira del torneo, y esa es la única circunstancia que yo me reservo, pero con diferencia es el equipo que ha dejado una mejor sensación.
2: Efectivamente. Bueno, esto es lo que vamos a tener en estas próximas horas de fútbol. Obviamente todos muy pendientes a partir de las 9 de ese partido de España-Austria. Pero hoy tenemos otra noticia que dar, Lorena, la de Santi Cazorla, que ha anunciado su retirada.
3: Sí, a sus 41 años, el centrocampista Santi Cazorla ha decidido dejar el fútbol profesional tras una carrera de más de 20 años en la que destacan títulos como 2 Eurocopas y 2 FA Cups. Ha pasado por equipos como el Villarreal, el Arsenal, el Málaga y el Oviedo, donde se retira, y se ha mostrado orgulloso, pues eso, de cerrar una etapa donde la empezó, en su casa.
2: Y Paco, tenis, le ha costado 5 sets, pero bueno, Rafa Jodar ha vencido a Pablo Carreño y continúa en la siguiente ronda.
10: Recordemos que este partido empezó ayer.
2: Empezó ayer y se ha terminado hoy, sí.
10: Sí. Bueno, pues él se ha tomado Wimbledon como una especie de, como te diría yo, como de prueba, ¿no? No sí. se quiere presionar, no quiere tener esa piedra de está todo el mundo en España pendiente. También yo creo que fuera de España ya empieza a ser un tenista que llama la atención. Y bueno, yo creo que hace bien, ¿eh? O sea, conoce, porque ha jugado de junior ahí en Wimbledon, no es una superficie desconocida la hierba, pero lo que no quiere es asumir pues esa condición de favorito, y creo que hace bien, o sea, que en este sentido, bueno, era un partido, un duelo fratricida entre dos grandes tenistas españoles, y el partido además ha sido muy muy atractivo, y como bien decías, ha sido necesario el quinto set. Ya ayer, en la parte que se jugó, hubo constantes cambios en el marcador, empezó 2-0 Jodar, después Carreño remontó, hubo roturas de servicio, o sea que ha sido un partido muy entretenido.
2: Sí, muy entretenido, efectivamente. Pues Paco, el lunes lo comentaremos todo, por supuesto, aquí.
10: El lunes lo que más deseo es que te diga que juega España de aquí media hora, como te digo hoy, porque sería el partido de octavos.
2: De octavos, así es.
10: Vamos a ver, primero Y primero vamos a solventar la papeleta contra Austria.
2: Vamos a solventar lo de hoy, efectivamente. Hasta luego, Paco. Un abrazo a ti, a Lorena. Sí, cuidaros.
10: Hasta luego.
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1: Fernando Prieto, buenas noches.
2: Hola, buenas noches. ¿Qué tal?
1: ¿Cómo estás? CEO del Observatorio de la Sostenibilidad, con quien llevamos esta sección de Futuro Sostenible. Y hoy con un tema que a los papis nos afecta mucho.
2: Es un tema muy importante dentro.
1: Muy importante, importantísimo.
2: El gravísimo tema en el que estamos metidos este verano también, de la emergencia climática. Estamos viendo cómo aumentan las temperaturas, como cada vez esto es más insostenible y cómo tenemos que adaptarnos y de una forma muy rápida, ¿no? Entonces, para esto tenemos hoy a un experto, Eduardo Iglesias Jiménez. Hola.
3: Hola, ¿qué tal?
2: Vale, bueno, él es profesor universitario, investigador en las áreas de física y antropología en la Universidad de Comillas, Institute for American Universities y la Universidad Alfonso X el Sabio. También consultor en materia ESG, director de Armstrong ESG Consulting, codirector del Instituto Berg de Derechos Humanos, licenciado en Antropología, Física y doctor en Sociología y Química por la Universidad Complutense de Madrid. Un currículum impresionante.
1: Madre mía.
2: Pero sobre todo nos interesa mucho el tema en el que está trabajando ahora, de aprender sin calor, ¿de acuerdo? Entonces ahora nos lo va a contar, porque estamos viendo que en las escuelas de Madrid y de toda España está habiendo unas temperaturas muy elevadas a las que están sometidos nuestros chavalines. Entonces tenemos que ver cómo podemos solucionar esto. Primero, diagnosticanos un poquito el problema.
1: Hace poco me preguntaba un amigo mío que es británico, dice, ¿por qué en España tenéis tantas vacaciones, los niños tienen tantas vacaciones de junio a septiembre? Digo, pues esto es una medida que se tomó precisamente para evitar el calor que hace en verano en España, porque además hace años ya no existía el aire acondicionado, los colegios no tenían aire acondicionados, y entonces los niños se iban el 15 de septiembre a su casa, de junio a su casa, y volvían el 15 de septiembre. El problema es que ya empieza a hacer calor mucho antes. Claro, no vamos a dejar de cerrar los colegios en abril.
3: Fíjate.
1: Pues ya sería, ¿no? Y volver en noviembre, ya sería un horror. Para los padres sería una faena, con lo cual tenemos que buscar otra solución, ¿no?
2: Sí, claro, es que ha cambiado todo, pero claro, los chavales siguen igual.
1: Sí, sí.
2: Entonces, claro. Cuéntanos un poquito qué es el aprender sin calor y cuál es la problemática que está habiendo aquí en toda esta historia.
3: Bueno, Aprender sin calor es una plataforma que agrupa los esfuerzos de todas las familias, comienza en Madrid el movimiento y se extiende a la Comunidad de Madrid, y agrupa a las familias, a los padres y a las madres de nuestros hijos que están escolarizados en los colegios, en principio públicos. No sería raro que poco a poco el impacto mediático que está teniendo este movimiento, efectivamente no solamente en los colegios, sino ahora mismo acabamos de ver los miles de muertos en Francia, yo acabo de llegar de Alemania, tres cuartos de lo mismo, es decir, más allá de la discusión científica que pueda haber en torno al cambio climático, sí que es cierto que hay un calentamiento global en el que las temperaturas efectivamente empiezan a subir antes de lo que antes subían, y el verano parece que llega antes de forma más intensa y desaparece después. Entonces, claro, esto complica la convivencia en los espacios de socialización que no están aclimatados apropiadamente. Y venimos desde mayo registrando unas temperaturas que están por encima de 27 grados dentro de las aulas, que es lo que indican las normativas, y alcanzando temperaturas preocupantes que no son sino las que vive la gente en la calle y puede ver en los termómetros, por encima de 30 grados. Claro, cuando esto se prolonga y uno tiene que pensar que un centro público de escolarización alberga una diversidad de estudiantes importante, con esto quiero decir que los niños no solamente son pequeñitos y gestionan peor la termorregulación o se comunican peor o a lo mejor no saben que les va a dar un golpe de calor, sino que tenemos una diversidad de estudiantes enorme con diversas divergencias cognitivas, tenemos espectro autista, por ejemplo, y tenemos otro tipo de posibilidades de tipologías de estudiantes que se ven particularmente afectados. Fíjate, solamente en la Comunidad de Madrid tenemos unos 600.000 niños.
2: Hay 600.000 niños,
3: ¿eh? En la Comunidad de Madrid, más o menos.
1: Solo en la Comunidad de
3: Madrid. Son grandes números, sí. 2.500 colegios, o 3.500 colegios, perdón, alrededor de 70.000 docentes que están experimentando también este tipo de efectos nocivos sobre la salud. Y si bien sabemos que hay normativas al respecto de la el ambiente laboral en términos de salubridad para los profesionales.
2: El dato que has comentado antes, los 27 grados, ¿no? Es un tema que de alguna forma está totalmente asumido, ¿no?
3: Si efectivamente,
2: esa temperatura
3: eso,
2: no se...
3: Eso es, eso todos lo tenemos claro, porque hablamos de adultos, claro, eso son normas laborales que vienen de decretos, leyes, que vienen a su vez de una ley de protección de riesgos laborales del 95, uh-huh. Si no recuerdo mal, el decreto ley creo que es del 97, y entonces eso regula un poco todo lo que atiende a los trabajadores, ¿no? Pero en este sentido, los menores están desprovistos de regulación.
1: Claro.
3: Uh-huh. Entonces, bueno, pues
2: curioso,
3: los colegios...
2: ¿no? Que parece que los adultos sí, ¿no? Se le han hecho unas normas para cumplirlas ellos, ¿no? Pero los críos, claro...
3: Claro, entonces desprovistos de herramientas para abordar esto de una forma sólida y garante, pues nos hemos unido con los corazones y con toda la ilusión del mundo, sacando espacio de donde podemos, todas las madres y los padres que dejamos de trabajar, dejamos de salir, porque estamos en agotadoras e interminables conversaciones de chats, haciendo los grupos que podemos de forma, de momento, informal y comenzando un poco a unir fuerzas, a recabar datos de forma sólida para ir comunicándonos con partidos políticos y con las instituciones pertinentes que nos puedan asesorar y ayudar a llevar a cabo pues el acometimiento de obras que definitivamente aclimaten los colegios como pues nuestros hijos se merecen, ¿no? Nuestros hijos que son los vuestros y que son los de todos. Es decir,
2: ¿y esto es en mayo? ¿Qué temperaturas alcanzaron? ¿O mayo, junio, no? Porque sí que se empezaron a tomar medidas dentro de las clases y tal. Bueno,
3: efectivamente, dentro de las aulas. Bueno, son, como acabamos de decir, son muchos colegios y las realidades de la ciudad de Madrid son diferentes,
2: claro.
3: Entonces estamos como, dependiendo del colegio, a diferentes velocidades. Pero hay una norma casi clara que es por encima de 27 grados. Más allá de que luego, como sabes, los científicos medimos las temperaturas conforme a metodologías o unos termómetros miden de una forma, otros miden de otra, pero el problema es que estamos por encima de 27 grados y comenzamos a superar ya los 30 grados en el aula, uh-huh, de forma cotidiana. Y claro, cuando uno está media hora por encima de 30 grados, pues no pasa nada. Pero cuando estás 6 horas...
1: Todo, ya es todo el día, claro.
3: Claro, es todo el día. Y uh-huh, luego es todos los días también, ¿no? Y eso, claro, luego, como Madrid no afloja por la noche, uh-huh, pues no le damos tiempo tampoco a los espacios...
2: La isla de calor, etcétera, ¿no?
3: Entonces, exactamente. Sí. No le damos tiempo a un ciclo de enfriamiento, con lo cual esto es como una bola que se va haciendo porque al día siguiente todo está recalentado, el alquitrán, los ladrillos, las piedras, todo. O sea que el aspecto ahora, la fotografía ahora es bastante negativa para la salubridad de los estudiantes menores de edad. Sí.
2: Vale, se habría llegado en algunos casos hasta 35 grados incluso, ¿no? O sea, había algún termómetro y tal, ¿no?
3: La verdad es que no tengo el dato, pero ¿sabes qué pasa? Que puede que esa temperatura se haya tenido en los patios de los colegios, porque, uh-huh, estamos siempre hablando de los edificios,
1: sí,
3: pero hay que tener en cuenta también que los colegios son espacios de socialización, uh-huh, no solamente espacios de educación. Entonces, en los patios, cuando pega el sol, efectivamente, a partir de las 10 de la mañana, que ya el sol empieza a estar un poquito elevado, y eso con 3 o 4 horas de insolación, efectivamente, el suelo se puede calentar, vamos, tanto como las cubiertas antiguas, uh-huh, de los tejados de los edificios, que eso es todo como... bueno, pues refractario y empieza a albergar el calor y, bueno, pues como una piedra se calienta y lo va soltando poquito a poquito. Así que sí, probablemente en temperaturas externas, en paredes, suelos, etcétera, sí que se haya adoptado.
2: Y supongo que en los gimnasios también, ¿no?
3: Claro.
2: Supongo que también los chavales cuando están haciendo ahí...
1: Claro, si tienen educación física, esas temperaturas...
3: Bueno, imposible. Por suerte, casi todos los gimnasios, uh-huh, porque son los espacios más amplios,
1: sí,
3: porque son las aulas más amplias, suelen ser curiosamente los refugios de emergencia, uh-huh, de algunos colegios donde han tenido que sacar a los estudiantes de las aulas y los han tenido que llevar ahí un ratito,
1: sí,
3: para enfriarlos.
1: Porque estaba más frescos, ¿no?
3: Porque estaba más amplio, porque simplemente suelen ser los espacios más amplios.
1: Más amplios. Uh-huh.
3: Sí. Más que más frescos, menos calientes.
1: Menos calientes, sí. No más frescos, sino menos calientes.
3: Sí, sí.
2: Claro, si Madrid llega a 40 grados o 41, que es lo que vamos a ver esta semana que viene, ¿no?
1: También.
2: O sea,
1: claro. Sí, ya no está, ya, ya,

0: siguen abiertos aquellos que pueden garantizar unas mínimas condiciones de salubridad, que poco a poco cada vez son los menos.
1: Claro.
0: Porque si los patios están desprovistos de sombras, de toldos, ojalá de árboles, para bajar un poquito la temperatura o al menos encontrar algo de sombra, y el edificio es un edificio pues antiguo, de los años 50, de los años 60, en el centro de Madrid de hace 100 años, que no se han acometido obras serias de climatización, renovando cubiertas, cambiando las carpinterías de las ventanas, aislando las paredes, pues entonces, claro, tenemos un desolador julio, desde luego, donde las familias, y mediados de junio, donde las familias trabajadoras, pues que tienen familias, se las ven y se las desean para conciliar, pero los que tenemos las familias fuera, por ejemplo, estamos muy vendidos al respecto.
1: Claro, la pregunta que todos nos hacemos es, ¿y por qué no tienen aire acondicionado en los colegios?
0: Pues me alegro mucho que me hagas esa pregunta.
1: Claro.
0: La verdad es que no lo sé, pero sí que es cierto que... Es que es verdad que no lo tienen.
1: No.
0: Es decir, lo tienen los espacios públicos en general, las oficinas de los ayuntamientos,
2: las bibliotecas públicas,
0: las bibliotecas públicas, es decir, los espacios públicos en general. Eso es, lo suelen tener, quizás sea porque son espacios de trabajo. No lo sé. Lo digo porque los trabajadores en los colegios son la menor de las partes, es decir, casi todos población menor, no son trabajadores, claro.
1: Sí.
0: No sé si es la explicación, la verdad es que no la tengo, pero el hecho efectivamente es el que declaras, es decir, debe ser los únicos espacios públicos que no tienen aire acondicionado.
1: Pero es inexplicable.
0: No solo aire acondicionado, sino climatización, quiero decir, en términos de... lo que se llaman agentes pasivos, es decir, los agentes activos son los que producen frío, ventiladores, aire acondicionado, y los agentes pasivos son los que evitan que entre el calor, es decir, las obras de aislamiento, las carpinterías bien hechas, para que en un ciclo balanceado los agentes pasivos eviten que se caliente y que sea mínimo, necesariamente mínimo, el uso de los agentes pasivos, de ventiladores y aires acondicionados, que son peores, que consumen más luz, efectivamente supondría un gasto enorme, porque claro, son muchos los colegios que enfriar.
1: Ya, pero...
0: Entonces, bueno, pues es una cuestión de Estado casi, ¿no? Es decir, el número, el fenómeno viene dado por la escala del número de gente, y además que es la mayoría de la población. Es que es la mayoría de la población, y por lo tanto, de la población infantil, quiero decir. Y estamos desprovistos, la verdad es que... Estamos en un buen nudo gordiano.
2: ¿Y en los patios cómo, sabes, o sea, hay suficientes, has dicho que no había sombras?
1: Claro, es que muchos patios están
2: tan fuera, ¿no?
1: Son cemento y
0: eso es,
1: punto.
0: Y efectivamente, y búscate la vida.
1: Claro.
0: Y si lloviera, yo por ejemplo soy gallego, y entonces es difícil allí que no haya un techo, porque si no te estás mojando todo el día. Pero es cierto que incluso cuando lo hay, suelen ser techos pues de materiales baratos, pues de Uralita, o desprovistos desde luego de materiales ahora que tengan que enfrentarse a estos desafíos, que antes es cierto que o no los había o los había solamente en ciertas regiones de España, como por ejemplo Murcia, como dijo el otro día el consejero, ¿no? Pero es cierto que los patios están absolutamente desprovistos de una fauna, perdón, de una flora vegetal que pueda ayudar a una regulación ambiental.
2: Se habrá que desparimentar probablemente, ¿no?
0: Como claro, ahí habrá que cambiar los materiales y además, como te decía antes, hay varias velocidades, es decir, en Distrito Centro, por ejemplo, hay 9 colegios, casi todos los edificios tienen alguna protección de patrimonio y eso convierte en más difícil el acometimiento de las obras, pero también lo hizo el ayuntamiento y otros edificios públicos también son patrimonio y sin embargo se acometieron, es decir...
2: O sea que habría posibilidades de hacerlo, claro.
0: Obviamente, claro, hombre, la vida... No, ¿cómo viven en Roma? Si te sientas en una piedra y es la cabeza de Julio César. Claro, imagínate que cada vez que hay una cosa de estas no se puede progresar en términos de sociedad, ¿no?
2: Sería vale. Y todo esto que parece súper lógico y súper evidente, ¿sabes? Sobre todo
1: lógico parece, claro, pero...
2: ¿Cuál ha sido la reacción o cuando habéis pedido esto en tanto en la asamblea o en el ayuntamiento, ¿no? Supongo, ¿no? Que lleváis ahí una trayectoria, ¿no? De solicitud y de...
0: Sí, la verdad es que esto es bastante reciente porque viene de 3 meses para aquí, más o menos. Digo reciente porque la obra o las demandas sí que tienen como más largo recorrido. Pero sí que en estas últimas inercias, aprovechando el calentón, nunca mejor dicho, hemos tenido respuestas a distintas velocidades también. Nosotros intentando no politizar la plataforma, que esto era algo importante, es decir, cuando estos movimientos se gestan pues más caóticamente, menos de forma organizada, las divergencias son claras y como son movimientos horizontales y todo el mundo tiene derecho a hablar, pues entonces la cosa como que a veces es difícil de llevar. Pero bueno, en la idea de no intentar politizar para poder efectivamente representar la mayoría plural de la sociedad y que pues a lo mejor los conservadores no creyeran que solamente éramos progresistas o que los progresistas no creyeran que solamente éramos conservadores,

0: Observadores, hemos sabido crear un grupo de conexión con partidos políticos. Y de momento pues hemos tenido respuesta del Partido Socialista, hemos tenido respuesta en Madrid, siempre hablo, ¿vale? En el Ayuntamiento de Madrid. Sí. Hemos tenido respuesta de Más Madrid, hemos tenido respuesta de Vox también, con el que nos vamos a reunir la semana que viene, y no hemos tenido todavía respuesta del Partido Popular, a pesar de haberles escrito de la misma forma que a los otros, tanto a concejales como a secretarios, etcétera. Estamos esperando a ver si tenemos la suerte de poder sentarnos con ellos, porque lo que queremos la gente de la plataforma es ser asesorados para poder conseguir los objetivos.
1: Básicamente porque quien tiene que tomar las decisiones son ellos.
0: Claro, además efectivamente, tanto a nivel ayuntamiento como a nivel
1: comunidad,
0: gracias, eso es, pues son un poco el gobierno ejecutivo, ¿no?
1: No, los demás pueden proponer, ¿no? Pero las competencias y las decisiones las tiene que tomar el gobierno de la Comunidad de Madrid o el gobierno del ayuntamiento, que es el Partido Popular.
0: Claro.
2: ¿Y en la comunidad qué ha pasado? ¿Os habéis reunido también con la gente de la comunidad?
0: Estamos de momento a nivel ayuntamiento porque estamos... Todo esto se ha ido gestando en los últimos 15 días. Perdonad que no tenga todas las respuestas porque el movimiento todavía es viscoso. Pero de 3 meses para aquí viene habiendo contactos a través de las juntas municipales de distrito, por eso insisto en el ayuntamiento, porque sí que es un poco el foro donde los colegios pueden presentarse institucionalmente ante los concejales de distrito y hacer las solicitudes como de forma más inmediata o más cercana, se tienen que reunir una vez al mes. Y entonces aprovechamos para meter preguntas, hacer propuestas de solicitud de financiación para cometer ciertas mejoras en nuestros colegios. Entonces pues lo hizo hace tiempo el República de Venezuela, el Distrito Usera, Arganzuela el otro día, Tetuán lo consiguió el otro día también y poco a poco... Son pequeños pasitos que estamos dando, más descoordinados que coordinados, pero por eso surgió un poco la plataforma, con la idea de decir, oye, nosotros hemos conseguido esto, mira, nosotros hemos conseguido esto, parece que estamos todas en la misma, vamos a ponernos de acuerdo a ver si entre todos logramos que en lugar de tener que hacer tanto esfuerzo, cada una de las familias y cada una de las AFAs de los colegios, pues oye, con un interlocutor más grande podamos sentarnos a una mesa más grande y razonablemente encontrar una... Algo que dé cauces de solución a un problema que casi se va imponiendo como evidente, ¿no? Esperemos que los muertos sigan siendo los adultos.
1: Quiero decir, no, por Dios, sí.
0: Toco madera, ¿no? Ya, quiero decir, todo el mundo está tocando madera todo el tiempo, pero cuando estamos muy preocupados...
1: Claro, porque es que es lo que o sea, vuelvo un poquito al principio, ¿no? Que es decir, el efecto ya no solamente físico, también tiene un efecto... En el rendimiento de los chavales.
0: Por supuesto, eso es. No quería ser tan extremo, lo he puesto un poco como una broma, pero es que esto es una acción cotidiana. Es decir, si ya estar en un colegio es un desafío con los ratios que tiene, que el maestro o el profesor pueda contener a la clase, prestar atención a, por encima de 30 grados, en multitud de días seguidos, complica mucho la capacidad de concentración. Esto no lo digo yo. La plataforma se ha encargado... de encontrar y de levantar literatura al respecto, científica, informes, evidencias de revistas científicas editadas de fuentes primarias, pero bueno, yo creo que la prensa se va haciendo también cada vez eco de esto y luego hay una evidencia que nos pasa un poco a todos, es decir, cuando el clima es muy hostil o la meteorología está muy caliente... Uno va al 50%, ¿no? Pues imagínate un niño, ¿no?
1: Un niño con más razón, claro.
0: Claro.
1: O sea, si nos cuesta a los adultos,
0: claro.
1: que cuando 40 grados no tiene ganas de hacer absolutamente nada, solo quieres meterte en un sitio con aire acondicionado.
2: Pero el tema es muy grave, ¿no? Es que decía,
0: claro,
2: hace poco
0: tema...
2: los datos que ya había habido 900 muertos en estas últimas semanas en España.
0: Exacto.
2: O sea, el tema es muy serio. O sea,
0: el tema del rendimiento. E insisto que siempre estamos hablando del curso escolar. Pero sí que me gustaría destacar también la vida útil del colegio en periodo
1: no escolar.
0: Que forma parte de la estructura de conciliación del Estado, que ayuda también a las familias a
2: infraestructuras críticas, es lo que hablábamos.
0: Eso es. Del Estado, quiero decir, delegado en las competencias de forma apropiada en las comunidades autónomas y en los ayuntamientos, etcétera. Pero que los colegios son edificios vivos, ¿no? Que no solamente paran en Navidades y en verano, sino que...
2: Y me llamó la atención el tema de los docentes, ¿no? Has comentado antes que eran como unos 70.000 docentes aquí en la Comunidad de Madrid.
0: Sí, no llega, pero
2: bueno,
0: sí.
2: Bueno, que tienen sus sindicatos y que...
0: Claro.
2: ¿No? Y ellos no... no han visto hasta ahora este problema, no se han quejado, ¿no? Porque claro, ellos también están ahí, son
0: claro.
2: Los que están sufriendo todo esto, ¿no?
0: Sí, yo, sí, sí, ellos...
2: Por supuesto, ¿no? O sea, que están ellos trabajando también en...
0: Sí, sí, sí, sí, sí, o sea, sí, ahí yo creo que llevan con unas demandas durante, vamos, al respecto durante tiempo. Lo que pasa que esto que nos resulta como tan evidente, bueno, se consiguió lo de la ley de salubridad, uh-huh. Esto viene del año 95, la ley bueno, no me sale ahora, pero bueno, el decreto ley es de 1997, inspirado en esa ley al respecto de la salubridad en los centros para el control de la temperatura. Pero fijaos que es algo relativamente reciente, es decir, la cultura ha cambiado y hemos progresado como sociedad y hoy detectamos que esas condiciones que en su día eran insalubres también, pero quizás nos estaban, estábamos acostumbrados, pues sí. Hoy creemos que...
2: Es que hace 30 años que ha cambiado mucho, vamos, el mundo, vamos.
0: O sea, mira, el otro día lo hablaba con un colega.
2: También, vamos,
0: yo recuerdo ir en un avión y que la gente fumara.
1: Sí,
0: dentro
1: también,
0: de un avión.
1: Yo también me acuerdo,
0: ¿no?
1: De eso.
0: Y la cabina llena de humo.
1: Y mi profesor fumando en clase.
0: Bueno, el médico.
1: El médico.
0: Fumándote delante, en la cara.
1: Y diciéndote, deja de fumar, que es malo. Que esto me ha pasado a mí. O sea, y por supuesto los diputados en el Congreso.
0: Bueno,
1: o sea, claro.
0: Esa imagen que tenemos todos sí. Hoy sería impensable. Sí. Es decir, tú hoy, como la cultura ha cambiado, hoy te toca decir, pero ¿cómo es posible que fumáramos?
1: Que esto pudiera pasar.
0: En el avión, ¿no?
1: Sí.
0: Y yo creo que, espero que, o aquí estamos un poco para eso, que un día pase lo mismo con esto. Es decir, que en lugar de justificar,
2: no, sin duda,
0: yo también pasé mucho calor en mi vida y estoy aquí. Pues en lugar de decir eso, decir, oye, es verdad, tomemos medidas al respecto,
1: claro.
0: Solucionemos este tema y pasemos a lo siguiente, que hay mucho que hacer además.
2: Claro,
0: pero si esto
2: sería,
0: es un poco lo de menos.
2: Decir, ¿no? Yo cambié las condiciones para que nadie pasara tanto calor cuando era pequeño.
0: Claro, ¿no? O el que hizo la ley de salud pública para prohibir el tabaco, fíjate, todas esas, claro, como son temas de Estado, son muy tectónicos. ¿Os acordáis al principio? En los bares no se sabía si se podía fumar o no. Había una parte de fumadores, otra de no fumadores. Había mamparas, luego se quitaron, luego la gente
2: parecía
0: fumaba
2: que iba
0: fuera.
2: A quebrar los bares de España,
0: claro, parecía
2: ¿no?
0: que se acababa el mundo. Seguro que a alguno le hizo daño, pero es que las sociedades cambian. Y por suerte.
2: Ya,
0: y entonces, bueno, pues creo que estamos un poco en ese momento también como desafío. Ojalá.
2: ¿Qué es lo que crees que habría que hacer así inmediatamente, ¿no? O sea, seguramente un diagnóstico para ver también las temperaturas que se están alcanzando, porque en septiembre estamos exactamente en el mismo problema que ahora.
0: Eso es. Efectivamente, lo que estamos haciendo es cuantificar desde la plataforma con el grupo de datos, es decir, de gente que sabe al respecto. Antes me has presentado como experto, ya me gustaría. Pero ahí sí que hay bastantes expertos que saben medir y saben cuantificar, porque la idea es dar una base empírica que sea innegable para acometer ciertas obras, presentando una evidencia tan solvente como para que alguien, un técnico que está delante, diga, mire, es que hay que operar. Es que aquí hay una enfermedad grave y le estamos dando ibuprofeno.
2: Sí, este Isabel Moreno, física.
0: Claro,
1: claro.
0: Exactamente, por ejemplo,
2: ¿no?
0: Una divulgación mediática importante.
2: Y luego, en respecto a renaturalización de los patios, porque esto sí hablamos siempre aquí en Madrid, cómo tendríamos que ir renaturalizando todo esto, ¿no? O sea,
0: sería
2: que ser también una especie de pequeñas islas, bueno, refugios climáticos.
0: Eso porque... es. Cada vez se usa más esa palabra, ¿verdad?
2: Claro,
0: me
2: ¿no?
0: parece
2: y
0: que
2: las
0: era
2: escuelas
0: ayer...
2: podrían ser, de alguna forma, un refugio climático, ¿no? Que lo están haciendo también, yo creo, en Cataluña o en algunos sitios, intentando hacer, ¿no? O sea, para que estuvieran abiertas y para que la gente pudiera refugiarse, porque en su casa muchas veces tampoco se dan las condiciones.
0: Eso es, sería una urbanización muy sensible.
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0: Las 9 de la noche, una hora menos en las Islas Canarias, en la sintonía de Capital Radio. Hoy es martes, nos toca Debates Transforma España y nos toca Jóvenes que Transforman España. Susana Ferrán, buenas noches.
1: Buenas noches, ¿qué tal estáis?
0: Bien, aquí con la lengua fuera, ¿verdad?
1: Pero siempre llegamos puntuales.
0: Y hoy tenemos, como decía, Jóvenes que Transforman España y,
1: sí,
0: y tenemos...
1: mano de talento para el futuro. Uh-huh. Sí, tenemos tres invitados excepcionales. Uh-huh. Va a empezar con los que son nuevos, porque Mireia ya repite y
2: ya nos conocemos.
0: Sí.
1: Empezamos con Clara Poveda, que es periodista, politóloga y especialista en administración pública, a la cabeza de Factuos, el proyecto de la Fundación Maldita.es, que ya nos contarás un poquito cómo funciona,
0: sí,
1: que lucha contra la desinformación en redes sociales, acercando información veraz, contrastada y con datos, especialmente a jóvenes.
0: Uh-huh.
1: Que es bastante importante.
3: Exactamente. Bueno, sí. Buenas noches
0: buenas
3: a todos.
0: Buenas noches, Clara, ¿cómo estás?
3: Muy bien, la verdad, encantadísima de estar aquí hoy y contenta, porque además creo que esto va a ser una charla, o bueno, vamos a charlar, como decimos en Alicante, en mi tierra, bastante hoy, seguro.
1: Entendido. Muy bien. Pues bienvenida, Clara. Y a su lado tenemos a Nacho Hernández, que también es periodista, responsable editorial de Ethic Lab, una revista que yo que sepas que compro y me gusta, la agencia de contenidos y proyectos editoriales de la revista Ethic, publicación de referencia en torno a la ética, la sostenibilidad y los grandes desafíos contemporáneos. Bienvenido.
4: Gracias, muchas gracias.
0: Hola, Nacho, buenas noches, ¿cómo estás?
4: Muy bien, muy contento de estar aquí, que yo creo que vamos a sacar un montón de cosas muy interesantes con Clara y con Mireia.
2: Sí, hombre, el tema de la información, la desinformación y cómo nos afecta a las decisiones y a lo que legitimamos, pues, hombre, da de sí.
1: Da
2: yo
1: de
2: creo.
1: Sí. Uh-huh. Sí, sí, sí. Y ella es Mireia Diouri, de Talento para el Futuro, que ya es, nada, es de la casa ya completamente.
0: Sí, total.
1: Sí, politóloga. Vamos a presentarte por si hay algún oyente nuevo.
0: Sí, sí, por supuesto.
1: Politólogo jurista por la Universidad de Granada y, bueno, es directora de Asuntos Europeos y Proyectos en Talento para el Futuro, primera plataforma de empoderamiento político en España, y los últimos 3 años ha trabajado en la dinamización de proyectos que promoviesen la participación política de los jóvenes en el área de economía, salud, mental y digitalización.
2: Buenas noches.
1: Buenas noches.
0: Buenas noches,
1: bienvenida.
0: Mireia, ¿cómo estás? Bueno, pues vamos a hablar con los tres. No veo a Mireia. vamos a hablar de derecho a la información, vamos a hablar, aprovechando un poco también estos 40 años de la incorporación de España a la Unión Europea, que es un tema que yo sé que a Mireia le encanta.
2: Sí, sí, todo lo que tenga que ver con la Unión Europea es algo que tiene que estar en todas las mesas de conversación.
0: Vale. Y voy a empezar por preguntaros, Clara, Nacho, Mireia, que me expliquéis un poco cada uno lo que hacéis, lo que es Maldita, qué es Ethic, qué es... un poco cada uno lo que hacéis, mi talento para el futuro, y para ponernos en contexto, ¿vale, Clara?
3: Claro que sí, pues si queréis empiezo yo.
0: Venga, claro que sí.
3: Bueno, Factuos es un proyecto de la Fundación Maldita.es que sobre todo nace para adaptar la verificación de información al entorno donde pues se van informando muchas personas, que especialmente somos pues los más jóvenes, que son las redes sociales y las plataformas digitales. La idea en general es llevar el fact-checking, la verificación, fuera de los formatos pues más tradicionales y así ir traduciéndolo un poco al lenguaje de la gente joven. A mí me gusta decir eso de nada de palabrejas que nadie entiende. Y a formatos rápidos que funcionan en estos espacios. Efectos de sonido, vídeos, mucha imagen para jugar también con lo visual, lo que nos gusta a los jóvenes, vaya. Y bueno, pues estamos tanto en TikTok como en YouTube Shorts, también estamos en Instagram, en Reels, estamos pues ahí ocupando espacios e intentando ayudar a que la gente que se informa en redes y en plataformas, pues que no se trague tanto bulo y que sepa que tiene un lugar, pues un lugar seguro, ¿no?, en el que poder informarse de toda la actualidad. Y pues sobre todo porque al final la información... sabemos todos que es eso que mueve el mundo y aunque ahora pues hayamos migrado a otros espacios para informarnos, merecemos esa calidad informativa, ¿no? Así que en esas estamos, a pie de cañón.
0: Muy bien, Clara. Nacho.
4: Pues en Ethic yo creo que hacemos algo que complementa muy bien y de forma muy directa lo que hacen Clara y el equipo de Maldita. Nosotros somos una revista que tenemos edición online, edición en papel, cosa que ya es casi como anacrónico, pero que es un poco nuestra esencia también, ¿no? Esa búsqueda de contenido y de formatos que inviten a la reflexión, a informarnos, a pensar. También tenemos un peso bastante fuerte de opinión y trabajamos también pues otros formatos más allá de lo que son los contenidos, ¿no? Hacemos eventos, diálogos, debates, todo con esa intención de generar un espacio plural en el que se generen ideas y luego hacer pues una selección de contenidos que, sin ser muchos, pues sean valiosos y merezcan la pena, ¿no? Y nos ayuden un poquito a navegar esta complejidad del mundo de hoy y a entender un poco mejor pues la realidad que nos rodea, ¿no?
0: Uh-huh. ¿Y talento para el futuro?
2: Pues talento para el futuro, como ya nos conocemos aquí todos, uh-huh. pero bueno, para nuevos oyentes, es la primera plataforma de empoderamiento político juvenil que hay en España y nos encargamos de ir reduciendo a través de iniciativas lideradas por personas jóvenes, uh-huh. con el soporte y la expertise de personas pues más adultas que tienen ya un recorrido profesional o institucional, en el trabajo nada fácil de reducir la desafección política, sobre todo uh-huh. con el foco en lo institucional. Que tú estés enfadado y estés decepcionado y frustrado incluso con tus representantes políticos no tiene que ver con que tú no seas un activo para la construcción de la democracia, una que verdaderamente te represente y que ponga en valor tus necesidades de la manera que lo estimas. Uh-huh. Y en ese sentido, redibujándolo un poco con el valor del derecho a la información, es importante que tú para tomar decisiones sepas cuál es la realidad de tu situación dentro de tu entorno laboral, dentro de tu entorno social, de familiar, socioeconómico. O sea, hay muchas áreas que se están trabajando desde espacios institucionales o desde espacios del sector privado y que para tú formarte una opinión tienes que saber de información contrastada. Y ese contraste es trabajo de los periodistas, que no solo aportan y dan espacio a opiniones, que a su vez tienen que contar con un rigor, que esto es un punto que me encantará tratar con vosotros, sino que también tiene que ser, pues, estos son los datos, esto es lo que está pasando ahora, estos son los plazos que se contemplan, en fin, y así vamos construyendo soluciones.
0: La desinformación probablemente es uno de los grandes males de nuestro tiempo, y yo soy un peleón con este asunto, ¿vale? Es un asunto que entiendo que a los periodistas y todos los que llevamos ya mucho tiempo en esto nos afecta muy personalmente. Es verdad que desde la Unión Europea se están dando pasos, como la ley de servicios digitales, el código de conducta, la ley sobre la IA, etcétera. No sé si esto, Mireia, es suficiente o es un punto de partida.
2: A ver, como todo lo que, en mi opinión, todo lo que tenga que ver con la construcción de un marco regulatorio actualizado a las necesidades de cada momento en sociedad, siempre se queda corto porque la vida nunca termina y por lo tanto siempre se tiene que ir modificando y adaptando a las necesidades que vamos uh-huh. encontrando. Ahora, para el momento de ahora, sería suficiente, entre comillas, si se aplicase directamente como está planteado, o sea, si no se quedase en el titular, digamos, por traducir ahí. Uh-huh. Si se ha aprobado la Directiva de Servicios Digitales y ahí se recoge el código de conducta que ya ha entrado en vigor de las plataformas digitales y ahí se recoge también otra cosa que entra en contacto con la ley de uh-huh. inteligencia artificial. O sea, por ejemplo, algo que es muy doloroso encontrar que sigue pasando de manera impune, los deepfakes y los nudes que corren por internet de personalidades o de personas que a lo mejor no son famosas necesariamente, ¿eh? O sea, uh-huh. que ahí hay como una doble vara de medir, pero es que esto ya está penado. O sea, para tú operar en suelo europeo tienes que aplicar esa normativa. Y cuando es tan evidente, que genera un rechazo de, oye, mira, pero yo para qué tengo esta directiva o este reglamento ya recogido en mi reglamento nacional, ¿vale? En el BOE, ¿para qué está esto? Si al final yo me meto en Twitter, bueno, X, si yo me meto en Instagram, en TikTok, lo que sea, y de repente me aparece de, hola, Grok, desnúdame a esta persona.
0: Ya.
2: O sea, tienes que aplicarlo. Uh-huh. Que por cierto, voy a aprovechar aquí una pullita, porque la autoridad que tiene que revisar esto es la uh-huh. CNMC. Y la CNMC no está autorizada por la sede parlamentaria española, ¿vale? El Congreso. Que eso fue un debate reciente uh-huh. Que se presentó como la garantía de derechos, en fin, una, pues los palabras que ya vamos viendo, pero que bueno, que de todas maneras eso es sede parlamentaria, que se expresen como buenamente puedan, líricamente si lo estiman. Pero que eso es algo ya aprobado a nivel europeo y que tú tienes que aplicar. Y no salió. No se aprobó la autorización a la CNMC, que es la que tiene que imponer sanciones cuando esto pasa en las plataformas digitales. Uh-huh. Voy a dejar eso ahí, porque es que cuando vi el debate, y bueno, también eso lo promovieron también para concienciar desde la Fundación Maldita, pues, en fin, mi reacción fue, pues esto es lo que genera desafección.
0: Bueno, empecemos por lo básico, ¿vale? Que es el derecho a la información. ¿Cómo lo veis vosotros y por qué en los jóvenes hay tanta inseguridad con este asunto?
3: Bueno, este es un gran melón, la verdad. Yo creo que para entender lo que significa a día de hoy, pues el derecho a la información, porque como todo es mutante, ¿no? Y su importancia, creo que lo primero que tenemos que definir es qué es realmente la información, ¿no? Entonces, claro, un contenido con apariencia informativa, pero que es mentira, es información. Ahí está la cosa, claro, con las herramientas que están al alcance de todas y de todos hoy en día, la tecnología en general, ahora lo que decía Mireia, el tema de la inteligencia artificial tan nueva y con el tema de regulación con el que estamos todavía, obviamente, pues cada vez es más sencillo mentir. Entonces, ¿qué tenemos que tener claro? Que una mentira nunca puede ser una información. E igual que una mentira no es una información, una web con apariencia de medio, pero que publica mentiras, pues no debería ser considerada de ninguna de las maneras un medio de comunicación. Entonces, si no tenemos claro que hay que defender el derecho a la información como un derecho a recibir esta verdad, pues la mentira siempre va a estar ganando un poco la batalla también. Entonces, pues siempre va a empujar hacia abajo la verdad, por decirlo de alguna forma. Y no vamos a solucionar realmente nada. Entonces, teniendo esto claro, también es interesante fijarnos en lo que significaba también hace unos años, ¿no? Cuando se hablaba sobre todo de ese acceso, de que la ciudadanía pudiera informarse, acceder a medios, leer distintas opiniones, que hubiese esa libertad de prensa, porque la información pues estaba mucho más concentrada y no era tan fácil acceder a ella, ¿no? Como lo es ahora. Pero es que, claro, el problema se ha dado un poco casi la vuelta, ¿no? Ahora la cantidad de información que tenemos es una barbaridad. Constantemente, sin cesar, sin pedirlo, te metes a redes o a plataformas y estás ahí. O sea, tienes un bombardeo constante, consumiendo vídeos, titulares, audios, mensajes, publicaciones en todos los formatos. Entonces, el reto ya no es solamente el acceder a la información, sino aprender a saber qué parte de todo esto que estamos recibiendo realmente merece nuestra confianza. Y ahí, como tú decías antes, sí que es verdad que aparece esa sensación de inseguridad súper grande y, sobre todo, es verdad que entre la gente joven, ¿no? Porque en redes convivimos continuamente con estos contenidos que, pues, parecen noticias, que hablan con muchísima seguridad, porque quieren convencernos de vete tú a saber qué, ¿no? Y que muchas veces están manipulados, están descontextualizados o que ya directamente es que son falsos. Entonces, pues bueno, aquí también entra en la ecuación nuestros queridos algoritmos, ¿no? De estas redes y plataformas, que pues elige como a él le interesa la forma en la que va a distribuirse el contenido, ¿no? Entonces, hay veces que fomenta, bueno, de hecho muchas veces, que la desinformación y los bulos pues terminen amplificándose y además vemos cada vez también muchas estrategias de rage bait, que no sé si conocéis este término, ¿no? Que pues al final son contenidos que están diseñados específicamente para que la gente, o sea, para provocarte enfado, ¿no? O para provocarte indignación. ¿Por qué? Pues porque estas informaciones, ¿qué hacen? Generan más clics, más comentarios, más difusión. Entonces, eso hace que muchas veces ese impulso, pues reaccionemos sin verificar la información que estamos viendo y convierte esta conversación pública en algo pues súper impulsivo y, claro, polarizado y bastante, bastante difícil de matizar. Y llega un punto en el que yo creo que mucha gente pues se angustia, ¿no? Esa inseguridad, y también con toda la razón, la verdad. Y piensa, bueno, y entonces, ¿qué me creo de todo lo que estoy percibiendo? Y creo que esto es súper peligroso, porque al final la desinformación muchas veces no busca convencerte solamente de una mentira concreta, sino desgastarte, ¿no? Y conseguir esa desafección que interesa, ¿no? Que dudes de todo, que te canses, que desconectes o que acabes a lo mejor quedándote solamente con eso que ya confirma lo que pensabas, ¿no? Porque es más sencillo, son atajos mentales. Y aquí es donde esto ya no es solo un problema informativo, sino un problema democrático. Porque, claro, cuando una sociedad pierde esa capacidad, ¿no?, de distinguir o de confiar mínimamente en la información, pues también es más fácil que se debilite la conversación pública y que se polarice todo. Entonces, considero que el derecho a la información implica fomentar el pensamiento crítico, obviamente, que es súper importante pues para una democracia sana. Así que, bueno, toda esta cosa que tiene tela, creo que es imprescindible para lograrla. Entender cómo funciona Internet, ¿no? Abrirlo un poco, ver sus tripas y aprender a observar cómo se mueve la desinformación, cómo influyen estos algoritmos o por qué pues ciertos contenidos se viralizan más que otros. Porque ahora mismo informar también es dar herramientas a los ciudadanos y ciudadanas para que sepan moverse en medio de todo este caos, ¿no? De todo este ruido.
0: Nacho.
4: Bueno, me encanta. Gracias por ese contexto que ya me lo pones más fácil. Voy a intentar matizar o sumar algo.
3: Sumar, seguro que sumar.
4: Bueno, sobre el derecho a la información, lo primero es que yo pienso que es un derecho particular en cuanto a que, bueno, desde luego que es un derecho esencial para que se pueda dar una democracia como la entendemos en Occidente. Es un derecho que está recogido también en la Constitución, pero claro, el derecho es a recibir y a poder emitir información veraz de forma libre. Pero esto está muy ligado a que se puedan dar las condiciones de que eso suceda, ¿no? Porque yo podría reclamar el derecho a la información y decir, dadme información veraz.
3: Claro.
4: Pero desgraciadamente no funciona así. Entonces, me gustaría sumar este matiz de esta suerte de deberes o de ética de la información o de la difusión de información, que creo que tiene mucho sentido hoy en día, porque bueno, realmente la desinformación, la información, la manipulación, esto existe desde tiempos inmemoriales, desde que el humano es humano, ¿no? Ya en Roma, Grecia, existe desde siempre, y lo que ha cambiado realmente es el ecosistema de la información, la forma en la que la información se mueve. Los medios, maldita decir Capital Radio, hoy en día competimos directamente con cualquiera que tenga un móvil o un ordenador, ¿no? O sea, ya sea un particular, un influencer, también con empresas, con administraciones públicas. Cualquiera hoy en día es un actor, emisor y receptor de información. Entonces, efectivamente, como bien decías, este derecho se pensó en un momento en el que todo era diferente. Ahora tenemos que adaptarnos a esto, ¿no? Y me parece importante todo esto, porque al final es como una especie de amalgama de información en la que se entremezclan memes, titulares, opiniones, información de calidad, ¿no? Todo en una especie de amalgama que además nos llega por lo que llamamos las plataformas, que no dejan de ser agregadores de información y de desinformación y de un poco cualquier cosa que a alguien se le ocurra escribir o decir con un micro delante, ¿no? Entonces, a veces, con todo este caos, la desinformación no es necesariamente una mentira. Y esto me parece muy importante. Generalmente, o sea, de hecho, creo que uno de los mayores problemas es cuando se desinforma con verdades, con medias verdades, o a través de la generación de ruido. Esta sensación de inseguridad, de ansiedad, este hastío que tienen los jóvenes. Pero yo creo que la sociedad, un poco en general, muchas veces es por ese exceso de información, que muchas veces es veraz, pero básicamente lo que intentan es, o a lo que nos afecta es a nuestra capacidad de atención, que si el ecosistema informativo ha evolucionado radicalmente en los últimos 20 años, nosotros seguimos siendo los mismos simios que pintábamos en las cavernas, ¿no? Y nuestro cerebro no está acostumbrado a esto. Entonces, volviendo y conectando con esa parte de estos deberes, ¿no? Y de esta ética de la información como emisores, me gustaría destacar un par de cuestiones que, bueno, no me quiero enrollar mucho, luego podemos desarrollar un poquito más en profundidad, pero creo que aquí cabe reflexionar, sobre todo por parte de los profesionales de la información, o de, bueno, como comentaba, cualquier actor que emita información hoy, sobre cuestiones como la relevancia de la información, ¿no? O sea, ¿cuánto de importante es esto que voy a contar, por mucho que se esté viralizando? Que al final todos sabemos cómo funciona Internet y sabemos perfectamente que si ponemos este titular va a tener muchísimos clics, ¿no? Pero bueno, tenemos que ser conscientes de esa responsabilidad que tenemos como informadores y escoger realmente, aplicar ahí una ética periodística que nos permita discernir lo que no solo lo que es interesante o llamativo, sino lo que es importante. También, poner en contexto, aunque sea importante conectar con otros puntos, ¿no? Porque si no, podemos perdernos en este mar de información. Y luego hay dos cuestiones que voy a pasar rápido, pero que luego ya profundizaré, que me parece muy importante la claridad uh-huh. y la pluralidad también en la información. Tener uh-huh. fuentes, opiniones diferentes, que es un poco como el gimnasio del pensamiento crítico.
0: Uh-huh. Mireia.
2: Pues, a ver, es que bueno, como has visto, pues estas personas, aparte de periodistas, uh-huh. tienen criterio, ¿no? Uh-huh. Entonces, es muy interesante escucharles y yo lo vinculo pues con los últimos descubrimientos que hemos hecho con el informe de Sociedad Veraz. Es que estoy escuchándoos repetir ese matiz, esa coletilla de información veraz. Cuando uh-huh. ya se supone que la información per se tiene que contar con ese concepto, ese atributo de veracidad. Totalmente. Si no, no es información, es, no sé, texto que estás enunciando o estás compartiendo de alguna manera. Entonces, sobre todo a partir de 2020, que es como un momento traumático, no para de manera común, global, con la pandemia de la COVID y bueno, que ahora mismo pues tiene como coletazos, ¿no? A nivel también de la desinformación o de nacida del miedo, de la preocupación, de lo ya vivido, mucha gente a partir de ese año empieza a desconectarse de la información, de los medios, ya sean canales tradicionales o no, aunque siga percibiendo esos estímulos. Es verdad que, por ejemplo, unos datos, el 44% de las personas jóvenes que fueron partícipes de este informe, esta encuesta, confirma que ha dejado de informarse alguna vez por ansiedad o agotamiento. Es decir, sucumbe a un apagón informativo porque hay demasiado estímulo y no tengo ya ni interés en saber uh-huh. si es verdad, es mentira, cómo me quieren mentir, cómo me quieren decir la verdad. Está en un momento de, no sé, de desapego de la información, ¿no? O bueno, por supuesto que la situación global es un show, básicamente. No te puedes fiar de qué va a decir quién y de qué manera. Te puede alegrar que un dirigente hable de manera muy clara sin utilizar palabras, pero hasta qué punto eso no ves que no te aporta algo positivo porque desestabiliza el mundo. Porque ese es el valor de un tuit, por ejemplo. El valor de un tuit hace que una zona de España se revalorice increíble y empiece a construirse vivienda, por uh-huh. ejemplo. O que una moneda virtual de repente caiga en quiebra. O sea, quiero decir, la información es poder de una manera muy directa. Lo que pasa es que hay un cansancio extremo. Entonces, yo quiero también recuperar datos de el año pasado del Observatorio de Discursos de contra los discursos de odio y de la xenofobia, racismo, lo verás, que evidenciaba que las personas jóvenes que sí que se han visto dañadas por esta clase de actitudes que campan a sus anchas por espacios digitales, sobre todo porque existe como una sensación de impunidad, la realidad es que aunque sean conocedores y reconozcan que existe el discurso de odio o la desinformación para el caso en espacios digitales, nunca se llegan a considerar en un título representativo como que ellos propagan esa información. O sea, yo lo veo, pero yo no lo difundo, o yo no soy el que lo genera y por lo tanto ya no soy tan responsable. Esto pasa con un ciudadano medio que con otro tipo de responsabilidad. Porque se entiende que es unas reglas del juego ya asumidas en el espacio digital, que es algo, bueno, un tremendo error, ¿no? Porque en todos los sentidos posibles. Pero claro, eso fomenta que la gente, ya sea en el espacio digital, que es como el máximo exponente, o en la vida diaria, a día de hoy, cuando me relaciono con alguien, digo, bueno, pero es una forma de hablar, pero es una opinión. Hombre, pues si lo dice, sinceramente, si lo dice Donald Trump, ¿por qué no voy a decirlo yo? O sea, es el hacer social, el soltar todo lo que te venga por la cabeza, sin importarte dónde estás, ni con quién estás, ni qué impacto va a tener. Porque para cuando tú te enteres del impacto, ya habrá pasado 20 cosas. Y por lo tanto, no parece tan relevante. Pero sí que tiene relevancia cuando te toca cosas que siguen siendo, digamos, rocas de nuestra sociedad. O sea, es que claro, se me vienen ejemplos que no quiero politizar la conversación, pero vamos, si lo que he dicho antes, el ejemplo, si tú pones un tuit de una Bitcoin y dice, ¡buah, me encanta esto! Es que lo vi en un documental recientemente. Me encanta, como se llame, ¿vale? La moneda de Capital Radio. Y eres una persona relevante. Y pues empieza a ver de repente, así casualmente, un montón de inversión en esa moneda virtual. Y luego dices, pues ya no me gusta, y se acaba. ¿Eso tiene algo que ver con el marco en el que se está diseñando la economía de un país o de la Unión Europea o de lo que sea? No. Y esto es una de las razones por la que, y ya lo vinculo con mi tema obviamente, en la Unión Europea se ha trabajado y se trabaja por una estrategia común que pueda implementarse en todos los Estados miembros para contrarrestar este impacto. O sea, tú podrás, como ciudadano, ser libre de lo que sea. Tienes que conocer, como siempre, que cada derecho tiene un deber y cada deber un derecho. Y eso no es excluyente una cosa de otra. Están intrínsecamente relacionados. Por lo tanto, si en una cámara parlamentaria, por llevarlo ahí, sueltas aparentemente datos que van muy alineados con tu discurso, tienes que asegurarte de que el contrario no te diga, es que es mentira. O sea, dije, claro, no, es mentira porque es mi rival. No, perdona, ¿está verdaderamente contrastado esa información? Porque el impacto no es el de que luego el que luego ve en YouTube esa sesión parlamentaria. Es que tú desde el inicio tienes que ser consciente que aunque no te vea nadie, tú tienes una responsabilidad de soltar verdades. Verdades que se alinean con tu discurso, ¿vale? Hasta ahí todos estamos de acuerdo, pero tienes que acercarte más al centro de la información.
0: Me encanta que haya periodistas que se dediquen en fin, a valorar si lo que se publica o lo que se dice o lo que se cuenta es verdad o es mentira y a luchar contra la desinformación, ¿no? Porque claro, yo vengo de una generación donde esto se limitaba a lo que llamábamos la prensa amarilla y poco más, ¿no? No teníamos internet, no nos informábamos por la radio, por la televisión y por la prensa escrita. O sea, no teníamos más, ya está. No existía TikTok, no existía Instagram, no existía Twitter, no existía nada de todo esto, ¿no? Y entonces los periodistas nos dedicamos a contar la verdad. Cada uno a su manera y con su enfoque, pero eso es a lo que nos dedicamos. Ahora las cosas han cambiado mucho. ¿Por qué decidisteis dedicaros a eso?
3: Bueno, el proyecto, el mío personal, de Factos, nace pues por esa necesidad de, como periodistas jóvenes, lo que comentabas un poco, el tema de la ética periodística, ¿no? De ser responsables con la información que estamos dando. Con esto me refiero a que en esta profesión también, sobre todo hoy en día, se nos llena la boca diciendo, bueno, viendo cómo está el panorama, pues como ciudadanos y como ciudadanas, tenéis que informaros bien, pero claro, nos hemos parado nosotros y nosotras como profesionales de la información a preguntarnos, vale, ¿les estamos dando un espacio seguro para informarse? Donde puedan encontrarse pues fácilmente fuentes que demuestren que la información que están consumiendo es veraz, bueno, como has dicho tú, Mireia, contrastada y lo más,
2: es
3: lo
2: información,
3: más objetivo.
2: Vamos.
3: Exacto.
2: Es fiable.
3: Sí. Que es fiable. Entonces eso, porque ya sabemos que en Maldita lo decimos mucho, que hay una desinformación para cada una de las personas que estamos en esta mesa y para cada una de las personas que están fuera. Y cuidado porque da igual la edad, ¿no? La cosa con la gente joven es que pues es más fácil pillarnos en redes sociales o en plataformas. Y por eso pues sabíamos que teníamos que llenar de una forma u otra ese espacio, ¿no? Entonces de ahí nace un poco el proyecto de saber que las personas jóvenes hemos cambiado nuestra forma de consumir información y que eso es una realidad innegable. Hablando también un poco de datos, según el Digital News Report, ahora los menores de 35 es que ya no nos informamos prácticamente pues, ni en periódicos físicos y luego tampoco en la tele o incluso en la radio, que no quiere decir que no lo hagamos, ojo, solo que eso, el ecosistema informativo ha cambiado, ¿no? Las redes sociales son donde nos entretenemos, sí, pero también nuestra fuente de información. Por eso, desde la Fundación Maldita, pues quisimos adaptarnos a este cambio, porque ya sabéis lo que dicen a veces, eso de adaptarse o morir, y demostrar que sí pueden construirse espacios que combatan la desinformación pues en las mismas redes o en las mismas plataformas digitales, aunque estas siempre pues premian un contenido un poquito distinto al que nosotras damos, pero bueno, ese ya es otro tema. Entonces ahí estamos.
0: ¿Tú, Nacho?
4: Pues bueno, yo primero voy a contar que como empezó Ethic, que yo por desgracia no estuve ahí en su fundación, que fue hace 15 años, que estamos de aniversario, por cierto.
3: Felicidades.
4: Este año. Y nació un poco pues esos principios de los 2010, ¿no? Sobre todo para abordar los desafíos del momento, ¿no? Pues el cambio climático, desafíos sociales, pensamiento, democracia. Y yo te podría decir una anécdota de por qué me quise ir por este camino, después de estar también en medios ya desde la carrera de diferentes tipos. Un profesor, bueno, pongámonos en 2016, uh-huh. esa época en la que 2016-17 empezaba Trump, ¿no? La sombra ahí de los populismos, empezaba a emerger todo esto, las redes sociales con fuerza, y me dijeron que más me valía aprender a condensar noticias en un tuit o no iba a tener trabajo en mi vida. Y yo dije, me niego. Entonces, un poco de ahí, de esa, bueno, esta anécdota, de la reflexión de ¿para qué estamos aquí? O sea, ¿cuál es la función de un medio de comunicación? Ahora que todo cambia a una velocidad tan rápida que un tuit lo puede poner cualquiera y puede ser mucho más incendiario porque pues se viraliza mucho más una opinión agresiva que va contra alguien, que apela a las emociones tienen mucho que ver en todo esto, que algo reposado, que busque el consenso, ¿no? y el rigor, y para ello pues hace falta pues un procedimiento de trabajo y un desarrollo de la información, ¿no? Entonces pues un poco tuve una reflexión y de ¿Qué debe hacer un medio, ¿no? Que yo creo que hoy en día los medios pueden y deben hacer muchas cosas diferentes, ¿no? Habrá quien diga que en esta época los medios no tienen sentido porque ya pues cualquiera puede grabar e informar de lo que está sucediendo. Yo opino lo contrario. Creo que debe de haber más medios, más tipos de medios que simplifiquen la realidad. Es decir, están los medios de actualidad, que es súper necesario. Medios como Maldita, que son la primera frontera contra la desinformación. Y luego medios pues como Ethic, que ofrezcan un contexto y que permitan facilitar esa reflexión o que funcione un poco de trampolín para el pensamiento crítico de la ciudadanía, que desgraciadamente pues cada vez se pone más complicado, ¿no? Y por eso intenté e insistí al equipo de Ética que me contratase.
2: De manera muy satisfactoria, debemos añadir, porque aquí llevas ya unos años.
4: Unos añitos.
0: La desinformación, sin duda, Mireia, afecta a la calidad democrática.
2: Hombre, desde luego. O sea, si no fuera algo importante, no estaríamos viendo de manera tan severa la legitimización de según qué discursos en distintas áreas. O sea, yo me voy a centrar en el tema parlamentario porque es donde se entiende que están representadas las voces, las opiniones, los deseos, las necesidades de la sociedad, ya sea en España y en cualquier otro estado democrático. Pero cuando se va erosionando la confianza en las personas que son altavoces tuyos en esa sede, cuando no crees ninguna de las palabras, solamente entiendes del ruido porque ya has llegado a un tope, ¿eh? No, tampoco es por un deseo fervoroso de ver a gente gritando en un sitio bonito, ¿no? Sino es un no haber cumplido, no haber rendido cuentas, no haber salvado una situación dura y urgente de la sociedad. Entonces, eso hace que te enfades, que te entristezcas, que te decepciones y te apagues, y eso haga que seas más proclive a consumir un tipo de contenido que ya te favorece que aparezca antes en tu feed el algoritmo de las redes sociales. Vamos a centrarnos por ahí. Pero si tú solo ves eso, hace perfect match, digamos, con tus emociones más negativas y te hace sentir reconocido de una manera no garantista de como antes, ¿no? Como esos representantes políticos que te decían, sí, te entiendo perfectamente y además sé cómo comunicarlo en esta sede o en este meeting o en no sé qué. Tú ya habías confiado en esa gente. Y esa gente no te ha solucionado tus problemas porque se han entendido que había otros o porque había otras prioridades o porque directamente hicieron más su trabajo, ¿vale? Entonces, ya piensas que todos son así, consumes el contenido de medios o pseudomedios en redes sociales y pues mira, yo prefiero darle voz a este tipo de personas porque total, para que me lo digan bonito pero luego no hagan nada, mejor que casi que me griten a mí a la cara, pero también garantizo que de alguna manera se prenderá fuego a todo lo que me ha fallado a mí. Y eso hace que pasemos de una democracia con sus más y sus menos a una democracia que casi que está a menos, y luego empieces a legitimar modelos autoritarios. Uh-huh. Que es lo que pasa mayormente con los hombres jóvenes, que ven como su situación cada vez es más carente de acceso a privilegios o a promesas de una vida conforme alcanzas ciertas edades y que no se van a materializar, vamos, por mucho que te suban el salario, porque tampoco va a pasar, o por mucho que tú denuncies las cosas en redes o en la calle, tampoco va a cambiar de hoy a mañana, que es cuando entiendes que lo necesitas por esa velocidad a la que estamos sometidos. Y por lo tanto, pues las mujeres jóvenes, aunque por ejemplo ahora se encuentren todavía en un marco más, entendamos, progresista, eso no quiere decir que no, o sea, se resistan a esa validación de los mensajes más autoritarios. Es que, hombre, van más lento porque se resisten un poco más. O sea, es el tema de, por favor, que alguien o muchas personas, más bien, porque no es una tarea de uno, que es como la figura del autoritarismo, es una cuestión más colectiva, que está más presente en la educación de las mujeres, el tema de decir, mira, ¿cómo solucionamos entre todos esto? Vamos a reconocer, que creo que es fundamental, reconocer que las personas que trabajan en puestos de responsabilidad institucional, en puestos de responsabilidad de movimientos sociales o del sector privado de cualquier tipo, son personas. Lo que no quiere decir que no tengan que hacer las cosas bien, tal y como se comprometen a hacerlas. Pero necesita de ese garante, de ese control, pero no por tener un control amenazante, sino por el decir, yo estoy viendo lo que haces, y este es el papel de la información, que por eso era el cuarto poder, y sigue siéndolo. Es decir, hombre, si tú te comprometiste a esto y dijiste hace 4 años, hace 3 años, que ibas a hacerlo, y de esta manera, ¿por qué has cambiado de rumbo? Vale, puedes explicarlo, pero una vez lo explicas, tienes que rendir cuentas y enfrentar las consecuencias, que es un punto de el proceso de hacer política pública que parece evitarse constantemente. O sea, no, la rendición de cuentas no es solamente los miércoles de control de sesión al gobierno, ni ir a un podcast de lo que sea. Significa y no solamente perder el gobierno. Significa que aun fuera, en oposición, tienes responsabilidades con los ciudadanos, desde irte hasta quedarte y cambiar la responsabilidad, el orden de prioridades, en fin, todas estas cosas, visibilizarlas, no como si fuera la bandera de tu próxima campaña, no hacer una venta de tus ideales, que parece que es lo que se hace muchas veces en campaña, pues es lo que hace que no se rebajes un poco la tensión. Entonces, hay que tener control de todo esto.
0: Dejadme que haga una pequeña pausa para la publicidad. A ver, decís que los jóvenes son las primeras víctimas de la desinformación. No es verdad, porque los mayores también lo somos. Ayer me acordaba, fíjate que a mí me cuesta caer en estas cosas, porque uno ya tiene una cierta experiencia, pero de pronto me saltó en TikTok un vídeo de Chumenei tirándole una botella a la cabeza a Valverde. Y entonces...
3: el contexto.
0: Claro, le cogí el vídeo, se lo pasé a mi hijo y le dije, mira, ¿has visto? Fíjate cómo le dice, papá, que es un vídeo de Choconía. Digo, ay, coño,
2: Dios mío, caí.
0: He caído en un vídeo hecho con IA, madre mía, por Dios. Luego vi 800 vídeos más hechos con IA de lo mismo asunto, ¿no? Pero bueno, es verdad que al final todos somos víctimas de la desinformación. Los jóvenes quizá más, porque habéis crecido en ese entorno, nosotros nos hemos tenido que adaptar a ese entorno, vosotros habéis crecido en ese entorno. ¿Cómo se soluciona esto?
3: Yo aquí voy a hacer un poco de abogada del diablo primero, vale. Porque hablamos muchísimo de los jóvenes, ¿no? Como tú has dicho, y lo fácil, entre comillas, que caemos en la desinformación, y lo entiendo, pero... Porque es verdad, bueno, que tenemos un sesgo de confirmación que nos hace creernos también encima súper listos y súper avispados y avispadas, eso de que, pues, si mi abuela se ha tragado este vídeo, o como decías tú, pues imposible que caiga en esto yo. Si tengo, pues eso, un montón de información a mi alcance, soy nativo, nativa digital, claro, toda esa cosa que tenemos. Pero es que esto no es así. Es verdad que la realidad es que, como tú has dicho, nos la pueden colar a cualquiera, tengas la edad que tengas. Entonces, como os decía antes, como hay una desinformación para cada uno, a lo mejor para tu abuela es una llamada y a la pobre mujer la timan, pero a lo mejor a ti el año pasado te timaron en la reventa de entradas de tu concierto favorito, te quiero decir, que aquí cada uno...
0: Sí.
3: Dicho esto, sí que creo que lo malo es que nosotros los jóvenes, pues eso, estamos bastante más desprotegidos porque tenemos una realidad muy nueva, las plataformas digitales y las redes sociales, que como decíamos, amplifican muchísimo la desinformación. Y aquí es donde... pues hablábamos también del papel tan importante que juegan los algoritmos. Una de mis compañeras del equipo de Maldita Educa lo suele explicar súper bien en sus formaciones, que a los jóvenes, por regla general, no es que de repente se nos haya cruzado un cable y hayamos dicho, venga, vamos a ponernos aquí a propósito a buscar contenidos desinformadores, ¿no? Sino que es que literalmente nos aparecen. Por ejemplo, hace poco vi un vídeo sobre los contenidos generados con IA de frutas. No sé si lo habéis visto, que se están haciendo súper virales.
0: Ah, sí, se han hecho súper virales ahora, no sé por qué, son horribles.
3: Que son horribles.
0: Son espantosos.
3: Claro, con la musiquita esta de fondo, que además
0: es... horror.
3: Well, brain rot, claro. Entonces, pues eso, tienen a frutas como protagonistas, para quien no lo sepa, y que, bueno, generados con IA, y que tocan temas súper turbios cuando te paras a analizarlos. Machismo, hipersexualización femenina, transfobia, de todo, racismo... Y bueno, y siempre con la finalidad de jugar con las emociones por bandera. Porque claro, para que así le cojas el gustillo a este tipo de vídeos, te enganches y te pongas a verlos en bucle. Porque claro, ¿qué es lo que premian los algoritmos y las redes en las redes y en las plataformas hoy en día? Pues todo esto, que te quedes ahí y bueno, ya sabemos quiénes son los dueños de ellas. El caso, con esto os quiero decir que ninguna persona se pone a buscar esto adrede, al menos al principio, ¿no? Siempre te aparece. Y aquí está la cosa, que cuanto más ves algo, más te saldrá en el para ti. Y entonces más expuesto estás a polarizarte por ver todo el rato una misma idea, que tú ya te piensas que tiene que ser esa sí o sí. Y entonces llegamos ya al término que tantísimo estamos escuchando hoy en día, ¿no? Que es, y que es tan importante, que la polarización, o sea, la polarización de la sociedad y lo peligrosa que esta es para nuestra democracia. Y es que es completamente cierto. Pero en vez de quedarnos solamente con el miedo, creo que tenemos que ir un poco más allá, ¿no? Que tenemos que explicarle a la gente joven pues todas estas lógicas con un lenguaje pues cercano y nada de ser aquí súper eruditos y eruditas, que buscamos que nos entiendan, no estar ahí inflando más nuestro ego, que hay veces que nos gusta mucho eso. Y con esas herramientas que les hemos enseñado, pues ir entendiendo lo importante que es que desarrollen su pensamiento crítico para así pues poder decidir la información que consumen. ¿Y esto cómo lo hacemos? Pues educando mediáticamente, ¿no? Porque al final es básicamente esto con lo que nos referimos con este término maldita, al final es aprender a relacionarnos con una información de una manera pues consciente, ¿no? Igual que nos enseñan, por ejemplo, a leer o a escribir, nos parece un poco obvio también que necesitamos aprender a interpretar lo que consumimos día a día en internet, ¿no?

0: a verificar, a contextualizar y a preguntarte por qué estás viendo este contenido y no otro, ¿no?
1: Es difícil fomentar ese pensamiento crítico cuando estamos acostumbrados a la época de cuanto más breve, más mejor. Claro. Sí. Pero vosotros, Nacho, en ECIC hacéis justo lo contrario.
2: Pues sí, vamos un poco contracorriente, ¿no? Pero, a ver, es verdad que es innegable que estamos en una época hiperacelerada en todos los sentidos. Estamos hablando hoy de información y desinformación, pero creo que esto se manifiesta en muchos otros aspectos de la sociedad y de la vida cotidiana. Hay gente que se pone series y películas a 1,5 en streaming. O sea, es una tendencia, ¿no? Que
3: es horrible.
0: Sí,
3: es que no.
1: Sí, sí.
3: Es que es,
0: sí,
1: odio,
0: lo siento. Sí, sí, sí, sí. Pesadilla.
2: Pero.
1: Qué horror ver una serie en un logo a 1,5.
3: Sí, sí. Sí, o sea, yo tengo una amiga que hace eso.
1: ¿Sí?
3: O sea, es que lo sé y convivimos.
1: Pero
3: o sea,
1: qué horror.
3: Anécdota time. Sí, es que era horrible porque iba súper rápido. Y dice, sí, porque no puedo ponerlo a 3. O sea, lo ponía al máximo. Y digo, pero no te enteras de nada. Y eran series nuevas, ¿sabes? Que lo mismo son series que son películas o noticias. O sea, tú, vale que tu cerebro puede entenderlo todo perfectamente, pero el momento en el que tú te paras, que es lo que dices, Fede, o lo que se ve también en ECIC y tal, si tú te paras y dices, a ver, ¿qué es lo que acabo de escuchar? ¿Cómo me hace sentir? ¿Cómo afecta a mi vida de cualquier manera esto? ¿Tiene un impacto o no? O sea, tampoco hace falta que hagas un ensayo, pero la cuestión de ir a velocidades así extremas, pues no te deja disfrutar nada.
2: Y yo vuelvo un poco a una cosa que decía antes, que es que por mucho que haya cambiado todo nuestro entorno, nuestra mente funciona igual que hace 20 años y que hace 400 y 4.000, ¿no? Entonces, al final, tenemos este contexto, pero las personas no estamos preparadas para absorber esa información que se da a esa velocidad. Entonces, ¿qué pasa? Pues que muchas veces pasamos mucho tiempo viendo o consumiendo, haciendo drama scrolling o pues de otras formas, y realmente no estamos informándonos de absolutamente nada. De hecho, hay muchos estudios que lo que dicen es que se utiliza más, sobre todo por parte de la gente joven, como regulador emocional que como fuente de información.
3: Exactamente.
2: Sí. Entonces, ¿pero qué pasa? Que la naturaleza humana es curiosa. O sea, la gente le gusta aprender, aunque no esté acostumbrada o no tenga las herramientas y los mecanismos para acceder a esa información, que es lo que pues cada uno desde nuestro ámbito tenemos que intentar facilitar a la población en la medida de lo posible. Y sí que pienso que en paralelo a esto hay una tendencia a tratar de, o sea, la gente se está dando cuenta de esto y de las consecuencias negativas, no solo la gente de a pie, sino incluso pues gobiernos, la Unión Europea, actores estatales, empresas, y nosotros vemos también desde ECIC una tendencia hacia querer, bueno, puede haber una parte de escapismo, pero ese escapismo a veces nos lleva a buscar realmente pues una reflexión más profunda, una forma de informarse, una ralentización de los procesos, de la vida, de la forma de informarse, ¿no? A mí me encanta Byung Chul Han, el filósofo coreano, habla mucho de estos temas, no voy a meter tanta intensidad, ¿vale?
3: Bueno, claro, para eso meteos en ECIC.
2: Sí. Pero bueno, hablando de intensidad precisamente, creo que también aquí tenemos que tratar de recoger este guante que nos está lanzando la sociedad, ¿no? Que se habla también muchas veces pues que está en búsqueda de sentido y que creo que es algo de mucha actualidad y facilitárselo. ¿Cómo? Pues ofreciendo información, pues sí, importante, que te transforme, que te ayude, pero que sea atractiva también. Y yo creo que nos hemos acostumbrado también a pensar que lo que es mentira, lo que es fake, lo que incendia, es lo más atractivo. Y para mí muchas veces la realidad es mucho más sexy a nivel informativo que la mentira, ¿no? Lo que pasa es que hay que saber envolverlo.
1: Bueno, a mí también. Lo que pasa es que la mentira vende mucho más, es evidente.
2: Sí. Hay que intentar. Sí, ¿no? Es muy difícil. Ya,
1: pero por desgracia esto es así. Y afecta también, y afecta a la salud mental.
3: Afecta a la salud mental, claro que sí, o sea, ya sea desde la angustia, la frustración, la ansiedad, todo eso hace que, en lo que te comentaba antes, que como visualizamos, el 44% de los encuestados por el informe que hicimos de Sociedad Veraz, admite que ha dejado de informarse en momentos de su vida por pura ansiedad, porque ya no es solamente que sean noticias falsas, o bulos puntuales, o que sepas identificar una estrategia.

0: de desinformación, ya sea a tu favor o en tu contra, de tus intereses o tu propia ideología, digamos, ¿no? Uh-huh. Pero es que eso acaba por decir, ¿y a mí qué me, a mí cuál es el sentido de estas cosas? O sea, vale, a nivel institucional, pues gobernar en un sentido. Ah, vale. En el nivel privado, pues conseguir mayor rentabilidad. Bueno, ¿y yo dónde quedo? O sea, con mis amigos, ¿cuándo les veo? O sea, mi manera de relacionarme, por ejemplo, también es a través de te envío un reel, un TikTok, o que lo que quiero entender uh-huh. es que de alguna manera sabrás que te estoy dejando entrever que me acordé de ti. Pero es que a lo mejor ya ni siquiera es eso. O sea, empiezas en unas dinámicas que se extrapolan a otros campos, ¿no? De, mira, pues ya ni pienso por qué te paso esto, ya ni me acuerdo de por qué eres importante para mí, y lo mismo que no me acuerdo, si no me acuerdo por qué es importante para mí mi amigo, ¿por qué me voy a acordar de por qué es importante para mí mi puesto de trabajo? Más allá de por qué me mantiene más o menos con vida todos los meses y si sé hacer bien el Tetris, ¿no? O por qué me importa y qué sentido tiene unas instituciones que... Cuando me quiero acordar y me enfrento a mis demonios, digo, a ver, cuestión número uno de mis preocupaciones, la vivienda, el acceso a ella, el tenerla o el mantenerla en sí misma. Nadie me va a solucionar esto de aquí a dentro de un mes. Bueno, pues entonces, ¿para qué me voy a implicar aquí? ¿Qué sentido tiene que haya gente en un espacio pagado por todos para esto? Y esto es una narrativa súper construida y financiada y asentada que dices, hombre, pues a lo mejor no será tan malo dentro de unas elecciones, dentro de unas garantías, dentro de unas movidas que son democráticas, recordemos, dices que, bueno, démosle todo el poder a una persona o a una comitiva concreta de personas que tú sepas que el nombre y el bagaje que tienen. Cuatro personas, ya está. O bueno, el número que sea, pero poco. Pues es que entonces esto lo que hace es que tú sepas identificar lo que hay detrás de todo esto. No eres una persona iletrada, ¿sabes? Eres una persona que lee de vez en cuando, que habla con sus amigos o con gente que no conoce, contrasta información, opiniones. Y aun y con esas, a medida que escarbas, dices, es que me estoy poniendo triste, hablando uh-huh. súper sencillo. Me estoy decepcionando cada vez más y yo lo único que quiero es que pare. Y quiero volver a un momento que ya ni recuerdo. De cuando estudiaba en clase, cuando mis padres me regañaban porque había dicho algo que no tenía que decirle al profesor o a la profesora, o a mi familiar X, o a mi amigo. O sea, esa clase de, que como me suele decir, por ejemplo, mi abuela, hombre, los valores se han perdido. Los valores no se han perdido. Lo único es que ponerlos en práctica parece que son coger unas banderas y unos mensajes que ya no pronunciamos de la misma manera en la generación Z, millennials o, uh-huh. o bueno, o más jóvenes, ¿no? Entonces, todavía estamos creando, que es como iba diciendo antes Nacho, estamos no solamente redibujando el ecosistema mediático, sino cómo nos relacionamos socialmente, cómo nos manifestamos las necesidades. Ya no es solamente salir a la calle, ya no es solamente hacer una campaña digital. O sea, estamos creando muchas cosas. La democracia del futuro que la seguimos construyendo a base de mucha gente intentando destruirla. Entonces, o bueno, más que destruirla, erosionarla, porque todavía no estamos, creo yo, en ese nivel de derrota profunda. Entonces, recuperar la esperanza solo informándote es algo, en mi opinión, no recomendable. Tienes que no solamente creerte el luchador número uno de la desinformación, porque tienes que confiar en que hay gente que sabe y que lo practica para ti, por un servicio a la sociedad y a la democracia, y decir, mira, esto está aquí, esto no es. Y de todas maneras, aquí están las fuentes. Tú puedes ir a contrastar y crearte tu propio mensaje. Y eso es lo que luego hace el efecto dominó. Yo me informo, la gente contrasta, yo soy capaz de pararme un momento a reflexionar sobre esto, leo opiniones de otra gente que sean expertos en este tema, que divaguen, que profundicen, como pasa también con ETHIC. Y entonces dices, oye, pues con todo este compendio de cuestiones, yo me formo una opinión. Que no hace falta que la suba a TikTok para hacerme viral. O sea, la puedo compartir con mi entorno. Que eso es lo que hace que la democracia se asiente y se cure.
1: Uh-huh. A ver, en los 3 minutos que nos quedan. ¿Cómo hacemos para que la gente vuelva a confiar en la información veraz? Que esto es lo que nos enseñaban cuando hicimos periodismo, que lo nuestro era contar la verdad.
2: Sí. Bueno,
1: venga, Nacho.
2: Aquí también, sobre lo que dices rápidamente, también es verdad que, pese a que haya una percepción contraria, la mayoría de los periodistas no miente. Entonces, la desinformación yo creo que hay que poner la atención en otros sitios. Otra cosa es qué pasa con la atención o con los sesgos. Pero sobre tu pregunta, y ligando un poco con lo que decía Mireia de esta saturación y de esta pérdida de confianza, creo que a veces menos es más. Y que la solución puede estar en algo tan sencillo como informarnos, dedicar 5 minutos, pues con el café de la mañana o por la noche, seleccionar un par de medios a poder ser diferentes y ver qué van publicando e ir aprendiendo, retarnos a sacarles las costuras también a los medios, ¿no? ¿Por qué esto estoy de acuerdo? ¿Por qué esto estoy en desacuerdo? Y luego no volver a informarte hasta el siguiente momento que toque. Que no va a pasar nada, no se va a acabar el mundo y si se va a acabar te vas a enterar.
0: Total.
1: Clara.
3: Bueno, yo creo que ya habiendo dicho ya que gran parte del trabajo lo tenemos que hacer los y las periodistas, la verdad, las instituciones y también las plataformas, si vamos a lo más individual, yo sinceramente creo que la confianza no se recupera con una sola acción, sino con cosas muy cotidianas y sostenidas en el tiempo, ¿no? Por un lado, que la información sea más transparente, ¿no? Que sepamos de dónde viene, cómo se ha verificado, qué hay detrás. Pero por otro lado también lo que hablábamos de la educación mediática. Que nosotros como especialistas de la comunicación demos herramientas reales para que esta gente entienda cómo funciona el ecosistema informativo. Y que luego también tú, como ciudadana o ciudadano, pues quieras aprender, quieras utilizar estas herramientas, ponerlas en práctica y así pues ir fomentando este pensamiento crítico. Y luego hay algo bastante importante que es... considero que no caer en la idea de que todo está perdido, porque aunque haya desinformación y polarización, también, como decía Mireia, hay muchísimo trabajo serio de verificación, de periodismo y de proyectos que intentan genuinamente pues reforzar esa confianza y no creo que el pensamiento derrotista nos haga ningún favor, la verdad. Entonces eso, la calidad democrática depende mucho de algo básico, que la gente pueda informarse sin miedo a estar engañada constantemente, y pues esto se construye con tiempo, herramientas y un ecosistema informativo bastante claro.
1: Mireia.
0: Pues yo aportar que recordemos cuál es el rol de cada uno. Yo soy una ciudadana, que no soy periodista y que tengo mis capacidades de leer, de escuchar y de recordar que me puedo tomar y debo tomarme mi tiempo antes de compartir cualquier contenido que apele directamente a mis emociones, ya sean las más alegres, ya sean las más tristes.
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